0: En los profesionales. Claro, entonces, claro. A partir de ahí era ver cómo puedo yo voltear, vencer esta barrera de la comunicación, porque siempre digo que la discapacidad, ¿dónde comienza? En la accesibilidad, pero no solamente en la accesibilidad de la infraestructura, de las rampas y de los pasamanos, sino en no solamente abrir la puerta del consultorio significa abrir, incluir, sino que es abrir la puerta a la comunicación.
1: Totalmente. Diputada, bueno, usted es odontóloga, también quizás lo vivió en carne propia todo lo que está contando la doctora, ¿no es cierto? Por eso, cuando uno lo vive en carne propia, como experiencia también, es mucho más fácil empatizar con este tipo de proyectos.
2: Sí, es así. 25 años ejercí la odontología, claro, tanto privada como en salud pública, uh-huh, y me encontraba con estas barreras donde trabajar con un paciente con discapacidad por allí nos dejaba un sabor amargo. Cuando por ahí venía el paciente no podíamos hacer los tratamientos requeridos y a veces indefectiblemente teníamos que llevarlo a un quirófano con todos los riesgos que involucraba llevar a un quirófano un paciente con discapacidad o un neurodivergente o a algunos niños que... Entonces eso nos encontrábamos. Cuando yo... veo que están trabajando con este proyecto, me sumo realmente con una claridad, porque los profesionales que venían trabajando con esto tenían una claridad hacia dónde iban y lo que querían. Y entonces, digo, sí, vamos a sumar y vamos a llevar. Aparte de todo, como siempre digo, hubo una decisión política.
1: Totalmente.
2: Porque si no hay decisión política, cuando no hay decisión política, no, esto no. Y el arquitecto Leandro Esderos y el Ministerio de Salud fue muy categórico que quería una inclusión de todos, y en este caso trabajó mucho IPRODICH, o sea, el IPRODICH aportó su, cuando trabajábamos en las comisiones sobre el proyecto, IPRODICH dio su opinión positiva, entonces cuando se trabaja, siempre digo, interministerial y con voluntad política, las cosas salen como salió esto, rapidísimo. Fue un proyecto que se presentó, se trabajó, y lo que quiero recalcar que fue un proyecto que salió por unanimidad, o sea, de todos los 28 diputados que estuvimos sentados ese día, los 28 aprobaron, o sea que vieron la necesidad de que era muy favorable la aprobación. Y otro tema que quiero recalcar, que esto es la primera provincia de Argentina que aprobó óxido nitroso. Sí, sí. O sea, que nosotros hoy estamos, los odontólogos de nuestro Chaco está en condiciones de usar esta técnica en sus consultorios. Por supuesto que va a tener que ser con un protocolo, uh-huh, los profesionales van a ser capacitados y bien monitoreados.
1: Doctora Retamoso, uno se pregunta, ¿no es cierto?, cuando todo lo que ustedes están comentando, ¿por qué antes no y ahora sí, ¿no es cierto? ¿Hace cuánto venía con usted con estos proyectos?
0: Hace 10 años.
1: 10 años.
0: De golpear puertas, de presentar.
1: ¿Qué les decían?
0: Nunca hubo interés, tristemente, en lo que a discapacidad respecta. Uh-huh. Esa es la cruel realidad, lo van a decir cualquier madre, que también son mamás que vienen de golpear puertas. Hago un paréntesis, sí, porque hay varios pacientitos que me están mirando.
1: Sí.
0: Les mando un beso enorme a todos. Saben que los quiero muchísimo. Yo soy ejerzo una odontología diferente. Y bueno, sobre todo a mis pacientes del interior, que les cuesta muchísimo venir, todos los contratiempos, los costos económicos, las tráficas, que por ahí el mundo de la discapacidad es un mundo muy cruel, uh-huh, donde hay mucha necesidad. hay mucha demanda. Entonces, de ahí este trabajo inter y multidisciplinario. Quiero destacar además el trabajo de los odontólogos de salud pública, porque como dice bien la doctora acá, obviamente tenemos el apoyo interinstitucional de gobernación, si no, no lo podríamos llevar adelante. El Hospital Central de Odontología, donde me desempeño en el turno tarde, estamos con, tengo mi equipo de discapacidad, si me permitís.
1: Sí, sí, sí.
0: El doctor Carlos Copo, la doctora Lorena Ainsworth y la doctora Agostina Reyero. Somos un equipo de odontólogos que tenemos distintas especialidades, que trabajamos realmente muy bien, y además, bueno, somos los odontólogos que por ahí las mamis preguntan, que vamos a ir al centro de discapacidad, odontológico de discapacidad Santa Polonia, que aprovechamos
1: Provincias
0: a contar
1: Unidas,
0: en el barrio Provincias Unidas.
1: Sí, sí.
0: También con el apoyo total del gobierno, del gobernador Esdero, que agradecemos. Esto es un sueño que también lo vamos a ver plasmado, si Dios quiere, antes de fin de año. No vamos a dar fechas porque los tiempos en construcción ya sabemos que a veces son...
1: Están trabajando a pasos agigantados.
0: Sí,
1: suelo pasar por
0: sí.
1: el lugar y están
0: sí.
1: trabajando fuerte.
0: Y lo lindo de esto, que va a ser el también, otra vez Chaco Novedad, uh-huh. el primer centro odontológico para discapacidad y en mi caso también de riesgo médico, porque estoy formada y trabajo en pacientes con riesgo médico. Entonces, no solamente va a ser de discapacidad, sino también para pacientitos de riesgo médico. Esta continuidad de formación que venimos haciendo los odontólogos desde el año pasado, desde con el apoyo del gobierno, más lo de óxido nitroso, ahora agregamos esta capacitación claro. de lengua de señas y tenemos otros proyectos, porque la verdadera inclusión se hace haciendo, valga la redundancia, ¿sí? Así que, como les comentaba hoy, me decía una mamá doctora que su hijo tiene la necesidad de tener un espacio. Le digo, no, no es una necesidad del centro odontológico para discapacidad, es un derecho.
1: Exactamente, y tiene las herramientas, bueno, ahora hay que capacitar a los profesionales. Diputada, ¿cuáles son los pasos a seguir en este tipo de temática?
2: En este tipo de temática, bueno, ya el gobernador sí. En la Bienal, cuando nos visitó el stand uh-huh. de la legislatura, también dio la buena noticia de que ya pronto se iba a inaugurar el Centro Santa Polonia. Sí, o sea sí, que sí, el gobernador ya lo dijo, así que va a ser un hecho.
1: Qué bueno.
2: ¿Y cómo vamos a seguir trabajando? Yo creo que el primer paso es el centro de referencia en Santa Polonia aquí, pero es expandir esto a todo el Chaco, porque como dijo la doctora Marcela Retamoso hoy, venir a los pacientes por allí cuesta, pero esta capacitación continua, la voluntad de hacer una odontología inclusiva está, y a medida que esto vaya surgiendo, el Centro Santa Polonia, que sea un centro de referencia y de formación, que eso es muy importante, van a venir a formarse los odontólogos claro, de toda la provincia, y este servicio se va a ampliar a todas las localidades, y a lo mejor
1: federalizar
2: esto a toda la provincia, porque hoy, o sea, nosotros, gracias al óxido nitroso, con la capacitación, ya creo que tenemos equipos de mezcladores ya para dos lugares. Que ya
0: uno va a ir al Santa Polonia, de hecho. Vamos a tener el consultorio para sedación consciente.
2: O sea, que esto no solamente va a ser para el privado, para el que tenga posibilidades de obra social, también va a ser para aquel paciente que no tiene. O sea, que es una inclusión.
1: Totalmente. Y inclusión en hechos,
2: pero
1: no,
2: real.
1: No solamente en palabras. Doctora Retamoso, muchas gracias, como
0: a
1: siempre.
0: A ustedes,
1: gracias
0: nuevamente,
1: por
0: el apoyo.
1: Diputada, muchas gracias.
2: No,
1: un gusto y gracias. Y bienvenidas a ambas.
2: Gracias.
1: Bien, la doctora Retamoso y la doctora doctora y diputada Biasoni pasaron aquí por el informativo federal. Obviamente, como siempre decimos, la inclusión es lo más importante. Nos vamos al tema de la falsa médica, lo habíamos anticipado en el bloque anterior. Prestó declaración en el día de hoy, apuntó contra el exdirector del Hospital de Quitilipi. Vamos a escuchar la palabra de su abogado defensor.
3: Efectivamente, ayer prestó declaración de imputada por primera vez hizo ejercicio, hizo uso de su derecho de declarar, prestó declaración en las tres causas que se le siguen, en la causa principal, que es por la denuncia del doctor Di Núbila, a la cual se agregó la causa por la muerte del señor Blanco, después en la causa de Luque y en la causa de Escobar. Así es, en las tres causas prestó declaración. Puntualmente, en lo que a ella respecta, no dio nombres. Decidió, eso fue una decisión personal de ella, porque más allá, como ustedes sabrán, de lo que podamos conversar entre abogado cliente, hay algunas cuestiones que las decide el cliente, otras que no, ¿no es cierto? Que las consensuamos, pero en este caso particular, Lidia optó por no dar nombres, por no sindicar, apuntar a ninguna persona en concreto. Sí hizo algunas manifestaciones respecto a lo que tiene que ver con el, si mal no recuerdo, el uso del sello del doctor Acuña. Manifestó que algunos pasantes acostumbraban a usar el sello de él. Bueno, es algo que como te digo, quedó en ella. Es una manifestación que si lo hizo debe ser porque tiene fundamentos para decir lo que dijo, pero bueno, en su momento entiendo que Acuña también dará las explicaciones del caso si lo considera necesario, ¿no? A nosotros lo que más nos importa, desde un punto de vista jurídico, no por ahí social o mediático, a nosotros lo que verdaderamente nos importa es lo que tiene que ver con las muertes, lo que tiene que ver con la lesión gravísima. Después, respecto a lo demás, como te decía, fue un pequeño descargo a grandes rasgos y sin apuntar a nadie en particular, que hizo Lidia, para decirlo en criollo, al que le quede el saco que se lo ponga. Después verán los demás imputados si tienen algo para decir al respecto o no, o Lidia, si más adelante, si quiere ampliar de alguna manera su declaración, está en su derecho de hacerlo cuando quisiera, ¿no? A ver, como siempre decimos, la declaración, no te voy a decir nada nuevo si te digo que no es un medio de prueba, sino de defensa, ¿no? Más bien te diría que tiene que ver con la necesidad, si se quiere, del imputado de contar su verdad. En este caso, como nosotros venimos diciendo desde hace tiempo, nuestra idea, nuestra estrategia giró en torno de esperar a que se produzca la prueba. Acá, entre todas las causas, las tres que te mencioné, más un par que están dando vuelta, pero donde todavía no hubo imputación, estimo a grosso modo que han declarado más de 20, 30 personas, y de todas las personas que declaró, te puedo decir, nosotros que seguimos, hemos participado de prácticamente todas las diligencias, que absolutamente nadie la apuntó de modo ni directo ni indirecto a Lidia, de modo tal que lo que hizo su declaración fue ser más que nada, digamos, terminó siendo un broche de oro, o el cierre, te diría, de todo lo que se vino produciendo hasta el momento. Desde mi punto de vista, más allá de que eso es algo que le compete a la Fiscalía, entiendo que no hay mucha más prueba a producir, salvo alguna que otra que ha quedado en el tintero, pero como te decía, la declaración de Lidia lo que terminó haciendo fue una declaración conteste con todas las declaraciones y las pruebas que se vinieron produciendo a lo largo de esta instrucción, ¿no?

0: Bueno, señora, nos metemos en el caso Loan, porque hoy ha sido una jornada importante de testigos, una declaración que duró creo que más de 3 horas, la más larga de todo este proceso, pero uno de los abogados de uno de los detenidos apuntó contra una persona en particular.
1: Exactamente, estamos hablando de Richard Vallejos, el abogado de Walter Maciel, el comisario de la localidad de 9 de julio. En este caso, bueno, apuntó exactamente contra Carlos Pérez.
0: Declaró, a Loan lo atropellaron y lo descartaron. Vamos a escuchar, por favor, la palabra del abogado de Walter Maciel.
2: El abogado del ex comisario Maciel, Richard Vallejos, dijo que a Loan Peña no lo sustrajeron, que el niño murió en un accidente. Pérez lo atropelló.
3: La camioneta de Pérez y Callao atropelló al niño, claramente. Lo sostengo y lo sostuve siempre, siempre lo sostuve. ¿No?
4: ¿En qué circunstancia, doctor, para tratar de entender?
3: Cuando ellos salían, iban apurados, iban a ver el partido de River Deportivo Riestra. Eso fue lo que pasó.
4: ¿Se lo llevan por delante ahora?
3: Se lo llevan por delante, la Udelina lo contó. Después se desdice por circunstancias que, bueno, cambió de abogado, le hicieron cambiar de abogado, y bueno, le dijeron otra cosa, pero ella fue clara, fue contundente. Además, Macarena también lo dijo acá, lo vuelve a firmar en la Justicia Federal, Macarena también. Y después cambian su versión, que fueron apretados y demás, pero nunca se llegó a nada.
4: ¿Lo atropellan? ¿Lo cargan? ¿Lo llevan?
3: Lo llevan y descartan el cuerpo. ¿O por qué cree usted que buscan en una laguna, buscan en un cementerio, buscan... ¿Qué buscan ahí? ¿Un cuerpo vivo o muerto? ¿Para qué lo buscan ahí? O sea, se organizaron una... hubo una organización criminal para que... para secuestrarlo y para llevarlo a tirar en una laguna, en un cementerio. ¿Para qué hubo? Si todas las otras hipótesis están completamente descartadas.
4: ¿No tuvo que haber aparecido ya con esa brutal búsqueda? Dicen, ¿se hizo esa desnaturalización del cuerpo que usted me refiere?
3: Mire, tenemos que tener en cuenta ahí algo muy importante, que es la expertise, la experiencia, la capacidad que tiene Pérez. Recordemos que Pérez es un ex capitán de navío y de inteligencia, él mismo lo comentó acá cuando se presentó. Y yo creo que la capacidad que él tuvo, porque él de hecho apaga su dispositivo en el transcurso de las 3 menos 10, o sea, 14:50 hasta aproximadamente 15:37, él apaga su dispositivo, entonces no se tiene registro del GPS del teléfono hacia dónde se pudo mover.
4: ¿Usted entiende que en ese tiempo desnaturalizaron?
3: Sí, descartaron, no sé si desnaturalizaron. Descartaron, sí.
4: ¿En zona?
3: En la zona. Porque él vuelve a la búsqueda, a simular una búsqueda. Después todo lo del botín y todas esas cosas, siempre para mí, o sea, estoy completamente convencido que siguió siendo una coartada de él. Dice, anda y planta un botín allá y bueno, entonces que la policía se distraiga y siga buscando. Pero el mismo padre, a mí en la testimonial me dice que al otro día la Udelina ya le dijo que ellos le atropellaron. ¿Entiendes? Al otro día ya dijo eso. ¿Por qué en ese momento no avisó a la policía? Y siguieron buscando intensamente. Le dio tiempo a Pérez y Callaba. Si él hubiese dicho, las cosas quizás hubiesen sido distintas.

0: Bueno, antes le agradecemos a nuestros colegas de WinNews, de que nos proveen el material del caso Loban, a nuestro compañero y colega y amigo también, Roberto Obregón, un saludo grande a todos ellos por este material, bueno, que ellos están en la cobertura allí de este juicio que tiene en vilo a todo el país. Cambiamos de tema, señoras, nos vamos a nuestro móvil, ¿qué le parece?
1: Exactamente, nos vamos a nuestro móvil de exterior y ahí lo tenemos a nuestro compañero David, adelante.
2: Muy buenas noches, chicos. Les cuento que nos encontramos en un bar de aquí de Resistencia porque nos encontramos con gente de Villa San Martín. Les cuento que el próximo 24 de agosto van a ser las elecciones en este club y estamos con parte de la propuesta de la lista 2. Vamos a hablar con Pablo Macaño, Calcaño, que es uno de los referentes de esta lista. Bueno, gracias por el tiempo. ¿Cómo nace esta propuesta?
3: Bueno, buenas noches. Primero, gracias a ustedes por el espacio. Y bueno, esto es una lista que nace a través de exjugadores, padres, socios del club, madres del club que vinieron aportando algún tipo de propuestas, de ideas, de a través de la falencia que teníamos dentro de la institución. Y fuimos formando un grupo de, como te decía, de padres, de socios, exjugadores, socias, madres. Y bueno, fuimos analizando y buscándole la vuelta cómo resolver estas situaciones y tomamos la decisión de que creemos que es factible y que es necesario un cambio en el club, un cambio con respecto a modernizarnos, a cambiar la forma de trabajo, estructurarnos un poco mejor y bueno, y llevarlo a Villa a otro plano. Si bien Villa hoy es un club que está reconocido a nivel nacional por la liga, que es un excelente trabajo, que es un trabajo muy arduo, que llevó mucho trabajo, mucho esfuerzo, pero que consideramos que hay que dar el salto y que hay que cambiar algunas cuestiones, cómo modernizarnos, digamos, en la forma de trabajo y de cómo resolver todo este tipo de inquietudes.
2: ¿Cuáles son las propuestas que tienen?
3: Bueno, mirá, nosotros como propuestas empezamos a encontrarnos que el club prácticamente nos quedó chico y que no podíamos ofrecerle nada a nuestros socios, a nuestros chicos y chicas, más allá de lo que es la práctica de básquetbol, la gente que practica jiu-jitsu arriba, tenemos la gente del squash también, pero no podíamos darle un espacio social, es como que el club se olvidó de la parte social y se dedicó a lo deportivo. Entonces empezamos a buscar y empezamos a investigar cómo podíamos solucionar este problema y la idea fue tratar de conseguir un espacio afuera, un predio afuera para poder lograr y desarrollar esta idea, que serían un salón de usos múltiples, parrillas, una pileta al día de mañana. Es un proyecto a largo plazo, pero con renovación continua. Era uno de los problemas, la falta de espacio. Entonces buscamos la alternativa, la fuimos investigando, fuimos recorriendo, tanto la municipalidad como gobierno, fuimos identificando el lugar y creemos que a raíz de tener los papeles en condiciones y todo, es muy factible conseguirlo y hoy el Estado y la municipalidad se brindan a poder otorgar ese tipo de espacio. ¿Para qué? Para que continúe el desarrollo, digamos, deportivo o social de los clubes.
2: Nos hablaba fuera de cámara de que querían un club más inclusivo.
3: Queremos un club más inclusivo en el sentido de que no solamente se pase por lo deportivo, que miremos qué le pasa al socio, qué le falta al chico. Entonces proponíamos un proyecto deportivo, pero que también acompaña a los chicos en la parte educativa. Más allá de lo deportivo, que nos preocupemos un poco más por la educación, darle clase de apoyo al chico, acompañarlos en su proceso de desarrollo, y también en la parte deportiva también preocuparnos un poquito más, no solamente de la disciplina, sino también de brindarle herramientas como por ejemplo psicólogas, nutricionistas, médicos, hacerle un seguimiento continuo a los chicos. Y de esa forma llevarlos, porque no todos van a ser jugadores de básquet. Entonces tenemos que lograr tratar de acompañarlos y cuidarlos, porque en realidad es un club, es una familia, y tenemos que acompañarlos y cuidarlos. Y consideramos de que la forma de cuidarlos es brindándoles esta herramienta, debido a todos los flagelos que hay hoy, que hay miles, digamos, pero podemos hablar de droga, podemos hablar de apuestas deportivas, podemos hablar de bullying. Entonces consideramos que un seguimiento, un acompañamiento más allá de lo deportivo también le es beneficioso para poder guiarlo a los chicos, digamos.
2: ¿Cuándo son las elecciones y cuál es la modalidad?
3: Bueno, las elecciones son el 24 de agosto, votan los socios del club con una cierta antigüedad, digamos, y al haber dos listas va a ser a voto secreto. Así que esperamos Los invitamos a todos los socios, le planteamos una propuesta transparente, clara. Queremos trabajar con equipos unificados en sus áreas y que todo coincida y concuerde, y queremos brindarle al socio transparencia, queremos otorgarle al socio claridad, que se sienta seguro de que los aportes que el socio hace y las empresas hacen van a los lugares correctos y van al destino que necesita el chico, que necesita el profesionalismo y todo eso. Por ende, hemos creado un equipo de economía que se va a dedicar a brindar transparencia. Cada 15, 20 días van a planificar y van a exponer ante todos los socios todo lo que sea ingreso y egreso del club, cosa de que estemos tranquilos todos, digamos.
2: Muchísimas gracias.
3: No, gracias a ustedes.
2: Bueno, compañeros, ahí compartimos entonces parte de las propuestas que hace esta lista 2. Recordemos que estas elecciones van a ser el próximo 24 de agosto, donde, bueno, van a estar las dos listas. Esta que estamos presentando, sí, y se va a presentar otra más que, bueno, los socios van a tener que...
0: Muy bien, perfecto, perfecto, David. Bueno, ahí con gente, bueno, hay elecciones en Villa San Martín ahora a fines de agosto, este mes. Recordemos que la actual conducción está a cargo de el ingeniero Ricardo Siri, y bueno, en este caso, Pablo Calcaño, que se presenta con una propuesta para competir precisamente en las elecciones de Villa San Martín para renovar autoridades. Así que bueno, ahí escuchamos la propuesta entonces de Calcaño. Estamos hablando de una institución señera, con una gran historia en distintos deportes, pero particularmente en el básquetbol, está participando en la Liga Argentina, así que bueno, es una institución que, bueno, que está ahí por calle Saavedra, y como decía Calcaño, ha quedado chico la infraestructura, porque tiene muchísimos chicos, tiene también otras disciplinas, así que bueno, habrá que ver qué ocurre entonces a fines de este mes, cuando Villa San Martín renueva autoridades, y habrá que ver los socios a quienes elige.
1: Bueno, hay proyecto de ampliación
0: para el... Exactamente, sí, sí. El lugar, no hay mucho lugar, porque chiquito, está en pleno centro, sí. No es una situación, por ejemplo, de regatas y otros clubes, pero bueno, Villa necesita obviamente tener más infraestructura para poder brindar un mejor servicio a los socios.
1: Habrá que ver qué dicen los socios entonces.
0: Exactamente, ellos decidirán. Nos vamos a Barranqueras, señora.
1: Nos vamos a Barranqueras, y bueno, hablamos también de inclusión, porque esto se trata de compañeros que, bueno, por alguna u otra manera, teniendo ya esa enseñanza desde la escuela, desde la casa, decidieron incluir a uno de sus compañeros, y nosotros dialogamos con los padres, con los chicos, bueno, y también con el profesor de talleres, Fernando Silvero, que nos decían lo siguiente.

0: Bueno, ya vamos a comentarle esta linda historia, ¿eh? Nos vamos a Corrientes porque obviamente todos nos estamos preparando sobre la llegada del niño, algo que, bueno, venimos anticipando los especialistas principalmente acerca de posibles lluvias, tormentas, inundaciones y demás. Y en ese sentido se está concientizando en las escuelas de Corrientes.
1: Exactamente, incluyendo también a los chicos sobre este fenómeno que todos estamos esperando.
2: Hoy estamos con la primera jornada. Esta es una jornada que se lleva a cabo de manera virtual. Está destinada a los estudiantes y docentes del nivel secundario. La temática es el fenómeno del niño, el ciclo del niño, Enos, el niño y las oscilaciones del sur. Bueno, tiene como objetivo justamente que tanto los estudiantes como los docentes puedan interiorizarse acerca de cuáles son las consecuencias que trae este fenómeno, cómo, digamos, impacta eso en las subidas, en las crecidas y en las bajadas de los ríos, sobre todo el Uruguay y el Paraná, pero que también tiene como objetivo que puedan conocer cómo es básicamente nuestro territorio, y también tiene como objetivo una formación ciudadana para que también nuestros chicos puedan involucrarse, puedan tener una participación activa en sus comunidades, y en definitiva también puedan conocer cuáles son las herramientas que pueden llegar a tener al momento de tomar una decisión en el caso de que haya, digamos, un fenómeno climático que sea muy extremo, ¿no? Hoy es la primera jornada y el día 24 de agosto esta jornada va a estar a cargo del doctor Federico Arce, que es el referente de educación ambiental de la provincia. Se va a estar destinada a los docentes de nivel primario, de nivel inicial, y también a los estudiantes de los profesorados, de manera de garantizar que todos los niveles estén interiorizados acerca de la temática. A su vez también hay un material interesante con el cual van a poder trabajar, sobre todo en el nivel secundario. Este es un material que fue elaborado en el Ministerio de Educación a través de la Dirección de Planeamiento. Y bueno, y después también hay un material muy importante que se va a publicar y que tiene que ver justamente con el fenómeno climático. Es importante que todos estemos informados, involucrados, saber cómo tenemos que actuar para la prevención, para el cuidado también de nuestro medio ambiente, de manera de ver cómo pueden todos participar y colaborar para que podamos salir de la mejor manera de este fenómeno, ¿no? Y bueno, y en educación, además de toda la información que tenemos que dar, también nos estamos preparando para alguna situación demasiado compleja que requiera, por ejemplo, el dictado de clases virtuales en algunas instituciones educativas.

0: Bueno, la historia de Barranqueras le prometemos para mañana, porque le contamos una muy linda historia de inclusión por parte de los más jóvenes. Así que mañana vamos a estar con la gente de Barranqueras. 3.686, el primer premio de la quiniela nocturna de Lotería Chaqueña. ¿Qué es el 86? El humo.
1: El humo.
0: Hay muchos que tienen un humo.
1: Sí. Exactamente. Bueno, antes de finalizar sí, sí, y de irnos, también agradecer a Meraki Joyas, que nos acompaña en el día de hoy con las joyas, y también a Freedom, que nos acompaña con la vestimenta todos los días.
0: Muy bien. La señora tiene joyas y tiene para vestirse. 3.686, entonces reiteramos la quiniela nocturna. Ya se viene Todo Puede Pasar, con nuestro amigo el Pollo Porcel y nuestra amiga Marlene Barro Lima y todo un equipo espectacular por Somos Uno y por Norte Grande. Nos vemos mañana, señora.
1: Nos vemos mañana.
0: Hasta mañana, muchas gracias.
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1: Es la hora 21:33.
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5: Es la hora 22:04.
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2: Es la hora 23 en punto.
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2: Es la hora cero en punto.
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1: Es la hora 1:03.
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3: Es la hora 2:04.
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1: 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Es la hora 3:01.
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1: Es la hora 4:01.
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4: Es la hora 5:02.
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1: Es la hora 6:05.
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1: Es la hora 6:31.
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Las 6 de la mañana, 38 minutos en la República Argentina. ¿Cómo les va? Muy buenos días. Jueves 13 de agosto del 2026. Esto es Radio Cadena Federal, 93.3 MHz en Resistencia y Corrientes, 98.5 en Presidencia Roque Sáenz Peña. Estamos en la calle Corrientes, al 89 de la ciudad de Resistencia, capital de la provincia del Chaco. Para el mundo por internet, www.cadenafederal.ar. Los teléfonos 3624-8229-55 y 3624-66-4747. Omar Machado en los controles técnicos, ya preparando el comienzo musical de este programa, como todos los días. Estamos acá los dos, Cacho Escobar quienes habla, y para que usted disfrute el tiempo de nuestra música. Son casi 2 horas, hasta las 8:30 vamos a estar acompañándolos, disfrutando nuestra música, disfrutando a nuestros cantores, aquellos que por ahí poco se lo escuchan, los precursores de nuestra música, ya un poco olvidados, ¿no es cierto? ¿No? Nosotros a diario lo recordamos a cada uno de ellos. Y esto de hacer compasión, esto que nos toca mucho porque es nuestra música, nuestra identidad, nuestra cultura. Todos los días el chamamé nos explica. Se siente en el pecho como un río crecido. No se olvida. Se baila, se llora y se vuelve a cantar. En este día, en Huella Chamamecera, programa que cada mañana nos acerca el chamamé tradicional a sus historias, a sus voces, a sus sonidos y a su identidad bien arraigada. En este espacio también nos gusta detenernos un instante para poner en valor aquella figura que nos dejaron tanto. Hoy vamos a ver las páginas del libro de la vida de Peregrina Otero de Souto. Ustedes dirán, ¿quién es? Bueno, está conocida artísticamente como Loreta D'Artés, que nació un 15 de marzo de 1902 en Lisboa, Portugal. Ciudad muy antigua, llena de colinas, calles empedradas, edificios coloniales con azulejos y tranvías históricos. Es reconocida como la ciudad de las siete colinas. Es una de las ciudades más antiguas de Europa. Loreta cruza el océano y llega a Buenos Aires. Llevaba en su alma el sueño de artista. Buscaba un buen estrado para esculpir su destino, que sea un terreno fértil, donde su arte de cantante, compositora, autora, pudiera respirar otro aire. Su primer amor fue el circo. Se incorpora al gran circo Sarrazini, desafiando las alturas como trapecista, pero un accidente truncó ese vuelo. Loreta no se rindió. Loreta continuó con eso que le traía a Buenos Aires, que lo trajo a Buenos Aires, y no se rindió. Y como la mujer decidida y audaz que era, encontró un nuevo desafío en un vodevil, destacándose como vedette, cantante, como silbadora, una peculiar manera de alegrar los intervalos
en los cines, cuando se esperaba la próxima función. Esta performance, curiosamente, la lleva a grabar en la orquesta de Enrique Rodríguez y a filmar la película Loca por la Música. La vida me tenía reservado otro capítulo inolvidable. En 1934 conoce al zorzal criollo, a Carlos Gardel, con quien tuvo un largo romance hasta la trágica muerte del zorzal criollo. Autora prolífera, nos regaló obras como Cariñito Mío, Tesoro Mío, Recuerdos, Tu Regreso, Sombra Pequeña, entre otros temas, que son muy difíciles de conseguir para que podamos disfrutar de todos estos temas. Muy difícil. Loretta D'Artés partió en Buenos Aires, lugar que eligió para establecerse y desplegar sus alas de inquietante buscadora de gloria y trascendencia. En el mes de abril de 1993, pero su paso por la escena artística sigue presente, porque hay artistas que no desaparecen, simplemente cambian de escenario. Y desde algún rincón de la memoria, su silbido todavía parece acompañar el eco de aquellos tiempos dorados. Esto fue a grande rasgo, ¿no es cierto?, la vida y obra de esta mujer peregrina Otero de Souto, que nació en Lisboa, Portugal, y vino a la Argentina para radicarse y seguir con su carrera artística, que lo hizo y de qué manera, ¿no es cierto? Nos dejó algunos. La historia dice que grabó varios discos, pero es difícil de encontrarlo en los archivos, ¿no es cierto? La voz de Loretta, los temas de Loretta, porque también escribió y bastante. Así que bueno, vamos a escuchar dos temas que logramos conseguir y se titulan Tesoro Mío, que la letra es de Loretta D'Artés y la música de Félix Pérez Cardoso. Y el otro tema, Cariñito Mío, de Loretta D'Artés también, y en este caso la música de Diosnel Chase. Así que comenzamos el programa del día de hoy, entonces escuchamos a esta gran artista que fue Loretta D'Artés.

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5: Las 6 de la mañana, 58 minutos en la República Argentina. Bueno, escuchamos Tesoro Mío, tema de Loretta Arte y Félix Pérez Cardoso, interpretado por Ramona Galarza, con Félix Pérez Cardoso. Cariñito Mío, de Loretta Arte y Dionel Chas, por Blas Martínez Riera, con las voces de los hermanos Galarza. Y de esta manera recordábamos a esta

cantante, artista, escritora, de todo un poco tenía Loretta D'Artes. Ahora vamos con la música del Paraguay y vamos a escuchar tres temas. Luis Bordón, Enramada Uy, debajo de la enramada significa. Y mujer paraguaya, América Ferreira. Y el otro tema de interpretado por Ñaseindí P, por Luis Bordón también y su conjunto. Vamos.

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4: Es la hora 7:02.
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0: Las 7 de la mañana, 15 minutos en la República Argentina. Vamos a continuar. Estamos buscando un tema entre los dos y...
1: Ya va a salir.
0: Es un tema que nos pidieron y... Bueno, ya vamos a estar con ese tema también. Por ahora vamos con lo que, la carpeta, lo que trajimos. Y vamos a escuchar un tema de Alfredo Díaz por Tránsito Cocomarola con el trío Cáceres Reyes Vargas. Un hermoso tema, Himno al Amor. La Flecha de Roque Librado González por Cocomarola y el tercer tema, Tu Recuerdo. Julio Montes y Ernesto Montiel por Alma de Montiel.

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Las 7 de la mañana, 25 minutos en la República Argentina, 12 grados la temperatura en la ciudad de Resistencia, sensación térmica 11 grados. Y hay una llovizna tenue, pero molesta. Bueno, y la temperatura para el día de hoy vamos a tener un día totalmente nublado, el fin de la lluvia alrededor de las 7:30, dice. Así que ya prácticamente, pero durante todo el día va a estar nublado. La temperatura máxima para el día de hoy, 15 grados. Para mañana viernes, un 40% ahí de porcentaje de lluvia. 17 la temperatura máxima, 11 la mínima. El sábado, nublado, 21 grados la temperatura máxima, 16 la mínima. Y el domingo, 27 la temperatura máxima, 16 la mínima. Y por la tarde dice que probable llovizna por la tarde, domingo. El lunes lluvia todo el día, 23 la temperatura máxima y 13 la temperatura mínima. Bueno, vamos con dos temas. Vamos con dos temas entonces pedidos. Y vamos a escuchar en primer término el puente de la traición. Esto pidió la señora Noelia. No, perdón, Mónica. Mónica, no Noelia. Mónica y el puente de la traición. Y el segundo, Cambaicho. Y el tercero, a la vuelta. Cuando volvamos, después de la pausa, el tercer, el puente, ese, el. Vamos a empezar por los barrios. Ahí estamos.

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2: Es la hora 7:31.
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Las 7 de la mañana, 43 minutos en la República Argentina. La temperatura en resistencia, 12 grados. Llovizna débil. Sensación térmica, 11 grados. Bueno, escuchamos, esto eran pedidos, ¿eh? Tres temas, dos antes de la pausa. Habíamos escuchado El Puente de la Traición, los hermanos Cardosos, Cambaicho, por Jorge Balmaceda, y el último tema, Volvamos a Empezar, Los Hijos de los Barrios. Y Gisela, ya, Gisela acá en Resistencia, ¿sí? ¿Alguna vez le acompañaste a Gisela en el canto? ¿No? Sí, porque sabe andar, actuar acá en la zona también, más en Corriente. Bueno, vamos a continuar con la música y vamos a escuchar ahora de Ernesto Montiel, el grupo Reencuentro, La Tranca, ¿está bien? A continuación, este tema pedido por muchos, y esta linda versión, el boyero, de Eustaquio Vera y Tránsito Cocomarola, por el grupo Reencuentro. Ahí va un saludo para la señora de, ¿cómo se llama? De Saspeña, Aida, que le es, ¿cómo es? Le gusta el grupo Reencuentro, así que bueno, ahí está. Y el tercer tema, Monchito Merlo, Galopando por Llegar, Monchito Merlo. Así que comenzamos entonces este bloque.

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Las 7 de la mañana, 54 minutos. Los amigos hacen saber que están y piden temas. Y bueno, para eso estamos, para complacer, para disfrutar de nuestra música.

algunos temas, como por ejemplo en este caso, un tema de Ramón Gumersindo Cidade. Ramón Gumersindo Cidade, que es Ramón Ayala, el Mensú. Y el tema también se titula El Mensú. Y lo pide un gran amigo, Chema Mesero, de los que conocen de nuestra música también y gusta. Está en todos lugares donde hay buen chamamé, ahí está. Es por eso que escucha el programa. Quique le dice un abrazo. Gracias, Quique, por estar ahí. El Mensú, entonces, Ramón Ayala por Daniel Toro. Y El Lucero, este es otro tema que me pidieron, de Avelino Flores por Tránsito Cucamarola con el dúo Vera Lucero.

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1: Es la hora 8:01.
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8 de la mañana. ¿11 minutos, sí? No, miro en el, en la pantallita acá, 11. El celular, 11. Estamos más o menos, estamos. Bien. Bueno, ya estamos entrando en los últimos minutos del día de hoy. Y vamos a escuchar un tema. Yo me juego que este tema, si lo escucho, fue hace mucho. Y seguramente pocos escucharon este tema de Julio Montes y Eduardo Pauloni. Lo interpreta Juan Ronald Ferrau. Juan Ronald Ferrau es el nombre de Juancito el Peregrino, nombre artístico, ¿no es cierto? Juancito el Peregrino. El de la papeleta es Juan Ronald Ferrau. Y escuchen el título. Me gusta el cha cha cha. Me gusta el cha cha cha. ¿Cómo es? Si hay por ahí alguno que está escuchando y conoce ese tema, tal vez lo conozca, ¿viste? Pero que lo escuchan hace cuánto. Y bueno, y eso es lo que nos invita a buscar, a bucear, como yo digo siempre, temas de antes que son lindos. Y este es un lindo tema, divertido. Así que escúchenlo. Me gusta el cha-cha-cha, por Juancito el Peregrino. A continuación, después las y alpargata, Tarragón Ros. Y el tercer tema, Qué divina eres, de Ernesto Montiel, por Juan Manuel Silveira, con la voz de Mingo Nievas.

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Bueno, las 8 de la mañana, 22 minutos en la República Argentina. La temperatura, estamos ahí nomás, se mantiene. Ahora, a ver qué dice el... sí, 12 grados, 11 la sensación térmica. Según acá dice, no, tenemos que salir a ver afuera. Sigue encapotado, sigue nublado. Bueno, la temperatura máxima para el día de hoy va a ser de 15 grados. Bueno, 93% la humedad. Ya no estamos yendo, no se vayan, porque ya se viene operativo. Están con las transmisiones indirectas de varios casos. No, el de Loan es uno de los casos que transmiten en directo. Y también, bueno, las noticias de acá, que hay muchas. vamos con un tema más y después vamos con la chapa. Mis dos puntas, Ernesto Montiel.

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1: Las 8 de la mañana, 26 minutos, y hasta acá llegamos. Escuchábamos Mis Dos Puntas, Ernesto Montiel. Nos tenemos que ir. Se cumplió nuestro tiempo. Volveremos mañana, si Dios quiere, con otra edición más de Huella Chamamecera. Cacho Escobar quien les habla. Omar Machado en los controles técnicos. Que tengan un excelente día, a pesar del tiempo, del frío, de la llovizna, ¿no? Pero bueno, ¿cómo es que se dice? Al mal tiempo, buena cara. Le dejamos la yapa. Este es un vals, creo que es un vals, ¿eh? Noches Correntinas, Ernesto Montiel interpreta, de Juan Siliberti. Y bueno, ¿qué más? Se viene Operativo Federal. Nosotros nos vamos. Volvemos mañana. Chau, hasta mañana.

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0: tal? ¿Cómo les va? Muy, pero muy buenos días. Bienvenidos. Estamos comenzando Operativo Federal, 8 de la mañana, 42 minutos. ¿Cómo estás, Sibila? Buen día.
1: Hola, ¿qué tal? ¿Cómo están? Muy, pero muy buen día. Bienvenidos. ¿Cómo andan?
0: Todo bien, todo bien. Acá en esta jornada gris de
1: horrible
0: vuelta,
1: está,
0: ¿no? ¿Por qué horrible?
1: Porque está gris, hay humedad, está lloviznando.
0: Al color del día hay que ponerle cada uno.
1: Bueno, el mío color es negro y el cielo está gris, imagínate, no, está espantoso.
0: 12 grados, la temperatura del cielo está cubierto con llovizna, la máxima prevista para hoy 17 grados. Estamos transitando ya, bueno, nos queda poquito más de un mes para que termine el invierno.
1: Gracias a Dios.
0: Y va a venir la primavera, y con la primavera el super niño.
1: No, te puedo decir
0: que
1: siempre
0: hay que mantener limpia la zanja. Bueno, es la recomendación.
1: A veces es difícil.
0: La principal recomendación de los
1: expertos.
0: Dice que
1: a veces se complica. Pues,
0: ¿vos tenés limpia la zanja?
1: No tengo zanja.
0: Ajá. ¿Y cómo haces?
1: Tengo cloaca.
0: Ajá. ¿Y te entra agua?
1: Sí.
0: Entonces tenés que limpiar tu cloaca.
1: Lo que pasa es que es un sistema cloacal.
0: Ah.
1: Está como en una gran cloaca, convergen todas las cloaquitas.
0: Las cloaquitas.
1: No, pero en serio, ¿sabes qué? En el barrio había una murga, adivina cómo se llamaban.
0: La cloaca.
1: No, las cloaqueras. Así que imagínate, sí, es bastante complicado.
0: Bueno, hablando.
1: ¿Con no arrojar basura?
0: Sí.
1: Especialmente plástico, me parece que
0: y podemos. Y tampoco sacar la basura cuando ve que va a llover, porque es complicado luego. Bueno, se espera para hoy una jornada con probables chaparrones, en la mañana y tarde, hacia la noche va a estar nublado. Ajá. Mañana viernes, mínima de 12, máxima 19 grados en el inicio de un fin de semana largo. Bien. Se esperan algunos chaparrones para mañana viernes por la mañana solamente. Y el sábado, mínima de 14, máxima de 22, con cielo mayormente nublado también. Se esperan algunos chaparrones hacia la tarde-noche del sábado. Domingo de lluvias, mínima 16, máxima 22 grados con tormentas aisladas. Es lo que dice el servicio meteorológico, al igual que el lunes. Tormentas aisladas durante todo el día, mínima 16, máxima 21
1: grados. ¿Y el sol? ¿Cuándo lo volveríamos a ver?
0: El sol siempre está, solo que no lo vemos.
1: No, por eso, ¿cuándo volveríamos a ver?
0: Ayer, por ejemplo, viste que en España hasta se tapó el sol.
1: Hasta se tapó el sol, un éxito.
0: Sí. ¿Y lo de la gravedad, eso que vos
1: dijiste? No pasó nada.
0: Como era obvio, ¿no?
1: Yo no volé, ni él voló de mí, nada voló.
0: Como era sabido que iba a
1: pasar. Bueno, sí, era sabido, pero era una cosa que estaba dando vueltas en redes sociales, que se hizo bastante viral. Esto de a las 14:33, el mundo entero se iba a quedar sin un gravedad durante 7 segundos, 3 décimas.
0: Yo me estaba yendo a mi casa a esa hora.
1: ¿Y no te sentiste flotar?
0: No, me senté, a esa hora me senté y me agarré porque dije, es el momento.
1: ¿Te agarraste el palo?
0: No, un banco de la Plaza 25 de Mayo.
1: Y ¿te sentaste?
0: Y esperé y no.
1: ¿No flotaste?
0: No.
1: ¿No viste nada flotar?
0: Ahí supuse. No, la verdad.
1: No, que no. Cuentan por ahí, dicen los que saben que estaban esperando esa hora con una balanza en la mano, que uno pesaba menos.
0: Ah, mira.
1: Pero la verdad no tengo ni idea, yo no tenía balanza. ¿Y? No.
0: Chequeamos.
1: Y bueno, ya pasó, ya fue.
0: Bueno, varios temas en esta jornada de día jueves, 13 de mayo. Estamos escuchando a La Oreja de Banco.
1: ¿Cómo me gusta? Me encanta.
0: Esta canción no ayuda a días como.
1: No, sí, es que La Oreja siempre ayuda.
0: Porque es, aparte es una versión tranqui.
1: Sí, pero escucha.
0: A ver.
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1: No, ¿qué decís? ¿Te gusta la otra, la posta?
0: La original.
1: La original.
0: Sí. Bueno, hoy tenemos caso Logan, va a estar declarando el americano Soria.
1: ¿Ah, otra vez?
0: Sí, se cree que va a ser una declaración un poco más extensa de la que hizo la otra vez. Entendemos que va a declarar en primer momento, es lo que había pedido su abogado, al menos, y luego.
1: ¿De esto de declarar en cuotas? Tipo, hoy un poquito, mañana un
0: poquito. El imputado puede declarar en cualquier momento.
1: Las veces que quiera.
0: Las veces que quiera, sí, porque es su única herramienta de defensa, ¿no? La de él propio. Después está la estrategia que hacen los abogados. Bueno, el abogado del comisario Maciel. Tu amigo, ¿o no?
1: ¿Es
0: tu amigo?
1: Richard.
0: Ajá.
1: Sí, Richard Vallejos.
0: Es chamamecero.
1: Sí.
0: Bueno, es abogado también. Dijo que a Luan lo atropellaron y lo descartaron. Nadie lo secuestró. Dice que él ya sabe qué es lo que pasó. Eso dice.
1: ¿Para, lo dijo en el juicio o lo
0: no,
1: dijo?
0: No, lo dijo en una entrevista. Igual él siempre dice esto, Que a Luan lo chocaron y lo
1: enterraron. ¿Y quién lo chocó?
0: Pérez y Caillava.
1: Ah.
0: Eso es lo que él dijo ayer, volvió a insistir en esa teoría, ¿no?
1: ¿Y dónde está Loan entonces?
0: No sé, eso no lo sabe él tampoco.
1: Ah, él sabe lo que...
0: Claro, él sabe, él dice eso, pero bueno, que habrá que ver dónde dejaron el cuerpo, ¿no?
1: ¿Y quién se lo dijo a él?
0: Bueno, él no cuenta eso, pero es su teoría en base a lo que él vio en el expediente de las pruebas. No sé si alguien se lo dijo. Él dice, hasta la propia Laudelina dijo eso. Después, bueno, se desmintió porque cambió de abogado. Vamos a ver si podemos compartir, ahí les mandé, chicos, el Reels del abogado del comisario Walter Maciel. Es bastante... liviana su hipótesis, por no decir chabacana, ¿no? Pero es como que dice, bueno, lo chocaron y listo. Como que... Pero hay un montón de interrogantes que él no sabe responder.
1: Sí.
0: A ver, yo lo respeto mucho, no lo conozco, pero entiendo que él debe tener elementos como para sostener eso, ¿no?
1: Y quiero creer que sí, porque es muy... ¿Cómo salís a decir una cosa así estando... Todo el mundo, primero, que lo seguimos buscando, que lo seguimos esperando, y salir a decirlo y no poder sostenerlo, porque si vos me decís, bueno, lo chocaron, ¿dónde está? ¿Quién te lo dijo? ¿Cómo sabes?
0: Vamos a escuchar lo que decía el doctor Richard Vallejos, es abogado defensor del comisario Walter Maciel.
3: El abogado del ex comisario Maciel, Richard Vallejos, dijo que a Loan Peña no lo sustrajeron, que el niño murió en un accidente. Pérez lo atropelló.
4: La camioneta de Pérez y Cayaba atropelló al niño. Claramente. Lo sostengo y lo sostuve siempre. Siempre lo sostuve, ¿no?
5: ¿En qué circunstancia, doctor? Para tratar de entender.
4: Cuando ellos salían, iban apurados, iban a ver el partido de River Deportivo Riestra. Eso fue lo que pasó.
5: ¿Se lo llevan por delante ahora?
4: Se lo llevan por delante. Laudelina lo contó.

0: Muerto, ¿para qué lo buscan ahí? O sea, se organizaron una hubo una organización criminal, ¿para qué? Para secuestrarlo y para llevarlo a tirar en una laguna, en un cementerio, ¿para qué hubo? Si todas las otras hipótesis están completamente descartadas.
1: ¿No tuvo que haber aparecido ya con esa brutal búsqueda? Dicen, ¿se hizo esa desnaturalización del cuerpo que usted me refiere?
0: Mire, tenemos que tener en cuenta ahí algo muy importante, que es la expertise, la experiencia, la capacidad que tiene Pérez. Recordemos que Pérez es un ex capitán de navío y de inteligencia, él mismo lo comentó acá cuando se presentó. Y yo creo que la capacidad que él tuvo, porque él de hecho apaga su dispositivo en el transcurso de las 3 menos 10, o sea, 14:50 hasta aproximadamente 15:37, él apaga su dispositivo, entonces no se tiene registro del GPS del teléfono hacia dónde se pudo mover.
1: ¿Usted entiende que en ese tiempo desnaturalizaron?
0: Sí, descartaron, no sé si desnaturalizaron. Descartaron, sí.
1: ¿En zona?
0: En la zona. Porque él vuelve a la búsqueda, simular una búsqueda. Después todo lo del botín y todas esas cosas, siempre para mí, o sea, estoy completamente convencido que siguió siendo una coartada de él. Dice, anda y planta un botín allá, y bueno, entonces que la policía se distraiga y siga buscando. Pero el mismo padre, a mí en la testimonial me dice que al otro día la Odelina ya le dijo que ellos le atropellaron. ¿Entiendes? Al otro día ya dijo eso. ¿Por qué en ese momento no avisó a la policía y siguieron buscando intensamente? Le dio tiempo a Pérez y Callaba. Si él hubiese dicho, las cosas quizás hubiesen sido distintas.
2: Bueno, ahí estaba la palabra del abogado del comisario Maciel, ¿no? Ahora a mí me surgen preguntas, ¿no? ¿Qué interés tendría la Udelina en encubrir a este matrimonio?
3: Le pagaron.
2: ¿O qué interés tendría Benítez o Millapi o la abuela Catalina o el padre de Loan o un montón de los niños?
3: Si la hipótesis de que lo atropellaron fuese real, que todos lo saben.
2: ¿Qué interés tendría el comisario Maciel? ¿O qué le pagaron a todos? ¿Tanta plata tiene esta gente?
3: ¿Qué condena están enfrentando con estos cargos que tienen?
2: Y creo que depende, porque no todos tienen la misma acusación, pero arriba de 10 años.
3: Ajá. En cambio, si vos chocás a alguien...
2: No, es significativamente menor, habrá que ver las agravantes.
3: Pero en un accidente, ponele, en un accidente en el campo, el nene... Conocemos miles de casos, lamentablemente,
2: un homicidio
3: de nene
2: que estaban
3: jugando abajo de la camioneta,
2: ponele... Lo que pasa es que ahora se te suman las agravantes ya. De que ocultaste, de que hay varios agravantes que se suman a esto, ¿no? Pero bueno, vamos a escuchar. Ayer declaró en la audiencia también el comisario de la Policía Federal, el sargento Cavalieri, ¿no? Y él comenta que en un momento de la búsqueda lo mandaron a custodiar una tumba en un cementerio. Y habla de que había tierra removida, por lo menos esto es lo que decía. Escucha.
4: ¿Qué antigüedad tenía en esa división?
5: 13 años aproximadamente.
4: ¿Conocía previamente alguna de las personas que se encuentran aquí imputadas?
5: No, señora.
4: ¿Usted participó en la investigación, en la búsqueda de Loan?
5: Participé en un rastrillaje en las lagunas que se hicieron hace un poco tiempo atrás, sí.
4: ¿Nos podría contar cómo se realizó, bajo órdenes de quién estaba?
5: Sí, nosotros fuimos un grupo que hicimos rastrillaje alrededor de las lagunas, si bien se encargaba la prefectura con un buzo en las lagunas. Nosotros nos abocábamos más a la parte donde no podían entrar los buzos, digamos, caminando. En dos oportunidades y después ya no fui más.
4: Usted hizo una consigna.

0: en el cementerio de 9 de julio?
1: Sí, también.
0: ¿Nos podría contar por qué motivo y cuándo fue?
1: La fecha no recuerdo, pero sí, y me tocó hacer consigna. Teníamos que custodiar que nadie ingrese al cementerio, ¿no?
0: ¿Y por qué fue esa orden y quién la impartió?
1: Nosotros recibíamos órdenes directamente de nuestro jefe de brigada, que nos comentaba, digamos, que en ese lugar había una tumba, o no sé cómo se dice, que aparentemente estaba removida la tierra, y bueno, según investigaciones teníamos que custodiar que nadie vaya al lugar, nada más que eso.
0: ¿Pudo saber qué pasó con eso después?
1: No.
2: Bueno, ahí estaba, parte de lo que declaraba este agente de la Policía Federal.
3: Custodiar el cementerio de 9 de julio.
2: Sí, una tumba donde supuestamente había tierra removida. Quedó en la nada eso después, ¿no? Porque no surgió ningún tipo de datos. Pero bueno, vamos a ver qué dice hoy el imputado. El americano Soria va a declarar 9:30. Está previsto el inicio de esta audiencia y luego va a declarar un testigo más, que después les cuento de quién se trata. Cambiamos de tema. Okay. Habló Nicolás Clinis en la causa Exxen. Se va a hacer justicia, dijo en un video grabado desde un auto donde aparentemente estaba a momentos de entregarse a la justicia. Recordemos que este joven, Nicolás Clinis, está imputado por lavado de activos agravado. Se presentó ayer junto a su madre en la frontera de Argentina con Paraguay. Quedó detenido. Esto fue a las 4 de la mañana. Bueno, momentos previos, parece ser que grabó este video. Ahora lo vamos a compartir, donde habla de que hay un Dios que todo lo ve y que se va a hacer justicia. Y además cuenta de que está involucrado en muchas deudas, que eso, bueno, dice ser no, la fiscalía no lo tuvo en cuenta. Pero bueno, vamos a compartir lo que decía este joven, Clinis, minutos antes de entregarse.
4: Hay un Dios que todo lo ve y se va a hacer justicia. Se va a hacer justicia. No bajen los brazos. A la gente que trabaja para Exxen, que trabaja con Exxen, que acompaña a Exxen, no bajen los brazos. Esto se va a hacer justicia y realmente pagarán los daños quien tenga que pagarlo.
2: Bueno, ahí estaba, este es parte, el video es más largo, ahí compartimos un fragmento solamente de lo que hablaba del gimnasio, a los trabajadores le hablaba, le mencionaba. Pero bueno, en el video completo él menciona, ¿no?, de que estaban con muchas deudas, de que habla de los autos y del vínculo con el narcotráfico, ¿no?, de cómo puede hacerse él responsable de los autos que vende, o lo que hace la gente con los autos con los que él le compraba. Bueno, una defensa que lo hace a través de este video, bueno, seguramente los abogados después eso deberán plasmarlo en el expediente, ¿no? Porque este video no de nada sirve en la causa judicial, sino más bien algo mediático. Ahora enseguida vamos a compartir, me avisa la producción cuando tengamos el video completo para compartir con la audiencia. Hoy jueves se va a conocer el dato de inflación del mes de julio. La inflación nacional fue del 1,9%, con lo que perforó el 2% por primera vez en 10 meses. Bueno, el consenso del mercado se concentra en que hoy va a ser entre 1,9 y 2, aunque podría dar arriba de 2. A las 4 de la tarde, el INDEC va a dar a conocer el dato de inflación del mes pasado. SAMEP informó que va a haber obras en el segundo acueducto, aunque aclara no va a haber corte de servicio. La tarea se van a llevar a cabo en la estación de bombeo número 7 en Presidencia Roque Sáenz Peña. Será desde hoy jueves hasta el sábado y será necesario interrumpir temporalmente el bombeo hacia el interior, pero que no significará cortes del servicio en los domicilios. Esto es lo que han aclarado. SAMEP informó que una vez concretada la vinculación definitiva, se generarán cambios en las condiciones de abastecimiento para las localidades de Abiateray, Concepción del Bermejo, Pampa del Infierno, Los Frentones, Campo Largo, Corzuela, Las Breñas, Charata, Pinedo y Hermoso Campo. Desde la empresa estatal de agua remarcan también que una vez finalizados los trabajos se va a retomar el bombeo hacia todo el interior provincial. Esto tiene que ver con el servicio de agua en el interior de la provincia. Defensores, ¿jugó ayer?
3: Sí, ganamos.
2: ¿A quién?
3: Pará, lo tengo, son tucumanos.
2: Ajá.
3: Al sí. Equipo de Guido Policena.
2: Tucumán Central.
3: Sí, bueno, eran tucumanos.
2: ¿Cómo no te va a acordar el nombre? Sí, es Tucumán Central.
3: Bueno, son no tucumanos. Son tucumanos y te salió la zamba.
2: Ajá. Le ganó a Tucumán.
3: Sí, le ganamos a Tucumán. Uh-huh. Puntero venimos
2: y
3: con
2: él. Y subió a la punta de la reválida.
3: Estamos en la punta de la reválida.
2: ¿Qué sería eso?
3: No tengo la menor idea, pero estamos en la punta y bueno. Eso me gusta.
2: Es bueno estar en la punta.
3: Siempre. Siempre.
2: Siempre terraza, nunca sota.
3: Nunca sota, no. Bueno, no. Pero parece que
2: 4-3 fue.
3: Porque venían ganando 3-1.
2: Parece el partido de España-Francia.
3: Sí, fue un partidazo, dicen los que fueron, así que nada.
2: ¿Vos no fuiste?
3: No.
2: ¿Jugaron acá?
3: No, jugaron en el... Hicieron de locales, creo que en Oriones.
2: Ajá. Bueno, pero jugaron acá en,
3: sí,
2: no
3: acá
2: en Tucumán.
3: No, acá. Así que estamos en la punta de la rivalidad. Es
2: muy
3: una
2: bien.
3: Puntera que me gusta.
2: Bueno, 4-3.
3: Sí.
2: Le ganó a Tucumán Central en partidazo, dice esta crónica. Jugando en el estadio Juan Alberto García.
3: Este es de Forever.
2: Vos no estás siguiendo mucho a tu equipo, me parece.
3: No.
2: ¿Por qué?
3: Porque no le quiero traer.
2: Vos no te sentís identificada con.
3: No, re sí. Re sí, bueno, un poquito de Defensor.
2: ¿Por qué mencionaste Oriones recién?
3: Porque el corazón te tira, ¿viste?
2: Vos sos de Barranqueras.
3: Yo soy de Barranqueras.
2: Ajá, o sea que no sos de.
3: Sí, soy de. Ahí. Bueno, deja de pelear conmigo.
2: Bueno.
3: Bueno, la cuestión es que veníamos ganando y sé que se nos acercaron porque tenía amigos ahí en la cancha por mi papá.
2: Ajá. Bueno, esta fue la tercera fecha de la reválida del Federal A y quedó como puntero de la zona A.
3: Claro, porque veníamos perdiendo, viste que veníamos como cayéndonos del campeonato, sí, anterior, entonces hay una reválida para arañar.
2: Para no
3: descender.
2: Como una especie de recuperatorio.
3: Claro, sí. Y bueno, venimos punteros,
2: bueno,
3: en la reválida.
2: Gustavo Carballo, Enzonis, Gonzalo Ríos y Lautaro Larrazábal anotaron para el verde, mientras que el conjunto tucumano convirtió a Valentín Montenegro en dos ocasiones y Ramón Martínez.
3: Ahí está.
2: Así que bueno, ganó Vilelas, que jugó ayer en la cancha de Forever.
3: Uh-huh.
2: Ayer hubo sesión en la legislatura.
3: Uh-huh.
2: El día del orgasmo quieren declarar.
3: Sí, vamos a lo importante. El día del orgasmo femenino, Machirule. No. Escúchame, Machirules.
2: Mira que yo he escuchado estupideces en la legislatura de años que vengo, ¿no?
3: Superame esta,
2: escuchando
3: Machirule.
2: Cosas.
3: Ajá, que para vos no es importante el orgasmo femenino.
2: Pero, que ¿cuál es la importancia de un día de?
3: Y es importante, ¿viste? Porque, uh-huh. ¿Qué es eso? Porque es importante, pero es importante. La cuestión es que lo que sí nos hicimos como famosos en el Chaco otra vez, ¿viste? Que
2: sí, lamentablemente,
3: lados,
2: ¿no?
3: Está en todos lados esto.
2: Bueno,
3: lo que piden es que, lo que pedía la diputada es que se...
2: La diputada,
3: es que se adhiera al Día del Orgasmo Femenino, que se celebra, o se ¿qué decimos? ¿Se celebra? ¿Se festeja? ¿Se qué? ¿Cómo festejas el Día del Orgasmo? No me contesten. Bueno,
2: se celebra
3: ahora en agosto.
2: Uh-huh.
3: El Día del Orgasmo Femenino, que se celebra el 8 de agosto.
2: Ajá.
3: Entonces ella lo que pide es la adhesión de la provincia a este día.
2: Mira vos, qué interesante, ¿no?
3: No, pero...
2: Como si acá estuviésemos re bien en la Argentina.
3: Estuviésemos de orgasmo en orgasmo. Bueno, la cuestión es que esto ha desatado una polémica, porque nosotros estamos en un periodo de igualdad. Mira, ahí está la votación. Estamos en un periodo de igualdad.
2: Ah, ¿lo
3: ¿no?
2: aprobaron encima o no? No se votó un proyecto.
3: Es un proyecto todavía, uh-huh. Se va a votar en algún momento. Estamos en periodo de igualdad, ¿no?
2: Sí.
3: Estamos pidiendo que... Imagínate cuando alguien levante la mano y diga, yo quiero que se celebre también el día del... Manuelita, del masculino, ¿cómo se llama? Manuela,
2: no,
3: pa.
2: No. Pero una cosa es...
3: Porque bueno, acá se diferencia. El orgasmo femenino,
2: sí,
3: es el que tiene el día. que ella pide que se adhiera. Después se enoja con alguien que, no sé, le dijo, anda, loca, ¿no? Machirule, para.
2: Sí.
3: Y bueno, falta que levante la mano a alguien y diga, bueno, yo voto para que adhiramos al Día de la PA.
2: No, no, porque una cosa es la masturbación y otra cosa es el llegar al...
3: Y bueno, pero ¿y cómo le decimos al masculino?
2: No sé, qué sé yo, orgasmo.
3: ¿Masculino?
2: Y debe ser.
3: Bueno, una cuestión es que esto está en todos los portales, no solo de Argentina, sino también hay algunos medios internacionales que ya lo van tomando.
2: Uh-huh. Bueno, increíble, ¿no? Yo la verdad que a mí me da vergüenza esta gente.
3: ¿Qué se iba a tratar de hacer?
2: No sé, porque esto acaparó la atención, insólitamente.
3: ¿Vos crees que
2: ¿sabés
3: qué
2: me pasa? Que hay gente que no llega a fin de mes y esto es impresentable de los legisladores, como esta señora, que la verdad que no tiene vergüenza de plantear esto. Cobra su sueldo todos los meses, le llega a su cuenta del Banco del Chaco todos los meses religiosamente su sueldo para presentar estas estupideces en la legislatura cuando a ella la votaron para otra cosa, ¿no? Yo no creo que la gente que la votó a Tere Kubels, que es la diputada kirchnerista que presentó esto, le interese tener o no un día del orgasmo. No sé qué opinas vos.
3: No, obviamente que no. ¿Cómo?
2: A ver, más allá del humor con el que...
3: Sí, uno se puede... Porque no te lo puedes tomar en serio. Ahora, lo que tenés que pensar es si la sesión se iba a tratar algún tema como muy importante y ella lo quiso desviar.
2: No, no, porque aparte ni siquiera tiene... No, creo que ni sus propios la respaldaban en esto, ¿no?
3: ¿Pero quién?
2: Porque hay gente que se le ríe atrás de su propio bloque.
3: Claro. Por eso ella se da vuelta y le dice, les machir. ¿Quieres ver el video?
2: Vamos a ver. Escuchen, sí, porque la verdad que esto no es guía. Esto pasó ayer
3: es
2: en la legislatura.
3: Es que la gente pregunta, eso te iba a decir. Estuve revisando los comentarios de todo el mundo y lo que dicen es que esto es guía.
2: No, no, no, no.
3: Esto es real, esto pasó
2: ayer en la legislatura del Chaco. Escuchen.
5: Yo solicito ingreso, reserva y tratamiento para el proyecto de resolución 186526. Que propone adherir a la conmemoración del Día del Orgasmo Femenino, el cual se celebra cada 8 de agosto, y señalar que dicha fecha tiene como objetivo visibilizar la importancia del bienestar sexual femenino, reconociéndolo y acallando las voces de les machirules, reconociéndolo como una dimensión esencial e inseparable de la salud sexual e integral, la autonomía corporal y la calidad de vida física, mental y emocional.
2: Bueno, ahí estaba la palabra de esta diputada.
3: Diputade.
2: Tere Mónica Kubels.
3: ¿Cuántos años tiene esta mujer?
2: No tengo idea.
3: Porque eso no puedo creer.
2: Vos sabés que estaba viendo su Instagram. Ella no subió absolutamente nada. Yo creo que hasta ella le dio vergüenza lo que
3: ¿pero
2: dijo?
3: ¿Y por qué lo hizo?
2: ¿Qué sé yo? Yo creo que... ¿Viste cuando vos tenés que cumplir horario y te pones a hacer pelotudeces porque no sabés qué hacer? Pues no... Y dijo, bueno...
3: Pero está ocupando una banca.
2: Es más, yo agarraría ese proyecto, ese proyecto lo tiraría a la IA y estoy casi seguro que la IA fue la que hizo el texto. Estoy casi seguro, porque eso hacen muchos diputados. De hecho, al senador Capitanich también una vez presentó un proyecto, agarré el proyecto y lo tiré a la IA, dice 99% de compatibilidad de que este texto fue hecho con IA. Porque le pagan a los asesores, fortuna aparte, para que el asesor que haga, bueno, a la IA le dice, armame un proyecto para declarar el día de, o armame un proyecto de resolución para tal. La IA le arma, y ese es todo el trabajo que hace esta gente, ¿no? No todos, obviamente, no podemos englobar a todos, pero
3: claro.
2: Yo creo que después del homenaje al profesor Girafales que había planteado Pansardi hace, no sé, 10 años atrás, alguno se va a acordar.
3: Sí, yo. Pero,
2: ¿te acordás que en la legislatura planteó un homenaje al profesor Girafales, sí, porque decía que educaba a los niños, claro, de la vecindad, sí, al Chavo, y que... llegaba siempre con un ramo de flores para Doña Florinda, sí. Esto lo decía Pansardi,
3: sí,
2: que siempre llegaba con un ramo de flores para Doña Florinda y le decía ta ta ta ta ta cuando se enojaba, todo esto, y los diputados escuchando y el pueblo escuchando, ¿no? Lo que decía Pansardi para expresar el reconocimiento al profesor Girafales, creo que había fallecido, no sé.
3: Bueno, no sé, pero esto
2: y ahora esto.
3: A ver, la cuestión, yo estuve revisando los comentarios, las cosas, no hay uno que diga, bueno, Aparte, ¿cómo, qué pretenden con este día de adherir? Tipo, ¿cómo garantizas un orgasmo?
2: No sé.
3: ¿Cómo sabés quién tiene orgasmos y quién no? Es un tema, yo no sé, a mí me ha dejado sin palabras, Arrieta. Y eso que soy mujer, eso está bien.
2: Una cosa increíble, realmente. Ahora,
3: viste cómo lo tomaron los medios nacionales, ¿no?
2: Sí, Diputada, bueno.
3: Y después te empiezan a enumerar los problemas del Chaco.
2: Exactamente, como si no tuviéramos, ¿no? Bueno, 9:10, hacemos la primer pausa.
3: Pause, machiné.
2: Ya volvemos con más información.

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0: 9 de la mañana, 29 minutos. No ando desacatado, dijo Luke Ra.
1: Ah, este es el que...
0: Para la gente que no sabe ni cuántos años tengo, no tengo 28, tengo 27. Busco un duelo tranquilo, privado, en paz. Ya soy adulto.
1: Un duelo, dijo.
0: Ya
1: este es el de la Joaquí.
0: El de la Joaquí, claro.
1: Pero este busca el duelo cuando se fue a dormir con otra y lo dijo en redes sociales. O sea, no.
0: No, creo que son especulaciones. Ya se dijo, pero aún no salió de mi boca. Con ¿qué? Tuli no pasó absolutamente nada.
1: No, durmieron nada más. Hicieron noni.
0: ¿Y qué? ¿Qué tiene? ¿Qué? ¿Está mal dormir hoy en día?
1: No, lo que está mal es si tenés pareja ir a dormir con otra.
0: No, bueno, pero él no. Él se fue a dormir con su amiga, dice que es amiga hace mucho tiempo.
1: Ah, claro, sí. Uh-huh. Jugaron al doctor. Déjate hinchar, no le crees, ¿no?
0: Sos mala, no, ¿eh? Qué desconfiada. Ah, pero cuando Nico Vázquez salió a... Cuando la novia de Nico Vázquez salió a decir que era infiel, la defendiste.
1: Yo no
0: hay
1: la
0: que tener
1: defendí.
0: La misma vara.
1: Yo no
0: para
1: la defendí.
0: Todos.
1: Yo lo que dije fue que, o sea, nada más que se lo devolvió porque él ya venía acá no la hace un montón de tiempo. O sea, yo no tampoco es que la salí a defender. Digo, le devolvió lo mismo y a él le dolió y fue tan. Le dolió tanto que tuvo que salir en conferencia de prensa a decir soy un corneta.
0: Escribió, publicó un tweet, una canción.
1: ¿Quién?
0: Luke Ra.
1: ¿Qué escribió?
0: Ahí les mando, chicos.
1: ¿Qué escribió? Que la Tuli que. No podés hacer un video contando que te vas a dormir con alguien y después decir no pasó nada.
0: Y ojalá que te den lo que pedías, lo que yo quise y no podía.
1: Una casa.
0: Y que seas muy feliz. Y ojalá te cuiden como yo hacía sin discutir ni un solo día. Dice este.
1: Me estás cargando. Anda, hacete la víctima.
0: Ojalá, dice. Es una canción que él lanzó en 2024 junto a Auge Quevedo. Pero lo republicó ahora.

0: Viste, él le decía lo mejor a ella.
1: Y sí.
0: Error
1: está
0: romántico.
1: Bien.
0: No, él, eso canta él. No coincide un poco la canción con la
1: con
0: lo
1: la,
0: que vemos.
1: Con
0: pero,
1: lo que vemos, ¿no?
0: Pero.
1: Ahora, tampoco coincide que este chico sea uno de los rostros más bonitos de Argentina según una encuesta.
0: Bueno, a ver, la revista People puso a Yamil Yamal, uno de los 50 hombres más lindos del mundo, dejate joder.
1: Que él tiene una belleza exótica, sí. Pero sí, está bien. La cuestión es que él parece que no la está. ¿Viste cómo son las separaciones, no?
0: Uh-huh.
1: Al principio, la que está destrozada es la mujer.
0: Sí.
1: Después pasa el tiempo y ahí
0: el hombre se desploma.
1: Se desploma. Este se está desplomando. La cuestión es que hay una casa en juego, parece.
0: ¿Ah, sí?
1: Sí.
0: ¿De quién? ¿De ella o de él?
1: De una casa que quería ella y que él no.
0: Qué
1: no.
0: Raro.
1: Que perdón, machirule, no sean les machirule.
0: Ay,
1: Dios.
0: No vas a acordar a los ovosexuales.
1: ¿Qué son los ovos?
0: ¿No viste ayer en Instagram de Radio Cadena Federal?
1: Ah, sí.
0: Ahora lo vamos a llamar a Ezequiel porque él es experto.
1: ¿Él es ovosexual?
0: No, no sé si es ovosexual, pero él investigó estos casos.
1: Ah, Dios.
0: Ahora les cuento.
1: Y otra cosa que quiero saber, que me cuente ese, viste que está recontra viral de gente que sale diciendo que vendió sus testículos. Carísimos.
0: Ajá, no,
1: parece
0: no, no,
1: que
0: no
1: testículos,
0: lo vi.
1: Que testículos más grandes pagan como más en dólares.
0: Ah, mira, no sabía.
1: Se venden.
0: No, no, a mí la verdad que no me aparecen esas noticias.
1: ¿Por qué? No te las voy a mandar.
0: ¿Por qué te aparecen a vos?
1: No sé.
0: Sería la pregunta, ¿no?
1: A mí me
0: cada uno con sus intereses en redes sociales. Marcelo Gallardo es uno de los máximos candidatos a dirigir una selección de Sudamérica. La Federación Ecuatoriana de Fútbol ya mueve fichas para reemplazar a Sebastián Becasese tras su salida posterior al Mundial 2026. Y el nombre de Marcelo Gallardo encabeza la lista de candidatos con contactos confirmados.
1: ¿Por qué se va Becasese?
0: Porque perdió el Mundial, debe ser.
1: Bueno, no, sí, pero
0: bueno,
1: mirá,
0: pero viste que después del Mundial se van todos.
1: Sí. Bueno, pero mirá hasta dónde llegó Ecuador.
0: Hay uno que lo echaron en pleno mundial porque perdió un partido.
1: Sí.
0: Así es que Becasese por lo menos lo echaron después. Bueno, una encuesta midió a Esdero y Capitanich rumbo al 2027.
1: Para.
0: La encuesta es la consultora del interior, que difundió la primera encuesta de cara a las elecciones provinciales de Chaco en 2027. Se trató de una muestra provincial mixta con un total de 2.545 casos, 1.545 de forma presencial, se tomó la muestra, y 1.000 virtuales, con un margen de error más o menos 3,5%. Bastante elevado el margen de error. Bueno, el estudio midió al actual gobernador Leandro Esdero y al senador Capitanich ante la consigna de...
1: De.
0: Si hoy hubiese segunda vuelta en las elecciones para gobernador de la provincia de Chaco, ¿a quién usted votaría?
1: Uh-huh.
0: Esdero se ubicó en primer lugar, 52,4%. El exgobernador Capitanich, 44,1%. Con una diferencia de Esdero por encima de Capitanich de 8,3%, ¿no? Por su parte, la opción no sabe, no contesta, registró 3,5%. Entonces, la primera encuesta, al menos que se sabe, se difunde con muestras tomadas acá en la provincia de Chaco. Habló la...
1: Es grande, me quedé pensando en la diferencia, ¿no? Es grande la diferencia, esto como que si la leyó el Goda, como que le va a dar así.
0: 3,5. Bueno, pero el 8 es la diferencia.
1: Claro, por eso te digo, es más la diferencia a favor de uno que la diferencia de errores, y es más también, incluso juntando el error y la no sabe, no contesta.
0: Exacto.
1: No llegan a zanjar la diferencia.
0: Sí.
1: Así que esto es importante, por lo menos es la primera que se conoce. Seguramente hay algunas, viste, que
0: no,
1: ellos
0: siempre
1: mandan.
0: Pero después, claro, ellos tienen muchas encuestas.
1: Claro, ellos.
0: Y todo el tiempo van midiendo, ¿no?
1: ¿Y las que te hacen por Instagram, te llegó?
0: No. Bueno, deben ser estas virtuales que dicen.
1: Ah, bien.
0: Bueno, ojo con las encuestas, igual que hacen por Instagram, te piden datos a veces que después te terminan choreando la cuenta bancaria.
1: Sí,
0: Ojo con eso.
1: No entreguen.
0: ¿Eh?
1: No entreguen los datos, digo, los datos muy privados. Porque en una encuesta no te van a pedir tu CBU, ni tu alias.
0: Claro, número de la tarjeta.
1: El número de tarjeta. No entregues nunca eso. Ese es tu tesorito, nena. Y sí, no entregues el teléfono.
0: 9:36. Habló la falsa médica de que está detenida en Sáenz Peña. Recuerden el caso, esta mujer que ejercía la medicina de manera ilegal en varios hospitales del interior de la provincia. Es profesora de plástica, muy alejado de un título de médico. Bueno, declaró, dijo que a mí me dieron la matrícula para que ejerza la medicina. Yo no tengo nada que ver, dijo.
1: No, para.
0: A mí me facilitaron todo, yo tenía que firmar nomás. Eso es lo que dijo en su declaración.
1: ¿Así se defendió?
0: Sí, dijo, ¿y quién te dio la matrícula? Y el director del hospital. El ahora ex director del hospital de Iquitilipí. Felipe Fontaneto es su abogado defensor, habló con el Eje Federal.
2: Efectivamente, ayer prestó declaración de imputada. Por primera vez hizo ejercicio, hizo uso de su derecho de declarar, prestó declaración en las tres causas que se le siguen, en la causa principal, que es por la denuncia del doctor Di Núbila, a la cual se agregó la causa por la muerte del señor Blanco, después en la causa de Luque y en la causa de Escobar. Así es, en las tres causas prestó declaración. Puntualmente, en lo que a ella respecta, no dio nombres. Decidió, eso fue una decisión personal de ella, porque más allá, como ustedes sabrán, de lo que podamos conversar entre abogado y cliente, hay algunas cuestiones que las decide el cliente, otras que no, ¿no es cierto? Que las consensuamos, pero en este caso particular, Lidia optó por no dar nombres, por no sindicar, apuntar a ninguna persona en concreto. Sí hizo algunas manifestaciones respecto a lo que tiene que ver con el, si mal no recuerdo, el uso del sello de Dora Acuña. Manifestó que algunos pasantes acostumbraban a usar el sello de él. Bueno, es algo que como te digo, quedó en ella. Es una manifestación que si lo hizo debe ser porque tiene fundamentos para decir lo que dijo, pero bueno, en su momento entiendo que Acuña también dará las explicaciones del caso si lo considera necesario, ¿no? A nosotros lo que más nos importa desde un punto de vista jurídico, no por ahí social o mediático, a nosotros lo que verdaderamente nos importa es lo que tiene que ver con las muertes, lo que tiene que ver con la lesión gravísima. Después, respecto a lo demás, como te decía, fue un pequeño descargo a grandes rasgos y sin apuntar a nadie en particular, que hizo Lidia, para decirlo en criollo, al que le quede el saco que se lo ponga. Después verán los demás imputados si tienen algo para decir al respecto o no, o Lidia, si más adelante si quiere ampliar de alguna manera su declaración, está en su derecho de hacerlo cuando quisiera, ¿no? A ver, como siempre decimos, la declaración, no te voy a decir nada nuevo si te digo que no es un medio de prueba, sino de defensa, ¿no? Más bien te diría que tiene que ver con la necesidad, si se quiere, del imputado de contar su verdad. En este caso, como nosotros venimos diciendo desde hace tiempo, nuestra idea, nuestra estrategia giró en torno de esperar a que se produzca la prueba. Acá, entre todas las causas, las tres que te mencioné, más un par que están dando vuelta, pero donde todavía no hubo imputación, estimo a grosso modo que han declarado más de 20, 30 personas, y de todas las personas que declaró, te puedo decir, nosotros que seguimos, hemos participado de prácticamente todas las diligencias, que absolutamente nadie la apuntó de modo ni directo ni indirecto a Lidia, de modo tal que lo que hizo su declaración fue ser más que nada, digamos, terminó siendo un broche de oro, o el cierre, te diría, de todo lo que se vino produciendo hasta el momento. Desde mi punto de vista, más allá de que eso es algo que le compete a la fiscalía, entiendo que no hay mucha más prueba a producir, salvo alguna que otra que ha quedado en el tintero. Pero como te decía, la declaración de Lidia, lo que terminó haciendo fue una declaración conteste con todas las declaraciones y las pruebas que se vinieron produciendo a lo largo de esta instrucción, ¿no?

0: de la mañana, 41 minutos. Vamos a hablar del caso Julián Álvarez. En minutos vamos a tener la palabra del doctor Pablo Vianello, es el abogado querellante. Mientras les cuento que tenemos 12 grados 4 décimos de temperatura actual en la ciudad de Resistencia. El cielo está cubierto con llovizna. ¿Está lloviendo o no? Me parece que no, ¿eh?
1: No, sí, estaba lloviendo hace nada, 2 minutos.
0: Ah, ok, está mojado. Está queriendo está no salir el sol. El ¿viste vos que decías que no va a salir el
1: y
0: sol?
1: No sale.
0: Ahí está, ahí es, hay que saber verlo nomás. La máxima prevista para hoy 17 grados. En Presidencia, Roque Sáenz Peña, tenemos una temperatura de 11 grados 6 décimos. El cielo está cubierto en la termal, con máxima prevista para hoy de 18 grados. 9 grados tuvieron hoy de mínima en Presidencia, Roque Sáenz Peña. Mañana viernes el cielo va a estar completamente nublado, aunque sin pronóstico de lluvia. Es lo que indica el Servicio Meteorológico Nacional. Bien. Gobernador Gregores en Santa Cruz, 8 grados bajo cero, la ciudad más fría a esta hora. Le sigue San José de San Juan con 2 grados bajo cero. Y la ciudad más caliente es Puerto Iguazú con 17 grados a esta hora de la mañana en nuestra República Argentina. ¿Tenemos la palabra del doctor Vianello? Bueno, ya vamos a compartir la palabra del doctor Vianello. Vamos a escuchar entonces la palabra de Noelia Álvarez, es la hermana de Julián, que habló sobre este caso, y vamos a escuchar lo que decía.
2: Porque es la verdad de él, que hoy él no la puede decir. Es su verdad, es lo que él sentía.
3: ¿Él qué sentía? ¿Qué graficaban?
2: Él sentía amor por Victoria. Él sentía un amor profundo por Victoria. Un amor profundo por esa chica.
3: Pero en ¿qué decía específicamente escrito? Porque también tenemos entendido, dijo el abogado, que detallaba que estaba pasando mal él.
2: Sí, que sentía angustia. Se ve que era en un momento en que ellos estaban separados o estaban alejados. Que él sentía angustia. También decía que
3: no sabía cómo salir.
2: Que no sabía cómo salir. Espérame porque estoy haciendo memoria.
3: Está de lo bien.
2: Que decía.
3: Vimos que en una parte decía te amo con todo mi corazón.
2: Sí. Era una nota que él se ve que le regaló algo para el cumpleaños y le decía te quiero para toda mi vida. Te quiero para toda mi vida, te amo, le escribe él.
3: Noelia, ¿esto vos lo encontraste en el vehículo de Julián?
2: En el vehículo de Julián, ¿por qué? Porque mi mamá no encontrábamos la llave de la pieza de Julián. Entonces yo le digo a mi mamá, mami, ¿no estará en la camioneta de Julián? Le digo, la llave. Y me dice, no sé, fíjate. Entonces yo agarro la llave de la camioneta, voy y abro. Y empecé a revolver y ahí veo los tickets del cine en el piso. Entonces los agarro y los pongo ahí. Y después veo un papelito arrollado y lo abro. Y miro y veo esa nota, que ahí quedé estremecida. Bueno, y busqué la llave, encontré dos llaves que había ahí, pero no eran la de la pieza de él.
3: ¿Ustedes a la habitación de Julián no pudieron entrar todavía?
2: La habitación de Julián se le cambió la cerradura, se le puso una cerradura nueva y las cosas quedaron así. Sí.
3: En todo esto, mientras vos encontrás esta carta donde dice que la ama, por otro lado se está hablando de que aparentemente Victoria era víctima de violencia de género, se está difundiendo fotografía de ella aparentemente lastimada. ¿Qué le genera eso a ustedes?
2: Yo te voy a decir algo. Yo creo en la justicia terrenal y en la justicia de Dios.
0: Bueno, y sobre esto último habló el doctor Pablo Vianello, sobre las marcas que esta joven tenía en las rodillas, que parecen ser golpes, de acuerdo a las fotografías que había difundido su propia defensa. Vamos a escuchar lo que decía el abogado querellante.
4: La cámara de seguridad en ese momento, Victoria, cuando estaba fuera del hospital, esperando, como toda la familia, esperando cuál era el resultado de lo que decían los galenos que tenían que poner sobre la cuestión médica de Julián. En el momento en que se le comunica a la señora Victoria Cantero por parte de los dos padres de que efectivamente Julián había fallecido, ella entra en una especie de crisis, según lo que manifiesta, que ahora se lo va a contar Noelia. Se arroja al piso de rodillas y es levantada, socorrida o arrastrada, como quieran llamarlo, o tomada de los brazos por parte de su madre. Es lo que justamente se ven en las fotografías de las lesiones sobre la rodilla, en la cual el doctor Ábalos dice concretamente que esas lesiones, esa suciedad que por ahí tenía en las rodillas, tiene que ver con haberse arrodillado o haber tomado contacto con el piso de alguna manera, con alguna superficie porosa, en este caso se condice con el tipo de superficie que tiene la parte de afuera del Hospital Perrando.

0: Nos vamos en vivo a la sala de audiencias. Está por declarar Nicolás Gabriel Soria, apodado El Americano. En estos momentos lo están sentando en el banquillo frente al tribunal, a donde va a prestar declaración este imputado, ex integrante de la Fundación Dupuy, que está acusado de haber sido, de haber entorpecido la investigación de esta causa. Lo escuchamos.
1: El imputado se siente a declarar estando esposado. Cuando, bueno, déjeme que mencione, señor presidente, y mi punto de vista desde el control de legalidad, porque la defensa también tiene control,
2: doctor,
1: de legalidad.
2: Recién advierto yo y iba a ordenar que se le saque la esposa. Así que superada su.
3: En la audiencia de debate todos los imputados que estén detenidos tienen que estar sin esposas.
2: Es una razón obvia. Yo no estoy viendo ahí a nadie con esposa. Si alguien está con esposa, procedan a sacarle la esposa.
1: No.
2: Bueno. Señor Soria, vamos a proceder a su identificación, nombre y apellido completo.
4: Nicolás Gabriel Soria.
2: ¿Tiene usted algún sobrenombre o apodo?
4: No mío, sí que me dio la prensa.
2: ¿Y cuál es ese sobrenombre?
4: El Americano.
2: Americano. ¿Qué edad tiene usted?
4: En este momento 44 años.
2: ¿Cuál es su estado civil?
4: Soltero.
2: ¿Y su profesión cuál es?
4: Empresario logístico.
2: Empresario logístico. ¿Y qué nacionalidad tiene usted?
4: Nací en Argentina y actualmente tengo una residencia americana.
2: ¿Residencia?
4: Sí, mi nacionalidad es argentina, obviamente.
2: ¿Dónde nació usted?
4: En Avellaneda, Wilde.
2: ¿Wilde? Uh-huh. ¿En qué dirección?
4: Pasaje Castagnino 436.
2: ¿En qué fecha?
4: 1981.
2: Y díganos su número de documento, por favor.
4: 29004471.
2: ¿Y su domicilio actual es en Wilde?
4: Es el domicilio de mi madre, el cual di como dirección válida porque resido en los Estados Unidos.

0: y luego ya como empresario en Estados Unidos, el capital que recibía en mis actividades comerciales.
1: ¿Y qué grado de estudio alcanzó usted, digamos, aparte de su...?
0: Universitario incompleto, licenciatura en comercio internacional, y terciario incompleto, que es despacho de aduana.
1: ¿El nombre de su padre y de su madre?
0: Alberto Oscar Soria, mi padre, y Elsa Bacini, mi madre.
1: ¿Viven?
0: Los dos.
1: ¿En Wilde?
0: Mi mamá vive en Wilde, en la misma dirección que declaré. Mi papá no vive en Capital Federal.
1: Bueno. ¿Alguna vez usted fue procesado, tuvo problemas con la justicia?
0: Jamás. Ni en este país, ni en los Estados Unidos.

0: Bueno, le voy a hacer la advertencia que usted ya conoce porque se la hice en otra oportunidad. Usted tiene en este momento el derecho a declarar o no hacerlo. La ley argentina le concede ese derecho. Si no declara, ello no significa que esa decisión implique una presunción de culpabilidad en su contra. Pero también le debo advertir que, declare o no, este juicio va a seguir hasta que el tribunal dicte la sentencia que corresponda en derecho. Ahora le pregunto, ¿usted va a declarar?
1: Sí, correcto.
0: Bueno, vamos a proceder a retirar a los demás imputados.

0: Señor Romero, si puede cortar la comunicación con los imputados que no están presentes en la sala.
1: Se le informa a los imputados que serán colocados en una sala de espera en virtual y se los reconectará posteriormente a la declaración del imputado Soria.
2: Señor presidente,
0: sí, le escucho.
2: La doctora Cutaya está como imputada y está como abogada ejerciendo defensa propia. El tribunal entiende que tendría que retirarse también, lo cumplimos.
0: Yo creo que el rol de imputado, todo el derecho que estaba establecido para todos los imputados, así que yo le pediría que se retire en este momento. Hasta que declare.
3: En estos momentos van a retirar a los coimputados de la sala de audiencia. Es un proceso habitual para que quien va a declarar, en este caso el americano Soria, imputado, lo pueda hacer con total libertad, ¿no? Que no esté contaminado, condicionado por el resto de los coimputados que lo van a estar viendo allí. Entonces se los retira para que pueda declarar con total libertad y sin presiones y sin la influencia de los otros. Así que en estos momentos están retirando a los coimputados y va a quedar solamente Soria frente al tribunal y a los abogados defensores, el Ministerio Público Fiscal y la querella.
0: Un momento nomás.
4: Señor presidente.
0: ¿Quién habla? Leiro.
4: Sí, disculpe, señor presidente. Mi asistido me está haciendo una observación y tiene razón. Cuando declaró él, no se retiraron los imputados, por lo cual la ley es igual para todos. Me parece que tendrían que estar.
0: Doctor, porque usted lo pidió.

0: únicamente no se retiraron. Así que vamos a... Señor Soria.
1: Sí.
0: Lo escuchamos.
1: Bueno, como primer punto a explicar, son ciertas anomalías que yo creo que se vieron en la etapa de instrucción y que me gustaría aclarar porque hacen a lo que fue una construcción social o judicial del juzgado de Poserpenso en lo que fue un personaje en el cual no existió nunca. Particularmente en la resolución 588, que se fue el autoprocesamiento, en un hecho muy particular que se repite en la minuta número 2 del Ministerio Público Fiscal, que habla de un ilícito que no cometí porque nunca ocurrió. Ese ilícito fue caratulado como una violación de domicilio y amenazas. Esa violación de domicilio y amenazas narra una historia en la cual yo allané una propiedad con una orden de allanamiento en blanco. Amenacé a una mujer de muerte y a su hijo discapacitado, presentando un carnet de la DEA falso, con la intención de encontrar a Loan dentro de esta propiedad, ¿no? Quiero dejar rotundamente explícito y figura en la causa madre que fui sobreseído de esa causa en el fuero provincial el 26 de mayo del 2025. Por eso me llama poderosamente la atención que este tema se siga trayendo hasta este tribunal y hasta vuestra señoría como un hecho incriminante y de demonización que siento que existió durante todos estos años que estuve preso. Da la casualidad o coincidencia que estas mismas personas que me denuncian en esta causa que fui sobreseído son las mismas que me denuncian en la causa federal en la 2157. Las personas son Roberto Sotelo y Mónica Sotelo por el suministro de estupefacientes a título gratuito. Es una apreciación mía, no soy abogado ni juez, pero el modus operandum de estas personas se vio en las dos denuncias, en el fuero provincial y en el fuero federal, y es que mediante la existencia de un video o audios, distintos audios que fueron ofrecidos a la causa por mi defensa como modo de desincriminante, como modo de pruebas desincriminantes, estas personas 15 días después en el fuero provincial y un mes y medio después en el fuero federal generan una denuncia sin ningún tipo de material probatorio con el solo hecho de testimoniar en mi contra. Esto lo quiero dejar en claro porque escuché y sigo escuchando que me sigo presentando con un carnet de la DEA, que es un hecho que nunca ocurrió y que fui sobreseído por la justicia correntina hace más de 15 meses. Y hoy, estamos en agosto del 2026, se sigue repitiendo en esta demonización que siento que existe sobre mi persona. Otro hecho que quiero dejar en claro antes de empezar con las imputaciones es, escuché un testigo declarar hace pocas semanas, es el hecho de que poseo antecedentes penales en los Estados Unidos de América. Ese hecho es totalmente falso. Hay un informe de migraciones en esa causa, que es el verdadero informe de migraciones, quiero ser claro con esto porque ustedes van a tener oportunidad de analizar la causa. Es el informe que está apostillado por la Embajada de los Estados Unidos, que expresa expresamente, valga la redundancia, que no poseo antecedentes en los Estados Unidos de América. También hubo otro hecho que me llama poderosamente la atención, que fue realizado por el Comando Unificado de Corrientes, que es un informe en donde explícitamente también se declara que poseo antecedentes en los Estados Unidos y que fue tomado una página web, que no sé cuál es el origen de esa página web, pero no es una página americana, ni tampoco es un informe de la embajada, en el cual se presenta una foto falsa de mi persona. Declarando, era una foto que no era yo, obra en acta, en el expediente, se pone mi nombre y los antecedentes penales que yo había tenido. Quiero explicar esto antes porque hace a mi credibilidad y a lo que sufrí durante 2 años con lo que yo creo mentiras de distintos grupos a los cuales no voy a acusar ni tengo por qué acusarlos. La justicia tendrá que obrar en ese tema. Con respecto a la privación ilegítima de la libertad, obviamente la desmiento. Las personas que fueron privadas de la libertad o que supuestamente se dice que fueron privadas de la libertad fueron Macarena Peña y Camila Núñez y los menores.
2: Bueno, ahí se acaba de interrumpir la transmisión del tribunal. Vamos a ver si se restauran algunos minutos. Estamos compartiendo desde la transmisión oficial que está haciendo el Poder Judicial de la Nación, ¿no? En estos momentos se está declarando el imputado Soria, ¿no? Bueno, se acaba de interrumpir, desconocemos el motivo, pero se cortó la transmisión del tribunal oral. Bueno, estaba hablando justamente sobre la cuestión de las imputaciones, sus antecedentes. Asegura que no hubo ningún tipo de antecedentes en Estados Unidos, que no tiene antecedentes en los Estados Unidos, y se refería a la acusación de privación ilegítima de la libertad, ¿no? Que del que se lo acusa en esta causa por Loan. Bueno, desconocemos el por qué se ha interrumpido. Es una falla de origen, aparentemente, de la señal, que se ha interrumpido y ha dejado de transmitir, ¿eh? 10:03, hacemos una pausa breve y en cuanto se restaure la señal volvemos a tomar.

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0: 10 de la mañana, 20 minutos. Continúa interrumpida la señal del juicio por Loan, ¿eh? Y no se permiten cámaras en el interior, por lo que no se puede transmitir. Desconocemos el motivo. Entendemos que, entiendo yo en realidad, que puede ser que no se transmita la declaración de los imputados, ¿eh? Estimo que puede ser el motivo. Así es que, bueno, estamos a la espera de que se reanude. Juan Alba, adelante. Buen día.
1: Buen día, equipos, ¿cómo les va? Estamos aquí nosotros con una información importante. Atención, más que nada referido al mundo de los docentes, porque va a haber una actividad, entiendo, en Paso de la Patria, Maestrazo 2026. Vamos a saludarlos a quienes nos van a brindar más detalles. Por eso la saludamos a María Gladys Acevedo, ella es secretaria del Consejo Directivo aquí en Amudosh. María, gracias por su tiempo, buen día. Bueno, coméntenos sobre este maestrazo, en qué consiste y además quiénes los acompañan. ¿Cómo le va?
2: No, ¿qué tal? En primer lugar queremos agradecer, Amudosh quiere agradecer a todos ustedes por estar presentes aquí en nuestra casa central, en Obligado 250, y queremos realizar esta prensa para darle difusión a un evento tan importante. En primer lugar quiero invitarlos a que conozcan quiénes nos acompañarán en esta conferencia, que es nuestro presidente, el señor Mario Jelusic, y a su izquierda lo tiene nuestro vicepresidente, el señor Elvio Domínguez. También se encuentra nuestro prosecretario, el señor Sergio Guillén, y a mi derecha tenemos a nuestro personal del área de turismo, la señora Giselle Alonso. Les voy a dar la palabra a nuestro presidente, que es el que va a dar la apertura a esta conferencia de prensa.
3: Bueno, muy buenos días, bienvenido a todos los medios de comunicación que nos acompañan en este día, al consejo directivo que me acompaña y a nuestra responsable del área de turismo. Sin duda que para nosotros hoy es un día muy importante por dos eventos que llamamos a la prensa, ¿no? Primero, en primer lugar, este acontecimiento que se va a llevar en Paso de la Patria conjuntamente con Caprestur y la Dirección de Turismo de Paso de la Patria, donde van a pasar nuestros asociados, van a poder pasar momentos recreativos de integración y desarrollo, no solamente con docentes de la provincia del Chaco, sino que también la Mutual, la Amudosh, tiene vínculos con toda la región del NEA, con Formosa, Corrientes y Misiones, así que están todos los docentes para poder integrarnos a pasar el Día del Docente ahí en el Paso de la Patria, ¿no? Que tiene y reúne todas las condiciones. Eso no significa que a futuro también lo podamos ir concretando en otras provincias. La idea es integrar y que también este hincapié que empieza como una recreación pueda ser también para un futuro de integración de desarrollo pedagógico, de desarrollo social y político, ¿por qué no?, en todo el área docente de la región NEA, que más o menos entendemos que tenemos las mismas características. Esto por un lado. Por otro lado, también queremos presentar la app Mi Amudosh, donde vamos a acercar todos los servicios a través de la tecnología, a través de un móvil. Hoy sabemos que todo pasa por el móvil, pasa por la tecnología, y Amudosh no quiere quedar ajena a esta innovación tecnológica. Es una manera de acercar a todos nuestros asociados a la Mutual, y que es un nuevo servicio que le estamos acercando. Actualmente ya tenemos en la app, nuestros asociados pueden acceder tanto a lo que es órdenes de compra, poder ver todo su estado de cuenta, y además también todo lo que sea reservas en casa del docente, hoteles que tiene la Mutual en toda la provincia del Chaco, pero también tenemos un hotel en la provincia de Buenos Aires y también en Capital Federal, digo, y en Mar del Plata. Así que todos estos servicios van a poder acceder a nuestro asociado, y agradecerles, por supuesto, su presencia, ¿no? Como decía al principio, y creo que este Maestrazo 2026 es una demostración de que la economía social y solidaria, la parte privada y lo público se pueden tranquilamente juntar y desarrollar actividades para el bienestar social, ¿no? Y en este caso también para el desarrollo turístico, justamente aquí en Paso de la Patria. Les voy a ceder la palabra a los que me acompañan para ir profundizando en cada uno de estos temas. Muchísimas gracias.
4: Muy buenos días, reiterando el agradecimiento por vuestra presencia en esta conferencia de prensa y continuando con el desarrollo de la temática del maestrazo. En este caso, nosotros, Amudosh, hizo un convenio, como se mencionaba, con Caprestur, que es la Cámara de Prestadores Turísticos de Paso de la Patria. O sea, los asociados nuestros pueden alojarse en cualquier época del año, ¿cierto?, en el lugar, cuando deseen, y hacerlo a través de la mutual por descuento. Específicamente en esto del maestrazo, que es viernes 11, sábado 12 y domingo 13 de septiembre, domingo hasta el mediodía, son dos días y medio de actividades recreativas, deportivas, lúdicas, donde los docentes van a poder, además de esta actividad, relacionarse, ¿no es cierto?, pasar dos días distendidos. Es como una caricia a esta actividad tan importante que es la docencia, que además sabemos que septiembre es específicamente el mes de la educación, porque además del día del maestro, el día del profesor, del secretario, etcétera, también el día del estudiante. Así que estamos proponiendo estas jornadas, ¿no es cierto?, para que puedan nuestros asociados, en especial y en general la docencia, poder pasar estos momentos gratos de allí, donde van a tener alojamiento, van a tener el desayuno incluido, van a tener dos cenas. La del sábado a la noche es la cena show, ¿no es cierto?, donde se va a premiar a la reina de los docentes, va a haber premios, sorteo, actuación de grupo, en fin, una serie de actividades que después podemos desarrollarla con la encargada del área de turismo, pero que tienen que ver fundamentalmente con un reconocimiento a la tarea docente, un festejo muy especial por el Día del Maestro, y además que puedan hacerlo a través de la mutual y con el financiamiento que la mutual puede brindarle, ¿no es cierto? Así que esa es la propuesta. Tenemos una serie de actividades durante todo el día viernes, durante el día sábado, y ofrecemos esto a nuestros docentes. Le voy a pedir a la encargada de turismo, ¿no es cierto?, que mencione las actividades específicamente que vamos a desarrollar esos dos días. ¿No?
2: Bueno, con lo que tiene que ver el maestrazo, las actividades durante el día viernes son por la tarde, donde los docentes van a tener para elegir una actividad embarcada en el río Paraná, o una actividad de campo con fogón, con folclore, con merienda incluida, con cabalgatas. Por la noche del día viernes, en el parador de Punta Mitre, se va a hacer una cena en la playa, más al paso, con bebida incluida. También va a estar incluido esto. Y durante el día sábado es una jornada de actividades y deportivas, digamos. Se pueden formar grupos donde los docentes van a poder participar de jornadas deportivas como Newcom, fútbol, beach volley. Y además también va a haber un sector donde se van a hacer actividades de juegos de carta, bingo y demás con sorteos. Por la noche del sábado sí va a ser la gran cena show, como lo comentaron, con la cena de elección de reina, va a estar todo incluido también. Y se cerraría con un DJ, que va a ser una fiesta hasta el horario que los docentes quieran bailar y disfrutar de su noche, ¿no es cierto? Por mi parte, yo los espero a todos acá por la oficina en el centro de Amudoch, por Obligado 250, para poder brindarles información de cómo acceder. Lo podemos hacer a descuento de recibo de sueldo, hasta en tres pagos, sin tasas de servicio, tanto lo que es la parte de eventos y cenas como el alojamiento. También mostrarles cómo se accede a la elección de los alojamientos, que, bueno, Paso de la Patria tiene mucha oferta en hospedajes, y cada grupo o cada familia se puede visitar la página de Caprestur, donde puede ver detalladamente qué es lo que más se ajusta a las necesidades o requerimientos de cada grupo o cada familia, ¿no es cierto? Así que, bueno, los espero acá para poder brindarles mayor información en cuanto a cómo lo podemos confirmar la reserva.
1: Muy bien, hasta ahí entonces, equipo, estábamos escuchando a quienes están al frente de esta actividad Maestrazo 2026. Entonces es un evento para los docentes, por supuesto, asociados a Amudoch, que va a arrancar el viernes 11 hasta el 13 de septiembre en Paso de la Patria, equipo.

Bueno, el Tribunal de Corrientes cortó la transmisión, esto nos confirman desde adentro de la sala, una decisión del Tribunal de no pasar la declaración del imputado, el americano Soria. Es una verdadera vergüenza, un papelón de la justicia correntina que en un día tan importante como hoy, donde se iba a conocer por primera vez la versión pública de uno de los imputados, cortan la transmisión, aparentemente por orden del tribunal del presidente Ceroleni, el juez que está a cargo de esta causa, decidieron no mostrar lo que ocurre y lo que cuenta este hombre en la sala de audiencias. Reiteramos, el Tribunal Oral de Corrientes cortó la transmisión del juicio a Loan, un juicio que debería ser público, algo básico, elemental. Decidieron no transmitir y cortar el acceso a todas las personas que estaban siguiendo la transmisión a través del canal de YouTube, donde habitualmente transmite el juicio. Así es que no vamos a conocer nada, absolutamente nada, de lo que declare este hombre y hasta tanto termine su declaración por decisión de la justicia correntina del Tribunal Oral Federal de Corrientes.

0: 13 grados, 2 décimos es la temperatura actual en la ciudad de Resistencia. Una mañana gris en la capital de Chaco, 17 grados la temperatura máxima prevista para hoy. Dice cubierto con llovizna en la hora anterior. Uh-huh. Es lo que dice el servicio meteorológico. Tenemos una humedad del 92%.
1: Qué horror el día, está horrible.
0: Viento sur a 10 kilómetros por hora.
1: Ah, eso no sabía. No se siente mucho el frío igual.
0: 15 kilómetros la visibilidad.
1: Ah, eso igual nunca entendí.
0: La presión 1.003 hectopascales. Eso yo tampoco
1: entiendo. No, tampoco. Ni la visibilidad ni la presión, no entiendo.
0: La visibilidad es lo que ves.
1: Pero, ¿ves qué?
0: Cuando ves la ruta, ves así.
1: Ajá.
0: Bueno, la óptica humana natural puede llegar a ver
1: 15 kilómetros.
0: Ajá.
1: Ah, bueno.
0: Con cierta nitidez.
1: ¿Cómo miden eso?
0: ¿Qué sé yo?
1: Para una persona, ¿es hasta dónde ves?
0: Habrá que estudiar.
1: ¿Te vas corriendo? ¿Qué? ¿Cómo es?
0: No tengo idea. Sibila, cuénteme cosas.
1: Ok, te voy a hablar de una buena samaritana brasilera.
0: A ver.
1: Esta noticia está dando vuelta al mundo y está revolucionando Brasil. ¿Viste que hay personas buenas?
0: Sí.
1: Ella salió a ayudar a una persona en situación de calle, a un indigente, y no regresaba. El marido estaba recontra preocupado.
0: Ajá.
1: Y su esposo salió a buscarla.
0: Sí.
1: La encontró teniendo sexo en el auto y afuera de la parroquia. La cuestión es que esto no se hubiese conocido tanto si las cámaras de seguridad no hubiesen captado toda la situación.
0: Quedó
1: todo registrado. Eduardo Alves se llama el hombre en cuestión, el marido que estaba preocupado por la mujer. Y se agarró a piñas con el indigente, pobre.
0: Claro.
1: No sé qué tendrá que ver, porque última la casada era ella, ¿no? Y debió ser, el indigente debió ser hospitalizado, lo remató, porque encima es una cosa enorme el marido.
0: Uh-huh.
1: La escena quedó registrada por cámaras de seguridad, esto ocurrió en Brasil. La mujer que fue a ayudar a un vagabundo dijo, mira, gordo, voy a ayudar, gordiño, voy a ayudarlo. Y como no regresaba, decidió salir el marido. Tardaba, esa se empezó a preocupar un montón. Bueno, cuando se dirigió a la parroquia, donde supuestamente estaba su esposa colaborando y ayudando, la encontró teniendo relaciones sexuales en el auto y con el indigente afuera de la parroquia.
0: Cosa de porco ya es.
1: No, eso ya fue increíble. Todo quedó grabado en las cámaras de videovigilancia y las imágenes muestran al marido de esta señora, de esta buena samaritana, de 31 años, golpeando el vehículo y luego las ventanas hasta que finalmente logró abrir la puerta del auto y ahí se descontroló todo. En ese momento las luces del interior del auto se encendieron y ahí es cuando el hombre vio la escena más terrible que podía haber visto.
0: Qué bárbaro.
1: No, como qué bárbaro, sí, qué bárbaro, dijo.
0: Le mostró la cara a Dios.
1: Sí, exacto. Sí. Bueno, es ahí cuando un hombre, que el indigente intentó, imagínate, encima es un bestia, marido.
0: Claro.
1: Es un rugbyer más o menos. Bueno, salió, empezó a correr como correcamino.
0: Sí.
1: Antes de que lo agarre el coyote, lo agarró y bueno, le dio tal golpiza que lo
0: reventó.
1: No, que no lo voy a reventar, lo reventó. Y bueno, y ella, cuando después de ver esta situación, que no movió un dedo para ayudar al pobre indigente.
0: ¿Qué dijo? Fue sin querer queriendo.
1: No, se arrodilló.
0: Ah, mira.
1: Adelante el marido le pidió perdón.
0: Ah,
1: cosa que el hombre hizo.
0: Viste, el hombre siempre
1: es bueno.
0: Es compasivo.
1: La perdonó. Y bueno, y ahora este tipo se encuentra detenido, obviamente. Y están tratando de arreglarle la cara al indigente.
0: Claro. Bueno.
1: Qué piole, ¿no? Que menos mal que esas cosas pasan en Brasil y no pasan acá en Argentina.
0: Sí, acá deben pasar, solo que no nos enteramos.
1: No tenemos tantas cámaras. Sí,
0: no hay tantas cámaras. Bueno, 10 de la mañana, 36 minutos, nuestra vía de contacto, Sibila.
1: Ok, se le digo 36-24-82-29-55.
0: Bueno, me gusta esta música de Brasil.
1: ¿Qué más te gusta? Viste que en Brasil pasan estas cosas, menos mal que en Argentina no pasan.
0: ¿Podemos ver algunas camaritas en vivo de Brasil?
1: Ay, pero que no estén afuera de ninguna parroquia.
0: No. Y ya les cuento algo que se va a ver en vivo por NG Federal el viernes, sábado y domingo. Ahora les cuento de qué se trata. En un fin de semana largo. Que recordemos, el 17 de agosto es feriado, es el día de la muerte de San Martín. No se conmemora El fallecimiento de San Martín. Bueno, para aquellos que están queriendo ver algo de sol, algo de mar, algo de playa, les cuento que en Copacabana, ahí estamos viendo, muestren a pleno, por favor, que la gente quiere ver la playa. Ahí está, mira, 26 grados la temperatura en Río de Janeiro.
1: No hace tanto calor.
0: Se espera para hoy una máxima de 27. El cielo está completamente despejado a esta hora. Mira, Ivo, cómo le hace zoom a la gente. Puede hasta identificar quién anda por allí.
1: Sí.
0: Y ahí se fue todo. Bueno, tenemos una humedad del 71% en Copacabana, en Río de Janeiro.
1: Mira, ella va comiendo un choclo.
0: Hay pronóstico de sol para todo el día de hoy, para mañana viernes también, para el sábado también, para el domingo también, para el lunes también, máximas de 28, 29 y hasta 30 grados.
1: ¿Cuántos kilómetros tenemos hasta Copacabana? Más o menos. ¿Mil? ¿2000?
0: No, no tengo idea. Ni
1: quiero ir.
0: Bueno, ahí estamos viendo, un poquito de playa.
1: Playa.
0: A esta hora de la mañana.
1: ¿Y esta gente no trabaja, la que está ahí?
0: Están de vacaciones, sí.
1: ¿Por qué están de vacaciones?
0: Porque en Europa es vacaciones ahora.
1: Ah, ¿vos decís que son europeos?
0: Claro. No, hay gente de acá también que se toma vacaciones.
1: ¿Qué horror tener que trabajar, tener que trabajar en Copacabana?
0: Claro, porque vos... No, para mí está bueno porque vos disfrutás ahí.
1: ¿Qué vas a disfrutar? ¿Estás encerrado? Poner que estás encerrado trabajando todo el tiempo.
0: Trabajando en una oficina, pensé que en la playa.
1: Sí, no, olvidá, playa cualquiera, pero estás trabajando ahí en una oficina.
0: Bueno, pero salís y te vas al mar.
1: Está lindo, qué va.
0: Bueno, las 10 de la mañana, 39 minutos.
1: ¿Eh? ¿Clases tienen?
0: Sí, sí, tienen clases, sí, claro.
1: Tienen una vida normal, tienen la playa nada más.
0: No, tienen playa y más, ¿no?
1: Bueno,
0: este fin de semana llega un nuevo evento del Ibipora.
1: ¿Cómo es?
0: Pora. El espectáculo o el evento, en realidad, que organiza todos los años Lázaro Caballero y que se va a ver en vivo por NG Federal. El 13, 14, 15 y 16. Hoy comienza, pero bueno, los espectáculos fuertes se inician mañana. Vos sabés que había una fila de gente esperando para entrar al predio. Es un predio que está bastante alejado de la zona urbana. Un predio que está ubicado en Gran Guardia, allí en la provincia de Formosa, y que va a vestirse de fiesta, como cada año. Esta es la quinta edición que se organiza, que organiza Lázaro Caballero. Es un evento solidario que luego la ayuda baja hacia las comunidades, a los pueblos originarios, comunidades de Formosa. Bueno, y una grilla que es realmente impresionante. Los principales artistas del folclore nacional se suman a este gran evento que, insisto, lo vamos a poder ver a través de la pantalla de NG Federal.
1: Y el día pipa la Chacarera del Monte.
0: Viernes, sábado y domingo. Chacarera del Monte y de todo.
1: Y de
0: en
1: todo,
0: realidad, porque
1: sí. A ver, contame.
0: Se espera la presencia, obviamente, de Lázaro Caballero, que es el gran anfitrión, Milo J, Soledad Pastorutti, el chaqueño Palavecino, el indio Lucio Rojas, Cristian Herrera, los nombradores del Alba, los Bofil, los Aloncitos, los Tequis, Maggie Cullen, Pico Frank, Yamila Cafrune, Ángelo Aranda, Orellana Luca.
1: Ese me gusta mucho.
0: Iván Ruiz, bueno, y muchos, muchos artistas más que van a estar participando. Y también va a estar presente el payador de Jesús María, Nicolás Membriani. Que
1: mis aplausos para Nicolás Membriani.
0: Y la locución a cargo de Nati Valverdi, locutora de Jesús María, Beto Ayala y Maya Sasovsky. Van a estar presentando a cada uno de estos artistas en una jornada realmente que va a convocar a una multitud, seguramente, ¿no? Así es que muchos chaqueños, he visto algunos que ya están rumbo hacia allá con casa rodante, todos se van y no vuelven hasta el lunes, esa gente, ¿no? A vivir el festival. Yo no sé si me da el cuero para tanto, ¿no?
1: Pues es que depende de cómo la lleves, ¿no? Porque si te das en la pera de entrada, ya estás.
0: Llegás el segundo día.
1: Sí, ya estás
0: pelota,
1: condenado, ¿no? Yo creo que hay que regularla.
0: Pero ¿cómo haces eso?
1: Y tenés que ir regulando, nunca medí. Vas midiendo las provisiones. El primer y el último día siempre es menos.
0: ¿Y el sábado a la noche?
1: El sábado a la noche es lo que venga. Sí, ahí le entras duro y parejo.
0: Bueno, va a haber el domingo un desfile de tropillas de varias localidades. Va a haber montas especiales. Va a haber pialada y monta de novillos también como parte de los espectáculos.
1: Bueno. ¿Alguna vez lo viste? Es una locura.
0: No, la verdad que no. Pero bueno, la verdad que la grilla de artistas es fenomenal. Hay servicios de transporte que te llevan también desde Formosa Capital hacia el evento. Son 70 kilómetros más o menos en auto hasta el lugar, al predio donde se realiza este evento, que comienza hoy, 13, 14, 15 y 16, se va a ver a través de NG Federal, viernes, sábado y domingo. Así es que aquellos que no pueden ir a ver, lo van a poder vivir a través de nuestra pantalla.
1: Lo van a vivir con nosotros, qué bueno eso, me gusta.
0: Jorgelina Hayes. Adelante, buen día.
2: Gracias, estudio. Nos encontramos con el intendente Bruno Cipollini. Bueno, en este caso continúan trabajando con obras. El fenómeno del Niño ya está instalado en la provincia chaqueña y el municipio de Sáez Peña no da tregua.
3: ¿Qué tal? Buenos días. Bueno, sí, siempre destaco a nuestros vecinos que, más allá, por supuesto, de que la cuestión vinculada a los desagües, a los bombeos, está tomando un protagonismo significativo de cara a esta posible emergencia que se está pronosticando, hemos tratado de mantener esta línea de trabajo durante todo el tiempo de la gestión. Hoy, con varias intervenciones en marcha, bueno, aquí a nuestras espaldas estamos reemplazando viejos tubos de hormigón en algunas intersecciones importantes para respetar el caudal de un canal que tiene un efecto troncal en la vida de una cuenca fundamental como es la cuenca de la calle 33 aquí en Presidencia Roque Sáenz Peña. También aquí a 100 metros estamos con la profundización del reservorio que se encuentra en el extremo norte del barrio 713, es decir, que una vez finalizadas ambas intervenciones con una obra que hemos realizado de potenciar el bombeo del cuenco de la 33 y ruta 95, esperamos una mejora importante en este sector. También estamos canalizando lo que es la salida a un reservorio aquí en el barrio San Martín de nuestra ciudad. En ese sector vamos a colocar una nueva estación de bombeo eléctrico. Intervenciones también similares estamos realizando en un reservorio que divide los barrios Ginés Benítez del barrio Tiro Federal, que también hace bastante tiempo no realizábamos la profundización del mismo. También estamos con distintos frentes de obra de pavimento, más allá de que es otro tema, también el esfuerzo del municipio en ese sentido. Bueno, así que transmitir a los vecinos la tranquilidad de que la gestión sigue trabajando en una temática que, insisto, va tomando hoy un protagonismo mayor de cara a estas posibles emergencias, siempre destacando que después de los 200 milímetros en lapsos acotados de tiempo hay sectores que, por supuesto, van a presentar algunos problemas y cierta complejidad, pero trabajando día a día de cara a que los efectos de esta emergencia sean los menos posibles.
2: Algo también para destacar es aquellos, por ejemplo, que circulan por la zona centro, la represa que está al lado de la terminal de ómnibus, de colectivos, la profundidad misma que se ha logrado obtener tras diferentes trabajos.
3: Sí, también es una intervención que está en marcha en este momento. Hemos terminado media represa, nos falta la otra mitad, pero por supuesto se produce un impacto visual, si se quiere, pero más allá del impacto visual, lo importante que resulta como primer receptor de agua, sobre todo la avenida 2, que es una avenida que también, cuando se producen precipitaciones importantes, presenta algunos problemas. Una vez finalizada esa tarea, nos vamos a cruzar allí bien cerquita lo que son las dos represas del Parque Temático Ciudad de los Niños, que también hace bastantes años que no se profundizan, hay mucho sedimento, después también de años de algunos problemas en el sistema cloacal, eso fue acumulándose allí, así que una limpieza necesaria que vamos a empezar también las próximas semanas.
2: Muchas gracias, Intendente.
3: Gracias.
2: Hasta allá hablaba el Intendente Bruno Cipollini, y bueno, estas son las diversas obras que se están realizando en la ciudad misma.
0: No, gracias, Jorgelina. Bien, bien, por los intendentes que se están preocupando por esta situación que está acá, a la vuelta de la esquina, el fenómeno del Super Niño. Ayer justamente estaba leyendo un informe que se había conocido de este fenómeno que va escalando además a través del correr de los días. Bueno, ayer se había confirmado que aumentó la temperatura de los océanos, aumentaron más de lo previsto, lo cual complica aún más el fenómeno, el super fenómeno que se está esperando. Así es que va a ser realmente complicada la situación, principalmente en una región de la Argentina que es esta, la del litoral. Cindy Fernández es meteoróloga del Servicio Meteorológico Nacional. Aclaró que el fenómeno se trata de una fase del Niño muy fuerte y precisó que la denominación super no forma parte de una terminología científica, pero que sí, efectivamente, la intensidad del evento y la probabilidad de apariciones de fenómenos fuertes es del 90-100%. Las zonas que van a estar más comprometidas es la zona del litoral de la República Argentina. Estamos hablando de provincias como Chaco, Corrientes, Misiones, Formosa, parte de Entre Ríos y parte de Santa Fe. Por supuesto, lo que es la zona de Brasil y parte de Paraguay, en donde se espera el mayor impacto de lluvias severas, crecimientos de ríos, y por eso es este tipo de trabajos que están haciendo los intendentes en diferentes municipios, o por lo menos se espera que hagan, para tratar de revertir, aunque sea un poco, el impacto que va a tener el fenómeno del Niño, que se espera llegue a esta parte del mundo a mediados de septiembre, en la primavera y verano de esta parte del mundo, ¿no? Estamos hablando de septiembre, octubre, noviembre, diciembre e incluso enero. Así es que a prepararse para meses complicados que vamos a tener en cuanto a lluvias, a precipitaciones y a crecidas de ríos por encima de lo normal, de lo que habitualmente tenemos. Bueno, 10 de la mañana, 49 minutos. Enseguida vamos a tomar contacto con nuestro compañero Juan Alba. Le contamos que sigue interrumpida la transmisión del juicio por caso
1: ¿Hay
0: Loan.
1: ¿Alguna explicación o le interrumpieron nada más y no dijeron más nada?
0: No, solamente han interrumpido. Entendemos que es por una decisión del tribunal. Eso está confirmado, fue una decisión del tribunal. Uh-huh. Aparentemente porque no quieren que se escuche lo que declara el imputado Soria, ¿no? Así que bueno, estamos a la espera de que se retome la transmisión, si es que se retoma o no. Bueno, ¿está Juancito Alba? ¿No? Bueno, vamos a escuchar lo que decía Miguel Barceló, es abogado defensor en el caso Axel, porque ayer liberaron a Silva e Iñiguez. Estaban detenidos desde el 8 de junio, acusados de haber tenido algún grado de participación en la desaparición del joven Axel González, este joven que, recordemos, está desaparecido en la provincia de Chaco. Se sospecha de alguna participación por parte de agentes de la policía, pero además hay otras aristas, ¿no?, que tiene esta causa. Lo cierto y concreto es que este hombre, este joven de 21 años, no aparece, no hay rastros de él, y la fiscalía, un equipo fiscal, está investigando qué es lo que pasó con este joven en Fontana. Habló el abogado defensor, el doctor Barceló, en la jornada de ayer tras

0: vamos a seguir luchando. Podemos decir que por ahora tenemos tarea cumplida porque pudieron recuperar la libertad. Muchas de las cosas que hemos planteado están siendo analizadas. La pelea fue dura, va a continuar, pero vamos a seguir, como lo dijimos al primer momento, defendiendo los derechos de nuestros clientes, y en muchos casos no han dado la razón, y ellos han sido los perejiles, el chivo expiatorio de esta causa, en donde no hay absolutamente nada contra ellos y el tiempo nos dio la razón.
1: Doctor, ¿esta situación es definitiva o todavía quedan sujetos al proceso?
0: Como todos, inclusive los policías, están sujetos al proceso, inclusive el joven Lázaro también sigue sujeto al proceso. Se están esperando algunas medidas, como por ejemplo lo del georradar, y después se están esperando que se haga el reconocimiento de las camperas. Y después contra los nuestros no hay absolutamente nada. Tenemos 79 declaraciones que han sido tomadas, tenemos ADN negativo, tenemos pruebas negativas, todo lo que sea relacionado a Íñiguez.
2: ¿Los celulares que dieron como resultado?
0: Para los nuestros nada. Para los celulares que se secuestraron de Silva, porque Silva no tiene teléfono, la familia Silva no tenía nada. Los celulares que se secuestraron en la casa de Íñiguez, que son de la hija y de la esposa, tampoco dieron nada. No hay nada que los relacione con la causa. Para la fiscalía podría considerarse que sí, porque ya empezó a ser determinante con las declaraciones e inclusive empezó con las pruebas de ADN. Ellos pensaban y afirmaban que la prueba de ADN le daba resultado positivo, que podía ser sangre humana. Nosotros siempre sostuvimos, que era de dos animales y que iba a ser insuficiente para completar una cadena. Y eso lo dijo la pericia, es insuficiente para completar cualquier tipo de cadena de ADN. Nosotros tenemos una posición firme con la doctora Barceló, con mi socia. Nosotros no nos basamos en teoría, nos basamos en hechos. Para nosotros son las pruebas lo que hablan. No sé lo que pasó realmente con Axel, pero queremos que aparezca. Pero es llamativo que la fiscalía no quiera liberar oficio al peaje para ver quién pasó, qué móvil policial pasó, porque si no están las cámaras, están los registros con las patentes, qué es lo que pasó. Dice la fiscalía que pone la teoría de que pudo haber sido cremado el joven, ojalá que no sea cierto, en un horno de la localidad de Fontana, pero no quiere liberar oficio a los crematorios. Es llamativo esa situación. El único detenido que queda hasta ahora es el señor Gómez. Calculo que está detenido porque tiene antecedentes, no por otra cosa. La nota me sorprendió, pero eso demuestra una desesperación. Les soy sincero, no estamos con la situación de que no estamos con el homicida del Zodíaco, que le hacía eso en la década del 70. Estamos en Resistencia, estamos en una localidad Fontana, gente humilde. Ninguno de los que estamos acá ni siquiera tenemos tiempo ni para hacer recorte del diario. El que hace eso demuestra que tiene un problema psiquiátrico, psicológico, y está tratando de desviar la atención o poner un nuevo cariz a la investigación.

0: 10:55, Sibila, pausa con números de la quiniela.
1: Con números de la quiniela, a la cabeza 1569, 1569, el 69.
0: Para arriba y para abajo, dice, ¿no? El 6 va para arriba y el 9 va para abajo.
1: Ah, me asustaste. No, sí.
0: ¿Qué pensaste vos?
1: Nada, iba a preguntar qué eran los sueños, pero...
0: Ah, no sé qué. Los vicios, mirás, justo, Sibila, sí, lo que a vos... Bueno, la previa de Lotería Chaqueña, pausa, ya volvemos.

0: Investigan lavado de activos en gimnasios Exen.
1: Avanza una investigación federal en Chaco y Corrientes por el presunto lavado de dinero. La justicia investiga el origen de bienes y propiedades valuados en 1.100 millones de pesos tras múltiples allanamientos en la región. Los operativos avanzan con el desmantelamiento de sedes de los gimnasios en Resistencia y Barranqueras.
0: Un correntino ganó más de 1.100 millones de pesos en el Quini 6.
1: La suerte volvió a sonreír a un apostador de Corrientes en el sorteo del Quini 6. Del miércoles, un jugador acertó los seis números de la segunda y se llevó un premio aproximado de 1.100 millones de pesos. Otro apostador de Salta ganó 381 millones de pesos en la modalidad Siempre Sale.
0: Femicidio en Villa Devoto. Asesinó a su esposa y luego intentó suicidarse.
1: Un nuevo femicidio conmociona a provincia de Buenos Aires. Una mujer de 34 años fue asesinada a puñaladas durante la madrugada de este jueves en una vivienda de Villa Devoto. El hecho habría ocurrido mientras los hijos de la pareja dormían y fue descubierto por una de las niñas. El hombre, también de 34 años, fue encontrado a unos 200 metros de la vivienda con heridas en el cuello y el tórax. Permanece internado y la justicia investiga el caso.
0: Neuquén, narcotest sorpresivo para diputados.
1: La legislatura de Neuquén aprobó el protocolo que permitirá realizar controles toxicológicos a 35 diputados. Los exámenes serán obligatorios, aleatorios y sorpresivos y se realizarán dentro del propio edificio legislativo con una periodicidad mínima de 2 meses. La medida busca poner en práctica una ley aprobada anteriormente y establece además un procedimiento para los casos en que un análisis dé positivo.
0: La temperatura en la ciudad de Resistencia es de 14 grados. La máxima pronosticada para hoy llegaría a los 17.

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0: hablando la flamante vocal de la Cámara Federal de Apelaciones, la doctora María Virginia Ise, acaba de prestar juramento. Allí la vemos a la presidenta de la Cámara, la doctora Rocío Alcalá, y a la vocal provisoria, la doctora Patricia García. Se conforma así el tribunal con la doctora María Virginia Ise, que ya es titular ahora de la Cámara Federal de Apelaciones. Quedará vacante un cargo, pero momentáneamente queda conformada, así como ven ustedes, por tres mujeres. Preside la doctora Rocío Alcalá, vocal titular la doctora María Virginia Ise y vocal provisoria la doctora Patricia García. Ese tercer cargo todavía resta definir. Escuchamos la doctora Alcalá.
1: Por más que me está diciendo no puedo ni hablar, algo nos va a tener que decir porque la queremos escuchar a la flamante camarista. Desde mi lugar institucionalmente en ejercicio de la presidencia de esta Cámara Federal de Apelaciones y desde lo personal, agradecerles profundamente su presencia, su acompañamiento en este acto que no es un acto más. Es un acto muy trascendente para la justicia federal de esta jurisdicción de Chaco Formosa, que comprende las provincias de Chaco y de Formosa, y muy especialmente para esta Cámara Federal que desde hace varios años viene transitando su desempeño con la vacante, con dos vacantes en su integración. Así que no es un dato menor, teniendo en cuenta la enorme labor que cumple este tribunal, que ejerce superintendencia administrativa y también actúa como tribunal de alzada o de segunda instancia de 5 juzgados federales que integran esta jurisdicción judicial. Entonces, estamos sumando a un enorme capital para esta tarea. No quiero dejar de agradecer a quienes me vienen acompañando y por el compromiso de los conjueces, la doctora Patricia García, que hace poco más de 4 años viene subrogando una u otra vocalía, estamos transitando el quinto, el doctor Enrique Bosch, que como se dijo no pudo acompañarnos por estar justamente cumpliendo funciones inherentes a su labor, que es como juez de tribunal oral en lo criminal federal de resistencia. También está por aquí el doctor Iglesias, que también nos suple y nos aguanta, subroga en varias ocasiones que necesitamos. Así que muchas gracias a todos, por supuesto, como siempre digo, a todos los empleados, personal técnico, operativo, funcionarios de esta Cámara, sin lo cual no podría funcionar. Y es siempre, como también lo digo, a lo que aspiramos es a la excelencia en la prestación del servicio de justicia. Déjenme desde lo personal decir que conozco a Virginia hace mucho tiempo, sé de sus condiciones y de sus cualidades profesionales, pero por sobre todas las cosas tengo la profunda convicción de sus condiciones y cualidades personales, por lo cual estoy muy contenta de que se sume a este equipo y sea parte de esta gran familia. Así que bueno, ahora quedará integrado el tribunal por quien les habla, por la doctora María Virginia Ise, y seguirá subrogando la vocalía vacante la doctora García, la rubia, la morocha y la castaña, así que la intermedia. Bueno, así que les voy a dar ahora la palabra a la flamante camarista para que nos diga qué siente en este momento.
2: Bueno, tenía preparado decir algunas palabras, pero me parece que las emociones me van a jugar una mala pasada, así que simplemente sumarme a las palabras de Rocío y agradecer profundamente a Rocío y a cada una de las personas que desde diferentes lugares hicieron posible que yo esté hoy acá. Y también no quiero olvidarme de mencionar a las autoridades de la Facultad de Derecho que están acá y vinieron especialmente invitadas. Así que eso nada más.
3: De esta manera, damos por finalizado el acto e invitamos a los presentes a suscribir el acta. Muchas gracias.
0: Muy bien, bueno, tipo. Juan, adelante.
4: Sí, Guillermo, allí entonces acaba de jurar la nueva flamante, en este caso la doctora que dijo que tenía preparado un discurso y que, bueno, por la emoción, por supuesto, del momento, no lo pudo terminar de completar. Estamos hablando de la doctora María Virginia Isen, como jueza entonces de la Cámara Federal de Apelaciones aquí de la Ciudad de Resistencia, en un acto que se está desarrollando en estos momentos. Bueno, ya finalizó, por supuesto, el acto protocolar. Ahora queda que las partes que están acompañando en este momento puedan firmar el acta. Está acompañando el gobernador de la provincia del Chaco, Leandro Herrero, y por supuesto que todas prácticamente las autoridades de la justicia, tanto federal como muchas de la provincial también, que se han acercado entonces hasta este lugar para este momento. Y la más flamante entonces, la doctora María Virginia, dice que allí la vemos, está recibiendo saludos, abrazos en este momento muy emotivo, tanto para ella como también para quienes integran esta esta parte de la justicia aquí en Chaco, que como lo decía, estamos a partir de ahora incorporando capitales. Y allí lo vemos al gobernador, que la está saludando también, a la doctora. Saludo también al doctor Rocío Alcalá y al resto de los integrantes de la justicia.
0: Lo vemos ahí al doctor Modi. El doctor Modi es el juez más longevo del Superior Tribunal de Justicia, ¿no? Está transitando tal vez los últimos años de magistrado. Y no va a ningún lado el doctor Modi, ¿eh? Sin embargo, mira, ha decidido asistir. La verdad que es importante lo que se está viviendo hoy, histórico diría yo, porque está asumiendo una jueza federal para completar el máximo órgano judicial federal que tiene la provincia de Chaco y Formosa. Ahí lo vemos al juez federal de Formosa también, que la está saludando. Bueno, presencias importantes del fuero federal principalmente, pero también de la justicia ordinaria y del poder ejecutivo. Juancito.
4: Sí, por eso digo, tanto provincial como federal, de otras provincias también se han acercado. Doctora, las primeras palabras, sensaciones que está sintiendo en estos momentos.
2: Bueno, no pude ni hablar, la verdad que estoy sumamente conmocionada, está toda mi familia, mis ex compañeros de trabajo, así que estoy bastante movilizada.
4: Dijo que tenía preparado un discurso, no lo pudo decir.
2: Preparado, pero no lo pude decir.
4: Es importante ver también que los jueces son estos, ¿no? Porque a veces uno lo ve riguroso, pero...
2: No, somos así, también lloramos, está mi hijo, así que estoy...
4: ¿Cómo va a ser el trabajo ahora en Chaco?
2: Del mismo modo que lo venía desempeñando en la provincia. Yo también era juez, así que con la misma seriedad y compromiso ahora acá.
4: ¿En lo personal era algo que esperaba, una carrera más?
2: Sí, sí, por supuesto. Por supuesto fue un proceso largo, así que, bueno, que culmina hoy.
4: Gracias. Bueno, las primeras palabras. Equipos nos habían dicho que iba, por supuesto, después a tratar de acomodarse, porque lo que quieren en estos momentos es saludar a todos los presentes y después iba a atender bien a la prensa, pero bueno, allí entonces ya pudimos tener sus primeras palabras en estos momentos. Vamos a ver si está bastante complicado, le digo, el salón que tienen aquí es muy pequeño, así que estamos movilizándonos, pero está hablando la doctora Rocío Alcalá también en estos momentos. Vamos a ver si podemos escuchar después de haberle tomado el juramento a la doctora María.
5: Una enorme experiencia sobre todo lo que hace en materia penal, que es su especialidad. Ella actualmente, o era hasta el día de hoy, camarista en la provincia del Chaco, con lo cual lleva el sistema acusatorio, lleva trabajando el sistema acusatorio hace varios años.
0: Bueno, ahí estábamos escuchando la palabra de la doctora Rocío Alcalá. Bueno, María Virginia Ise era juez de la Cámara del Crimen, ¿no? Los jueces que llevan adelante los juicios. Ha tenido varios juicios por jurado. Viene con la práctica del sistema procesal penal de la provincia, que desde diciembre del año pasado también se aplica en la justicia federal. Continuamos escuchando a la doctora Alcalá.
4: La doctora María Virginia Ise al sistema federal aquí de la provincia.
0: Bueno, ahí ya vamos a volver con Juan Alba en algunos minutos, con este acto. Seguramente tendremos varias palabras, se complica porque hay muchos medios, es un lugar muy pequeño, y mucha presencia, ¿no?
6: Un momento histórico, ¿no? Con respecto al cupo femenino, al género femenino, cómo va tomando lugares de trascendencia y de poder y de liderazgo en la justicia chaqueña.
0: Sí, sí, pero además de la designación, hace años que ese cargo está vacante, pero años. Creo que uno de los últimos que ocupó fue el doctor Aguilar, si mal no recuerdo, hace más de 10 años. La doctora Denogens, que allí la vemos, se jubiló también hace varios años y de ahí quedó vacante el cargo. Había una sola titular, la doctora Alcalá, que conformaba el tribunal con jueces de todos lados, trataban de ir llevándola. Eso demora, obviamente, la tramitación de los expedientes. La Cámara Federal de Apelaciones es la Cámara Revisora de todos los actos federales, de los juzgados federales que se llevan adelante, tanto de juicios como de expedientes. Claro, al no tener un tribunal conformado, tenés que ir viendo de dónde sacás jueces para conformar el tribunal y tomar las decisiones, ¿no? La verdad que la designación de la doctora Ise, la titularización del cargo es tan importante, y eso hay que valorar de este gobierno, ¿no? Que tomó la decisión de avanzar en la designación de cargos. Más cerca de 40% de los cargos en todo el país estaban vacantes, ¿no? No se designaban jueces federales porque, claro, ningún político le conviene designar titulares a los juzgados en los jueces. Les conviene que sean provisorios porque vos ahí lo tenés agarrado la soga, ¿no? En cualquier momento podés decir, bueno, no son más provisorios, ahora el provisorio es fulano. Uh-huh. Y siguen, ¿no? Bueno, queda todavía un cargo más en este tribunal, el de la doctora, que ahora es provisorio, la doctora García. Allí va a disputar la doctora García con la doctora Nirenperger ese cargo, ese tercer cargo que queda vacante. Queda vacante un cargo del juez federal de Sáenz Peña, y lo veíamos al doctor Carvajal, Fernando Carvajal, que es actualmente provisorio también en el juzgado federal de Sáenz Peña. Así que bueno, la verdad que falta todavía cubrir bastantes cargos aquí en el fuero federal. Pero bueno, es un gran avance, es un día histórico realmente para la justicia federal. Bueno, me sorprende verlo al doctor Modi. La verdad que me da alegría verlo al doctor Modi en los actos, porque no se lo ve casi, ¿no? Uh-huh. Además que tiene perfil bajo. Muchos ni siquiera saben que integra el Superior Tribunal de Justicia el doctor Modi, porque siempre las caras visibles del Superior Tribunal de Justicia es el doctor Del Río, la doctora Valle, la doctora Grillo, bueno, y el cuarto, o el doctor Varela. El quinto lugar es el señor que ven ahí, el doctor Modi. Es el más antiguo del Superior Tribunal de Justicia, que todavía permanece en el cargo. Y estaba presente allí. Indudablemente debe tener algún cierto aprecio a la doctora Ise, porque habitualmente no va a este tipo de actos el doctor Modi, ¿no? Debe ser una decisión personal, pero allí lo vemos. Y también teniendo en cuenta que que la doctora Ise integró la justicia provincial muchos años, saltó de la justicia provincial al fuero federal, ya era jueza de Cámara del Crimen, y a partir de ahora, bueno, se suma a la justicia federal, ha hecho un carrerón, realmente. Bueno, ya vamos a volver con Juan Alba, está el gobernador también allí, vemos integrantes del Tribunal Oral Federal, vemos al fiscal de Estado, al doctor Alejandro, se me fue el apellido, vemos también al juez federal de Formosa, algunos diputados, el doctor Gómez, creo que está allí también. Bueno, presencias importantes, el doctor Carniel, fiscal federal también. No sé si estaba Nirenperger. Ahora vamos a preguntarle a Juan. Y el doctor Sabadini tampoco se lo ve allí. Tal vez no estén en la provincia. Pero bueno, hay que tener en cuenta que hoy la doctora Ise pasa a ser jefe de todos ellos, ¿no? Básicamente.
6: Claro.
0: Pasa a ser jefe.
6: Una mujer joven, ¿no?
0: Claro, sí. La verdad que sí. Eso también es importante, ¿no? Porque a veces llegan a jueces con una edad avanzada donde están 3-4 años, se jubilan, ¿no? Y otra vez queda vacante un cargo. La verdad que es importante. Y que está confirmado, ¿no, Claudia? Mañana la tenemos la doctora Ise. Que mañana la tenemos en vivo a la doctora Isa aquí en los estudios de NG Federal. Bueno, Sibila, cuénteme cosas.
6: Ok, ya que estamos hablando de justicia, nos vamos a un país, a otro país. Nos vamos a otro país donde hay una presidenta Y esto ha sido furor, está en el Instagram de Norte Grande Federal, porque está dando que hablar esta señora.
0: ¿Ah, sí?
6: Esta mujer también, una mujer muy joven, la presidenta de Costa Rica, que en realidad no tienen un sistema de presidente, es otro sistema, ¿no? La presidenta se plantó, estaba también un juez ahí, en un acto. Estaban hablando los dos en una conferencia de prensa, uh-huh. Y ella le dijo que estaba grande y que los cargos no deberían ser vitalicios. Y se lo dijo en la cara,
0: no.
6: Esta mujer que estamos viendo ahí, mirá el video y después lo comentamos.
7: Don Orlando, ¿cuántos años usted es magistrado? Solo para tener un ejemplo así, a la pura par mía. ¿Hace cuánto usted es magistrado?
8: Bueno, yo tengo 38 años, voy a cumplir, creo, de ser el magistrado de la Corte.
7: Bueno, 38 años tiene don Orlando de ser magistrado. Yo tengo 39 años de vida. Entonces, a mí me parece que todos los poderes de la República deben rendir cuentas,
0: no.
7: Y que no deben de existir funcionarios vitalicios en la función pública. Ahora bien, eso no significa que yo vaya a consentir politización ni manoseo político en los nombramientos y reelecciones de los magistrados, pero a mí me parece que ser magistrado 38 años es un plazo que debe llamarnos a la atención. 37, discúlpeme. 37 años
0: uno,
7: es un plazo que debe llamarnos a todos a la reflexión.
0: 38 años.
7: De si eso promueve la eficiencia.
0: Yo 39 de vida, dijo.
7: Y si las elecciones de los magistrados están sujetas a evaluaciones y al cumplimiento.
0: Es la presidenta
6: de Costa Rica.
0: Costa Rica.
6: De la Asamblea Legislativa de Costa Rica, que cruzó duramente al juez al cuestionar la permanencia en su función.
0: Y se lo dijo en la cara.
6: ¿En la cara? No.
0: ¿Cuántos años tiene usted?
6: La última
0: 38.
6: No, después se bajó uno el hombre,
0: sí.
6: Y dijo, no, 37.
0: Y es el presidente de la Corte Suprema.
6: Es el presidente de la Corte Suprema. Esto generó un malestar. Tiene varios conflictos ahí. Estaba hablando también de la misma manera, porque parece que lo hace todo así ella, ¿eh? Estaba hablando con el ministro de Justicia,
0: sí.
6: O de Defensa, viste que ellos tienen como otras otros ministerios, y le dijo que habían confiscado un montón de teléfonos celulares y de computadoras y de televisores,
0: sí.
6: En las cárceles del país. Entonces esa se dio vuelta y le dijo, pero ¿cómo quiere que yo lo felicite? Lo que tiene que hacer es ya mandar a sacar todos los enchufes de la celda. ¿Por qué tienen que tener artefactos eléctricos enchufados? O sea,
0: Sí, sí. Bueno, es una mileíta de Costa Rica ya.
6: Sí.
0: No es de derecha. Es mano dura.
6: Sí, sí. Dice que admira mucho a Bukele. Y,
0: claro.
6: Y se tiene unos cruces con los periodistas que son para... me parece que va a dar mucho que hablar esta señora,
0: Muy joven, además.
6: Muy,
0: ¿no?
6: Muy joven, 39 años tiene. Y está así todo el tiempo. Tiene cruces constantes, o sea, no le esquiva la prensa tampoco, ¿eh?
0: ¿Ah, no?
6: No. Esa habla, la paran, le preguntan, pero si le preguntás, aguántate.
0: Está bien.
6: Parece que viene así la mano para Costa Rica. Y esta mujer muy bella, muy linda, y bueno, está, yo creo que hay que tenerla en la lupa porque va a dejar mucha tela para cortar.
0: Bueno, el juicio de Loan aparentemente va a retomar la transmisión. Acaba de declarar, en realidad hace unos minutos terminó de declarar el americano. Habían interrumpido la transmisión cuando comenzó a declarar. Y luego de su declaración pasaron a un cuarto intermedio, como para no perder la costumbre. Y ahora entendemos que aparentemente se va a retomar la transmisión. Veremos qué decisión se toma. El tribunal no informó los motivos, no fundamentó los motivos por el cual iban a cortar la transmisión. Solamente desde YouTube se terminó la transmisión. Hasta acá llegamos, ¿no? Y quedó la ruedita ahí dando vuelta. Después pudimos saber por gente que está en el interior de que el tribunal había ordenado cortar la transmisión y que no querían que se conociera lo que estaba declarando el americano Soria para evitar que los otros imputados pudieran escuchar, ¿no? Esto es lo que se está mostrando en estos momentos. Esto es en vivo, es la señal en vivo de lo que se está mostrando en la página del Poder Judicial. Hay que recordar también que hoy está prevista la declaración de un testigo más, además de Soria. Va a declarar el dueño del hotel de 9 de julio. Estamos hablando de un hombre de apellido Bocanegra.
6: Ahí donde estaban todos.
0: Que es donde estaban todos los niños que estuvieron con Loan, a donde la Fundación Dupuy los encerró, ¿no? Según
6: niños,
0: la fiscalía.
6: Niños, acusados, policías, todos estaban ahí.
0: Sí.
6: Todos
0: sí,
6: pasaron por el hotel en algún momento. Guille, sacame una duda. Lo que no vimos de Soria o el americano, como le quieran decir a este hombre, lo que no vimos, ¿queda filmado, queda grabado o nos tenemos que conformar con la secretaría que
0: no, queda grabado, grabado. ¿Filmado? De hecho, las partes lo vieron, las partes que están conectadas al Zoom lo vieron.
6: Ajá.
0: Solamente que nosotros no lo vimos a través de la transmisión. Pero el Zoom siguió activo, solamente se cortó para YouTube. ¿Tenemos audio? ¿Podemos escuchar? A ver, parece que están volviendo. Ahí se sienta el juez.
9: Señor presidente, pido la palabra.
0: Escuchamos.
10: Le escucho, doctor.
9: Ahí, en conversación con mi defendido, va a responder preguntas de la fiscalía.
10: Bueno.
9: Sí.
10: Señor Soque,

0: reanúdese la comunicación con YouTube. ¿Están todos los imputados, señora secretaria?
1: Sí, están todos. Vamos a hacer una verificación más, nada más, señor presidente.
2: Bueno, ahí escucharon, ¿no? Al doctor Ceroleni.
1: No, la estoy viendo la defendida de la doctora Pellegrini, ¿puede ser?
2: Que dio la orden que la se retome la transmisión por YouTube, decirle, dijo, ¿no? Por favor. Sí, parece que cambió de opinión el tribunal. Porque Soria va a seguir declarando. No es que terminó de declarar, sino va a seguir declarando, va a responder
1: el
2: preguntas.
1: El asistido de la doctora Machado Ferris tampoco. Gracias. Y no está el abogado defensor Vallejos. Yo me comuniqué con él para avisarle que se había reanudado la audiencia y no se haya conectado, señor presidente.
0: ¿Está su abogado defensor?
3: Están dos imputados y un defensor.

0: Bueno, aparentemente falta alguien allí, una de las partes.
1: Me dice mi asistida que no le dieron entrada de vuelta, que la sacaron y eso es lo que estaba pasando, no sé.
2: Sí, se tiene que conectar nomás porque no está ni en sala de espera tampoco. Perfecto. Tiene que conectarse, le avisa, doctora, gracias.
0: Bueno.
2: Sí, sigue faltando el doctor Vallejos de todos modos, señor presidente.
0: Tu amigo, Sibila, Richard Vallejos, el abogado de Maciel, ¿no? No se ha conectado.
3: ¿Atendió la llamada?
0: Bueno, están esperando que todos se conecten para...
4: Si no parece, sí, un
2: atendió
4: abogado.
2: A la doctora Maciel recién.
0: Le contamos a aquellos que se están sumando que en medio de la primera parte de la declaración de Soria cortaron la transmisión por orden del tribunal. Declaró Soria, habló sobre la imputación, las acusaciones.
5: En caso que haya algún inconveniente con el doctor Vallejos y si el comisario Maciel... perfecto. Si no...
0: Bueno, ahí llegó Vallejos. Apuntó a Poserpenso, me dicen, el americano. Apuntó con dureza a la jueza federal que lo involucró en esta causa.
6: ¿Dos imputados?
0: Y ahora va a responder preguntas.
6: Pero si están los profesionales...
2: Sí, están conectados ahora, señor presidente. Le informo ya a los señores López y también Federico Rossi Colombo, que eran los que faltaban, así que creo que estamos en condición.
6: Bueno, muy bien. Señor Soria, voy a abrir la rueda de preguntas.
7: Muy bien.
6: Empezando por el fiscal. Si me puede, un poquito para que yo le vea al fiscal.
7: Gracias, señor presidente. Entiendo que debería empezar yo con las preguntas.
8: No hay inconveniente, señor presidente.
6: No hay inconveniente.
8: Para nada.
6: Doctor Ponce, procede.
7: Muchas gracias, señor presidente. Nicolás, ¿le podés contar al tribunal por qué viniste a 9 de julio?
9: Básica y exclusivamente a buscar a Loan. Es algo que me preguntaron en numerosas oportunidades, muchas personas, tanto civiles como personas de fuerza, de por qué me metí en semejante situación. Creo que estaba pasando por un momento de mi vida en donde, al tener muchas cosas en la vida, uno se empieza a preocupar por cosas que son más importantes, como es la vida de un menor. Y mi trabajo como simple voluntario en hogar hicieron que, va a parecer medio melodramático esto, pero que mi corazón y mi espíritu empieza a tener una concepción de que hay cosas con las cuales no se tranza, y esas cosas son la desaparición de un menor y lo que yo considero la violencia de género.
7: ¿Dónde estabas cuando te enteraste de la desaparición de Loan?
9: Estaba en Buenos Aires, eso fue el 13 de julio. Estuve hasta el día 30 de julio. El último almuerzo que tuve con mi mamá fue ese día 30 de julio. En ese momento salía con mi exnovia, Tayán Priscila Cardoso, que también está aportada a esta causa, porque se dijo también en la resolución 588 que yo había estado anterior al hecho, lo cual es una falsedad total. Presentamos todas las pruebas sobre esta situación. Yo estaba a su vez construyendo una propiedad en un PH que está ahí en Wilde, y estaba a cargo, junto con los arquitectos y el maestro mayor de obra, de estar presente. Hay numerosos chats y fotos con metaverse que me sitúan en Buenos Aires, así que para lo que refiero a la pregunta, estaba en Buenos Aires.
7: ¿Puedes decirnos cuándo viniste de Estados Unidos a Buenos Aires?
9: Yo viajo a Estados Unidos en enero del 2024 y me quedo 2 meses. Si mal no recuerdo, llegué a fecha exacta 24 de febrero del 2024.
7: ¿Por qué volviste a Buenos Aires, Nicolás?
9: Principalmente por la propiedad que estaba construyendo y por mi mamá, obviamente, que era ya una situación que cuando me fui a Estados Unidos, uno de joven quiere buscar otras cuestiones, que después se da cuenta que la vida no obra para ese lugar. Uno empieza a tener demasiadas cosas quizás materiales y se da cuenta que esas no son las que te hacen feliz. Creo que también mi madre ayudó a eso en su trabajo de labor de campo como asistente social en Villas, que me lo mostró de chico. Perdón que me ponga así, pero cada vez que hablo de mi madre me pongo así. Y me llevó a darme cuenta que había cosas muchas más importantes que pelear en la vida, que seguir una carrera o tener cosas materiales.
7: ¿Tenías alguna pareja en Estados Unidos?
9: No, ninguna. Eso es una gran falsedad que figura en un informe del CUC, a lo cual presumo que fue por el riesgo de fuga. Se me inventó una pareja que era una tal Malena González, la cual era la pareja de un ex empleado mío. Tuvimos que probar, junto con documentación, que mi ex empleado pruebe, la cual se enojó terriblemente conmigo, y que ella pruebe que no era mi pareja. Y fue cosas de la causa que fueron... Tengo más de 25 situaciones de la causa que tuvimos que probar el por qué no eran verdad y que se me acusaban sin ningún tipo de prueba factible más que el análisis de Facebook o el análisis de las direcciones que yo había dado que existían en mi licencia de conducir.
7: ¿Recordás en tu participación en OUR haber, digamos, participado en la búsqueda de algún menor, alguna persona?
9: No, nunca participé, y es algo que también figura en la causa madre, en donde citan un video que salgo con la cara cortada, con Pablo Ponzone, en donde explico, él me hace esa exacta pregunta, y en donde explico que no puedo hablar más de la situación, y esto es algo que me olvidé de mi declaración. En la computadora que tiene el tribunal, entiendo como prueba, que es la que se me secuestró, existe un contrato que yo firmé con la asociación, y un agreement en inglés, y un do not disclosure, que en español significa no revelar información de la asociación. Estoy explicando que esto fue como voluntario. Solicitamos por oficio el contenido de esa computadora y nunca fue remitido a mí, como así también la copia de mis teléfonos particulares, donde tenía fotos yo de mi perfil, el perfil como voluntario, en donde se iban anotando las horas que yo participaba como voluntario y las tareas que desempeñaba.
7: ¿Recordás qué tareas desempeñabas como voluntario?
9: Sí, las expliqué en mi testimonial. Principalmente teníamos conferencias con la jefa, que era Laura Pamatía en ese momento, año 2019, 2021. Primero fue un tema de capacitación, de signos de abuso sexual infantil, signos de trata. Después trabajamos en STAN, en recaudación de fondos. Obviamente, personalmente donaba tanto con mi salario personal, como individuo, como civil y con mi empresa. Después yo había hablado con Tyson Wright, que es una persona que se ocupa de lo que es... no me sale la posición ahora en inglés. Pero había una cuestión más grande que estábamos organizando de colaboración con las empresas, en donde yo puse mi empresa como modelo y tratar de, por LinkedIn, ir trayendo a otras empresas a la asociación para poder ir promoviendo. Todo esto se hablaba con la organización, lo hablaba mi jefa, y todas las donaciones iban para lo que era la compra de equipos del equipo operativo.
7: Bien. Cambiando un poquito de tema, ¿recordás la fecha exacta que viniste a 9 de julio?
9: Arribé a 9 de julio el 1 de julio.
7: ¿En qué viniste?
9: En mi auto personal, un 208 Triptonic, caja automática, a mi nombre, que fue una reposición, este fue otro error de la investigación. En un momento se dijo que yo poseía dos autos y tuvimos que presentar la documentación de legal de que un auto había sido de una destrucción total y que se me había repuesto, con el otro auto, que era uno en color negro y uno en color gris. En ningún momento, en la causa Loan, yo poseí dos autos a la vez.
7: ¿Qué fue lo primero que hiciste cuando viniste a 9 de julio?
9: Es una buena pregunta. Lo primero que hice, primero llegué a 9 de julio y pensé que iba a ser un pueblo totalmente cerrado. A ver, hay periodistas que siguen diciendo, y sé que este es el tribunal, pero hay periodistas que siguen diciendo que hablo de una manera más tumbero que un preso. Yo venía con una idiosincrasia americana, en donde si vos... Primero que no está permitido, como lo permite el Código Penal, investigar como civil, siempre que aportes con la policía o con la justicia. Vos tenés que tener un carnet de como investigador privado. Pensé que iba a llegar y que el pueblo iba a estar cerrado y que me iban a decir, no tiene nada que hacer acá, dese media vuelta y váyase. El pueblo estaba abierto. Paré en un kiosco que se llama, si mal no recuerdo, Juanca. Compré algunos insumos para mí después del viaje. Pregunté si había algún hospedaje, me dijo que el hotel estaba lleno, pero que había un chico que alquilaba, que era este Eric, que no me acuerdo el apellido, que tenía a disposición habitaciones. Él lo llamó a él o le pasó por WhatsApp el mensaje, me dio su contacto, quedaba a la vuelta del kiosco Juanca. Fui ahí, me encontré con él y me quedé la primera noche, que fue el primero de julio.
7: ¿Cuántos días estuviste hospedado en el Hotel Despertar?
9: 3 días.
7: ¿Abonaste esa estadía?
9: No la aboné. Es una situación que expliqué también en mi declaración. Cristian Eche me dice explícitamente en los chats que presentamos en mi descargo físico, y por eso pedimos el material que para mí era desincriminante, de ese mismo chat, en donde me dice, te van a alojar sin cargo. A lo cual yo respondo, si hubiese tenido acceso a ese chat, que el tema del dinero para mí no era una problemática, y lo expliqué acá, la cantidad de dinero que gané, que gasté en hospedajes y comida y combustible en la búsqueda de Loan. Me encontré 3 veces con el dueño del Hotel Bocanegra, que está por testificar. En una oportunidad le pregunté si había que abonar algo, me dijo que no, que estaba cubierto, para lo cual, a ver, soy argentino, pero vengo de un sistema americano y las leyes, todo es muy estricto. Uno, cuando ingresa a un hotel, el dueño del hotel, lo primero que dice es, bueno, ¿en qué habitación se va a hospedar? Estos son los costos de las habitaciones, qué va a pagar y demás. Eso no existió, y yo el segundo día o el tercer día le pregunté a Bocanegra si había algún gasto que abonar.

durmiendo con su hermana menor. Y la relación con Macarena comienza el día 6, cuando llega y nos comenta este hecho, que para mí era grave institucionalmente. Podía ser verdad o no podía ser verdad, pero yo realmente le creí por la presencia que tenía Macarena y cómo lo relataba y con lujo de detalles. Y adicional, hay algo muy importante. Cada vez que a mí me cuentan algo, yo soy una persona que por mis años, 25 años, 24 años de experiencia en la empresa, pasando del puesto de cadete hasta CEO de una empresa multinacional con más de 8 oficinas en el mundo, es mi deber controlar absolutamente todo. Por lo cual, yo, una vez que terminé de hablar con Macarena ese día, yo fui a mi computadora y empecé a investigar, y analicé y encontré que los videos, porque estas personas quedaron filmadas, las personas que ellas nombraban de un accionar supuestamente, no puedo llamar ilícito, lo tendrá que determinar la justicia, corroboraban con su relato. Luego, la relación con Macarena era una relación exactamente igual a la que tenía con Camila. Yo, durante los 2 meses hasta que me llegó la prohibición de acercarme a los menores y tener algún tipo de contacto, esto lo quiero aclarar porque también figura en la minuta 2, a mí me notifican sobre este accionar cuando yo ya estaba en Bernal, en un departamento que yo alquilaba temporalmente porque iba y venía de los Estados Unidos, y fue entre finales de agosto y principios de septiembre. Mi accionar con Macarena después de que la desalojan del hotel, considero que fue un accionar es el mismo que tuve con Camila y hasta con el novio de Macarena, después de que pasó otro hecho, en el cual voy a explicar en el encubrimiento cómo yo colaboraba con la justicia de distintos ámbitos. Era una relación en la cual sentían que estaban totalmente desprotegidas. Es más, la noche del desalojo del hotel la llevan a la casa. Lo voy a decir porque no hay ninguna inferencia. Es más, le pregunté al imputado Benítez si la casa todavía seguía teniendo una cortina en el frente de la casa, y me contesta que sí. Hacía 0 grados esa noche. Macarena, en teoría, había sido apretada por la PFA, bajo lo que ella nos había contado, y había declarado ante el juzgado de Poserpenso. Mismo me pide si puedo tener algún tipo de custodia sobre ella, a lo cual hay una foto que demuestra que está portada a la causa, en donde estaciona el auto. Le digo, quédate tranquila, me lo estaciono enfrente del auto de la PFA, que está totalmente escarchado el auto de la PFA, ha sido un frío terrible. Y las personas, hasta que llegó el oficio de no sé si fue de San Roque o del asistencia social, la asistencia social del gobierno, pasaron mínimamente, yo no sé si fue el día 11 o 12. Luego, mi accionar con Macarena era plenamente informativo, así como lo hacía con Camila. Yo absolutamente todas las noches, esté donde esté, porque fui a Lona hasta buscarlo a Paraguay en 2 oportunidades, era preguntarle cómo están ellos y cómo están sus hermanos. Sus hermanos en el caso de Macarena, y su hija y su marido en el caso de Camila. Y también se lo preguntaba al novio de Macarena, que vivía en ese momento en su casa con sus padres. Siempre fue una forma de acompañar a lo que yo consideraba que eran personas vulnerables y que estaban sufriendo ante una situación que, en el caso de Camila, no, pero Camila lamentablemente vivía en una vivienda precaria. Macarena estaba ante una situación en donde los padres estaban presos. El novio de Macarena, en

0: supuestamente puesto en una situación de apremios, supuestos apremios ilegales. Y bueno, me fui de rama, pero bueno, ese era un poco el tema de contención que tuve con todas las personas que yo consideré que estaban en una situación peligrosa o que distintos grupos ejercían presión sobre ellos.
1: ¿Alguna vez le ordenaste hacer algo a Macarena o a Camila?
0: No, jamás.
1: Por el momento no tengo más preguntas. Gracias, Nicolás.
2: Señor,
0: por nada.
2: Señor fiscal.
3: Sí. Gracias, señor presidente. Para que quede claro, usted dijo, no sé si entendí mal, por dos días. ¿Qué día llegó acá a Corrientes exactamente?
0: Buenos días, Jafar.
3: Buenos días.
0: Llegué el primero de julio.
3: ¿El primero de julio?
0: La madrugada del primero de julio.
3: ¿En qué llegó?
0: En mi auto personal, un 208. Triptonic, figura en una investigación del CUC. Color negro.
3: ¿Tenía patente? ¿No tenía patente?
0: Tenía patente y acabo de ver un expediente del CUC en la cual se me realizan numerosas multas de exceso de velocidad. No numerosas, pero tres multas que terminé de pagar hace un año mi madre. Y si las multas existían, existía la patente.
3: ¿Usted vino solo?
0: Sí, completamente solo.
3: ¿Lo decidió solo?
0: Lo decidí solo.
3: ¿Se financió solo?
0: Totalmente solo y está aprobada en la causa.
3: ¿Y de dónde venían los fondos que usted tenía, digamos?
0: De esta obrante en causa provenían de mis empresas, principalmente de mi empresa en Estados Unidos, Perspective LLC, y de Manifiesto LLC, la cual en el último momento estaba desarrollando una actividad comercial de aerospace. Que no suena a lo que dice el nombre, que son venta de partes y piezas de aviones.
3: ¿Tenía billetera virtual? ¿Pagaba al contado? ¿Cómo era su manejo?
0: Billetera virtual, tenía Mercado Pago y a veces pagaba al contado, lo cual está acreditado en la causa, que lo hacía por medio, el ingreso de efectivo lo hacía por medio de Western Union, de mi cuenta personal en Estados Unidos a retiro en ventanilla en Western Union a Nicolás Soria.
3: ¿Los conocía a Cañete, a Cutaya?
0: No los conocía. Los conocí el 6 de julio.
3: ¿Dónde los conoció?
0: En el hotel de Iberá.
3: ¿Y cómo fue la circunstancia? ¿Usted fue al hotel y los vio ahí? ¿Habló con ellos? ¿Cómo?
0: No, me presenta, yo estaba volviendo de la triple frontera de Misiones, haciendo lo que yo llamaba mi búsqueda. Ya estaba por volver a Buenos Aires porque tenía mi impresión y lo que yo sentía era que no tenía nada que hacer, no podía ingresar a ningún lugar, era muy riesgoso a las... A ver, quiero aclarar, en ese momento se manejaban casi 12 hipótesis del caso Loan. La más fuerte era que había sido pasado al Paraguay para una situación de trata. Cuando cruzo a, creo que es Concepción del Uruguay, Concepción, no, Concordia, no, Concepción del Paraguay, en una noche noto que la situación era bastante complicada. Estoy volviendo, me recuerdo que estoy en una estación de servicio de Misiones y me llega el mensaje de Cristian Eche, periodista de Crónica TV, en donde me dice si quiero presentar, si quiero tener contacto o que querían conocerme las personas que estaban adentro del hotel. Y ahí es donde me dice, bueno, no vale la pena decir, ya lo dije.
3: ¿Y ahí usted va al hotel ese día?
0: Ahí yo voy al hotel, está expreso en el chat en el print de pantalla que figura en mi descargo físico.
3: ¿Quiénes estaban en el hotel ahí?
0: Si me deja responder.
3: Sí, sí.
0: En mi descargo escrito está el chat en donde dice: llego aproximadamente a tal hora. Y Cristian Hecho dice: yo no voy a estar, pero bueno, voy a dejar el aviso.
3: ¿Y cuando usted llegó al hotel, quiénes estaban ahí? ¿Quién lo recibió?
0: Exactamente, estaban sentados en una mesa Alan Cañete, Elizabeth Cutaya y el marido de Cutaya, Albornoz.
3: ¿Qué hizo usted ahí? ¿Habló con ellos? ¿Se quedó?
0: Primero me presenté ante la Prefectura Nacional, que tomaron todos mis datos. Después me senté, hablamos sobre la situación de la causa, expliqué quién era yo. Expliqué que era un empresario americano que había trabajado en una asociación antitrata y que mi intención era encontrar a Loan, a los cuales es totalmente verídico lo que dice Cañete, que ya lo expliqué acá, sobre el miedo, sobre cómo íbamos a terminar ante una situación así. Y recuerdo que Elizabeth Cutaya me muestra un mail en donde me explica que las personas que estaban ahí, que eran las testigos y los menores, habían sido autorizadas por la jueza Poser Penso, y no recuerdo si estaba la doctora Marini. Yo en ese momento oía nombrar a Poser Penso, pero no a la doctora Marini.
3: ¿Usted leyó ahí que estaban autorizadas para estar ahí?
0: No recuerdo lo que dice explícitamente el mail, pero es el mismo mail que se mostró en pantalla el día que declaró Cañete.
3: ¿Esa noche usted durmió ahí? ¿O ese día?
0: Ese día es parte de los tres días, o tres noches que estuve ahí, sí, correcto.
3: ¿En qué habitación durmió?
0: Estuve en una habitación que estuve solo, no recuerdo el número, creo que fue la habitación número 6 del primer piso. Y una vez, o sea, al día siguiente que llega Macarena, o el mismo día... Macarena se aloja en esa habitación con sus hermanos y yo paso a la habitación donde estaba Alan Cañete y otro chico que no recuerdo el nombre porque no tuve mucha relación con las otras personas.
3: ¿Sabe cuántos años tenían esos menores de edad? No me diga los nombres, pero si sabe...
0: Yo sé. JB creo que tenía 5 o 6 años y AB tenía alrededor de 14.
3: ¿Durmieron en la pieza que usted estaba ahí?
0: Dormieron en la pieza que yo me había alojado ahí.
3: Esta noche.
0: Después de que yo me vaya, obviamente.
3: Le pregunto, ¿qué le dijeron cuando usted se presentó a Cutaya y a Cañete? ¿Qué eran? ¿Qué estaban haciendo ellos ahí?
0: Es una muy buena pregunta. Estaban acompañando a las víctimas de la familia. Y estaban en una especie de resguardo de ellos por las amenazas que existían y con autorización judicial.
3: ¿Pero le dijeron algo? ¿Representaban a alguien? ¿Eran profesionales en algo?
0: No me presentaron absolutamente nadie y no tenía por qué presentarlo, así como ellos no me pidieron ninguna autorización mía o ninguna credencial. Entendía que... a ver, quiero ser explícito con eso. Entiendo que si una fuerza de seguridad está fuera del hotel y a mí cuando entran me piden una credencial y le sacan hasta fotos, habían hecho exactamente lo mismo con ellos.
3: Ahí llegó Macarena, dice usted. Después
0: el día 7 llega Macarena. No, perdón, el día 6.
3: ¿Había otros menores más aparte de los hermanos Macarena?
0: No.
3: ¿Después de eso?
0: Espere, no. Los hermanos Macarena y JN, hija de Camila.
3: ¿Estaba ahí?
0: Sí, correcto.
3: ¿Usted mantuvo conversaciones con los menores?
0: No.
3: ¿Usted sabe si tenían, le habían nombrado psicólogo o algo así para que los analicen?
0: Es una muy buena pregunta. Lo único que yo... A ver, quiero explicar cuál era mi situación dentro del hotel sin tratar de deslindar ningún tipo de responsabilidad y que quede claro que digo la verdad. Tengo una patología que es pánico y fobia social, que parece irrisoria porque manejé muchas personas a lo largo de mi historia a nivel empresarial. Pero siempre me mantuve solo. Desayunaba solo, iba a comer solo. Las situaciones que pudo llegar a haber visto era que estaban acompañados generalmente y siempre con los mayores o con los encargados, y estaban dibujando, jugando al metegol o jugando en el jardín del hotel. Es más, me recuerdo explícitamente que una vez estaba Cristian Balbo en ese hotel, en el jardín exterior. Los nenes estaban jugando y estaba Camila también, yo y otra persona más que no recuerdo.
3: ¿Tomó contacto con ellos? ¿Habló con ellos?
0: ¿Con quién?
3: Con los menores.
4: Ya la contestó, señor presidente. Objeción.
3: No entendí qué me dijo.
4: Sí, entendió, señor presidente. Está repitiendo la pregunta. Lo contestó.
2: Sí, doctor.
3: ¿Tomó conocimiento de entrevistas o evaluaciones psicológicas realizadas sobre los niños?
0: No.
3: ¿Usted sabe con quiénes dormían los menores de edad en ese hotel?
0: Puedo hablar de una presunción, porque yo iba y me encerraba en mi habitación. Pero, y es algo muy importante que dice la directora del hospital, que ahí quedó una confusión. Macarena dormía con sus hermanos y JN dormía con Camila. Y valga la redundancia, y quiero aclarar esto. Yo nunca me enteré que fue la directora del hospital a atender a los niños, lo cual me pone muy contento que haya pasado eso. Cuando ella habla de que había una situación en donde estaba en una etapa, en una situación de encierro, mi presunción es que los habían llevado a todos a una habitación para que sean atendidos en la misma habitación, porque ustedes estuvieron en el hotel, a este tribunal estuvo en el hotel, las habitaciones no eran chicas y mínimo más para dos o tres personas, no eran habitaciones chicas. Ahora, si juntás a todos los menores y a dos mayores, sí era una situación de encierro.
3: ¿Usted sabía con quién dormían los nenas?
0: Acabo de contestarlo.
3: No, pero por eso, pero usted vio usted eso que está diciendo, ¿es porque?
0: No lo voy a ver porque nunca voy a abrir una habitación en donde hay un menor.
3: Entonces no le consta con quién dormían los nenes.
4: Contestó, señor presidente, que podía ser una presunción.
0: Es una pretensión, sí.
3: Usted supone eso,
4: Mi presunción es eso, señor presidente.
3: Le estoy preguntando, señor presidente. Sí. ¿Usted supone eso? ¿Es así? No ingresó nunca a una habitación donde había...
4: Ya lo contestó, señor presidente.
3: ¿Sabe a qué hora dormían los menores de edad en ese hotel?
0: No, yo me manejaba solo. Yo tenía mis horarios porque aparte tenía que seguir mis actividades comerciales que eran remotas. Gracias a Dios eran remotas y podía controlar mi empresa desde 9 de julio. Y generalmente me iba a desayunar y después ya salía a almorzar o a cenar.
3: ¿Pero usted dormía ahí a la noche, no veía si estaban en actividad o no?
0: Sí, claro, las tres noches que estuve ahí, dormí ahí.
3: Está bien, pero veía si dormían temprano o tarde, o si se escuchaba ruido o no escuchaba ruido.
0: No quiero ser impreciso ni faltar la verdad, ni que no suene que no quiero responder la pregunta, pero no me consta. No sé a qué hora dormían.
3: ¿Quiénes más vivían aparte?
0: Sí, a ver, quiero aclararle, señor fiscal, sí... A ver, trabajé en una organización antitrata como voluntario, aunque usted diga lo contrario. Si yo hubiera visto y venía a buscar a un menor en una situación en donde yo consideraba que había un hecho de trata, más que después de la investigación la derivó para otro costado. Si yo hubiera visto alguna situación que involucraba a los menores en un hecho en donde había algún indicio incorrecto o indebido con un menor, hubiera salido corriendo de ahí y lo hubiera denunciado. Estoy hablando de dormir con menores, lo cual me parece una total aberración.
3: ¿Usted sabía si había psicólogo ahí adentro?
0: Ya respondí y no sabía.
3: ¿No sabía si había uno, dos, tres? No sabía.
1: Objeción, ya respondió.
3: ¿Quiénes más estaban habitando esos tres días que usted estuvo ahí adentro? ¿Quiénes más habitaron en el hotel?
0: Bueno, va a parecer mentira, pero a veces miro los nombres en las pantallas para acordármelos. Obviamente en la causa somos 9 personas, así que estaba yo y 9 individuos más.
3: Usted dijo que se encontró tres veces con Boca Negra. ¿Cómo se presentó la persona con usted?
0: ¿Boca Negra?
3: Sí.
0: ¿Como dueño del hotel?
3: ¿Como dueño del hotel? ¿Y qué conversaron en esas tres oportunidades?
0: Bueno, ahí hay un punto específico porque él me preguntaba sobre Estados Unidos. Él me contaba que él había sido ex militar. Nunca me contó, me enteré acá en este juicio, que era parte del municipio de 9 de julio. Y yo le contaba quién era yo, que trabajaba, era empresario americano y que había trabajado en una asociación como voluntariado de una asociación antitrata.
3: ¿Mantuvo comunicaciones con otros familiares de Logan?
0: Sí.
3: ¿Con qué finalidad tenía?
0: Mantuve comunicaciones con Mariano Peña y con nadie más. Siempre fui muy respetuoso con la familia. Con Mariano intercambiamos una vez celulares y cuando yo voy a Paraguay, a Asunción, específicamente había un dato que Logan podía llegar a estar en Mercado 4, que es una feria demasiado hostil en Paraguay. Él siempre me hacía preguntas, no quiero decir que fueron muchas preguntas, fueron algunas preguntas en donde si tenía novedades yo le decía: Mariano, lamentablemente no tengo nada.
3: ¿Cómo realizaba usted su investigación al respecto? ¿Tomaba declaraciones testimoniales? ¿Qué hacía con...?
0: No, iba preguntando y creo que tengo una percepción sobre algunas características o situaciones que no sé si me lo dio mi instrucción o mi instrucción empresarial, pero me iban llevando y después analizaba situaciones por internet, más que nada. Pero situaciones que llevaban a algunas apreciaciones totalmente válidas.
3: ¿Hizo lo mismo en otras investigaciones? Así.
0: No tuve otras investigaciones.
3: ¿Esta es la única que participó?
0: Sí, correcto.
3: ¿Usted después hablaba por los medios de comunicación contando lo que usted investigó y cuáles eran sus hipótesis?
0: No, tuve dos interacciones en medios de comunicación. Una en el programa 24 de Pablo Ponzone, que salí con la cara cortada por una situación de integridad física y porque seguía en mi etapa, se puede decir, de investigación, a lo cual eso llevó a que todo el mundo se entere, y otra en el canal Crónica TV, que salí solamente por audio.
3: ¿Había periodistas también que vivían en el hotel?
0: No, no vivían en el hotel, y estoy hablando como testigo de oídos, porque eso me lo enteré por medios periodísticos y notas de ellos que mismos lo admiten. Hubieron tres personas que durmieron en el hotel como periodistas y fueron anteriores a mi llegada, que fue, si mal no recuerdo, Cristian Balbo, Pablo Ponzone y Cristian Eche.
3: Durante esos días ahí en el hotel, ¿qué hacían Cañete y Cutaya?
0: ¿Durante los días de mi estadía?
3: Sí.
0: Generalmente estaban sentados con la computadora, como trabajando, como la veo a Elizabeth en este mismo momento. Y Cañete también, más allá de que obviamente se ocupaban de la comida, actividades varias que puede tener uno durante el día en una situación como esa.
3: ¿Usted confiaba en ellos?
0: Me dieron confianza, obviamente, sí.
3: ¿Usted conversaba por mensaje telefónico con Cutaya?
0: Buena pregunta. Tuvimos pocos mensajes telefónicos porque generalmente estábamos ahí juntos también con Cañete. Sí. Pero hubo mensajes telefónicos con ellos, sí.
3: ¿Se escribió después del allanamiento?

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0: buenos días. Bienvenidos a Chaco en Redes. Hoy en este día jueves 13 de agosto. ¿Cómo les va? ¿Cómo andan?
1: Pero muy bien, señorita. ¿Cómo anda usted? Acá contentísimos porque anduvimos recorriendo la ciudad en horas tempranas, por supuesto, y visitando distintos lugares. Así que muy contenta. Tenemos mucho para compartir hoy.
0: Exactamente. Un gran saludo para toda la gente de Amudoch, para Mari en especial. Bueno, que la conocemos del trayecto de la vida. Así que, Mari, un gran cariño para vos, para todo el equipo de Amudoch. ¿Cómo le va, señor? ¿Cómo
2: muy anda? Buenos días para todos. De 10, me agarró la llovizna hoy. Estaba... La gente anduvo recorriendo, llegué ahí.
1: ¿Agarró el agua?
2: Llegué detrás de ellos, me agarró la lluvia.
0: La agarró, no, sí. Lo quería soltar.
2: Sí, no quería soltar.
1: Lo que pasa es que por ahí, ayer cuando estuvimos en comunicación también en distinto, no otro horario, no, pero en mi barrio sí llovía y en el suyo no.
0: Exactamente, señora. Pero mira, es así el tiempo.
1: Es así, es complejo este Chaco.
0: ¿Usted por dónde va a estar mañana?
2: Mañana voy a estar por acá. A la siesta voy a estar acompañando a la Escuela de Educación Secundaria número 81 en un taller sobre infancias.
0: Qué bueno. Muchas gracias a la gente que nos invitó.
2: A la directora Olga Acevedo por tenernos en cuenta nuevamente.
0: Qué lindo. Bueno, muchísimas gracias a la DIRE y a toda la comunidad educativa de Macallé. ¿Cómo lo va, señora productora? Muy bien, el señor operador. Qué lindo que la gente ande tan, pero tan bien. Cuéntenos un poquito a la gente, vamos a spoilear un poco antes.
1: Dígame, cuénteme.
0: La jornada que se realizó hoy, esta conferencia que realizaron la gente de Amudoch, esta presentación del escuelazo.
1: Así es, quiero contarles que se viene un
0: maestrazo,
1: evento.
0: Perdón, me equivoqué.
1: Bueno, relacionado a la educación.
0: Sí, era
1: como
0: escuelazo,
1: dijo,
0: era maestrazo.
1: Mari, la secretaria de Amudoch, ¿no? Qué lindo esta actividad que se viene. Estamos en el mes... como decía el presidente de Amudoch, no solamente el mes del estudiante, el mes de la maestra, el mes del profesor, el mes del preceptor, el mes del psicopedagogo, bueno, el mes de la educación en general, porque muchísimo, acuérdese que viene el 11 de septiembre, se viene justamente el Día del Maestro, ¿no? Don Faustino Sarmiento, y tienen algo para ofrecer muy importante, pero estas actividades del maestrazo justamente, se va a dar en la localidad de Corrientes. Eso es un trabajo que se está articulando entre las dos provincias y está habilitado no solamente a la provincia del Chaco y de la provincia de Corrientes, sino también a otras provincias aledañas. Gracias, señor, usted me dio sonido. Gracias. Y resulta que hoy estuvimos hablando justamente sobre este tema, abordando las distintas prestaciones que nos brindan a través de la Casa de Amudoch a todo el personal, ¿no? Y también tienen la presentación de una app, o sea que va a ser menos engorroso. Usted puede comprar, puede investigar, asesorarse, informarse sobre todas las prestaciones que tiene justamente... esta casa, la Asociación Mutual de Docentes de la Provincia del Chaco. Bueno, pero vamos a seguir luego con estas notas, pero en este momento ya estamos conectados y yo la voy a llevar de visita
0: a un lugar.
1: Nos vamos
0: a ir a Charata.
1: Muy bien.
0: Exactamente.
1: Muy bien. Así es.
0: Tengo varios conocidos en Charata, así que un gran saludo para toda la gente.
1: ¿Usted conoce
0: de Charata?
1: La localidad,
0: sí,
1: ¿no?
0: Sí, por supuesto.
1: Hemos ido y la verdad que muchísimo por mostrar, por ver, y voy a presentar, ¿no? Aquí desde el equipo de Chaco en Redes, Norte Grande Federal, por supuesto Cadena Federal, Liliana, Javier y Mara, las saluda porque son las dos directoras.
0: ¡Qué bueno!
1: Que van a estar acompañándonos porque vamos a hablar de un tema muy especial, que es la Autotech. ¿Cómo?
0: La seño.
2: Seña, ¿pueden activar su micrófono, por
0: Exactamente.
2: Favor?
0: Exactamente.
1: Sí, perdón. Si lo pueden activar. Bueno, quiero hacer la presentación y darle las bienvenidas justamente a la directora del ET número 29, la Domingo Carlisi. Ella es la profesora Karina Lorenzini, que es referente justamente de este evento de Autotech, y a la directora de la Escuela de Educación Agropecuaria número 3, la María Auxiliadora, la profesora Patricia Aranda, que es referente justamente de la Expotec. Estas dos actividades que unifican a las escuelas técnicas y agropecuarias de la familia. Bienvenidas, ¿cómo están, profes? ¿Podrían activar su micrófono? ¿Profe, nos escucha?
0: Qué hermosos trabajos.
1: Que ahí está, ahí estamos viendo las imágenes justamente, esto en especial. Ven, ahí están viendo los distintos talleres. Acuérdense que son escuelas, tanto la agropecuaria como la técnica son de 6 años. Estamos mostrando los distintos eventos. Ambas directoras son referentes de estas actividades que se van a dar en la ciudad de Charata.
0: Ahí estamos viendo los autos también que participan en el Autotec, ¿no? Que se va a realizar.
1: Eso es para el 28 de agosto.
0: La expo. Ahora sí nos escuchan las señoras.
1: Nos escuchan las profes. Profe Javier, Liliana y Mara le da la bienvenida a Chaco en Redes y por supuesto a Norte Grande Federal y a Cadena Federal. Bienvenidas.
3: Gracias por la apertura para hacer esta nota. Agradecemos a ustedes por esta posibilidad de poder visibilizar lo que hacen las escuelas técnicas y agropecuarias de la provincia.
1: Queremos que justamente, sí, la escucho.
4: Queremos agradecerles esta oportunidad de poder mostrarnos como instituciones del interior de la provincia.
1: Me gustaría que se presenten, independientemente del que vamos a hablar de estos dos eventos o de este gran evento, para contarles a qué se dedican, cuál es la orientación que tienen cada una de sus instituciones.
4: Bueno, empiezo yo, Karina. Sí. Yo estoy en la Escuela de Educación Agropecuaria número 3, María Auxiliadora. Es una escuela que forma técnicos agropecuarios. Como ustedes decían, las escuelas técnicas tienen la particularidad de tener 6 años de cursado. En nuestro caso, los chicos salen con toda una preparación para la actividad agrícola y ganadera.
1: Karina.
3: Mi nombre es Karina Lorenzín, soy la directora de la Escuela de Educación Técnica número 29, Domingo Carlisi. Nuestra escuela es con especialidad en electromecánica. Nuestros alumnos salen con el título de técnicos en equipos e instalaciones electromecánicas. Y bueno, tenemos 3 modalidades en la escuela: la escuela secundaria técnica, la escuela profesional secundaria y también tenemos la escuela de formación profesional que funciona en el turno noche.
1: La verdad que cubren todos los campos, ¿no? Nos gustaría también y que pongan en conocimiento a toda la comunidad y a la provincia del Chaco y también las provincias aledañas que nos siguen, ¿no? ¿Y qué implica este gran evento en el mes de agosto?
4: Bueno, en el caso nuestro de la Escuela Agropecuaria, a nosotros nos toca ser de anfitriones en lo que va a ser la Expo Tech 2026. Este evento reúne a la mayor parte de las escuelas técnicas de toda la provincia, en donde vienen a mostrar cómo trabaja cada una. Cada una de estas instituciones va a tener su espacio y la demostración a cargo de los alumnos y de los docentes que puedan participar. Es muy importante para la educación técnica y para que vea toda la provincia cuál es el trabajo que se desarrolla. En este caso van a ser escuelas técnicas en general, es decir, con distintas orientaciones. En el año 2024 tuvimos el encuentro de escuelas agropecuarias únicamente, pero en esta oportunidad va a ser de todas las escuelas técnicas de la provincia.
1: Patricia, ¿en qué fecha se realizará la Expotec?
4: Esto se va a estar realizando el 28 de agosto de este año. Seguramente vamos a recibir las escuelas unos días antes o el día anterior, por lo menos, porque para eso contamos con un albergue institucional con la capacidad suficiente como para que puedan alojarse las instituciones que nos vengan a visitar. Hasta el momento creo que tenemos 30 instituciones confirmadas, o sea que el evento va a convocar a muchos alumnos, muchos docentes y va a ser una jornada como para compartir y hablar de toda la temática de la formación técnica y profesional.
1: Qué importante que exista este espacio, ¿no? Refiriéndome al albergue, porque les recuerdo y recuerdo a nuestros teleoyentes que vienen de distintos lugares de la provincia alejados Por supuesto, de la ciudad de Esas Peñas. Se convocan a todas las instituciones y es difícil venir de distintos lugares. Entonces, qué buena noticia el poder proveerle este sitio, ¿no? Donde puedan descansar y justamente sumarse a este gran evento. Bueno, voy a pasar ahora a la profe.
4: Sí. Si me permitís, la Escuela Agropecuaria tiene una matrícula de 470 alumnos, de los cuales 80 conviven de lunes a viernes dentro del albergue institucional. Los fines de semana solamente se van a sus domicilios y por el resto de la semana están aquí y tienen, bueno, distintas actividades, ¿no? Asisten a la escuela para la parte teórica y, bueno, después tienen toda la parte práctica en los talleres, en las distintas secciones. En las escuelas técnicas tenemos esa particularidad de tener los dos turnos, los alumnos están prácticamente todo el día en la escuela, tanto en el turno mañana como en el turno tarde.
1: Ah, entendido, claro. Y luego ya se quedan en el albergue. ¿Tienen que cubrir requisito? Por supuesto, todas las inscripciones están abiertas a los interesados, justamente a lo que sea, a lo agrario.
4: El albergue en particular es para los alumnos que no residen en la localidad de Charata. En el centro, en la parte urbana, hay alumnos que vienen de la zona rural de Charata, de los distintos parajes, como también hay de parajes vecinos o de localidades vecinas y también de provincias como de Santiago del Estero, por ejemplo, que tenemos alumnos de Sachayo y de otra localidad. Es bastante diverso el lugar de donde vienen los alumnos. Y tratamos de brindarles lo mejor porque sabemos que no es fácil para niños o adolescentes que rondan entre los 13 a los 18 años estar lejos de sus familias. Así que se trata de dar todo el apoyo posible como para que se sientan a gusto y puedan aprovechar esta oportunidad de egresar con el título de técnicos agropecuarios.
1: Bueno, la verdad que qué buena información y por sobre todo esto destacar toda la educación técnica en general. Siempre decimos acá cuando, no solamente cuando vamos a territorio, sino las invitaciones que nos llegan, las muestras que comparten con nosotros, la creatividad, la gran imaginación y el potencial que tiene el estudiante chaqueño. Y sobre todo esto que vamos mostrando el día a día y año tras año, la evolución y el crecimiento que tienen dentro de lo que es como emprendedores, ¿no? En esta vida de adulto. Porque le recordamos y recordamos a todos que los chicos sí ya salen con 18 años y con este título de técnico, ¿no? Estamos hablando tanto de las técnicas como de las agropecuarias. Y esto me da lugar a justamente pasar a la charla con Karina. Karina, ¿nos brindarías una reseña de lo que es la escuela técnica?
3: Sí, primero te voy a comentar lo que se viene el 28, porque Patrick te comentó lo de la Expotec. Perfecto. Yo te voy a comentar lo del Autotec. El Autotec se va a dar en el cartódromo de Charata, muy cerquita de acá de la Escuela Agropecuaria. Los chicos van a venir a participar con sus autos eléctricos fabricados por ellos, pura y exclusivamente por ellos. Va a haber este año, a diferencia de las anteriores, va a haber carreras de autos de potencia de hasta 250 y con la posibilidad de otra categoría que se está viendo si van a ser los motores de 350 o los de 500, ¿sí? O ambos. Eso es lo que va a ocurrir el día viernes 28. También los chicos vienen en todas las escuelas, una parte se queda en lo que es la Expotec y otra parte va a la Autotec. Hay escuelas que vienen para la Expotec y otras que vienen para las dos modalidades que hay ese día, tanto la muestra como para la carrera de la Autotec. Y aparte contar no solamente con estos chicos que vienen a competir, sino que toda la localidad puede sería ir a visitar las escuelas, los colegios, esta competencia, tanto así como la convivencia. Cualquier persona que quiera ir, cualquier público que quiera ir, puede hacerlo, ¿sí? La entrada es libre y gratuita, así que esperamos contar con mucho público.
1: Bueno, la verdad que...
3: Bueno,
1: que estos dos eventos se hacen en la misma fecha y también da la oportunidad de que sean visitados, ¿no? Y que se puedan poner justamente comunicarse junto con la comunidad y los futuros alumnos que quieran ingresar a cualquiera de las escuelas, ¿no?
3: Así es. La verdad que las escuelas técnicas siempre tuvimos gran afluencia de alumnos, las agropecuarias y las técnicas. Es más, muchas veces nos duele porque hay muchos chicos que quieren ingresar y no tenemos cupos. Tenemos que rechazar alumnos por la falta de cupos, pero bueno, lamentablemente para poder enseñar bien nosotros necesitamos ofrecer lo que tenemos. Entonces, bueno, son muchos los que quieren ingresar, pero no tenemos el espacio para brindarles para que ellos aprendan lo que necesitan aprender.
1: Y estamos compartiendo justamente, y ustedes lo pueden ver, está las distintas imágenes, tanto de Autotec como de la muestra técnica, ¿no? La Expotec. Agradecemos esta colaboración con nosotros, que podamos visibilizar, agradecerle también al profesor Damián Berger, porque nos facilitó justamente estos contactos. ¿Para qué? Para mostrar este evento que viene. Es tan importante visibilizar estas acciones dentro de lo que es la educación secundaria, y en este caso en la agropecuaria y en la técnica de la ciudad de Charata. ¿Me repiten la fecha, por favor, señor?
4: Sí, esto se va a estar desarrollando tanto Expotec como Autotec el día 28 de agosto. En el caso de Expotec ya nos van a confirmar bien el horario, pero estimamos que va a ser a partir de las 8 de la mañana. Y Autotec, bueno, se va a estar desarrollando también durante toda la jornada, y las competencias, bueno, tienen distintos horarios.
1: Bueno, a las señoras directoras le agradecemos muchísimo, tanto a su institución, a la agropecuaria como a la técnica de la ciudad de Charata, por dejarnos visibilizar estas acciones. Le deseamos el mayor de los éxitos y los vamos a acompañar desde Chaco Redes, que estamos dentro de esto de la gran educación que tiene la provincia del Chaco. Los mayores de los éxitos y un abrazo enorme para ustedes.
4: Muchas gracias a ustedes.
3: Gracias.

0: Antes de la siguiente nota, le voy a compartir información, ¿puede
1: bueno,
0: ser?
1: Por supuesto.
0: Educación lanzó Somos Aprender Matemática para más de 3.200 docentes del Chaco. La capacitación es gratuita, virtual y asincrónica y está destinada a docentes del segundo y tercer ciclo de primaria y del ciclo básico de secundaria. La propuesta busca fortalecer la enseñanza de matemática y mejorar los aprendizajes de los estudiantes. Durante el lanzamiento, la ministra de Educación, Sofía Naidenov, destacó la importancia del compromiso docente para mejorar los aprendizajes. La formación pone en foco tres ejes: resolución de problemas, reconocimiento y comprensión de conceptos y comunicación matemática. Estos aspectos fueron definidos a partir de los resultados obtenidos en evaluaciones diagnósticas realizadas en la provincia.
1: Bueno, gracias señor, gracias profe por compartir esta información. Y quiero pasar a otra instancia de lo que ya adelantamos al principio del programa, que es justamente maestrazo. ¿Qué es el maestrazo? Es todo un movimiento que se va a dar y justamente son actividades que se ofrecen en la localidad correntina de Paso de la Patria, allí a través de la Asociación Mutual de Docentes, AMUDOCH, se brindarán distintas estrategias tanto para abonarla, sé que diferentes costos y financiación, así como también lo pueden hacer en el momento, hacer que sí, vamos a presentar estas notas con el presidente, con quien dirige la parte de turismo, su secretaria también, así que señor operador, ¿podemos presentar la nota?
2: Buenos días, mi nombre es Mario Esteban Gellusí, presidente de AMUDOCH. La verdad que agradecerle a Norte Grande por acompañarnos en este día tan importante para nosotros, donde estamos presentando dos eventos sumamente importantes para la Mutual. Uno es el maestrazo que se va a estar 2026, que se va a estar realizando en Paso de la Patria, con una convocatoria amplia a todo el NEA. Si bien nosotros estamos haciendo mucho hincapié en lo que es nuestro asociado, docentes de la provincia del Chaco, con docentes de la provincia de Corrientes, pero también hicimos extensiva la invitación a Formosa y Misiones. Nos parece que puede ser un lugar no solamente de encuentros recreativos, sino de futura integración para otros proyectos que tienen que ver más con la vinculación pedagógica, política, social, de todo el sistema educativo. Por otro lado, también estamos presentando nuestra app Mi AMUDOCH, que se la puede bajar a través de la web. La verdad que en estos 44 años la Mutual ha venido ayornándose a todos los cambios tecnológicos, ¿no? Es una demanda que tenemos de nuestros asociados en estos últimos tiempos de poder acercar una herramienta que facilite el acceso a nuestro servicio. Y eso es lo que vamos a hacer con esta herramienta. La verdad que una inversión fuerte de parte de la Mutual. Actualmente ya está en marcha la app Mi AMUDOCH. Pueden los docentes y asociados de la Mutual acceder a todo lo que es reserva en casa del docente, hoteles en Provincia del Chaco, Capital Federal y Mar del Plata, a su vez ver su estado de cuenta. Y también ya estamos trabajando para esto, realizamos una capacitación en toda la Provincia del Chaco, en todo el interior, con nuestros proveedores, para que puedan entender cómo es el funcionamiento de la nueva app. Esta herramienta lo que va a permitir es que el asociado vaya a un comercio que esté adherido a la Mutual y va a poder hacer directamente toda la compra, digamos, a través de la app en el comercio, sin necesidad de venir a buscar la orden y eso que significaba ir y venir al comercio y a la Mutual, ¿no? Por supuesto, hay algo importante que no queremos perder, que es el contacto físico que tenemos con nuestro asociado, ese sistema de encuentro, de reencuentro, pero bueno, seguimos trabajando también para que eso siga sucediendo.
3: Ampliando la información que había dado el presidente en relación al maestrazo, queremos comentarles que el viernes 11 de septiembre, sábado 12 y domingo 13, se va a desarrollar en la localidad de Paso de la Patria, en un convenio que hicimos con la Caprestur, se llama, es la Cámara de Prestadores Turísticos de Paso de la Patria, donde ellos ofrecen toda la capacidad de alojamiento que tienen, y nosotros obviamente también como organizadores completamos todas las actividades. Van a ser dos días de actividades intensas, recreativas, deportivas, lúdicas, donde los docentes se van a encontrar en jornadas para compartir. Además de eso, la mateada, el paseo, está previsto un paseo en embarcación, que pueden elegirlo, o una tarde de campo, también lo pueden hacer. El viernes a la noche hay una cena al paso, llamamos nosotros, en uno de los paradores, y el sábado a la noche se realiza Sí, ya la fiesta central de agasajo del Día del Maestro, ¿no es cierto? Nosotros decimos Día del Maestro y también el mes de la educación, porque es el día, todo el mes de el Día del Profesor, del Secretario, también de los estudiantes, septiembre. Así que creemos que van a ser dos jornadas muy buenas, muy lindas, muy intensas. Se cierra el sábado a la noche con una cena show donde va a haber sorteo, participan grupos, animadores. Y estamos invitando a todos los docentes, los asociados a la Mutual pueden hacerlo con financiación, ¿no es cierto?, lo que contraten, y el resto de los docentes también lo pueden hacer con nosotros, o los ponemos en comunicación con Capres Tour, que es la gente que se encarga del alojamiento. Así que bueno, esto sintéticamente es lo que tenemos previsto como para el maestrazo. Reitero, día viernes 11, sábado 12 y domingo 13 de septiembre.
4: En primer lugar, queremos agradecer a Chaco en Redes por acercarnos y, bueno, a prepararse para recibir y para festejar el Día del Maestro de una manera distinta. Bueno, mi nombre es María Gladia Acevedo y soy la secretaria del Consejo Directivo de AMODOCH.
5: Bueno, mi nombre es Giselle, soy encargada de la Oficina de Turismo y por mi parte los esperamos a todos los asociados de la Mutual acercarse tanto acá en Casa Central, Obligado 250, para brindarles más detalles, más información de lo que es el Maestrazo 2026 que vamos a realizar en Paso de la Patria. Y también están invitados todos los asociados de la provincia que se acerquen a cada filial o delegación más cercana del interior, que estamos todos esperándolos para poder concretar y hacer la confirmación de estas reservas. Va a ser un fin de semana hermoso con muchas actividades donde vamos a festejar realmente el día que ellos se merecen. Así que para más informaciones y detalles de las reservas y demás, los esperamos aquí. Mi número de teléfono de contacto para cualquier información por WhatsApp puede ser al 3624 50 1503. Así que los esperamos a todos.

0: Bueno, estábamos escuchando recién a los representantes de Amudoch. Cuénteme, señora, ¿algo más para agregar?
1: Sí, justamente una fecha muy importante, ¿no? Sí. Hoy 13 de agosto nos queríamos dejar de pasar y darle las felicitaciones justamente a la escuela número 5 por ser hoy se conmemora sus bodas de oro, por supuesto.
0: Que estuvimos saliendo en videollamada el otro día, ¿no?
1: Sí, la estuvimos en comunicación, así que agradecemos esta invitación justamente. Y no dejar pasar justamente la invitación de la escuela, de lo que fue este acto del sub 50 aniversario de las bodas de oro. Y quiero contarles también, dicho sea de paso, que hoy estuvimos en lo que fue la muestra de Amudoch y presentación de este proyecto y acción de El Maestrazo, ¿no? Lo que acabamos de ver, sí, justamente. Lo que quiero es destacar es que esta presentación de ellos, sobre todo, el acceder desde las distintas apps, ¿no?
2: María, si yo quiero asistir, ¿todavía quedan vacantes?
1: Por supuesto, justamente a eso iba y por eso les decía, desde las distintas redes, paso a leerles desde el Facebook de Amudoch o bien desde el Instagram de Amudoch. Ustedes pueden acceder en las distintas delegaciones y filiales. Le cuento que tienen en Colonia Unida, Charata, El Sausalito, General Pinero, General San Martín, Hermoso Campo, Castelli, La Breña, La Leonesa, Machagay, Nueva Pompeya. Se viene la inauguración justamente. ¿Dónde? En Nueva Pompeya. Villa Río Bermejito, Villa Berté, Villa Ángela, Tres Isletas, Tacopozo, Santa Silvina, San Bernardo, Bernardo, Kitilipi, Roque Sáenz Peña, Pampa del Infierno y Pampa del Indio. En todas estas filiales ustedes se pueden comunicar, ya que quedan vacantes para este gran maestrazo. Así que le damos la bienvenida a todos el grupo de Amudoch y les agradecemos justamente poder visibilizar estas acciones para el Día del Maestro.
0: Claro, exactamente. Bueno, mañana ¿dónde vamos a estar, señor?
2: Mañana vamos a estar en el Domo del Centenario con esta capacitación en la presentación de las mejoras de los resultados del programa Aprendo Leyendo.
1: Con la licenciada
0: Florencia Salvareza. Exactamente. Quien estuvo en distintos medios de comunicación justamente mostrando este avance que se logró a través del programa Aprendo Leyendo de Intelexia. Y bueno, mañana va a ser justamente una jornada que va a empezar desde muy temprano en el Domo del Centenario. Vamos a estar allí. Se va a transmitir a través de la plataforma Somos Futuro, por supuesto. Así que bueno, los esperamos a todos que estén conectados, por supuesto, para escucharla a la licenciada Florencia Salvareza. Mientras tanto, 12:50 en este momento la ciudad de Resistencia y nos tenemos que despedir.
1: Ah, se nos fue el tiempo, señora.
0: Se nos fue el tiempo, como siempre, pasa rapidísimo. Bueno, muchísimas gracias por acompañarnos, por estar ahí siempre desde el otro lado, haciendo el aguante. No se olviden de agradecer todos los días, por supuesto. Nos vamos, porque esto fue
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0: Una de la tarde, 3 minutos, estamos comenzando el noticiero de la gente y en la continuidad informativa de lo que es el juicio por Loan. Han pasado un cuarto intermedio y en estos momentos ya está iniciando la declaración de Raúl Bocanegra, que es el propietario del hotel allí en 9 de julio.
1: Buenos Aires, en un instituto. Después en Corrientes Capital estuve 6 años, luego estuve en Tandil 6 años y por último en Paraná, que estuve 20 y pico de años más o menos. Eran por actividades de servicio.
2: ¿Recuerda su número de documento?
1: 12-481-095.
2: Bueno, el nombre de su padre y su madre.
1: Fallecidos, Eduardo Bocanegra y Elena Gloria Lilia San Pietro, de Bocanegra.
2: ¿Oriundo de dónde?
1: Mi madre de Diamante Entre Ríos, mi padre de Mendoza.
2: Bueno, muy bien. Le voy a... Bueno, usted ha sido citado como testigo acá en este juicio y como tal está obligado a decir la verdad de cuanto sepa y le fuere preguntado.
1: Correcto.
2: En el Código Penal hay un delito que se llama el falso testimonio. Cuando el testigo miente, tergiversa los hechos o calla lo que sabe. Y cuando esa circunstancia perjudica a los imputados, la pena es más alta.
1: Correcto.
2: ¿Jura usted decir la verdad de cuanto sepa y le fuere preguntado?
1: Sí, juro.
2: Bueno. ¿Usted conoce a los imputados en este juicio? Hay 17 imputados.
1: Sí, algunos sí.
2: Bueno, ¿pero tiene algún tipo de relación de amistad, enemistad, parentesco, deudor, acreedor con los que conoce?
1: Una relación de camaradería con el señor Pérez.
2: ¿Pero no le impiden nada declarar en este juicio?
1: No.
2: Bueno. ¿Tiene algún interés particular en el resultado de esta causa?
1: Sí, que se resuelva nada más.
2: Bueno, gracias. Vamos a empezar, como siempre, por la Fiscalía.
3: Gracias, señor presidente. Buenas tardes, señor Bocanegra.
1: Buenas tardes.
3: ¿Nos podría contar hace cuánto tiempo que reside en 9 de julio?
1: Más de 4 años. Exacto, no sé.
3: ¿Conocía previamente alguna de las personas imputadas en esta causa, más allá de lo que dijo de la relación con Pérez?
1: Sí, Pérez y Callaba, únicamente.
3: ¿Qué actividad desarrolla usted actualmente?
1: Tengo un hotel.
3: ¿Usted se desempeñó también como director de turismo de la municipalidad?
1: Hasta el año pasado, sí.
3: ¿Nos podría decir el periodo comprendido de su función?
1: Y 4 años. Terminé el año pasado, 2025, así que 2021 al 2025.
3: ¿Esa función es rentada?
1: Sí, ad honorem.
3: ¿En relación a su hotel, nos podría decir el nombre?
1: Despertar de Libera.
3: En el momento de los hechos, el 13 de junio del 2024 y posterior, ¿el hotel contaba con habilitación municipal o provincial para funcionar?
1: Estaba habilitado. Por la municipalidad.
3: ¿Nos podría contar cómo se originó el pedido de alojamiento para el personal de bomberos y de la Policía Federal?
1: Me lo solicitó el intendente de 9 de julio, Sebastián Sarrolde.
3: ¿Ese pedido fue por vía celular, por nota?
1: Personalmente.
3: ¿Nos podría contar qué grupos y de dónde venían las personas que se empezaron a alojar en su hotel y en qué fecha, si recuerda?
1: Lo que es bomberos voluntarios, sí, prácticamente del país, de Oberá, Misiones, de Entre Ríos, vinieron también de todas las localidades, Nogoyá, no recuerdo todas. Las tengo en el celular, pero bueno, más o menos para recordarlas.
3: ¿Recuerda desde qué fecha empezaron a alojarse ahí?
1: Y a partir de que ocurrió lo de Loan, a los 3 días, más o menos, 2 días más o menos, empezaron a llegar para hacer rastrillaje.
3: ¿Recuerda hasta qué fecha estuvieron aproximadamente los bomberos voluntarios en el hotel?
1: 2 semanas más o menos. Iban rotando con distinto personal y de distintas localidades.
3: ¿Usted participó de manera directa en la búsqueda?
1: No.
3: ¿Tiene conocimientos previos en búsqueda de personas anteriores?
1: Sí.
3: ¿Nos podría contar sobre eso?
1: No, cursos realizados. No de haber hecho rastrellaje, sino de cursos de capacitación.
3: ¿Ofreció usted esa experiencia de capacitaciones a quienes coordinaron?
1: Sí, pero ya habían contaminado el terreno.
3: ¿A quién le había ofrecido esa colaboración?
1: Y a gente del pueblo cuando quisieron hacer rastrillaje, que empezaron a hacerlo al revés. Lo empezaron a hacer de adentro para afuera y le dije que no, que lo hicieran de afuera para adentro, para no contaminar. Pero ya habían empezado.
3: ¿Habló con el comisario Maciel?
1: No, con el intendente, que para que hablara con la gente.
3: ¿Conoció al comisario Maciel?
1: Sí, lo conocí.
3: ¿En qué circunstancias lo conoció?
1: Me pidió alojamiento, pero le dije que no porque no, él quería permanente. Le dije que no. Sé que fue después a otro lugar a pedir, pero no sé.
3: ¿Para qué era el alojamiento permanente?
1: Y cuando vino destinado a 9 de julio.
3: ¿Tuvo algún otro trato con posterioridad?

0: Recuerda que ingresó en su hotel en este grupo de personas que se encuentra imputados en la causa.
1: Sí.
0: ¿Nos podría contar cómo fue que se gestionó que ellos se alojen en ese lugar, cómo se presentaron, cuándo vinieron?
1: El intendente me pidió...
2: Objeción, señor presidente, preguntas compuestas. ¿Cómo, cuándo, dónde? Es de a una.
0: Le pregunto de a uno, pero es para que el testigo pueda desarrollar su respuesta, justamente.
3: ¿Puede contestar, señor Bocanegra?
1: Sí, sí. El intendente me pidió para que se alojaran. Y le pregunté que quién era, si los conocía. Me dijo que sí, que él lo recomendaba, que se lo había recomendado a un periodista de Puebla. Bueno, me digo, bueno, si está, ustedes me dicen ustedes que lo están reconociendo, bueno. Lo mismo, apenas llegaron, yo hablé, porque justamente tenía que ir a ver a la jueza, no me acuerdo por qué situación, y le dije si me podía poner una seguridad en la puerta del hotel. Y le di una cabaña, bueno, que yo tengo al lado del hotel, para que se alojaran la gente de prefectura. A partir de ese momento, que ingresó la gente, ya estaba prefectura cubriendo la entrada del hotel.
0: ¿Recuerdan qué fecha fue esto?
1: Ingresaron el 1 de julio del 2024.
0: ¿Les dijo el intendente quiénes eran, qué hacían ahí?
1: Una ONG, organización no gubernamental. No la conocía.
0: ¿Y para qué venían? ¿Les dijo el intendente?
1: No, él me dijo si le podía dar alojamiento. Yo le pregunté si los conocía, me dijo que sí, que tenía recomendaciones. Le dije, bueno, no, desconocía realmente, sabía que estaba el caso de León, pero desconocía qué actividad venían a hacer.
0: ¿Usted habló con estas personas de la ONG?
1: Muy poco. Cuando ingresaron, las recomendaciones que le hice cuando necesitaran algo, que me pidieran si necesitaban insumos, ropa de cama, pero después no, de la actividad nada.
0: ¿Cómo se presentaron ante usted estas personas?
1: No, ingresaron. Únicamente yo hablé con el que venía a cargo, Noguera.
0: ¿Recuerda cuántos días permanecieron alojados en su hotel?
1: 10 días.
0: ¿Recuerda si se alojaban a alguien más, además de esta ONG, en el hotel?
1: No. En eso, ya, familiares.
0: ¿De quién?
1: No, tampoco. Eso yo le pedí a la prefectura que tomara los datos.
0: ¿Recuerda si se alojaron menores?
1: Sí, habían dos menores, creo. Creo que era, no los apellidos, no sé, pero era...
0: Sin decir el nombre.
1: Ah, listo, perfecto.
0: ¿Sabe si había personal especializado acompañando a los menores?
1: No sé en qué sentido. No. Sí que había, por lo que habían dicho, psicólogos, que habían... no recuerdo qué otra... profesionales más, según me habían dicho. Abogado también, que me había dicho que era Noguera. Perdón, Cutaya. La pareja de Noguera.
0: ¿Quién le había dicho que había psicólogos y abogados?
1: Noguera.
0: ¿Conoció a Nicolás Soria en el lugar?
1: Sí, lo conocí.
0: ¿Cuándo tomó contacto por primera vez con él?
1: Cuando llegó, que no lo dejé entrar con el auto al predio del hotel. Lo dije que lo dejara fuera, porque venía sin chapa patente.
0: ¿Recuerda qué vehículo era?
1: No, la verdad que no recuerdo qué vehículo era.
0: ¿Y qué le manifestó Soria cuando usted no lo dejó entrar?
1: No le gustó, pero bueno, estaba la gente de prefectura que me respaldaba.
0: ¿Se presentó de alguna manera?
1: Sí, simplemente que venía a integrarse con la gente de la ONG.
0: ¿Usted consultó con las otras personas de la ONG si Soria pertenecía a ese grupo?
1: No, prefectura. La gente de prefectura.
0: ¿Recuerda qué pasó el día que se presentó prefectura en el hotel?
1: Siempre estuvieron, pero en un momento llamaron un refuerzo porque no sé qué actividad estaba haciendo Soria con uno tapando las ventanas. Y bueno, entonces vino la gente de prefectura y no lo detuvieron.
0: ¿Quién estaba tapando las ventanas?
1: Soria.
0: ¿Sabe por qué lo hacía?
1: No, desconozco, yo estaba afuera.
0: ¿Sabe qué hizo Soria ante la llegada de prefectura?
1: No, prefectura llegó, yo no estaba, yo me había sentado, me había ido a comer y estaba ya prefectura atento a los movimientos y bueno, ellos fueron los que procedieron cuando llegaron con Soria, lo detuvieron, lo llevaron al segundo piso y bueno, ahí no sé realmente que para qué era la detención o el motivo, no. Pero sé que lo detuvieron.
0: ¿Recuerda cómo estaban distribuidas las habitaciones entre los integrantes del grupo?
1: No ingresaba al hotel yo.
0: ¿Observó algún comportamiento inusual durante la estadía de este grupo en el lugar?
1: No, yo no ingresaba, no vi nada.
0: ¿Recuerda si se acercó algún familiar o llegada de Camila o Macarena durante esos días?
1: Yo no los vi. Después me comentó la gente de prefectura que lo habían autorizado a ingresar. Pero ahí, como ya le dije, si viene gente de afuera, al comedor únicamente.
0: ¿Escuchó a Camila o a Macarena expresar miedo o temor durante su estadía?
1: No, yo no. No tuve contacto ni tampoco con la gente una vez que ya estaban dentro y no, nunca me manifestaron nada.
4: Gracias, señor presidente. Un poco para retrotraernos, cuando usted recibe la llamada al intendente, ¿le explica si él los conocía a estas personas, si le tenía confianza?
2: Objeción, señor presidente, dijo que fue personalmente, no hubo una llamada.
4: Bueno, si cuando habló con él, le dijo que le tenía confianza y si los conocía.
2: Objeción, señor presidente, ya la contestó. Ya la contestó, dijo que estaba recomendada por un periodista.
4: No dijo eso. ¿Nos puede explicar qué le dijo el intendente respecto a estas personas, aparte de llamarlo solamente y decirle que los podía alojar, que lo había dicho por Puebla? ¿Puede contarnos si los conocía, le tenía confianza a las personas? Por eso no dijo.
1: No, el intendente no los conocía, yo tampoco.
4: ¿Usted dónde vive? ¿Ahí cerca del hotel, al lado, vive en el mismo lugar?
1: A dos cuadras.
4: ¿A dos cuadras?
1: Sí.
4: ¿Y pasaba todos los días por ahí?
1: No, yo sí. Charlaba mucho con la gente de prefectura, estaba yo, hacía la parte, apoyo a la gente de prefectura.
4: Usted dijo que había psicólogos, ¿sabe cuántos había?
1: Creo que uno, que justamente en un momento me pidió si había un lugar que lavaran ropa y le dije que no. Y le digo, ¿qué necesitabas? Bueno, le llevé la ropa y la lavé en mi casa.
4: ¿Y sabe quién era esa persona?
1: Ya le digo el apellido. El tucumano, no sé cómo es. El que es de Tucumán.
4: ¿Qué actividad le decía que estaba haciendo la ONG que usted dijo que alojó ahí en su hotel?
1: No, ya lo contesté, no, yo no hablé con ellos. Salvo eso de que como le dije yo, mi función era el hotel. no preguntar qué hacían ellos.
4: ¿Sabe si estaba relacionado con el caso Logan?
1: No.
4: ¿Usted nunca habló con su hijo por teléfono por una situación particular?
1: ¿Con mi hijo por una situación particular?
4: Sí, respecto a los menores.
1: No recuerdo.
4: Señor presidente, le voy a pedir que se le lea para refrescarle la memoria, porque hay una situación particular que él habla por teléfono con su hijo, ¿puede ser?
2: Objeción, señor presidente. Primero debe pedirse que reconozca la firma, y si reconoce la firma, a partir de ahí, no que se le lea.
4: Es la declaración testimonial que brindó en el juzgado, señor presidente.
3: Bueno, vamos. Hojas.
4: Sí, en la segunda hoja, esta es la declaración del 19 del mes de agosto de 2024. Segunda hoja, el lado de atrás, el último párrafo, último renglón.
3: Doctor Baquén, la misma metodología que venimos utilizando para todo. Que se lea la parte al refrescarle la memoria, ¿no?
0: Señor fiscal, ¿puede indicar nuevamente la página de PDF?
4: Sí, sería la segunda carilla, último renglón, la parte de atrás de la segunda. Se preguntaba cuál era la actividad, último renglón. Preguntaba cuál era la actividad de esta ONG relacionado con el caso Logan.

0: señor presidente. Entonces, por secretaría se tiene la declaración del testigo Bocanegra. De acuerdo a lo indicado por el Ministerio Público Fiscal, la declaración es del 19 de agosto de 2024. Lo que solicita está en la página 4 de PDF al final y dice, preguntado cuál era la actividad de esta ONG relacionado al caso Loan, contesta, me llamó por teléfono mi hermano, que es abogado, y mi hijo, me dijeron, papá, tenés chicos ahí adentro y podés tener problemas. Me dijeron que no tenga gente adentro con chicos que me podían generar problemas. A partir de ese momento empecé a hablar con el intendente porque me dijeron que venía por 7 días y terminaron quedándose 10. Yo no veía que pasaban las habitaciones. Incluso yo les llevé los juegos de salón como metegol y esas cosas para que pudieran estar más tiempo ahí donde pudiera verlos. Yo siempre puse a disposición del pueblo el hotel para alojar personas. Al ser el único hotel del pueblo, por más que no lo tuviera para turismo, siempre ponía a disposición porque tenía capacidad de alojamiento. Allí finaliza la respuesta.
1: ¿Es así, señor Bocanegra?
2: Sí, mi hermano estaba constantemente, mi hermano ya falleció, pero constantemente me llamaba todos los días y justamente me asesoraba. Con mi hijo fue una sola vez que también habló con mi hermano y le comentó. Y bueno, siempre me asesoraba mi hermano, más que nada. Que yo no entrara al hotel, de que yo no tuviera. Y bueno, que sí le facilitara para el personal que estuviera dentro del hotel lo que necesitaran. Y para los chicos, para justamente esto, para tenerlo a la vista, que le llevara juego infantil al comedor, que es lo que hice.
3: Bueno, esa es la pregunta, era, ¿le generó una preocupación a esos menores de ahí? ¿Y cuál era ese tipo de preocupación que tenían ustedes? ¿O su hermano?
2: Mi hermano es abogado también, era abogado. Y bueno, él me daba de su punto de vista lo que él consideraba que sería mejor, pero no sé, yo la verdad que no sé qué actividad había con los chicos dentro del hotel, creo que nada. Estaban con las madres y bueno, que eran hasta ahí ese momento que yo sé, dos chicos.
3: Por eso, a partir de ese diálogo, usted cambió su actitud, digamos, empezó a poner esos juegos, todo eso. ¿Fue así a partir de ahí, de que habló con su hermano, que se enteró?
4: Objeción,
3: que
4: su señoría, lo está guiando una respuesta. Dijo, puso los juegos para que los chicos se entretengan, lo dijo bien claro el testigo. No, que no indulte, siempre lo mismo. Guía a que diga lo que él quiere.
3: ¿Le generó algún cambio eso en usted? ¿Ese diálogo que tuvo con su hermano y su hijo, le generó algún cambio en usted?
2: No, siempre fue un tema de desconocer cuál era la actividad de la ONG y qué actividad desarrollaban los chicos y los familiares. Pero bueno, no es que haya cambiado después. Siempre tuve esa estar atento a qué podía llegar a pasar.
3: ¿Con quién hablaba usted y a quién le entregó la llave? ¿Quién era la voz cantante de ese grupo, digamos?
2: Noguera.
3: ¿Eh?
2: Noguera.
3: ¿Noguera? Sí. ¿Con él hablaba usted?
2: Sí, más que nada con él.
3: ¿Usted le entregó la llave a él?
2: No, la llave estaban colocadas ya dentro en el hotel de cada puerta de habitación.
3: ¿Quién pagó el hotel?
2: El municipio.
3: ¿A usted?
2: Sí.
3: ¿Sabe si le dio también dinero a esta gente, digamos? Si...
1: Objeción, señor presidente, testigo de oídas.
3: No es de oídas.
1: Sí, es de oídas.
3: ¿Sabe si le...?
1: No, pero señor presidente, yo me voy a oponer y voy a fundamentar esta objeción. Doctor. Las preguntas directas son las que el testigo presenció, no las que le contaron. Por eso se llama testigo de oídas. Hay una diferencia entre lo que a mí me cuentan, que es de oídas, a lo que yo veo. Las preguntas permitidas, estoy terminando la objeción, señor presidente, no me levante la mano, déjeme terminar. Las preguntas de testigos de oídas son las que le contaron. Entonces, las que le contaron no se admiten más en los debates, señor presidente.
3: Sí, en forma directa. Sí, sí, por eso. Simplemente le aclaro más. No es duda porque es funcionario municipal. Y yo quiero saber primero si sabe y le consta, digamos. Si no sabe, sería...
1: No va objeción, señor presidente. No hay testigos de oídas. No hay categoría en los, sí, testigos de oídas. Señor fiscal. Terminando la objeción. No hay categorías en los testigos de oídas. Pues, señor presidente, para no empezar a dialogar, usted no me interrumpa a mí en una objeción. Pero así no dialogamos. No hay categorías de testigos de oídas entre funcionarios públicos, policía. Testigo de oídas es el que le contaron. Gracias, señor presidente.
3: Bueno, usted sabe.
5: No es, señor fiscal.
3: ¿Usted sabe si se pagó, el municipio pagó a esta gente? ¿Sabe y le consta?
2: Sí.
3: ¿Sí?
2: No, el municipio pagó el alojamiento, sí.
3: ¿A quién le pagó? ¿A usted?
2: A mí, sí.
3: ¿Y cuánto le pagó?
1: Objeción, señor presidente, inconducente en el debate saber cuánto cobró el testigo. No me interesa a mí.
5: El doctor está preguntando bien. Sí,
1: a él no le interesa porque no es el objeto de este juicio. Estamos buscando a Loa, no cuánto cobró un señor acá que no sé ni quién es.
5: Bueno, todos hicieron preguntas.
1: Sí, pero tipo. Conducente, señor presidente.
5: Doctor Baqué, usted es un profesional experimentado. Y sabe cómo funciona esto. Por favor, deje que pregunte el fiscal. Señor, el señor es una persona mayor y va a responder si sabe o no sabe. ¿Me entiende? Entonces, llevemos esto a buen puerto. Continúe, fiscal, y pregunte en forma directa. Por favor.
3: Es directo. A usted le pagaron, usted dijo que le pagaron. ¿Cuánto le pagaron por el hotel? Es muy directo, señor presidente. Es la pregunta.
2: No recuerdo exactamente. Tendría que hablar con la contadora y pedirle que me recuerde la factura.
3: ¿Pagó el municipio en una cuota, en dos cuotas, en tres cuotas?
2: No recuerdo. Tendría que hablar con la contadora y decirle si me puede hacer recordar la facturación.
3: ¿Sabe el monto que se pagó en total?
2: No recuerdo.
3: ¿Quién pagaba la luz del hotel?
2: La luz, yo.
3: ¿Usted le facturó a la municipalidad, entonces?
2: Sí, yo le facturé a la municipalidad.
3: ¿Sabe que si el municipio le pagó a esta gente también?
1: Objeción, señor presidente, sí. Testigo de oídas.
3: No, si le pagó a esta... No,
5: está
4: precluido, su señoría, ya le dijo. Le pregunta dos veces lo mismo cuando ya usted dijo que no le preguntó.
5: Señor Leiro, está
4: objetando, señor presidente, y fundamentando la objeción. Le preguntó lo que usted dijo que no le pregunte, se lo volvió a preguntar de nuevo.
3: ¿Usted sabe por qué pagó el municipio la estadía de esta gente ahí? ¿Cuál era el concepto de qué?
2: No, desconozco. A mí, justamente, me pide el alojamiento el intendente. Yo no... Es más, recién cuando hablaba del tema de la dirección de turismo que tenía yo, no tiene nada que ver con el tema de amistad, no, yo estaba como director de turismo porque justamente me dedicaba al turismo, pero creo que ahí también están tergiversando un poco las cosas. No es porque yo sea amigo del intendente que me mandó la gente. No hay otro hotel, no hay otro lugar donde alojarlo.
3: ¿Usted conversó con Soria en alguna oportunidad?
2: ¿Sí, conversé?
3: Sí.
2: ¿Sí? ¿Cuándo llegó? Que no podía entrar.
3: ¿En qué idioma hablaban ustedes con Soria? Sí, nos puede contar.
2: Él me quería hablar en inglés y yo le hablaba en castellano y yo le decía que yo también entendía inglés, pero prefería hablar en castellano.
3: ¿Y a usted le generó algo? ¿Usted entendía lo que le decía si le hablaba en inglés?
2: Sí, pero no quise hablar en inglés, porque yo no... no es mi costumbre. Aparte, no hablaba un inglés fluido realmente.
3: Usted dijo recién, sabe que habían dos criaturas. ¿Sabe quiénes eran? No me diga los nombres, pero ¿sabe hijos de quién eran?
2: Sí, de dos personas, dos mujeres. Una era Macarena y la otra era... No recuerdo el nombre. No me acuerdo.
3: ¿Usted después se enteró de qué estaban haciendo esa persona ahí? ¿Alguien le contó? ¿Usted?
2: No.
3: Ahí.
2: No, yo le vuelvo a decir, y no quiero ser reiterativo, mi función no era preguntar qué vinieron a hacer. Yo no soy una persona, es decir, vinieron a alojarse. ¿Y por qué estaban alojados? ¿Y porque estaban, no sé, colaborando con algo o no? Yo a un pedido, cuando me dijeron que sí, que los conocían, bueno, le di autorización para ingresar.
1: Señor presidente, yo no quiero interrumpir de nuevo, el señor es mayor, pero estamos, en vez de preguntar qué está pasando con Loan, parece que estuviéramos interrogando que el culpable de algo fuera el testigo. El tenor de las preguntas son así, señor presidente, yo lo tengo que advertir.
3: Cuando viene la prefectura a inspeccionar el lugar o allanar ese día que se van del lugar esta persona, ¿pudo ver alguna actitud respecto de Soria, alguna conducta que haya...?
2: Sí, yo estaba afuera y vi que estaba tapando toda la ventana que daban al frente, con lo que conseguía.
3: ¿Y cómo fue el trato con la prefectura cuando ingresó? Cuando
2: lo detuvieron, lo dije recién, y lo llevaron al segundo piso.
3: ¿Manifestó algo, que era de alguna ONG o de algo él?
2: No, si ya sabía prefectura que había manifestado que eran de una ONG. Es decir, la prefectura que estaba de guardia en la puerta de entrada del hotel en el acceso y que ocupaban una de las cabañas del acceso, sabían que eran de una ONG. Soria llegó después, que ya estaban la gente de la ONG, con un vehículo, como le dije, con chapa patente. Y lo que sí me dijo en un momento, es decir, el que realizó el operativo de prefectura, que mostraba como identificación un carnet de Miami, de Estados Unidos. Una licencia de conducir.
3: Está bien, no más preguntas por ahora, señor presidente, gracias.
5: Muchas gracias. ¿La querella va a preguntar?
6: Sí, muchas gracias, señor presidente. Buenas tardes, señor Bocanegra.
2: Buenas tardes.
6: ¿Por qué motivo prefectura utilizaba la cabaña en lugar de ingresar al hotel?
2: Para alimentarse, para dormir, para... Ellos tenían ahí en esa cabaña todas las comodidades. Se iban turnando y estaban las 24 horas rotando para cubrir y estar atento.
6: ¿Tiene conocimiento de cuándo fueron colocadas las coberturas en las ventanas?
2: La fecha exacta no me acuerdo, pero fue el día que la misma gente de prefectura llamó a que vinieran autoridades para venir a ver qué estaba pasando a superiores de ellos.
6: Que ahí, ¿y sabe por
2: qué? Ahí fue donde lo detuvieron y lo llevaron al segundo piso y ahí lo estuvieron interrogando. ¿Por qué hacía eso?
6: ¿Usted sabe por qué motivo fue que se cubrieron las ventanas?
2: No, la verdad que no sé. No sé si era por el tema del periodismo, si era por el tema de... yo tengo que agregar que el periodismo estaba constantemente frente a la ventana del hotel. Y bueno, ellos querían filmar todo y estaban ahí.
6: ¿Quién realizaba la limpieza de las habitaciones, del comedor, cocina y demás dependencias del hotel?
2: Están alojados los usuarios.
6: ¿Y quién lavaba las sábanas, toallas y ropa utilizadas por las personas alojadas?
2: La llevaba yo y le traía la sábana nueva, limpia.
6: ¿Tenía empleados? Perdón,
2: yo no.
6: ¿Cómo?
2: No.
6: ¿Alguna otra persona que colaborara regularmente en el hotel durante esos días?
2: Nadie, solamente yo. ¿Y prefectura? En el acceso.
6: Cuando usted ingresaba al hotel, ¿por qué acceso lo hacía habitualmente?
2: No entendí la pregunta de Google.
6: Cuando ingresaba al hotel, si en algún momento ingresaba, ¿por qué puerta lo hacía? ¿Por el de adelante, por detrás, por el costado?
2: Por la puerta de atrás, que era la que estaba abierta, que daba a la cocina.
6: Durante la permanencia de la ONG, ¿quién tenía las llaves del hotel?
2: Los mismos que estaban alojados. Yo se lo di a Noguera.
6: Además de estas personas, ¿se alojó algún periodista o alguna otra persona que no perteneciera a la ONG en esa fecha?
2: No.
6: ¿Sabe quién preparaba diariamente los alimentos de las personas y de los menores alojados en el hotel?
2: No entendí la pregunta.
6: ¿Sí sabe quién preparaba los almuerzos, los desayunos de las personas en el hotel?
2: Ellos mismos. Ellos mismos, y bueno, también participaban también en Macarena y me acuerdo el nombre en este momento de la otra señora que estaba.
6: ¿Tuvo algún contacto directo con los integrantes de la ONG antes de permitirles ingresar al hotel, o fue el intendente quien coordinó directamente todo el alojamiento?
2: Cuando ingresaron, yo me presenté que era el dueño, que le dije más o menos las pautas de que iba a haber control por parte de la gente de prefectura y nada más. Bueno, ellos ocuparon las habitaciones porque ya les había dejado las llaves colocadas para que ocuparan.
6: Y una última pregunta, ¿conocía con anterioridad alguna de estos 10 integrantes?
2: ¿De la ONG?
6: Sí.
2: No.
6: Muchas gracias, no tengo más preguntas. Gracias, señor presidente.
5: Doctor Ponce, le voy a dar la palabra.
7: Muchas gracias, señor presidente. Señor Bocanegra, buenas tardes.
8: Buenas tardes.
7: Yo soy el abogado de Nicolás Soria. Le voy a hacer un par de preguntitas.
8: Sí.
7: Usted dijo a pregunta del fiscal que cuando vino el señor Soria, usted no lo dejó estacionar su auto. ¿Me puede aclarar un poquito cómo fue esa charla?
2: Llegó con el auto, quería ingresar a la parte privada del hotel, las cocheras están del otro lado, y bueno, ahí lo paró prefectura y me avisó que quería entrar con el auto. Entonces cuando fui yo, dije que no, que ahí no podía estacionar, y aparte menos si venía sin una chapa patente, que no tenía en el vehículo. Y bueno, fue la charla, la única charla, por eso no le permití ingresar al predio del hotel. Sí, a las cocheras, le dije, el auto lo llevó a las cocheras. Uh-huh. Que está en la parte exterior.
7: ¿La chapa patente que dice que faltaba, que era la de adelante o la de atrás?
2: La de adelante.
7: Bien. ¿Recuerda cuánto duró esa conversación? Si se acuerda.
2: ¿Cuál?
7: Esa conversación donde usted le dijo que no.
2: ¿Cuándo llegó?
7: ¿Cuánto tiempo duró más o menos?
2: 5 minutos, 10. Si fue una charla de decir no, acá no.
7: ¿Y él que recuerda que le respondió él?
2: No. Primero no le gustó, pero bueno, yo le expliqué que no era un motivo por seguridad, que no tenía chapa patente, que no. Tampoco no. No es que. Más que nada era que no ingresara al predio. El predio de donde estaba la dentro del hotel. Es decir, con el vehículo. Eso es un sector público, es decir, privado, perdón, que hay donde es un parquizado. Y bueno, justamente ahí no permite estacionar el vehículo.
7: ¿Usted tiene un servicio de estacionamiento ahí dentro de su hotel?
2: No.
7: O sea, o en el parque.
2: No, eso no pueden ingresar. La parte del estacionamiento es por la parte trasera. Ahí sí hay un estacionamiento.
7: ¿Y él le pidió ingresar ahí, a ese lugar justamente?
2: No, él vio que estábamos ahí, bueno, se arrimó con el auto para querer ingresar. Pero bueno, no, me dije que no, que ahí no. Y que pusieran la chapa patente allá cuando pusieron la cochera, porque enfrente estaba la policía.
7: ¿Usted le pidió que ponga la chapa patente?
2: Sí, sí.
7: ¿Y él qué le contestó?
2: Después la colocó.
7: O sea, él la tenía, la chapa patente.
2: Sí, sí. No sé si se había caído, qué había pasado, pero después la colocó.
7: Bien. Cuando él se aloja en el hotel, ¿usted le tomó algunos datos o hizo el ingreso? ¿Cómo, me puede contar cómo se hizo el sistema?
2: Prefectura, siempre prefectura.
7: ¿Usted no participaba en el ingreso, en los datos, nada?
2: No, en eso sí, era el control de ver que no entraran en lugares que no yo no le permitía, nada más por el tema en un vehículo dentro de su sector. Pero después el resto se encargaba de la prefectura.
7: ¿Dentro del hotel el control lo tenía prefectura entonces?
2: También.
7: Usted dijo que no ingresaba al hotel. ¿Nunca ingresó o cómo era su visita a su hotel? ¿Me puede explicar un poquito?
2: Sí, yo entraba si necesitaban algo. O esto, retirar una ropa que si querían lavar, si querían papel higiénico, si querían toallas, si querían... Bueno, todo eso iba yo y en el mismo comedor, no subía yo a las habitaciones. En el mismo comedor le dejaba las cosas.
7: O sea, entraba al comedor, eso sí, dentro de su hotel.
2: Sí, es la única parte que yo entraba. De ahí para arriba no.
7: Usted dice que le dejó la llave a una de las personas. ¿Usted tenía aparte otras llaves?
2: Sí.
7: ¿Ingresaba con esa llave usted?
2: No, yo no entraba.
7: Pero recién acaba de decir que entraba.
2: Necesitaban algo, me lo pedían y yo se lo arrimaba. Ellos tenían las puertas abiertas, no estaban con llave.
7: ¿Y esas puertas, digamos, estaban custodiadas por alguien?
2: Estaba prefectura afuera.
7: ¿Cuántas puertas tiene su hotel donde se puede ingresar?
2: Una al frente y una atrás. Y una puerta de emergencia que se abre únicamente desde adentro. Es decir, por ahí no podía entrar prefectura porque estaba la puerta de emergencia.
7: No. ¿Dónde está ubicada? ¿Me puede aclarar?
2: La puerta de emergencia justamente para el frente donde está la cabaña donde estaba la gente de prefectura.
7: ¿Y la cabaña dónde estaba ubicada?
2: Con un... 3 metros de espacio. Termina el hotel y ahí hay 3 metros de distancia hasta que empieza la primera cabaña.
7: Bien. Usted dijo que hubo tablones, tengo entendido. ¿Me puede explicar cómo son esos tablones? ¿Quién los colocó?
2: Son mesas que yo tengo para cuando hay algún servicio, mesas de... Y bueno, están dentro del comedor.
7: ¿Y esos tablones estaban tapando la ventana de acceso?
2: Sí, la levantó y puso varias cosas para tapar los ventanales, todo ventanal, la parte del comedor. Todo, de punta a punta, todo el perímetro es ventana.
7: ¿Y cómo estaban puestos esos tablones? ¿Me puede ilustrar?
2: Bueno, apoyado en el piso, en un costado donde no se ocupaba, estaban los tablones ahí para el caso que hubiera que utilizarlo nada más.
7: Son tablones como para mesas, ¿no?
2: Sí, eso que se le abren las dos patas y son de madera.
7: Y, a ver, no me quedó claro, ¿esos tablones estaban puestos en la ventana?
2: No, eso estaban colocados en un costado y apoyados contra la pared, nada más.
7: ¿Son pesados esos tablones?
2: No, son de madera, pero no son... Yo los puedo mover.
7: ¿Y usted dice que vio a Soria colocar esos tablones en la ventana?
2: Bueno, se colocó de todo, sí, había...
7: Bueno, la pregunta es si Soria los colocó.
2: Sí, él estaba colocando.
7: ¿Colocó muchos tablones?
2: No, la cantidad exacta, habían 4. Los 4 creo que los usó a todos.
7: ¿Y usted vio cuando los colocó?
2: No, yo, cuando a mí me llaman prefectura ya habían colocado y ellos me dijeron...
7: Ah, o sea, usted no vio esa situación.
2: No, yo no lo vi. Que estaban colocados, sí.
7: Contestada la pregunta. ¿Soria en algún momento le ofreció pagar su estadía del hotel?
2: ¿Para darle de comer?
7: La estadía del hotel de Soria. ¿Soria se ofreció pagárselo a usted en algún momento?
2: No entiendo.
7: Si Soria le ofreció pagar su estadía, porque Soria estuvo hospedado.
2: ¿Pagar su estadía? No.
7: Aparte de esa vez que dice que usted cuando llegó a Soria habló con él, ¿habló en otras oportunidades con Soria?
2: No.
7: ¿Una sola vez?
2: Quizás cuando he trabajado con él, pero no sé si yo he llegado a charlar con él, no recuerdo.
7: No recuerdo.
2: No recuerdo.
7: Bien. ¿Vio varias veces a Soria dentro del hotel o me puede describir cuántas veces se lo pudo ver, si él estaba merodeando ese lugar, si estaba habitando?
2: Él estaba dentro como toda la gente que estaba en la ONG. Estaban dentro del hotel, generalmente en el comedor. Más cuando hacía frío, porque bueno, ya ahí se prendía el aire acondicionado del comedor y para calentar todo el comedor. Entonces se iban todos al comedor.
7: ¿Y usted dónde veía esa situación si no ingresaba?
2: Todo vidrio, le dije que era todo vidrio.
7: ¿Y no estaba tapado?
2: No, lo tapó en un solo momento, cuando no sé qué pasó, que empezaron a tapar todo lo que empezó a tapar todo lo que era la visual del hotel. Le vuelvo a decir, no sé si por el tema del periodismo, si era por qué, que taparon todo, y bueno, ahí yo entré y sí, bajé todo. Y...
7: No sé si el fiscal hizo esta pregunta, pero por las dudas, ¿usted tiene cámaras en el hotel?
2: Sí, pero no, yo no las uso. Nunca las activé.
7: O sea, ¿no graban?
2: No, porque justamente no tengo cómo recibirlo. Eso son cámaras instaladas para, en algún momento, para cual otra actividad. No para.
7: ¿Usted no lo puede ver en vivo? ¿No pueden ver en vivo las cámaras, por ejemplo?
2: Es decir, ver en vivo sí, pero no grabar. Pero tampoco, no estaban conectadas.
7: ¿Estaban solamente de vista?
2: No, en algún momento se iban a activar, pero nunca las activé, porque nunca abrí el hotel.
7: Ah, o sea, nunca terminó la instalación, sería eso.
2: Claro.
7: Bien. Con respecto a Solano, que bueno, fue la persona que fue a notificar de una situación. ¿Me puede describir qué le dijo Solano a usted con respecto a Soria?
2: ¿Solano es el agente de prefectura?
7: El de prefectura,
2: sí. Él procedió cuando llamaron de prefectura, justamente que estaba ocurriendo eso en el salón, que estaba tapando todas las ventanas. Uh-huh. Y bueno, ahí sí vino Solano y procedieron a detenerlo.
7: ¿Y le dijo Solano por qué lo detuvieron?
2: Porque estaba justamente haciendo, así, utilizando las cosas de como para quitar la visión desde afuera. Uh-huh. Y prefectura también había perdido la visión. Entonces eso es lo que no quería la gente de prefectura.
7: Usted no estaba ahí adentro, ¿no? En ese lugar.
2: En ese momento, no. Yo fui cuando ya vino prefectura.
7: ¿Y en qué momento conversó con esta persona? ¿Con Solano, el que lo fue a notificar?
2: No, Solano vino a proceder. Después que él realizó el procedimiento, me dijo, esto nosotros procedimos así, porque yo en ese momento, cuando llegan ellos, yo estaba debido a almorzar. Y estaba la gente de prefectura, que estaban atentos al movimiento. Bueno, llega Solano y ahí me avisan que estaba revisando el operativo, y bueno, ahí voy yo. Me llama, que ahí lo detienen, y bueno, no, como le dije, lo llevan al segundo piso.
7: ¿Usted vio que tuvo alguna hostilidad, Nicolás, con respecto a esta situación?
2: Yo cuando llegué ya estaba detenido. No sé en el procedimiento.
7: Perfecto. ¿Y dónde lo vio que estaba detenido?
2: En el segundo piso.
7: Segundo piso.
2: Sí, lo tenían sentado en el piso, y bueno, ahí lo tenían detenido.
7: Uh-huh. Entiendo que usted accedió al segundo piso.
2: No, ahí sí, porque ya estaba justamente la gente de prefectura, me dijo, ya subieron con... Y quería Solano hablar conmigo, por el tema de esto, que había entrado a hacer el operativo.
7: Uh-huh. ¿Y recuerda qué le dijo después de verlo detenido?
2: Que era justamente por el hecho que estaba obstaculizando la vista de la parte del hotel hacia el exterior.
7: O sea, Solano le dijo que él, Soria obstaculizó. Usted no lo percibió, no lo vio.
2: No lo recuerdo.
7: Bien. ¿Recuerda, aparte de los tablones, con qué estaba cubierta esa ventana, aparte de los tablones que usted menciona?
2: Yo tenía unas lanchas en el estacionamiento y tenían lonas.
7: ¿Con lonas?
2: Creo que eran esas las que veo yo. La verdad que en este momento tampoco, no recuerdo con qué tapó. Y con lo que encontraba. Quería, no sé por qué, tapar la visión desde afuera. Es decir, para que no se viera de afuera.
7: ¿Afuera quiénes estaban?
2: Los periodistas.

0: conversación más fluida.
1: Sí, para eso necesitaba hablar, por qué venía, quién lo había mandado, si estaba con la gente de la ONG, lo único que le pregunté, nada más. Pero no, no es que... Pero... por eso, nos entendíamos más fácil hablando en castellano.
0: Perfecto. Por el momento no tengo más preguntas, por el momento.
2: Bueno. Doctor Leiro.
3: Gracias, señor
2: presidente. La palabra.
3: Gracias, señor presidente. Buenas tardes, señor Bocanegra.
1: Buenas tardes.
3: Yo le voy a hacer un par de preguntas. Voy a arrancar más o menos con preguntas orientadas a la seguridad. Usted dijo que le facilitó una cabaña. ¿Cuándo llegó la prefectura a su hotel?
1: El día que ingresó la ONG.
3: ¿Usted le preguntó a la prefectura quién lo mandó, cuál era su función?
1: Sí. La verdad que yo había hablado porque no sabía realmente quién era la gente. Ellos manifestaban que era la ONG, bueno, yo lo acepté, pero vuelvo a decir, mi hermano era mi guía en esta actividad, porque yo no tenía experiencia, entonces me dijo que en lo posible pidiera alguna fuerza que viniera a hacer los controles, es decir, y que yo no entrara más al hotel.
3: ¿Y cómo estaban distribuidos esta custodia? ¿Estaban afuera, estaban adentro, en el techo?
1: No, eran dos. Se turnaban. Esa cabaña estaba bien pegada al hotel, entonces bueno, uno estaba afuera, de afuera, miraba todos los movimientos, o recorría hasta el patio y volvía. Y el otro, bueno, descansaba. O a veces estaban los dos, o a veces estaba uno solo, pero siempre haciendo turno.
3: ¿Alguna vez los vio adentro del hotel a personal de prefectura? ¿Los vio comiendo con las personas que usted describe como de la ONG?
1: No, yo no lo vi comiendo. No recuerdo haberlo visto
3: comiendo. ¿No comieron un asado ahí en el hotel?
1: Tampoco, no recuerdo.
3: ¿No recuerda?
1: No.
3: ¿No fue el papá de Camila?
1: No, yo no estaba a las 24 horas.
3: ¿Usted no autorizó hacer un asado en el patio?
1: La verdad es que sí, no recuerdo, pero si me...
3: ¿Sí o no recuerda? ¿O es sí o no recuerda? ¿Autorizó hacer un asado en el patio?
1: No recuerdo.
3: ¿Quién le pagó la estadía de la prefectura?
1: ¿A mí?
3: Sí. ¿La cabaña no es suya?
1: No, pero prefectura venía a ser un servicio. No me pagaba.
3: Está bien. ¿Pero utilizaron una cabaña?
1: Sí, por supuesto.
3: ¿Quién le pagó la cabaña?
1: Nadie. Si esa, yo se la cedí a la prefectura para que estuvieran ahí.
3: Ah, bueno, usted se la cedió.
1: Sí, yo la cedí.
3: ¿Y usted sabe quién pidió la custodia del hotel? ¿Por qué no me lo dijo?
1: La custodia del hotel, yo no recuerdo en ese momento si vino agente de prefectura y pero no recuerdo. O yo había llamado antes, no sé, la verdad que no sé.
3: ¿Usted recuerda que si se apersonó al hotel en algún momento el distinguido colega Fernando Burlando?
1: Estuvo burlando, sí.
3: ¿Se recuerda si dio una conferencia de prensa?
1: Sí.
3: ¿Y usted no tapó las ventanas para que no se vea de afuera?
1: No. Burlando, la conferencia la dio en el patio del hotel, que hizo entrar a todos los periodistas, porque yo lo autoricé, me pidió permiso, y ahí hizo una conferencia con todos los periodistas.
3: ¿Usted nunca cubrió los vidrios del hotel?
1: No.
3: Le voy a hacer otra consulta, porque ya le hicieron la pregunta, pero por ahí le voy a llamar para que por ahí se recuerde. Si yo le digo el periodista Ponzone, ¿usted lo conoce?
1: Disculpe el apellido, ¿cómo?
3: Ponzone.

0: Balbo, otro Balbo.
1: No, no, yo mucho, ninguno de los periodistas conozco.
0: O sea que no pueden tener un recibo de su hotel esa gente. Usted no, le repito, haga memoria, no alojó nunca a periodista en su hotel. Haga memoria.
1: Totalmente fuera de la actividad de la ONG.
0: Ah, bueno, rebobinamos. Señor presidente,
1: anterior, sí,
0: se la preguntó la doctora, pero noté una. Bueno, entonces alojó a periodistas en el hotel.
2: Se acaba de decir anteriormente, sí.
3: No, doctor, está hostigando al testigo usted. Pregúntele y espere que responda.
0: Listo, señor presidente, le pido disculpas. ¿Usted alojó a periodistas en el hotel?
1: Antes de que llegara la ONG, sí.
0: Paralelamente, no hubo ninguno.
1: Mientras estaba la ONG, no. Dentro del hotel, no alojé ningún periodista.
0: Le hago una consulta. ¿Usted vio a los menores alguna vez, así cuando se asomó y hacía la recorrida?
1: Sí, yo los veía, los menores.
0: ¿Los veía atados a la silla? ¿Los veía con esposados a la cama?
1: No.
0: ¿Los veía en buen estado?
1: Sí, los chicos estaban, justamente yo los había llevado a los juegos ahí al comedor para que se entretuvieran.
0: ¿Se los notaba contentos?
1: Sí, nunca.
0: No tengo más preguntas, señor presidente. Gracias, muy amable por cederme la palabra.
3: Bueno, doctor, a ver, espere, doctor Baqué. Le voy a dar la palabra al doctor Orué, que es el que ofreció la prueba.
4: Sí, sin ningún problema.
3: Y después le voy a dar la palabra a usted.
5: Sí, señor presidente, gracias. Hasta acá respondió todas las preguntas que tenía pensado hacerle, por lo cual yo le cedo la palabra al doctor Orué.
3: Por su defendida, Machuca.
5: Sí, yo había ofrecido la prueba, pero hasta acá contestó todo lo que a mí me interesaba, así que bueno, no tengo más preguntas para hacer.
4: Bocanegra, buenas tardes.
1: Buenas tardes.
4: Yo soy el doctor Baqué.
1: Buenas tardes, doctor.
4: Son poquitas preguntas y no van a ser intimidatorias, así que vamos terminando la jornada. Primera pregunta. Usted dijo que antes de la ONG estuvieron alojados bomberos.
1: Bomberos voluntarios.
4: No me interesa ni cuánto ni cómo le pagaron, nada. Solamente me gustaría saber quién pagó ese alojamiento.
1: El municipio.
4: El municipio, perfecto.
1: Por lo menos a mí me llegó por el municipio. No sé si...
4: Ay, eso solo era para saber nomás quién había pagado. No importaba el resto. No es usted el investigado en esta causa, señor Bocanegra. En todo el tiempo que estuvo la ONG, ¿usted le llegó algún comentario, conocimiento? Me dijo que hablaba todo el día con él, que todos los días hablaba con prefectura, de que estuviera pasando algo raro, extraño, o se estuviera cometiendo algún delito, algo que le hiciera a usted dudar de lo que estaba pasando ahí.
1: No, yo no, ningún comentario, decir. Era todo prever antes de que ocurriera algo, porque no sabíamos realmente, no lo conocíamos.
4: No, pero en esa previsión que tuvo, ¿pasó algo?
1: No, nunca pasó nada.
4: Nada.
1: Únicamente ese hecho.
4: Fuera del incidente.
1: El incidente de tapar la ventana, sí.
4: Fuera del incidente. ¿Cómo era la actitud de los periodistas? Dijo que había periodistas afuera. ¿Cómo era la actitud de los periodistas?
1: Me han llegado a abrir las ventanas y metían los micrófonos por la ventana.
4: No escuché bien.
1: Forzaban las ventanas y querían meter los micrófonos por la ventana.
4: ¿Y las cámaras también?
1: También.
4: ¿Querían filmar adentro?
1: Sí.
4: O sea, si filmaban, ¿podían llegar a filmar a los menores?
1: Sí, estaban todos. Es decir, si estaban, no estaban en las habitaciones, sí.
4: Usted sí, dijo no. Que llevó juegos.
1: Sí.
4: Para los menores. ¿Dónde estaban los juegos?
1: Los juegos estaban en el patio, los metimos dentro del comedor porque hacía frío. No se olvide que era julio.
4: Sí.
1: Y hacía frío y los entramos para que los chicos pudieran jugar ahí mientras estaban.
4: O sea que los periodistas podrían haber filmado a los menores en los juegos que usted llevó.
1: Sí, seguro que pueden haber filmado.
4: Ok, no, es para saber nada más la situación, para reconstruir lo que pasaba ahí. Creo que es la última. ¿Usted sabe que vino a declarar? ¿Usted sabe para qué es este juicio?
6: No, totalmente claro. No.
4: ¿Pero qué cree que estamos en este juicio? ¿Qué cree que se está haciendo para qué?
6: Ah, bueno, acá estamos con el caso Loan.
4: En el caso Loan, sí, perfecto.
6: Creo que hasta ahí le puedo decir.
4: Es obvia la pregunta, no tiene segundas intenciones. Acá escuché a la fiscalía y a la querella hablar de la llave, a quién le dio la llave, quién tenía la llave, del tablón, del precio que cobró, de cuánto.
2: Presión, que sea directa la pregunta, señor presidente.
7: Señor presidente, está haciendo una valoración del Ministerio Público Fiscal.
4: Bueno, la reformulo.
8: Referirse
4: la reformulo.
8: A la fiscalía.
4: La reformulo.
8: Y pregunte en forma directa.
4: La reformulo, señor presidente.
8: Bueno.
4: ¿La fiscalía y la querella le preguntaron por la llave del hotel? ¿Sí o no? Hoy. Sí. Ahora. La fiscalía, la querella y alguna defensa le
2: preguntaron. Todo esto es repetitivo. ¿Qué sentido tiene?
4: No, esto no es repetitivo. Aprenda la técnica de interrogación, señora.
2: Son las preguntas que ya se hicieron.
4: Esto se llama contrainterrogatorio, es por sí o por no. Aprenda las técnicas de litigación, señora abogada. En las técnicas de litigación. No.
7: Señor presidente, me opongo, señor presidente.
8: Doctor, escúchenme. Este no es el procedimiento ante un tribunal. Están
4: ¿Qué dice, señor presidente? ¿Cómo no es un procedimiento?
8: Cosas que ya
4: respondió. No, discúlpeme, señor presidente. En la técnica del contra.
8: ¿Qué quiere preguntar, doctor?
4: No me grite que no soy su hijo. No empiece a levantar la voz, le pido, pero, por favor.
8: Pero es la única forma de pararlo.
4: No, usted. Mire, no es gritándome la única forma. Pero
8: escúcheme, doctor, pregunte en forma.
4: ¿Gritándome directa, la única forma?
8: Porque usted está diciendo que.
4: Voy a preguntar, señor presidente.
8: No, señor.
4: Bueno,
8: no,
4: voy a hacer una objeción, señor presidente, y voy a convocar al pleno. Primero, en la técnica actual y novedosa, la fiscalía tiene primero la palabra y puede preguntar ampliamente todo lo que quiera. A los defensores, que no podemos volver a preguntar lo mismo en preguntas abiertas, solamente nos quedan las preguntas cerradas por sí. Voy a terminar, señor presidente, estoy haciendo una objeción, una incidencia. Solamente nos queda preguntar por sí o por no. Y ahí, en el por sí o por no, podemos volver a preguntar por sí o por no lo que ya fue preguntado. Porque es lo que el abogado defensor quiere que quede reflotando en el ámbito y en la mente de los jueces. Esta es la técnica. Si usted me dice que va a cambiar la técnica, me dice cuáles son.
8: Doctor, yo lo único que le pido es que le pregunte en forma directa.
6: Sí, a noviembre le entregué la llave.
4: Estoy preguntando en forma directa. Si le pregunta, si le entregó la llave y es por sí o por no. Bueno,
6: sí,
4: no es una pregunta abierta, señor presidente, es cerrada.
8: Señor Bocanegra.
6: Sí, a Noguera.
4: Perfecto. ¿A usted le preguntaron por los tablones en el día de hoy?
6: Sí, me preguntaron.
4: ¿A usted le preguntaron por el precio que cobró?
6: Sí, pero.
4: Si le preguntaron nada más que eso, Bocanegra, no lo estoy juzgando. ¿A usted le preguntaron por la cochera y qué auto podía estacionar?
6: No.
4: ¿Le preguntaron si se formó algún incidente cuando alguien quiso estacionar en la cochera sin patente?
6: No.
4: Bueno, solamente, Bocanegra, le pregunté si era el juicio de Loan, me dijo que sí. ¿Con las llaves de su hotel podemos llegar a saber algo de Loan?
6: No.
4: ¿No tienen nada especial las llaves?
6: No.
4: ¿Simples llaves de puertas? Nada más, señor presidente, gracias.
8: Muchas gracias.
7: Acá también el Ministerio
8: Público. Doctor Orué va a preguntar.
7: El Ministerio.
8: Doctor Ponce tiene.
9: Gracias, señor presidente. Es una cuestión novedosa. Señor Bocanegra, le hago una preguntita. Cuando recuerda esa noche que llegó Nicolás, o ese día que llegó Nicolás Soria a su hotel, ¿había periodistas afuera?
6: No, era. Creo que en ese momento no.
9: ¿Usted recuerda la fecha que él llegó exactamente al hotel?
6: No recuerdo.
9: Y una última pregunta. Cuando Nicolás Soria llega al hotel, ¿estaban las lonas en el ventanal, en los ventanales?
7: No.
9: Ok.
7: Señor presidente, el Ministerio Público tiene.
10: Presidente, tengo levantada la mano. El doctor Maceni.
8: Vamos a darle la palabra al doctor Maceri, que nunca habla.
10: Gracias, señor presidente. ¿Cómo le va, señor Bocanegra? Voy a hacer unas breves preguntas. ¿Usted me puede decir, al momento de que se estaban hospedando las personas que hace mención de la ONG, cómo era el contexto o el clima social en la localidad?
6: En la localidad, y era preocupación, por supuesto.
10: ¿Y en inmediaciones del hotel?
6: La misma preocupación con la ciudad, en el pueblo.
10: ¿Usted entiende que...?
6: ¿O me pregunta por los periodistas?
10: No, en general. ¿Y la consigna de prefectura ahí en su hotel era necesaria para usted?
6: La consigna, sí.
10: ¿Por qué era necesaria?
6: Y porque había ocurrido el caso de Loan era necesario. Yo también me quería cubrir porque había un chico ahí adentro. Aparte era un asedio del periodismo que también necesitaba que los calmaran, que los tranquilizaran.
10: Perfecto. Y ubicándonos en su hotel, desde la parte del exterior de la planta baja, ¿es de fácil visibilidad a los transeúntes que están en el exterior ver el interior de lo que ocurre en su hotel?
6: ¿Sí se pueden hacer un avistaje, ver a la gente que está adentro?
10: Sí.
6: Sí, porque es vidrio, todas ventanas de vidrio. Hay unos biombos que lo dividen, pero bueno, por ahí entre los biombos no queda totalmente cerrado y se puede ver para adentro.
10: Son los mismos biombos que pudimos apreciar cuando hicimos la inspección ocular.
6: Los biombos sí que tienen la estructura de hierro y sostienen una divisoria nada más, pero no es una, es a la altura de un poco más alto que una persona.
10: Claro. Y usted comentó que el hotel tiene puertas de emergencia. ¿Esto tiene en la planta baja, en el primer piso? Planta baja, primer
6: piso, el segundo piso, las tres.
10: Perfecto. ¿Y esas puertas de emergencia se accionan desde adentro? Lo que entendí que manifestó.
6: Sí, desde adentro.
10: ¿Y hacia dónde da la salida de esas puertas de emergencia? Si puede precisar.
6: La escalera. La del planta baja a la calle, a donde estaba la gente de prefectura, en la cabaña. Y las dos de arriba salen para ese mismo lado y después la escalera, según el largo, una termina, la del primer piso, en la parte de atrás donde estaba la gente de prefectura, y la otra termina es más recorrido, más largo, termina en la entrada trasera de la del último piso, trasera del salón.
10: Muchas gracias, señor Bocanegra. No voy a hacer más preguntas, señor presidente.
8: Bueno, gracias.
7: Gracias, señor presidente. Una aclaración respecto a la pregunta que le hace Leiro si los veía a los menores. Quería refrescarle la memoria de algo que él declaró en la primera instancia, en la tercera hoja de su declaración, que tiene relación con esa, si los veía ahí adentro. Dice, preguntado si había personal, así comienza la pregunta en la tercera hoja, mitad de hoja.
4: Señor presidente, objeción. Hecho nuevo es lo que el testigo refiere haber dicho, que no conocíamos hasta este momento. Lo que está en una declaración, pasado el tiempo de interrogar la parte que sea, deja de ser hecho nuevo, señor presidente.
8: Vamos a refrescarle la memoria al testigo para que diga cuál es la versión correcta.
7: Sí, sí. Gracias. Comienza si había
11: personal. Doctor, ¿me puede?
7: Sí. En la mitad de hoja, en la tercera hoja, dice.
11: La tercera.
7: Si había personal especializado en el hotel.

0: La declaración en la pregunta donde dice si había personal especializado en el hotel que se estuvieran hospedando con ellos. Contesta, dos psicólogas con los menores en habitaciones, en el comedor, dibujando, contándole cuentos. Se preparaban cosas para comer y tomar. A veces estaba la madre, a veces no. Yo solamente preguntaba a la gente de la ONG qué función cumplían. Por esto justamente que había menores, hasta yo me privaba de entrar muchas veces, salvo que me llamaran. Ahí finaliza la respuesta, señor presidente.
1: ¿Es así? ¿Es así? No más preguntas, señor presidente, gracias.
2: Bueno. Señor presidente, Leiro, levanté la mano, le pido la palabra para hacerle una pregunta que viene a colación de el contrainterrogatorio al distinguido colega representante del Ministerio Público Fiscal.
3: Bueno, pregunte, doctor.
2: Señor Bocanera, ahí que se acordó recién que lo vio a los chicos. Le vuelvo a repetir, ¿los vio y los vio que estaban fuera de... A ver, ¿que no estaban a gusto los chicos con esas actividades?
3: ¿Ya le preguntó eso, doctor, usted?
2: No, pero ahora trajo una nueva... Pero el fiscal trajo una nueva circunstancia, que dijo que estaban en una mesa dibujando. Y yo le pregunto al testigo si lo vio a los chicos que estaban
3: Doctor, le leímos la declaración y él dijo que así era.
2: Bueno, pero le pregunto...
3: El propio testigo dijo, declaró.
2: Señor presidente, le estoy preguntando si lo vio con esa actividad, los vio a gusto. Es una pregunta totalmente diferente.
4: Estaban a gusto, los chicos.
2: Listo, ahí está, señor presidente, gracias.
3: Bueno. ¿No tiene más preguntas?
2: No, ahí bajé la manito del sistema.
3: Bueno, si no hay más preguntas, vamos a desocupar al testigo. Señor, está desocupado, terminó su declaración. Disculpe la molestia. Bueno. Señora secretaria, ¿me puede informar la próxima jornada?
0: Señor presidente, le informo que la próxima jornada es el día 19 de agosto. Está previsto y citados los testigos Ricardo Ramón Vázquez, Mario Daniel Román, Gabriel Hernando Pinoli y también el personal policial Asiares. Y para el día 20 de agosto, los testigos Lucio Ramón Dupuy y Abundio Escobar. Eso es todo, señor presidente.
3: Bueno, que tengan un buen... No puede ser en estas circunstancias. Si usted quiere hablar con el tribunal, pase al... En estas circunstancias, no. Que tengan buena jornada.
5: Buenas tardes.
2: Hasta luego.
5: Buen
2: fin de semana para todos.
6: Buenas tardes para todos.
7: Muy bien, acaba de culminar la jornada de juicio de este día jueves y culmina la actividad judicial de esta semana en el caso Loan. Se retomará la actividad el próximo día miércoles. Continuamos con más el noticiero de la gente con Natalie.

0: Y tenemos que cambiar rotundamente de tema porque tenemos invitados en nuestros estudios, invitadas en este caso, estamos con Lourdes Sáez, que es Rotaria de Rotary Club Chaco Innova y además es la coordinadora de la licenciatura en diplomatura, en Liderazgo e Innovación Social. Lourdes, ¿cómo estás?
1: Buenas tardes, Natalie. Bueno, muy bien, muchísimas gracias por la invitación. Y justamente venimos a contar nuevas noticias, que es esta propuesta de la Diplomatura en Liderazgo e Innovación Social, que va a comenzar ahora este próximo 22 de agosto, y para la cual estoy coordinando para el Distrito 48-45, nuestro distrito que es binacional, Argentina y Paraguay. Llevando a cabo esta tarea de difusión.
0: Contanos de qué se trata esta diplomatura y cómo nace esta iniciativa también.
1: Bueno, siempre decimos que en nuestras comunidades necesitamos más personas comprometidas, más personas que trabajen por el progreso de nuestras comunidades, más líderes, pero justamente para que eso suceda necesitamos generar las oportunidades de formación para estas personas. Y es así que tomamos acción con Rotary Internacional, específicamente la zona 25A, que está compuesta por 14 distritos, de los cuales Andrés Estremis es nuestro gobernador de distrito para el 48-45. Y bueno, junto a Andrés, 13 gobernadores más, líderes rotarios, se unieron, hicieron un convenio para generar esta propuesta que se va a llevar a cabo, Natalie, en 7 países, bajo la coordinación del magíster Eduardo Orso y un equipo de excelencia académica que está justamente compuesta por docentes de las universidades que nos auspician, que son personas muy calificadas, líderes profesionales con trayectoria internacional, que muy generosamente van a estar donando sus conocimientos, sus experiencias.
0: ¿Qué requisitos tiene que cumplir aquella persona que quiera participar de esta diplomatura? Digo, ¿tiene que ser de Rotary? ¿Puede ser una persona que no pertenezca a Rotary? ¿Cuáles son los requisitos que hay que cumplir?
1: Bueno, no es necesario ser rotario ni rotaractiano para participar de esta diplomatura, que justamente es una acción de servicio que nace de la voluntad de dar de sí antes de pensar en sí, que llevamos adelante los rotarios y rotaractianos para generar acciones concretas y justamente desde los clubes rotarios, que son aquellos que van a tener esta maravillosa posibilidad de llevar adelante esta acción de servicio, identificando, postulando y acompañando a los becarios que van a formar parte de esta diplomatura. No es necesario contar con un título universitario, simplemente se busca ganas de aprender, compromiso, motivación, sobre todo vocación de servicio y bueno, estar disponible justamente para completar la diplomatura que se va a cursar de manera virtual, 100% online, que se va a llevar a cabo desde agosto hasta mayo inclusive. Y más que nada, tener esa disponibilidad horaria y también la predisposición para prestar servicio voluntario junto al club que lo va a padrinar.
0: En este caso, entonces, el club que lo apadrina, ¿qué club es?
1: Bueno, justamente la diplomatura se lleva a cabo en 7 países, así que si nos están viendo de Argentina, de Paraguay, de Chile, de Uruguay, de Bolivia, Ecuador, de cualquiera de esos países, es acercarse al club rotario o rotarac de su localidad, porque hay muchísimos clubes, y bueno, consultar por la diplomatura.
0: ¿Cómo se hacen las inscripciones? ¿A dónde tienen que inscribirse?
1: Bueno, justamente contactar con el club, es el club el que va a llevar adelante la postulación de los becarios, y también pueden tener más información, o si no conocen un club cercano, pueden obtener más información al mail de la diplomatura y contactarse.
0: Lourdes, y por último, ¿por qué es tan importante que Rotary motive, también impulse este tipo de diplomaturas?
1: Bueno, justamente Rotary es una escuela por excelencia de liderazgo, ¿no? Y está en este ideal de dar de sí antes de pensar en sí, en que se impulsa esta acción de servicio de personas comprometidas con generar un aporte a nuestra comunidad. Y viendo esta necesidad de formar nuevos líderes capaces de llevar adelante el progreso de sus comunidades, es que se propicia esta acción para dar oportunidad. En este caso, esta diplomatura internacional van a ser 490 cupos, en principio, porque bueno, es la primera vez que se larga, así que bueno, son 490 personas que van a poder acceder a esta formación, que incluso van a ser 15 encuentros, sí, van a ser 12 módulos. En Argentina son los sábados de 10 a 13. ¿Y qué van a poder aprender en este módulo? Más allá de que van a estar compartiendo con docentes y con personas con muchísima trayectoria, que eso es invaluable, conocer esos conocimientos y esa experiencia. Además se van a ver temas como liderazgo social, competencias gerenciales, educación financiera, educación emocional, habilidades blandas, comunicación efectiva, educación financiera, bueno, todas áreas transversales que son súper necesarias para formar a los líderes de hoy. Bueno, seguido de esos contenidos, además va a haber un proyecto final de liderazgo e innovación social donde los becarios van a poder luego volcarlo en sus comunidades.
0: Bueno, eso con respecto a la diplomatura, y ahora te saco un ratito de la diplomatura porque el próximo 21 de agosto hay un evento importante. Oh, se sí. Está formando un nuevo Rotary acá en Chaco. Contanos un poquito de eso.
1: Bueno, tenemos esta buena noticia de contar que se siguen formando nuevos clubes en nuestro distrito, y bueno, acá en Resistencia Chaco tenemos un nuevo club que se llama Chaco Innova. Y se va a estar presentando junto con, vamos a contar con la presencia de nuestro gobernador de distrito, Andrés Estremis, y buenos invitados de todo Chaco, Formosa, Misiones, incluso Paraguay también, Corrientes, que son líderes rotarios, no rotarios, personas de la comunidad, autoridades y demás, que básicamente queremos generar una dinámica de vinculación para que todas estas personas se encuentren, se conozcan y que podamos pensar juntos en soluciones para nuestro querido Chaco.
0: Muchas gracias, Lourdes. Bueno, entonces, ¿dónde va a ser el encuentro, la presentación?
1: Va a ser en Chalé el día viernes 21 ahora de agosto por la tarde.
0: ¿Y tiene algún costo la entrada?
1: Sí, se va a estar ofreciendo la entrada a través de nuestra página de Instagram, que es Chaco Innova. Y bueno, ahí los esperamos.
0: Muchas gracias Lourdes. Continuamos nosotros con más información, nos vamos a un pequeño corte y con los números de la quiniela.

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0: Y atención, equipos, porque hay una información de último momento en el crimen de Julián Álvarez. El día de ayer declaró un testigo reservado y que se dio a conocer en estos últimos momentos algo de lo que está contando este testigo. Lamentablemente, está prácticamente también denunciando aquí en Fiscalía que intentaron sobornarla para que declare a favor de Victoria Canteros, la joven que se encuentra detenida por la muerte de Julián Álvarez. Es una información de último momento que estamos manejando a esta hora del mediodía aquí en Fiscalía, donde reiteramos, un testigo de identidad reservada contó a los fiscales que habría recibido un llamado, aparentemente en el que querían darle dinero para que ella declare a favor de Victoria Canteros. Seguramente esto ya está ahora en estos momentos investigándose específicamente de dónde provino el llamado. Y por supuesto que hay una preocupación por parte de los familiares de Julián por la manera en cómo se estaría manejando esta situación, de ver si llegan o no a sobornar, por ejemplo, estos llamados que se están haciendo a otros testigos importantes. Estamos con el doctor Pablo Vianello, él es el abogado querellante en esta causa. Doctor, gracias por su tiempo. Una información que me imagino es preocupante y que hasta esta hora se está analizando de dónde provino el llamado, ¿no? ¿Cómo le va?
1: Exactamente, sí. La verdad que esto quitó por ahí un poco la tranquilidad, porque esta chica se presenta de manera espontánea al domicilio de la mamá de Julián, manifestándole de que había recibido en tal fecha, en tal hora, había recibido un llamado desde un número desconocido de una persona mayor, de sexo femenino, de una voz suave, en la cual le decía: vos sos amiga de Victoria, vos tenés que declarar a favor de ella, vos tenés que decir que ella sufría violencia de género, que Julián le pegaba, y le ofrecieron una suma de dinero cercana al millón de pesos, 500 mil, un millón de pesos, es lo que dice la chica, que también le dijo: decime cuánto querés. Y bueno, cuando ella le consulta y le dice quién habla, automáticamente esta persona corta el teléfono. Desde ahí, ella pone en conocimiento a la familia de Julián. Obviamente la familia de Julián me cuenta esta situación. Nos pusimos en contacto con ambos fiscales, tanto con el doctor Bogado como con la doctora Pache. Y en el día de ayer, mientras se tomaba la declaración testimonial de Noelia y del otro chico, se la tomó una declaración testimonial para ratificar estos dichos en calidad de identidad reservada, sobre todo este testigo, teniendo en cuenta para poder brindarle un poco de seguridad. Y ya se ordenaron las medidas pertinentes para que las empresas de teléfono den información respecto a quién es el abonado que estaba con el número oculto, desde dónde, y obviamente también el tema de la triangulación de antenas para establecer la geolocalización del aparato o dispositivo que haya iniciado esa señal. De que existe la llamada, por eso se ordenó ya todo este tipo de información por parte de la empresa. Cuando una persona llama con un número desconocido, lo hace mediante apretando el teclado o bien configurando el teléfono. Lo cierto es que quien recibe esa llamada no puede observar el número de teléfono de quien está llamando. Eso es lo que se permite, lo que pasa. Ahora, cuando la justicia, mediante un oficio judicial, le solicita a la empresa que levante ese secreto y le informe, la empresa sí o sí está obligada a tener que ofrecer esa información de número de teléfono, nombre del abonado y sobre todo también el tema de las antenas de dónde se comunicó para establecer en este caso la triangulación y la geolocalización de esta persona, quien llamó. Y bueno, obviamente que eso podría ser derivar en detenciones y demás cuestiones.
0: Ahora, doctor, ¿es confirmado que ella es amiga de Victoria, la persona que recibe la llamada? Sí.
1: A ver,
0: intentaron sobornar a una amiga de Victoria.
1: Esto exactamente, porque ellos compartían grupos de amigos. Okay. Esta chica era amiga de la pareja, no era amiga de Julián o amiga de Victoria, era amiga de la pareja, al igual que otras cuatro personas más que ella nombró en su declaración, con quienes ella intentó comunicarse posteriormente a ese hecho de intento de soborno, y estas personas la bloquearon por teléfono. Entonces ella lo que dijo acá en Fiscalía es que entiende o cree que también las otras chicas estén en la misma situación que ella, dio sus nombres, dio sus apellidos, y estamos tratando de ver si esos nombres y esos apellidos no surgen en la lista de testigos que fue ofrecido por la defensa. Y bueno, es lo que...
0: ¿Se analizan que pudo haber más llamadas, doctor?
1: No descarto en absoluto esto, porque, a ver, veremos. Hasta ahora una sola persona se presentó a declarar y dijo esto. Lo que quizás inquieta un poco a la fiscalía y sobre todo a nosotros es de que esto es hacer trampa, está perfecto. No está perfecto. A ver, corrijo, no está perfecto que hagan trampa. Lo que está mal es que se viole la ley para intentar torcer el curso de una investigación en la cual lo único que nosotros queremos es que se sepa la verdad, que nadie declare otra cosa que no sea lo que realmente pasó, y sobre todo que no ensucien la memoria de Julián intentando dejarlo como un violento, cuando en realidad el violentado era él, porque si no, no hubiese terminado como terminó. Y todo este grupo familiar que tiene Victoria tampoco hubiese hecho lo que hizo con respecto a un montón de cuestiones, porque también se pidieron videos de las cámaras de seguridad del hospital, lo cual va a demostrar a ver si lo que declararon los testigos fue cierto, porque tenemos una versión de que no es tan cierto, como que no es tan real. Pero bueno, son productos de la investigación que todavía resta. Lo importante acá es que todos aquellos que vengan a declarar lo hagan con la verdad de los hechos, sin ser extorsionados, sin ser amenazados, sin ser sobornados, y sobre todo que no se ensucie la memoria de un joven que claramente está lejos de haber ejercido violencia de género, pero bueno, son mecanismos que se utiliza hoy Victoria para poder defenderse.
0: ¿Usted cree que esto proviene de parte de una defensa, digamos, de estos llamados extorsivos?
1: A ver, lo aclaré recién en un medio. Yo no estoy diciendo que los defensores están realizando estos actos. Conozco a ambos, tengo las mejores referencias de ambos, tengo con uno de ellos una pseudoamistad, los respeto mucho y puedo poner la mano en el fuego de que ellos no van a prestarse para estas cuestiones, eso te puedo asegurar. Ahora, quizás por ahí la desesperación de querer ayudar a un familiar hace que uno cometa estos errores, que quiero creer que fue un error, y que no es una decisión sistemática para aplicarla de acá para adelante. Más que nada que vamos a estar en un juicio por jurado en el cual van a haber personas comunes y corrientes que van a ir a deliberar sobre una decisión tan importante como este delito, pero que después de terminado ese debate tienen que volver a sus casas, al otro día volver al juicio. Y bueno, la seguridad por ante todas las cosas, y sobre todas las cosas para que se sepa la verdad de lo que sucedió.
0: Mientras estamos contando esto, doctor, tenemos entendido también que se ha denunciado ya hace unos días la faltante de dinero de Julián, de una caja fuerte. ¿Se pudo dar con ese dinero o podría ser que este dinero lo están utilizando justamente para esto ahora, lo que le están ofreciendo?
1: Y bueno, es lo que la familia piensa. Si vos no vas a andar ofreciendo millones de pesos así abiertamente si no los tenés. A ver, que alguien se llevó el dinero.
0: No lo pudieron localizar.
1: Victoria ya tiene antecedentes de haberle sacado dinero a Julián, está más que claro. Que a mí no me cierra que hayan estado 10 minutos adentro de la casa, siendo de que si vos sos médico, en este caso en el Facundo lo que declara, dice que estaba todo en perfectas condiciones, que estaba todo ordenada la casa, y que él lo socorrió, lo llevó y lo subió. Lo cierto es que las cámaras de seguridad marcan que ellos estuvieron 10 minutos adentro de la casa. Si vos sos médico o tenés el conocimiento suficiente para saber esto, que una hemorragia interna, el peor enemigo es el paso del tiempo, bueno, podés tardar más de un minuto, dos minutos para subir una persona que se está desangrando. ¿Qué hicieron 10 minutos dentro de la casa? El único lugar que no tenía sangre era la habitación de Julián. El único lugar donde se sabía que estaba el dinero era en la pieza de Julián. La caja estaba en el suelo y el dinero no estaba. Aclarando posteriormente Facundo que cuando se fueron él dejó la puerta abierta. Pero bueno, no es poca plata, pero a la familia le interesa más que se haga justicia que la plata. Y por sobre todas las cosas esto, que se juegue limpio y que por supuesto de las cosas que los testigos lleguen con la voluntad propia y no coaccionados por alguna otra voluntad externa.
0: Doctor, gracias por su tiempo.
1: Muchas gracias a usted.
0: Bueno, a ver, es terrible, equipo, lo que estamos contando entonces. Reiteramos, un llamado que recibe una testigo del caso Julián. Lo que detalla el abogado es que era una voz femenina, en principio de una mujer mayor. Se está analizando a esta hora del mediodía de dónde provino el llamado, con un número desconocido, por cierto, en el que le ofrecía plata a esta testigo para que declarase aquí en la fiscalía en contra de Julián y a favor de Victoria Canteros. En este llamado, lo que hace la persona que estaba recibiendo la llamada es preguntar quién es la que habla. Inmediatamente cortó el teléfono, pero lo que ella alcanzó a escuchar era y identificar era una voz de una mujer mayor de edad y reiteramos, inmediatamente avisó a la familia de Julián, se acercó a la fiscalía, declaró eso el día de ayer y ahora por supuesto hay una preocupación porque están tratando de dar quién es la persona que está llamando, tratando de ofrecer dinero para que declaren a favor de Victoria Canteros.

0: Doctora María Virginia Ice, juráis por Dios y por la patria administrar bien y fielmente y de conformidad a lo que prescribe la Constitución Nacional el cargo de vocal de esta Cámara Federal de Apelaciones de Resistencia, provincia del Chaco, para el que habéis sido designada observando y haciendo observar las disposiciones de la Constitución Nacional. Sí, juro. Si así no lo hiciereis, que Dios y la patria os lo demanden.
1: Bueno, no pude ni hablar, la verdad que estoy sumamente conmocionada, está toda mi familia, mis ex compañeros de trabajo, así que estoy bastante movilizada.
2: Dijo que tenía preparado un discurso, no lo pudo decir.
1: Tenía preparado, pero no lo pude decir.
2: Es importante ver también que los jueces son esto, ¿no? Porque a veces uno lo ve riguroso, pero...
1: No, somos así, también lloramos, está mi hijo, así que estoy...
2: ¿Cómo va a ser el trabajo ahora en Chaco?
1: Del mismo modo que lo venía desempeñando en la provincia. Yo también era juez, así que con la misma seriedad y compromiso ahora acá.
2: ¿En lo personal era algo que esperaba, una carrera más?
1: Sí,
2: que
1: sos... sí, por supuesto, fue un proceso largo, así que bueno.
3: Un valor enorme, un aporte, como decía recién, la vasta experiencia que tiene la doctora Ice desde lo académico y desde lo profesional en el ámbito del derecho penal y con el tratamiento de las cuestiones que hacen al sistema.

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1: Es la hora 15:09.
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5: Es la hora 15:16 minutos.
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1: Es la hora 15:32.
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1: Es la hora 16:04.
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0: alteraciones orgánicas van a tener un déficit de una audición, que si es solamente el oído externo o el medio, no van a tener una, van a tener una hipoacusia de conducción, pero no van a tener un buen lenguaje desarrollado, aunque sí lo pueden hacer.
1: Ahora, sí, sacando el tema totalmente, no sé si yo, por ejemplo, para llevarlo más a la gente, ¿sí?
0: Sí.
1: Los auriculares, por ejemplo,
0: bien,
1: producen cierta alteración, hay que tener cuidado, hay que bajar los volúmenes. Eso, bien, por ejemplo, que uno ve por ahí, o cuál es la causa más frecuente también de pérdida de la audición, si todos,
0: perfecto,
1: vamos a perder la audición. Si
0: perfecto, persona... Rodrigo. Los auriculares, hoy, los de conducto, nosotros tratamos que se los respete con mucho, pero con mucha precaución, y que se los use menor cantidad de tiempo, no, y se hagan, por ejemplo, cada 3 horas que se lo saquen, porque dañan de manera directa.
2: ¿Qué sería
0: lo que
2: de
0: sí,
2: conducto?
0: Lo que sí nosotros aconsejamos es el que tienen ustedes, que son, claro, los de copa. Los de conducto son los que todo el mundo anda adentro, claro, que... corriendo, escuchando música, manejando con los auriculares. Eso directamente tiene una afección, como vos decís, no es que todo el mundo va a terminar sordo,
1: claro,
0: pero tiene más predisposición, sí. Lo mismo, por ejemplo, la exposición a música muy fuerte. Hay que usar protectores, porque a la larga sí o sí dañan, producen, bueno, un daño.
2: Yapi no escucha nada, ¿te acuerdas, bueno, que vino acá?
3: Claro.
2: Pero son años.
0: Yo
2: años
0: conozco los oídos de Yapi.
2: Sí, Yapi. Vino acá a poner música especial de fin de año, yo le gritaba al lado, ni pelota me daba.
0: Conozco los oídos de Yapi hace mucho tiempo, y bueno, él, ahora que lo mencionaste, no se va a enojar.
2: No, no, para
0: esto no es secreto profesional. Pero, porque vos lo estás diciendo,
2: sí,
0: ¿no? Porque sea mi paciente.
2: Dijo,
0: pero realmente...
2: Dijo, ¿qué te pasó?
0: La música. Bueno, sí, sí, sí. Y muchas veces se acompaña también de zumbido y demás. Pero
1: eso,
0: no lo vas a hacer.
1: Eso también te iba a decir, hay mucha, pero mucha gente que sufre de zumbido a cierta edad. Y hay zumbidos que se pueden por ahí tratar y otros quizás que no, o cómo, porque eso, por ahí para mucha gente es muy incapacitante también, el hecho
0: terrible,
1: de sentir un ruido.
0: Sí.
1: Y
0: así es, Rodrigo, son incapacitantes los zumbidos. Y desgraciadamente nadie puede asegurar a un paciente que se va a ir el zumbido. Hay un montón de terapéuticas hoy en día que a veces funcionan.
1: Hasta de kinesiológicas ahí también.
0: Exacto. Por ejemplo, yo la vez pasada tengo 2 pacientes que vienen y me dicen, doctora, independientemente, se me fue el zumbido con la acupuntura. ¿Yo qué hice desde ese momento?
2: Mandate
0: pacientes que vienen, le digo, yo no he mandado, pero como tengo 2 pacientes que le fue muy bien, podés hacerte acupuntura. Y después vinieron estos pacientes diciéndome que habían mejorado con la acupuntura. Después hay terapéuticas como, por ejemplo, el sonido que se utiliza.
1: Un contrasonido, se hace un ruido
0: exactamente
1: blanco. ¿Se llama?
2: ¿Eso se llama tinnitus, puede ser?
0: Sí, sí, tinnitus, zumbido. Muchas veces son de origen cervical. Entonces, por un tema de una contractura y demás.
1: Claro.
0: Entonces,
1: sí, sí, sí.
0: Eso con kinesiología y... Con medicamento no tengo ningún conflicto de interés, porque le sugiero que compren el ginkgo biloba forte, que lo venden en las dietéticas y anda muy bien. Realmente, porque es un oxigenador con un complejo B, entonces protegemos al nervio con el complejo B y andan bárbaro. Pero hoy el zumbido, decir sí, yo te voy a sacar el zumbido, no podemos prometer.
2: Tengo un amigo que lo tiene, pero él tuvo se le rompió el tímpano.
0: Sí.
2: Se rompió el tímpano,
0: bueno.
2: Pasó por 2 o 3 trasplantes de tímpano, pero no funcionaron.
1: ¿Cómo se le rompió?
2: Se le rompió en la playa, con un golpe que...
1: Esquí acuático, por ejemplo.
2: Sí,
1: no,
0: exacto.
2: Sí, con un golpe,
0: sí,
2: que el agua, al hacer vacío, entró y rompió el tímpano.
0: Bien.
4: Mira.
0: Sí. Ajá, es frecuente, sí, sí. O golpes, sí, por presión.
2: Claro, golpes
0: también
2: por presión.
1: La famosa otitis, porque mucha gente por ahí es como que no lo tiene, pero también duele demasiado.
0: Sí.
1: ¿Es frecuente la otitis? ¿Cómo podemos hacer para prevenir en los chicos, que es más frecuente quizás?
0: Tal cual. Bueno, las otitis más frecuentes son las que se producen ahora justamente con las otitis estacionales, que son otitis media a consecuencia de una afección de la vía respiratoria alta. Los chicos son mocosos.
1: Claro, con los mocos se
0: tapa. Y con los mocos se le tapa el oído. Entonces, la manera de prevenir es cumpliendo sí o sí el calendario de vacunación para tratar de evitar que alguna gripe o algo pueda empeorar el cuadro. A los chicos, darle la mamadera o la teta semisentados, no acostados, porque tienen trompa de eustaquio muy chiquitita, entonces, que es por donde se ventila el oído. Entonces se le puede ir la leche hacia el oído y eso predispone a infecciones. Y mantener permeable siempre sus vías respiratorias altas. Al tener permeable con un suero fisiológico a los chicos que tienen mucho moco, se ponerle pone, tres gotitas en la nariz
1: fisiológico,
0: de suero fisiológico puede.
1: Y también se le hace, hay unos sistemas que son, viste, unas pipetas así para sacar el moco.
0: Sí, tal
1: pero
0: cual.
1: Pero ahora viene una, es buenísima, es tipo un cosito que le aspirás.
0: Así
1: pero queda,
0: es.
1: Queda en otro lugar, no, no va hasta
0: no va,
1: buscando,
0: no, porque es un receptáculo.
1: Sí, ese tiene mi señora y también.
0: Exactamente.
2: Sí, sí, sí. ¿Y es bueno?
0: Es muy bueno, es muy bueno porque lo limpia. Nosotros, sí, lo he visto. Otra cosa que se hace es los lavajes. Y hay chicos que uno le echa realmente suero fisiológico de un lado con esas peritas y se limpia, sale del otro lado y queda permeable.
1: Es importante entonces la limpieza de toda la el oído, la nariz, todo eso.
0: Totalmente.
2: Bueno, si acá ya de entrada, mucoso, yo dije... Otorrino naringóloga, dije yo, y me quedaron tres mensajes.
1: Es que no, es mundo el...
2: Cuatro mensajes recién con el que me dice acá.
1: Estamos en el oído encima.
2: Sí, claro, después no tenemos ya cornete, a todo eso. No, vamos a invitarla otro día, porque
1: sí,
2: la verdad que...
1: Día, sí, sí, sí.
2: Hisopos.
0: Ah, bueno.
2: Sí, no. No. ¿Cómo lavar el oído?
3: No, muy interesante.
0: No,
1: buena pregunta.
2: Acercate un poquito, Gabriel.
0: El tema de los hisopos es... Nosotros formamos cera... Es normal la cera porque tiene función de protección y demás. Cuando se forma mucho se tapa el oído y ahí uno no escucha. Entonces hay personas que no pueden verse la cera afuera y se limpian con el cotonete. Pero el tema es que si se formó cera adentro, uno pone el cotonete, se lo empuja y puede dañar hasta el tímpano. Entonces no es aconsejable. Lo que yo le sugiero a mis pacientes es después de bañarse, antes de poner a limpiar la toalla, con los dedos meñique, hacen este movimiento y listo. Y si se le tapa, consulten a su otorrino. Y cada más o menos 6 meses hay personas que necesitan hacer un drenaje de cera porque realmente se le tapan los oídos. Pero los
1: hay que hacerlo, porque yo, por ejemplo, nunca me hice un drenaje.
2: No, yo tampoco, jamás me hice.
1: Y digo, capaz que estoy escuchando mal, ni sé, ¿entendés? Porque no sé si uno se da cuenta también. Por ahí tiene una ley, porque o sea, si uno se tapa a un lado, no sé si tiene siempre.
0: Bueno, la mejor manera es los familiares. Cuando te dicen, baja el televisor, habla más bajo, eso nos llama la atención y después nosotros, uno siente taponamiento de oído. Ahí hay que consultar. Pero una vez que se consulta, ahí se ve si realmente es necesario que venga todos los meses para hacerse esa, a los 6 meses, digamos, para hacerse la limpieza.
2: Me dicen acá, perdón, un desubicado, yo me meto la viromedí. Me dicen, no
0: bueno, sé,
2: pero debe haber accidente con eso, ¿no?
0: Sí, hay accidente hasta con los hisopos, con las viromes, con las llaves, con las horquillas. Son todas cosas
2: llaves.
0: Que, sí. Con las llaves no quedan adentro,
2: no,
0: pero sí se lastiman.
2: Se lastima.
0: Claro,
2: se
0: y somos quedan el adentro muchas veces.
1: Saqué el auricular, sí, y quedó el cosito adentro.
0: Ahí está.
2: Ah.
1: La bolita quedó adentro.
2: Pincita.
0: Así es.
1: Me fui y encima no le podía sacar porque un par de veces,
0: claro,
1: estaba así y me voy y dije, dame una llave, dale.
2: Claro.
1: Así, no sé,
0: bueno,
1: saqué, no me acuerdo, pero
2: bicho.
0: Tuviste suerte.
1: El laurel.
3: Ay, creo que es bicho. Mi peor miedo, que se me meta un bicho en la oreja cuando duermo.
0: Sacamos mucho.
3: No. Mi peor pesadilla.
0: Todo tipo de bichos. Bichos de la luz en el verano.
3: No,
1: la cucaracha, un suicidio.
0: Muchas cosas, sí. Lo que hay que hacer
1: está mirando sorprendido.
0: No tocarse.
2: Sí, totalmente.
0: No tocarse.
2: ¿Y cómo si se me mueve la cucaracha?
0: Espera un poquito. Colocarse para toda la audiencia donde esté 4 gotitas de aceite en vez de tocarse,
2: si
0: y
2: se acudir te mete un bicho,
3: aceite, cualquier aceite, tipo de aceite.
0: Cualquier tipo de aceite.
1: ¿Eso inmoviliza?
0: Inmoviliza. Y de ahí concurrir al servicio que tengan más cercano de otorrino.
1: Qué buen dato.
3: Pero yo me puedo llegar a morir.
0: No.
3: Si me entero que tengo un bicho dentro de la oreja.
0: Pones el aceite y ahí vas a ver que.
2: Vamos a ordenarnos, importante. Si a cualquiera que está del otro lado le pasa algún momento que se le mete un bicho en el orificio del oído, ¿qué tiene que hacer Gaby?
0: 4 gotitas de aceite y concurrir al servicio de otorrino más cercano. No tocarse.
2: El aceite inmoviliza al bicho.
0: El aceite inmoviliza y el bicho se muere por cansancio. Otra cosa, si uno está en el campo, no tiene aceite, lo que fuera, se le entró en el momento que se entró el bichito, se pone una linterna. El bicho busca la linterna y ahí sale. Eso es lo primero. Pero muchas veces uno, hay gente que está durmiendo y al otro día se despierta o se despierta al rato. Que entonces lo que hay que hacer son esas cosas.
2: Mira vos.
3: No.
4: ¿Qué cosa, tenemos audio, tenemos consultorio abierto acá para
2: el CBU.
4: Axel, si lo podés poner acá para que lo escuche la doctora también.
5: Hola, buenas tardes, ¿cómo están? Majuma, ¿le puede preguntar a la doctora Torrino si el sonido que se escucha en el casco cuando viajas en moto termina afectando a la larga? ¿Es necesario usar esos tapones especiales que recomiendan, ¿no? Usar debajo del casco usando eso, igual escuchar la música, si vas escuchando música con los auriculares que se instala dentro del casco, con el intercomunicador, igual escuchás, pero dicen que aplaca mucho todos los ruidos molestos del viento en la ruta.
4: Para que hay otro.
2: Bueno, consulta. Bueno. Pará, a ver qué otro.
4: Hay otro.
2: ¿Otra consulta?
4: Sí, cortita, con mismo. Sí, Pablito.
5: Y otra consulta. ¿Es bueno limpiarse los oídos con alcohol boricado?
2: Mira. Vamos a cobrar a este.
3: Yo estaba convencida de lo del alcohol boricado.
2: Vamos por la primera.
4: El ruido de moto.
2: Cuando vas en la moto con el casco, es un zumbido bastante. Calculo yo que debe ser como el zumbido de ir con el auto con la ventana baja.
4: Claro, algo así.
2: Pero bien. Obviamente está pegando de frente.
4: Claro, un poco más intenso.
0: Bueno, mira, Pablito. Mucho gusto. Yo tengo un Pablito también, mi hijo más chico, pero la verdad, y tengo un yerno que es motoquero, terriblemente motoquero. Bien. Nunca me preguntó, ni tampoco te puedo contestar con seguridad realmente. Lo que yo te puedo decir, lo voy a averiguar, pero creo que un protector auditivo, al ser un lugar cerrado, el casco, por más que se vayan comunicando y demás, es bueno como para disminuir los decibeles que están expuestos, porque ustedes con el casco están expuestos directamente, ¿no, Rodrigo?
2: Sí,
0: vos que
2: son
0: motoquero, al viento y a la presión, sí, y demás. Sí, sí. Así que yo estimo que colocarse un protector auditivo mientras que uno viaja, Manu, es beneficioso, por bien. Supuesto que sí. Bueno. Pero después te voy a transmitir con seguridad. Mayor seguridad. Bien. Pero por lo que estimo.
1: Con respecto a eso, entonces enganchamos, y después la otra pregunta. La cancelación de ruido que tienen los auriculares ahora, que hace que vos lo escuches el alrededor, ¿eso es un ruido que sobreexpone? ¿Cómo es? Porque por ahí capaz que, no sé si conocés eso. Algunos auriculares vos podés escuchar lo que se dice y escuchar el afuera, pero hay otros auriculares que tienen cancelación de ruido, no sé cómo lo hacen, que te bloquean todo lo que vos escuchas afuera y solamente escuchás el auricular.
0: Puede ser, sí, que no los conozco. Puede ser, sí, que esos auriculares, pero no creo que ejerzan algún efecto nocivo si uno los usa por poco tiempo.
1: Eso también te hace que no tenga más ruido.
0: Exacto, al contrario. Sí, puede ser que sea beneficiario. Es como si fuera un protector, sí, digamos.
2: Viene bien la pregunta, Rodrigo, porque la verdad es cierto. Yo no sé cómo hacen, porque es muy raro que vos poniéndote algo no escuches ínfimamente lo que pasa afuera.
0: Sí,
2: y esto auriculares son, lo hacen.
0: Claro, esos son ahora lo que sí tienen desarrollado desde el punto de vista profesional son los protectores auditivos que usan muchos cantantes, locutores, que lo que hacen es les permite disminuir los decibeles, pero a su vez no quedan sin escuchar nada.
1: Claro, escuchan su voz.
0: Escuchan su voz y escuchan la voz de los otros.
2: ¿Y el alcohol boricado?
0: Bueno, el alcohol boricado es, no hay que colocar alcohol boricado para sacar cera. ¿Por qué? Porque el alcohol boricado tiene una función que es astringente, es decir, secante por el alcohol, y el ácido bórico, que a su vez es un deshidratante. Es muy bueno, pero el alcohol boricado está indicado puntualmente cuando uno sale del agua y le quedan unas gotitas, gotitas que uno siente que se sale y queda ahí. Entonces, ahí colocarse alcohol boricado. ¿Cuál es la función? Secar. El alcohol boricado, mucha gente se pone como para sacar la cera. Está contraindicado porque se seca aún más la cera.
2: Gaby, claro. Yo, que ahí hablaste de la gotita que te entra en el mar, en el río.
0: Sí.
2: Yo soy, en realidad, no, yo heredé esto. El rey del cucurucho.
0: Ah, mira.
2: ¿El cucurucho sirve o no sirve? Yo le voy a contar a la gente si no sabe por ahí lo que estamos hablando.
0: Bueno, yo te voy a contar, Rodrigo. Él lo va a contar.
2: Sí, el cucurucho, es un una hoja de diario.
0: Exacto.
2: Una hoja de diario enrollada en cono, como un cucurucho mismo, largo. Que cuando vos tenés el agua, te molesta el agua, no sabía con la cera, pero el agua, o dolor, se pone la puntita adentro del oído, vos te acostás así, y se pone la puntita adentro del oído, generalmente pasan las vacaciones en el agua, cuando te entra agua, eso, y te queda doliendo el oído, prendés la otra punta con fuego, y va saliendo, va saliendo tipo
0: así
2: fuego, así. Yo tengo mi explicación técnica, pero es mía, hermano.
0: Bueno, dala voz a la explicación técnica.
2: Yo creo que el fuego consume oxígeno. Entonces, al tener un aro de fuego que está en un tubo, te va consumiendo y secando el agua que quedó húmedo dentro del oído. Entonces, por eso es que hace las llamaradas, ¿viste? Es como gas que vos le das al...
0: Es que realmente son gases y la diferencia de presión va haciendo que se desprenda. Y eso yo nunca lo usé, pero es cierto. Estábamos en un congreso panamericano y un boliviano presenta y dice, tímpano aleopardado. Se llenó el congreso de ese salón, porque decíamos que nadie conocía el tímpano aleopardado. Y empieza la presentación con un leopardo, todos mirábamos, vamos a ver qué se trata, qué novedoso es. La verdad que nos dejó a todos, presentó eso en la plaza de Bolivia, hacían cola y ponían y les prendían, y entonces mostraba cómo quedaba el tímpano, por eso te digo, cómo limpiaba la cera, era un oído tapado y quedaba el tímpano como si fuesen manchas de leopardo en las manchas de cera que quedaban. Pero es cierto lo que acabas de decir.
2: ¿Pero por qué quedaban las manchas?
0: Y porque te saca, pero no te saca,
2: no te saca
0: tan
2: todo,
0: tímpano.
2: Todo,
0: pero o sea, la gente se le iba todo el tapón.
2: Sí.
0: Sí, es un cuento nada más de a lo que vos venís que es cierto. Pero fíjate que hasta en un congreso panamericano presentó un médico eso.
2: El cucurucho, no, más
0: el cucurucho. El cucurucho es.
1: El cucurucho.
0: Sí.
1: El famoso cucurucho no lo conocía.
2: Que vos me decís, mirá cómo hilo todo, ¿eh? Bolivia. Esto seguramente es de nuestros ancestros, de la zona guaranítica. En Bolivia se habla guaraní, yo no sabía, me lo contó Ariel Báez, uno de los aloncitos, que allá hablaban mucho en la parte baja, porque había colonias guaraníticas.
0: Claro,
2: y de ahí viene todo la sabiduría de lo anterior, ¿no? Uno le dice en Buenos Aires, el cucurucho, te mueren, digamos, caen de espalda. Imagínate en Pinamar hace un cucurucho, que mueren todos, vienen todos a mirarte así.
4: Pasa que viste que en Bolivia hay altura y se te tapa el oído a cada rato.
0: A cada rato.
2: ¿También?
3: ¿Por qué sucede eso? O, por ejemplo, los aviones.
0: Esos son
2: seis programas, necesitamos
1: diferencias.
0: Diferencias de presión, tal cual. Nuestro oído.
3: Que haces como.
0: Exactamente. Y comer chicle es justamente como si fuera una kinesiología, la trompa de un
1: soplar. ¿Ese de soplar?
0: También,
1: ¿no?
0: Sí, en ese momento.
1: Pues yo tengo
0: sí.
1: miedo de soplar y.
0: No, está bien. No con demasiada fuerza. O masticar chiclets. Esas son otra agar.
1: Ah, mira que mejor me resulta la de soplar cuando estoy así con el.
0: Bien, es que vos le haces una presión positiva a la trompa de Eustaquio, entonces el oído medio que tiene una presión negativa se abre como para compensar. Y lo mismo pasa cuando uno está
1: sumergido. Pasó en las bajadas muy rápido, que también me empieza a doler acá el seno frontal. Me duele, pero muchísimo. A veces me están clavando un cuchillo ahí. Nosotros tenemos senos que son exacto. cámaras de aire. Que es para la resonancia.
0: Así es.
1: Cosas, y a veces en la diferencia de presión también como que se inflama o se
0: sí, el ostium, justamente por donde se ventila.
1: Me agarra un dolor impresionante.
2: Nos falta toda la nariz, pero ya no sé si vamos a empezar a poder hablar de eso, que ya
3: nos queda otro programa. Está muy interesante. Que venga el jueves que viene.
2: La verdad que sí, la vamos a llamar para que venga otro jueves.
0: Bueno, con todo gusto.
2: La verdad que es muy didáctico, Gaby.
0: Hay mucho para
4: otro. ¿Cómo se nota que tiene mucho de docencia?
2: Sí, sí, sí, sí, sí,
0: sí. Sí, algo también, algunos añitos. Sí.
4: No. Pará, antes de irnos cortito, yo hoy cuando hablábamos de los otorrinos que hay, vos decías que no hay muchos que eligen la especialidad hoy en día. ¿Por qué? ¿O si hay alguna explicación?
0: No, yo creo que Rodrigo va a coincidir con lo mío. Hoy en día hay especialidades claro. que realmente son muy rentables. Mm. Entonces, por ahí no es lo mismo el pensamiento que teníamos hace años, que claro. por ahí él empieza una traumatología donde tampoco había implantes de las características que hay hoy, uh-huh. tampoco era tan redituable como es hoy, claro. la otorrino tampoco, antes no era tan redituable como lo es hoy, pero sin embargo alucinan algunas especialidades que son muy redituables. Entonces, uno no estoy diciendo en absoluto que ellos eligen algo claro, por conveniencia, claro. sino que cuál es, porque me lo han planteado alumnos, cuál es el razonamiento. Estudié durante 7 años, ahora 6. Me voy a especializar 4 años más. Entonces, quiero hacer algo que por lo menos a mí me sea redituable. Uh-huh. Entonces, hay especialidades que sí, claro. Rodrigo seguramente coincide conmigo,
1: También pasa, me parece, que en la facultad uno tiene otorrino como una materia específica, no es que la va dando ahí. Por ejemplo, qué sé yo, yo siempre digo, traumatología, hay términos nuevos, hay muchas cosas nuevas y lo das 6 meses. El resto
0: ¿sí?
1: ves otras cosas. Entonces es como que es como un mundo aparte. Y bueno, la otorrino pasa que es como un mundo aparte. Lo dan 6 meses.
0: El primer semestre también.
1: No te involucraste ahí, es como que no te agarra la llamita por la otorrino. Entonces, no es como otras especialidades que venís dando de primer año, de segundo.
0: Claro, por ejemplo, pediatría, cirugía, clínica, obstetricia, son especialidades que sí hay muchísimo. Hay muchos para ingresar a cirugía, pediatría, pero son materias fuertes, troncales, le decimos sí, nosotros.
1: Como
0: claro. Y se dan como 3 años seguidos. Clínica 1, clínica 2 y después le coge rotando en distintos
2: lugares. ¿Otorrino es una sola materia?
0: Otorrino, igual que traumato, es una asignatura. En este momento, otorrino está dentro de cirugía 1. En cuarto año, los primeros 6 meses, y ahí está. Patología quirúrgica, otorrinolaringología y urología.
1: Cambió un poco el sistema.
0: Cambió el sistema.
1: O antes tenía cirugía 1, 2 y 3.
0: Claro.
1: Y tenía aparte las especialidades en los últimos años que eran oftalmología, otorrino, traumatología, así.
2: Hace
1: se juntaron, es cirugía 1 con otorrino, es como...
2: Tres años hace que hacemos este programa, traemos un especialista todos los jueves. Ponele que hagamos 30 programas al año. ¿Cuántas especialidades hay? Porque por primera vez traemos un otorrino.
0: Uf,
2: o sea, sí. ¿Qué nos falta? Especialidades.
1: Aparte, sí. también lo que hablamos, yo siempre digo como traumatología como un mundo, bueno, otorrino peor todavía quizás.
0: Sí.
1: Porque tiene, imagínate que hablamos del oído, no pudimos llegar ni a la nariz, ni a la boca, ni...
0: No, tenemos muchísimo. No.
2: Lo que es la cornete, amígdala.
1: Sí, todo. Sí.
0: La laringe hoy en día para ustedes.
1: Yo creo que hay que volver a inventarla en algún momento.
2: Para no, va a venir. Antes fin de año viene de nuevo.
1: Y después, bueno, la otra cosa también que es buenísimo, viste, yo siempre digo, nosotros, hay cosas que nuestra especialidad, nuestra carrera nos da de ventaja, que bueno, por ejemplo, qué sé yo, uno que labura de contador, hace su... trabaja en una empresa, listo, tiene horarios. Nosotros, quería operar más, quería hacer más consultorio, quería hacer más guardia, Y lo mismo, yo creo que casi todos los médicos tienen una cosita que es la llamita de enseñar.
0: Tal cual.
1: Porque todos tienen algo que quieren enseñar y le hace bien y le mantiene a la vez como informado, le mantiene, bueno, la doctora... está hace mucho en la cátedra, entonces siempre muchos médicos tienen esa docencia adentro y que hacen mucho bien, y más todavía teniendo la facultad acá. Que
0: tal cual.
1: Es buenísimo.
0: Sí.
2: Bueno, Gaby, sabemos que te tenés que ir. Te hago una preguntita que me hicieron recién. Control otorrinolaringológico de criaturas. Sí. ¿Cuándo se hace? ¿A qué edad?
0: Bueno, actualmente hay una ley fonoaudiológica que todo recién nacido debe realizarse una otoemisión acústica. La otoemisión acústica la hacen las fonoaudiólogas, donde le dan sonidos a los chicos, el chiquito debe ir dormido, y ellos se registran de una manera objetiva en el brazo de la madre, estado del padre, la presencia o la... o que no pasa ciertos decibeles. Eso debe ser sí o sí de rutina dentro del screening neonatal, les dicen. Si eso pasó en la primera vez, no se hace nada, el chico está bien. Estamos hablando del audiológico. Si no, hay que repetir. Se hace de vuelta otra autoemisión. Pero al hacer de vuelta esa autoemisión, debe haber consultado a un otorrino, porque puede ser cera, secreciones que quedaron de la misma sugestación ahí adentro, el unto sebáceo y demás. Entonces uno le saca y la autoemisión le da positiva. Quiere decir que no se debe hacer ninguna vez otra. Ahora, si a la segunda autoemisión no pasa... y otorrino laringológicamente está bien, se espera un poco y hay que hacer potenciales evocados auditivos, que son otras pruebas que evalúan todo el tracto nervioso de la audición, la parte neurológica de la audición. Eso es con respecto a la audición. En un chico que no juega, no se relaciona bien con los chicos de su edad, bueno, ojo, porque pudo ser que no se hicieron otoemisiones, pero este chico está teniendo un problema auditivo. Entonces, ahí hay que consultar a su pediatra y transmitirle. El pediatra lo va a derivar. Pero acá es algo para hablar, porque también hay otro tipo de patologías que el chico parece que está distraído y demás, pero son patologías que los que saben, yo no voy a hablar de algo que...

0: escuchar.
1: Por eso.
2: Vos sos víctima, yo soy víctima.
0: Y el otro es victimario. Sí.
3: Bueno, ahora cuando vuelva de todo su viaje me voy a ir a su consultorio una consulta, porque a mí me no sé si mi novia, para mí la culpa es de mi novia, porque ella habla muy bajito, yo no escucho.
0: Bueno, hay que
3: pero
0: ver.
3: Yo le digo, yo viví con una mujer que me gritó toda la vida, o sea, yo hablo fuerte y a mí mi abuela me gritaba, no me hablaba. Yo sí que estoy acostumbrado
0: pero
3: a hablar alto.
0: Te habrá gritado porque vos no hacías caso
3: no,
0: por otra cosa.
3: 50-50 era.
0: Terrible. 50-50. Bueno.
3: Bueno, un placer, Gaby, tenerla.
0: Bueno, no, muchas gracias.
3: Gaby, conoce que soy chiquito, es amiga de toda la familia, así que
0: sí.
3: Un placer tenerla. Un placer.
0: Igualmente.
3: Tenerla. Saludo al marido, a Roberto.
0: Muchas
3: y a todos
0: gracias.
3: Los chicos
0: serán
3: también.
0: Dado. Sí, sí. Muchas gracias.
3: Que tienen que venir para hablar de la ilusión. De la gran...
0: Sí, ese Robertito el que se encarga para hablar de la ilusión.
3: Bueno,
0: bien.
3: Mi hermana también le mando un saludo que está escuchando.
0: Bueno,
3: Mayra.
0: Muchas gracias. Un beso, Mayra, mi paciente.
3: Sí, sí todo sí. Pasamos por Gaby. Todo pasamos. Bueno, Gaby, si usted se tiene que retirar,
0: muchísimas
3: nomás,
0: gracias,
3: ella le busca...
0: chicos. Un placer haber compartido con ustedes.
3: La próxima semana.
0: Gracias, Gaby.
3: Mira la garganta, todo, Gaby.
0: Chao,
3: chao, chao. Bueno, nosotros nos tenemos que ir, pero antes vamos a vender, vamos a vender. 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

0: acá te podés encontrar un bomberito en la zona.
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1: Muy, pero muy buenas tardes, bienvenidos a una nueva edición de Cadena de Noticias, aquí por la pantalla de Norte Grande Federal y de Cadena Federal en la 93.3 para Resistencia y Corrientes y por la 98.5 para Sáenz Peña y zonas aledañas. Estamos aquí en una tarde más para compartir con ustedes música y mucha, pero mucha información, y ya le damos la bienvenida a nuestro compañero que siempre me está dando mal el dato del tiempo. Me dicen, no va a llover, y me salgo de acá y me agarra la lluvia, así que le damos la bienvenida a nuestro compañero Edgar Cari. ¿Cómo le va?
2: En serio, vos sabés que ayer siempre traigo en el morral, la compu y el paraguas forman parte de mi vida, van a todos lados conmigo. Y ayer justamente me olvidé el paraguas en casa, así que bueno, tuve que esperar que parara un rato. Bueno,
1: yo ya le voy a preguntar más. Esto de, ¿va a llover, Edgar?
2: No. Yo, en todo caso, te digo lo que me parece, lo que dice acá el servicio meteorológico. Bueno, ayer no tuvimos tiempo con dos invitados potentes, invitados potentes, no nos quedó tiempo para hablar de el proyecto presentado por la diputada provincial kirchnerista, más que kirchnerista, yo diría coquista, porque es del riñón, es del entorno de Capitanich, la diputada Teresa Kubels, ¿no? Y le pregunté a nuestra amiga, porque muchos periodistas se asustan, dicen, no, nos va a sacar el laburo, qué sé yo, pero no, es un complemento. Yo creo que depende de uno que nos saque el trabajo o no, nuestra amiga la IA, y le pregunté sobre proyectos delirantes a lo largo de la historia legislativa del Chaco. Y bueno, y en pocas palabras dice, la historia legislativa de la provincia desde el regreso de la democracia fui generoso, no quise ir para atrás porque aparte no creo que me iba a encontrar con cosas tan delirantes como del 83 a esta parte, ¿no? Bueno, revela una notable fijación por las declaraciones abstractas, las efemérides insólitas y las regulaciones extravagantes. Si bien la función de un legislador provincial incluye representar las necesidades de su comunidad, la Cámara de Diputados chaqueña ha sido escenario en numerosas ocasiones de proyectos que oscilan entre lo absurdo, lo inverosímil y lo abiertamente desconectado de la cruda realidad económica que vive el país, al cual la provincia obviamente no está exenta. Bueno, este fenómeno trasciende banderas políticas, hay de los dos bandos. Bueno, en algún momento eran tres los bandos, hay de los dos bandos, hay algunas cosas interesantes, pero no se asusten, muchachos legisladores o ex legisladores, que no los vamos a nombrar. Lejos de legislar sobre problemas estructurales, la mesa de entradas del Poder Legislativo del Chaco ha recibido lluvias de proyectos orientados a consagrar nuevas efemérides. A ver. Solamente algunas. El Día del Vidriero y el Futbolista Amateur. En periodos de alta tensión política o crisis económica, la legislatura dio luz verde o tratamiento a iniciativas que buscaban reconocer labores muy específicas. Si bien los oficios son dignos, la necesidad de una ley provincial para declarar, por ejemplo, el Día del Vidriero, dejó en evidencia el uso del tiempo parlamentario para fines meramente simbólicos e intrascendentes. El Día del Abuelo y del Árbol Autóctono, proyectos para declarar de interés provincial celebraciones ya existentes. Eso es lo malo, que son celebraciones que ya existen. No sé en qué puede cambiar que vos le des el toque local. Bueno, muchas veces celebraciones ya existentes a nivel nacional o internacional que suelen ser moneda corriente. Esas iniciativas saturan las comisiones de educación y cultura, desviando recursos técnicos de debates urgentes. Me río porque nuestra primera invitada de hoy no es legisladora, es una reconocida representante de la cultura y nos está mirando asombrada, ¿no? Bueno, desviando muchas veces la atención de recursos técnicos y utilizando recursos técnicos de debates urgentes sobre distintas cuestiones, ¿no? Bueno, microregulaciones y obsesiones cotidianas, la guerra contra los saleros en las mesas, creo que somos grandecitos. Uno puede. En Rosario durante mucho tiempo, creo que después se eliminó, pero en Rosario durante mucho tiempo no te ponían el salero en la mesa, me acuerdo.
1: Verdad. Sí.
2: Tenías que pedirlo.
1: Pedirlo, exactamente.
2: Bueno, la guerra contra los saleros en las mesas es uno, declaraciones de interés para eventos insignificantes, sobre todo entre 1990 y 2000, era una práctica habitual de los diputados presentar proyectos de resolución para declarar de interés legislativo peñas folclóricas de amigos, torneo de pesca de escala mínima o aniversarios de comercios barriales. Cada una de estas declaraciones demanda impresión de diplomas, gasto administrativo, tratamiento en actas, convirtiendo la legislatura muchas veces en una imprenta de cortesías políticas. Bueno, el tema, el homenaje al profesor Girafales.
1: También.
2: ¿Te acordás? Hace algunos años. No me acuerdo de quién era. No me acuerdo de quién era.
1: Sí, yo ahora me estoy acordando. Sí. Ahora, digo, en toda su trayectoria acá en la provincia, ¿escuchó alguna vez? Como los que escuchó ahora la semana pasada. ¿Esta semana?
2: Sí, he escuchado varias cosas, sobre todo sí. de esta legisladora que se dice feminista, se dice inclusiva, que cree que por meter dos o tres palabritas en inclusivo ya está el día hecho, ya está.
1: Estamos
2: todos contentes. creo que se dice así, la verdad, sí, que no pido disculpas. Qué sé yo, me parece que las palabras muchas veces se tienen que apoyar en más que en palabras vacuas, en acciones y en coherencia a lo largo de la vida.
1: Ayer le iba a preguntar justamente a Tati esto de que, bueno, el debate de la ley de reiterancia, ¿qué hace la oposición si presenta algo alternativo? Y digo, ¿por qué no prestar atención más? Y esto no solamente al oficialismo o a la oposición, sino que a todos los legisladores.
2: No, como tampoco en ficha limpia.
1: Bueno, decir, ¿no?, que en vez de agarrar, y esto vuelvo a repetir, para ambos puntas, ¿no?, en vez de estar perdiendo el tiempo en cosas que no construyen realmente a la sociedad, que tenga que ver con las necesidades de los vecinos, con las necesidades de los chaqueños, que ese tiempo que están ocupando para presentar esta clase de proyectos, como por ejemplo, bueno, lo de esta legisladora, ocupar ese tiempo para hacer cosas que realmente le hagan bien al vecino. Por ejemplo, algo alternativo, si están en contra de lo que es la reiterancia, decir, bueno, nosotros no queremos esto, pero proponemos esto otro, para que realmente haya un debate y no decir solamente no me presento o no quiero esto o me opongo a esto. Y creo que esto tiene que ser algo para todos los legisladores, porque muchas veces pasa esto, de que se presenta algo de la oposición o del oficialismo y del otro lado, sea que fuera el color político, dicen no nada más, pero no se presentan alternativas.
2: Claro.
1: Y eso hay que rever.
2: Bueno, no hagamos esperar a la dama. Ella es magíster, es arquitecta, Marcela Bernardi. Frecuentemente me dice la IA citada o registrada en redes como Marcela Bernardi. Y sí, así se llama, ¿no?
1: Y una cosa más, la que nos trajo un regalito.
2: Nos trajo varios regalitos.
1: Qué lindo cuando vienen
2: mostrando
1: así los invitados.
2: Vamos a estar hablando de estos temas y nos mandó, mirá que yo a todos los invitados le pido en la producción previa, fotos y videos de las actividades. mandó un montón, no nos podemos quejar, ¿eh? No nos podemos quejar, viste que a veces la producción en el control tiene que hacer malabares, sí, pasamos la misma foto o el mismo video 20 veces, viste, durante el reportaje. No, este no es el caso. Bien. Tenemos material de sobra. Bueno, es una, decíamos, destacada arquitecta académica, gestora cultural de la provincia del Chaco. Bienvenida, gracias por aceptar nuestra invitación.
3: Bueno, muchas gracias por invitarme, un saludo especial a la audiencia y cómo no, es un placer, como estábamos hablando hoy antes de iniciar, es un placer venir a esta casa, charlar con ustedes que siempre están acompañando y divulgando nuestras actividades y creo que formamos parte de este equipo.
2: De todas tus actividades, ¿cuál es la que más dolores de cabeza te da? ¿La docencia? ¿Manejar el museo? ¿Y cuál es la que te ha dado mayores satisfacciones? No, ¿o hay un poco y un poco en todas?
3: Me estaba riendo de lo que estabas comentando porque formo parte de la Comisión de Patrimonio y los legisladores a veces mandan cosas así inverosímil, como estabas diciendo, cuando declarar de interés patrimonial el día del chiste. Entonces yo también tengo como de esas perlitas.
1: ¿Y qué pasa por tu cabeza cuando ves, qué?
3: Eso, así, pasa eso. pasa decir coherencia, por favor. Pasa estas cuestiones que estamos diciendo cuando decís. Es tan fácil abocarse a lo que uno se tiene que abocar.
2: Y hay tantos héroes anónimos si queremos reconocer gente que hace cosas, sí, por los demás.
3: Y además yo digo invertir las cosas, porque, a ver, yo no digo que esté mal ni hacer chiste ni homenajear a alguien, sino que cuando se trastocan estos valores o estas funciones específicas donde te dicen bueno, pero vos te estás oponiendo, yo no me opongo a nada, pero digo, seamos coherentes, un legislador, como decías vos, tiene que legislar para las cuestiones importantes de la ciudadanía, y no con esto estoy atacando al legislador, sino que creo que a veces la vida misma nos corre de ese eje y creo que todos debemos tener una autocrítica y decir, bueno, volvamos para este lado, esa práctica, tratemos de revertir, volver. No, de verdad que no estoy, creo que los legisladores hacen una tarea extraordinaria, pero a veces se corren de ese eje como nos corremos todos. Y entonces la autocrítica o el volver a cero o el volver a ponernos en nuestro lugar es,
2: sí,
3: importante.
2: Y vos sabés,
3: ¿no?,
2: que muchas veces para algunos legisladores, tanto nacionales, provinciales, actuales y pasados, da la impresión que es más importante el número de los proyectos que presentan que la calidad de los mismos.
3: Bueno, por eso digo, la autocrítica, vos recién me decías, ¿qué es lo que me da más dolor de cabeza? A mí no me da dolor de cabeza nada de las cosas que hago, porque lo hago con pasión, de verdad lo hago con sentimiento. Cuando voy a dar clase, doy clase, y es un poco lo que te contaba hoy. En todos los trabajos que uno hace, siempre tiene sinsabores o cosas que quiere mejorar o cosas que quiere cambiar, y entonces ahí están los sinsabores, pero dolor de cabeza me da comer mucho, por ejemplo.
2: ¿Vos le haces honor entonces a esa frase? ¿Te da comer mucho?
3: Claro, eso me da dolor de cabeza. Cuando como en exceso me da dolor de cabeza, pero el trabajo, ¿no?
2: Hay que apelar a las gotitas, ¿no? Sobre todo después de los fines de semana, después de los fines de semana. Entonces,
3: ¿no?,
2: ¿vos le haces honor a esa frase tan reconocida de una de las canciones de Facundo Cabral, ¿no? Dichoso aquel que trabaja de lo que le gusta.
3: A mí me gusta lo que hago. Me gusta y me apasiona. Siempre digo, es que me encontré a mí misma diciendo, yo no voy a encontrar otro trabajo que me guste más. Y cada vez que tengo un nuevo desafío, digo, este es el trabajo que me gusta más. Y viene otro y este es. Entonces, creo que es una actitud, la actitud que le pone uno a lo que le gusta.
2: ¿Sos de ponerte la vara muy alta, de plantearte desafíos?
3: Recontra. Y después, no es que me duele la cabeza, pero que uno está cansado. Y el cansancio no tiene que ver con el disgusto, sino con el que está cansado
2: de hacer cosas, ¿no?
3: Cosas, pero disfruto cada una de las distintas cosas que hago, que a la vez están todas vinculadas, ¿no?
2: Marcela, cuando yo era muy joven, allá lejos y hace tiempo...
3: Que da igual que el yo.
2: Vos sos bastante más joven que yo, igual que el señor. La cultura era, hasta cierto punto, en algunos sectores de la sociedad, una cosa tabú, ¿no? ¿Cómo vamos a ir al Colón? ¿O cómo vamos a ir al Guido? ¿Cómo vamos a ir al MUBA si no tengo una zapatilla, un zapato nuevo, o no tengo ropa en condiciones y ese tipo de cosas, ¿no? Y aparte, desde los distintos gobiernos autoritarios nos metieron en la cabeza eso, ¿no? De que era para unos pocos, muchas veces los artistas de distintas ramas fueron perseguidos, apresados, algunos hasta desaparecidos. Ha cambiado mucho, se ha democratizado muchísimo el acceso de la gente, del ciudadano común, a la cultura en sus distintas expresiones.
3: Yo creo que sí, y celebro ese cambio, y también creo que es el camino que fueron sembrando grandes gestores culturales, tanto a nivel nacional como local. En local, Marilyn Cristófani, Fabriciano Gómez, Paquita Gómez, que en las distintas disciplinas nos fueron haciendo un camino que hoy quizás es un poco más fácil, pero también te dan la posta de continuar con esas políticas públicas, donde entender que, como vos decías, que la cultura debe ser para todos. Y yo siempre me voy a lo tan feo que nos pasó a todos con lo de la pandemia, y que vos decís, ¿qué te salvó? No sé, dentro de toda esa cosa fea, esa desgracia que vivimos, también nos pasaba que todos los teatros abrían sus carteleras online, todos los conciertos de teatros internacionales podías también acceder, los museos hicieron sus recorridos virtuales. Entonces, yo digo, ese momento tan feo, fuimos sostenidos por la cultura.
2: Claro, pero aparte, durante mucho tiempo la universidad, los museos estaban allá. Días atrás nos visitaba Javier Vargas y nos comentaba sobre las tecnicaturas que están poniendo en marcha relacionados con distintas cuestiones del carnaval, algo tan caro, los sentimientos del Chaco, con muchísimas fechas a lo largo de la provincia.
3: Sí, eso desde que asumimos la gestión, y digo porque trabajo codo a codo con el presidente del Instituto de Cultura, con Mario Zorrilla, donde mi función es la dirección del museo, pero también tengo funciones ampliadas, y en esa palabra es eso, ampliadas. Ahí estamos, entra un montón de cosas.
2: Sobre todo terreno.
3: Sí, pero...
2: Jugadora de toda la cancha, digamos.
3: Pero todos los que estamos en cultura somos así. A veces nos toca barrer, a veces nos toca hacer proyectos, a veces nos toca dirigir, y bueno, es así un poco, ¿no? Y con esto que decías de las tecnicaturas, cuando iniciamos la gestión, entendimos que el arte y la cultura se deben profesionalizar, darle como esa cuestión de seriedad, de institucionalidad cultural, y en ese camino fuimos haciendo varias acciones. Cuando empezamos a detectar falencias y empezar a unirse con amigos estratégicos, como en este caso fue la universidad, y plantear esta diplomatura en carnaval, una actividad que la vecina provincia de Corrientes lleva años y años y años llevando adelante con un muy buen resultado, y decir, ¿por qué no podemos mejorar, copiar algunas acciones y proponer otras nuevas, como hoy vos planteabas, ¿no? Entonces, cuando se decidió plantear la diplomatura, es entender al producto, en este caso el carnaval, que no es meramente un espectáculo. El espectáculo es el resultado final quizás de ese proceso. Entonces entendimos que hay que capacitar a la gente, entender también que hay distintas disciplinas atrás de ese espectáculo, que están los zapateros, que están las bordadoras, que está el herrero. Entonces hay distintos oficios que también hay que reconocer que forman parte de ese espectáculo y no entender que es meramente el día que nos vamos a sentar y ver el claro. paso. Y en ese proceso, plantear una diplomatura es plantear una posibilidad de formación y capacitación para distintas personas que quizás lo estaban haciendo de forma espontánea, sin una formación, y de esa manera creo que se mejora el producto y lo hace más competitivo, ¿no? Entonces, la idea nuestra es, en las distintas acciones que vamos haciendo, la profesionalización del arte y la cultura.
1: Marcela, ¿y cómo se trabaja con los jóvenes? Porque hablar de estar en un museo de bellas artes, por ahí uno dice, bueno, para gente grande, ¿cómo es el interactuar con los jóvenes?
3: Siempre creo que es maravilloso porque siempre te sacan del foco, te sacan, vos tenés pensado, vamos a hacer esto, vamos a hacer lo otro, y te hacen una pregunta que te descolocan, o te hacen repensar la actividad, la acción. Nosotros, yo siempre digo que hubo mucho tiempo donde había mucha oferta en la ciudad y poca demanda, ¿no? Vos invertías en espectáculos, en exposiciones, y los lugares estaban vacíos, y pasa esto que vos decías, Edgar, hoy al principio. La gente entendió que se puede animar más, entendió que puede acompañar, entendió que es un lugar de encuentro, que es un lugar de sociabilización, y entonces acompaña más. Y nosotros decimos que todos los espacios culturales y educativos tienen su público cautivo. Y yo la verdad que no te puedo decir cuál es nuestro público cautivo, porque por ejemplo tenemos muchas visitas de las escuelas y de las escuelas primarias, donde de verdad yo lo disfruto tanto, porque digo, ¿qué será que van a preguntar hoy? ¿Qué será que con qué nos van a poner contra las cuerdas? Porque te ponen contra las cuerdas cuando te hacen algunos planteos. Entonces nosotros las preparamos y entendemos, o la misión en esas, por ejemplo, en esas visitas, es un poco contar la historia del arte, de cómo se fue gestando el arte en el Chaco, contarles cómo se mira una obra, mostrarle obras de arte que quizás ellos, no sé, la miran con unos ojos y después de pasar por el museo tienen una mirada transformadora, y también nos hacen mirar a nosotros con otros ojos. Me tocó de estar en una visita guiada con unos chicos que nos sentamos en el suelo y empezamos a ver, nos sentamos justo frente a una obra de Milo Lockett, que es un gráfico que es fácilmente de interpretar, que yo decía, cuando yo pasaba con adultos, los adultos me decían, ah, pero esto dibuja a mi hijito y no sé qué, como desvalorizando el proceso de ese artista que encontró un momento, que encontró una forma, que encontró una beta, que encontró una oportunidad y que supo explotar, y que indiscutiblemente es embajador del Chaco.
2: Sí, es un gran embajador nuestro, ¿quién no lo conoce?
3: Es un embajador. Entonces yo digo, tu hijo no puede hacer esto, tu hijo puede copiar.
1: Claro.
3: Porque después de ver ese proceso, entonces tu hijo o cualquiera puede copiar, pero no se le ocurrió a tu hijo no vive de ese arte. Entonces hay que entender. Y fue un proceso diferente cuando estuve con los chiquitos entre 5 y 7 años, las cosas maravillosas que me decían. Y entonces yo decía, ¿qué veían ahí? Bueno, y uno veía a la mamá y otro veía a la muñeca, y me contaban historias. Y entonces yo digo, qué maravilloso que es el proceso, porque a partir de una pregunta hicieron unas historias que después hablaron, claro, yo la transformo, pero hablaron de cotización de arte, porque me decían, pero esto lo podemos comprar y lo podemos vender. Y yo decía, ¿qué? ¿Cómo ellos estaban inmersos en un proceso que quizás nosotros le ponemos otras palabras, pero les disparaba esa obra? Algunos critican como el dibujo, que estaba mal hecho el ojo, otros narraban una nueva historia a partir de esa obra de arte. Entonces yo digo que esa ingenuidad que todos tenemos o tuvimos en algún momento, es fabulosa de explotarla, ¿no? Claro. De que no nos contaminen tanto, de volver a esa, como a esos ojos ingenuos, ¿no?
2: Tal cual. ¿Sos mamá? ¿Tenés hijos?
3: No, pero tengo sobrinos que voy criando.
2: ¿Este tu hijo, que el museo, el que te da dolores de cabeza y satisfacciones?
3: No sé si se puede decir que son hijos. Ya te digo que para mí es, yo hago las cosas con pasión. Tengo mis sobrinos, nunca sentí la necesidad de ser madre, de tener hijos. De hecho, creo que fue una decisión de vida no tener hijos, y no por eso siento ni vacío, ni cosas pendientes. Pero cuando estoy con mis sobrinos...
2: Sos una mujer moderna, vos decidiste tu destino.
1: Empoderada.
3: No sé. Chicos, de verdad que no sé, es que como que son frases muy fuertes, así. Sí decidí como no ser madre, pero porque no sentí la decisión de ser madre. Y soy tan feliz con mis sobrinos, porque cuando empiezan a molestar, que se vayan con sus madres, que claro, se vayan a sus casas, que ya
2: no... Yo soy su tía, no se equivoque.
3: Yo soy la tía que los malcría, yo soy la tía que los acompaña y que, bueno, que me llenan con muchas... Bueno, de hecho, dos de mis sobrinos de alguna manera siguieron los pasos que yo di. Una es diseñadora gráfica, el otro está estudiando arquitectura, entonces tienen que ver mucho con la carrera y la facultad que yo elegí. Otra es publicista, la otra trabaja con viajes, que es otra de mis pasiones. Entonces, creo que un poco vos vas dejando de vos en esas personitas, y que hoy se transforman en nuestros temas, en nuestras discusiones, y por supuesto que también en nuestras peleas, ¿no? Porque...
2: más vale, no pueden faltar.
1: Marcela, vos hablabas hoy del tema de la pandemia, ¿sí? Las nuevas tecnologías, ¿cómo influyen en el arte, sobre todo acá en el Chaco? Pero esta pregunta... Después de que vamos con nuestro, pues nos está llamando nuestro móvil, Darío Costa, que está. ¿Ella te dijo bien? Bueno, ¿qué nos cuenta? A ver, ¿dónde está Darío? ¿Cómo estás, Darío? Buenas tardes.
4: Hola, David, hola, Edgar, hola a toda la teleaudiencia del Eje Federal, de Radio Cadena Federal. Estamos en el Club Regata Resistencia, porque bien, vamos a hablar del Sub-12 de vóley, vamos a hablar de deportes en este caso, porque próximamente hay un torneo que se va a realizar en Villa Ocampo, en la provincia de Santa Fe. Estamos con la profe Nina, Virginia, pero Nina más conocida, me dicen, me van a decir Nina más que nada. Gracias por tu tiempo, Nina. Bueno, los chicos a full acá con el vóley, ¿cómo están?
5: Buenas tardes, esto es categoría sub-12 y escuelita formativa. Nos estamos preparando, como bien dijiste, para un torneo en Villa Ángela el primer fin de semana de septiembre. Es uno de los torneos más conocidos a nivel en todo lo que sea el vóley, y esta es la categoría base para que vamos a llevar a competir. Tenemos chicos acá de que arrancan desde los 10, 11 y 12 años. Algunos pasaron por el proceso de mini vóley y algunos arrancaron este año, y vamos formando el equipo de sub-12.
4: Bueno, después de este viene el sub-14. El sub-14 también es el que viaja a Santa Fe, ¿no?
5: Sub-14, ellos ya tuvieron su primer viaje también en Villa Ocampo, en la categoría sub-14 a principio de año. Ahora tienen un viaje precisamente este fin de semana en Puerto Rico, en Misiones, donde van a estar compitiendo como sub-14.
4: Bueno, ¿cómo son los entrenamientos? Porque decías, esto es la base, de acá comienza la situación en cuanto a lo que es el vóley sub-12, pero también masculino.
5: Y los entrenamientos, todo lo que sea base sub-12, nosotros tenemos todo lo que es la parte analítica, que es toda la parte técnica del vóley, pero a la vez la combinamos con una parte recreativa. Como bien dijiste, hay pocos jugadores de vóley, lo que tratamos de hacer es, además de formar los chicos en la disciplina, también invitarlos a que se diviertan, que entiendan que también, más allá de la competencia, también esto es un juego y es parte del desarrollo del deporte.
4: Profe, ¿cómo son los entrenamientos? ¿Qué horarios tienen? ¿Los días?
5: El sub-12 estamos martes y jueves de 17 a 19. También eso, el sub-12 a partir de este año empezó a incorporar preparación física, donde le damos media hora, luego de la sesión de pelotas, le damos media hora de preparación física para los chicos, todo lo que sea coordinación, desplazamientos, velocidad, la base motriz de lo que necesita un nene de 10, 11, 12 años. Con los sub-14 tenemos lunes, martes y jueves también de 18:30 a 20 horas acá en el club.
4: Bueno, ¿cómo se hace también para mezclar un poco el juego y enseñar también la competición, a competir?
5: Y nosotros con este grupo, ojalá lo puedan ver un poquito más tarde, primero lo hacemos toda la parte técnica, que es mucho estar encima de ellos, estar corrigiéndolo, motivándolo. Y siempre dejamos para el final del entrenamiento la parte de juegos. Y particularmente en el sub-12 tenemos solamente de dos reglas, que es siempre la que yo le digo a los chicos: la pelota no cae y se festeja el punto. Y la parte que más le gusta a ellos es la de festejar el punto, de juntarse con sus compañeros, hacer una ronda, gritar. Así que combinamos esas cosas.
4: Bueno, ¿cómo es el apoyo también de los padres? Pues tiene mucho que ver esto.
5: Sí, los padres están siempre presentes. Y ustedes lo ven, están todos por allá sentados mirando con sus hijos, entrenan, los llevan, los traen. Cada vez que tenemos un viaje, ellos están presentes, acompañándonos a Villa Ocampo, a Villa Ángela, donde sea. Son muy colaborativos y acompañan bastante.
4: Bueno, le pedimos entonces a los chicos que se sumen, que se vengan a divertir y a saber competir también.
5: Así es, todos los chicos que tengan entre 10 y 12 años, que son la categoría que estamos acá trabajando, están invitados a venir a probar. Pueden venir siempre la primera semana de prueba, si les gusta se queda y después continúan. Y a los sub-14 que quieran también empezar a jugar al vóley, que tienen alguna noción, son bienvenidos.
4: Bueno, ¿el entrenamiento es full o digamos, lo decía, va de menor a mayor? ¿Va creciendo? Depende también la situación del niño, porque hay gente que, por ejemplo, arranque de cero y no tiene la misma situación de lo que ya hace rato vienen practicando.
5: Así es, por ejemplo, en sub-12 nos pasa mucho eso, como es la primera categoría. Hoy precisamente tenemos un nene nuevo que por ahí mezclarlos con los que vienen de hace rato lleva su tiempo. Entonces le hacemos un trabajito específico primero, después los incorporamos, los vamos separando hasta que lo vamos agrupando todo de nuevo al grupo, digamos. Pero sí, es una tarea, sobre todo en sub-12, bastante grande, por decirlo, porque tenemos que a veces dedicarle tiempo a ese que recién llegó, pero también al grupo que se está desarrollando.
4: Muchas gracias.
5: No, de nada, gracias a ustedes.
4: Nina, Virginia Estelato es la profesora de este sub-12 que está entrenando ahora, después viene el sub-14 de los chicos acá del Regatas Resistencia, con un poquito de deporte en esta tarde, chicos.
1: Perfecto, Darío, bueno, muchísimas gracias. Bueno, ahí nosotros continuamos acá. Esto es el verdadero semillero, lo que se dice, ¿no?
2: Sí, señor.
1: Están ahí armando todo lo que van a ser los futuros deportistas que van a representar a nuestra provincia. Y tenemos muy buenos deportistas, como en realidad tenemos muy buenas cosas en general, ¿sí? Que nos representan a nivel nacional y a nivel internacional. Y nosotros seguimos con el arte y quedó pendiente esta pregunta de cómo las nuevas tecnologías influían en el arte y sobre todo acá en el Chaco.
3: Bueno, yo creo que las nuevas tecnologías son fabulosas, que uno, la primera reacción que tiene ante algo nuevo es de rechazo, pero porque uno no las sabe manejar, no las comprende o no entiende el potencial. Las nuevas tecnologías vinieron para quedarse y poco a poco se van insertando en nosotros. Y mira, hace un mes aproximadamente fuimos invitados por el gobierno de Jujuy a visitar el Centro Cultural Lola Mora, y estuvimos visitando museos, y hay museos, sobre todo en Jujuy, que uno dice, no tienen piezas museísticas, pero lo que tienen son guiones con las altas tecnologías. Entonces estaban los Oculus Rift, que te hacían pasar por los paisajes, o había proyecciones que simulaban las batallas, o el éxodo jujeño, y lo que te producía después de pasar por esas salas y ver esas imágenes, o cómo recreaban esas imágenes, vos tenías unas ganas de salir y volver a leer la historia argentina, porque te motivaba. Bueno, es lo que me pasaba a mí y al grupo con el que fuimos, ¿no? Entonces me parece que son herramientas para motivar, sobre todo a las generaciones anteriores a las nuestras, que son muy visuales y que a veces cuesta mucho con otros métodos, claro, ¿no?
2: Bueno, viene un plato volador, baja un marciano en el estacionamiento de Casa de las Culturas, que es a donde nos encontramos hace un rato, y te pregunta, ¿qué es el MUBA, Marcela?
3: Bueno, el MUBA es el Museo Provincial René Brousseau, que hace ya más de 40 años está en nuestra ciudad, y que creo que fue, estamos desarrollando estos libros y estos proyectos porque entendimos que en 1926 empezó un proceso de institucionalización cultural. Entonces estamos transitando los 100 años de esa institucionalización en nuestro Chaco, y cómo las distintas instituciones fueron construyendo esto que hoy llegamos al museo, cómo fueron construyendo el arte, cómo fueron construyendo los maestros, cómo fueron construyendo las colecciones. Entonces hoy el museo es un representante de nuestra cultura y de esa historia que se construyó a principios de siglo, ¿no?
2: ¿Y todos los elementos que tiene el museo son de su propiedad, son donaciones, adquiridos, están en tránsito? ¿Cuál es la dinámica, la mecánica que tiene?
3: Bueno, el museo tiene una colección permanente que en un principio fue donada por la colección Acuarone del Banco del Chaco.
2: ¿Qué son, cuadros y esculturas?
3: Cuadros y esculturas en su mayoría, es la colección más importante y más voluminosa, pero el museo también tiene una política de incrementar ese patrimonio, y se la incrementa a través de compras, de donaciones, y a través como de ese librito que te traje, que son los premios nacionales. Los dos libritos esos que les traje son como los programas más importantes que tiene el museo y que tienen un carácter federal, porque están dirigidos al país, donde la competencia busca representantes de todas las provincias, donde en el tercer premio que hicimos el año pasado participaron todas las provincias de la Argentina con más de 600 proyectos postulados, de los cuales se eligen 20, se exponen, y en esa exposición hay un jurado que cura y que selecciona los proyectos. El trabajo lo hace online, y el día de la exposición el jurado viene al Chaco y selecciona tres de esos proyectos como ganadores, que tienen una misma jerarquía y tienen un premio adquisición. Entonces todos los años nosotros con ese premio vamos adquiriendo mínimamente tres obras, y después son las gestiones de donación o de compra en distintos distintas instancias, en, por ejemplo, en las ferias de arte, tanto locales como nacionales, donde se compra. Entonces, la colección siempre va creciendo. Y en este proceso de la profesionalización, lo que les decíamos, que estos proyectos tienen un apoyo económico de producción para el artista, hay un pago de honorarios para los jurados, y la compra de estos premios, que el año pasado fue uno de los más altos de la región, que eran 3 millones de pesos, donde se le compraba la obra al ganador. Entonces me parece que ese es el camino, reconocer el trabajo al artista y a todas las personas que van acompañando ese proceso, como los jurados, los curadores, los galeristas. Entonces, esa es nuestra como misión y nuestro...
2: ¿Cuál es el criterio de rotación de las obras de las colecciones y cuántos ámbitos físicos tienen para hacerlo?
3: Bueno, el museo hoy cuenta con 4 salas activas, más un espacio expositivo de fotografía, y lo que fuimos es ordenando esos espacios. Está la sala permanente donde se exhiben esta colección, que es
2: ¿Esa es la que está en el tercer piso?
3: Es la que está en el tercer piso, y es la colección esta que te decía, que pertenece a la provincia, y esa tiene poca rotación, no del guión museístico que está planteado como estancias desde los inicios de el arte, como estaba comentando, hasta llegar al arte contemporáneo chaqueño. Esa tiene rotación de piezas que se van realizando cada 6 o cada 8 meses, y es la sala permanente. Y después las otras salas, en el tercer piso también está una sala donde es parte de las convocatorias, que esa es la convocatoria a nivel nacional, donde se priorizan a los individuos o colectivos emergentes de todo el país, y esa tiene una rotación de 3 meses. Los proyectos seleccionados se van cambiando 3 meses. Las salas en planta baja, que es la sala hall, esa tiene una...
2: ¿Y la que está a la entrada a la izquierda?
3: La que está a la entrada frente a los ascensores, la vidriada.
2: Ah, esa es la más chiquita.
3: La más chiquita, esa tiene una rotación de 2 meses, y es como que en este proceso de orden va a ser la sala donde se van a exhibir proyectos de artistas chaqueños. Y después la sala principal, la sala 1, que es donde se hacen las aperturas, las muestras más fuertes de los artistas que en este momento...
2: Esa planta baja a la izquierda.
3: A la izquierda, la más grande, que es donde actualmente está la colección de la familia Pértiles, donde se están exhibiendo 3 generaciones de Pértiles, don Alfredo, Donaldo y Lucas Pértiles, que es la sala como principal. Y después tenemos un espacio expositivo, que hoy están las fotografías de Pedro Luis Raota, un gran fotógrafo chaqueño multipremiado en la década del 40 y del 50, donde tenemos una gran colección y creemos que es necesario que el público conozca. Entonces
2: ¿Esa es la pared al costado de la escalera?
3: Sí, la pared Cudro. La pared Cudro. Y una vez esa exposición va a estar 6 meses, porque tenemos muchas obras de él, y una vez que termine esa exposición va a ser un espacio expositivo para fotografía, para proyectos fotográficos. Y lo que está haciendo el museo en este proceso de profesionalización, que lo digo, es que todas las exposiciones que se presentan o se exhiben en el museo son a través de proyectos. Porque a veces el artista se dedica solo a su trabajo y no sabe cómo plantearlo en un proyecto. Y nosotros siempre decimos que plata en el mundo hay, pero si vos no presentás un proyecto, no podés acceder a esos fondos. Entonces, al detectar eso, decidimos que el Museo Provincial se maneja a través de proyectos. Y en ese andar también organizamos talleres gratuitos de portfolio, de presentación de proyectos, que son online, y entonces cualquiera puede participar y empezar a aprender, ¿no?
2: ¿Y cuánta gente trabaja allí? Porque para hacer todo eso necesitarás de un equipo importante, ¿o se las arreglan?
3: Nos arreglamos. podemos trabajar 3, 5, 8, 15. En realidad trabaja mucha gente. Trabaja mucha gente porque algunos son amigos temporarios que vienen a dar una mano, otros son socios estratégicos y otros son personal del museo como nosotros. En la planta del museo básicamente son 10 personas, entre los guías de sala, los administrativos, los que trabajan en la reserva técnica, los montajistas. Pero después hay exposiciones que demandan más personal, entonces invitamos a estos amigos que nunca nos dejan solos. Hay una restauradora que no es parte del equipo, pero cada vez que la necesitamos, de hecho ahora mandamos a restaurar una obra y viene y trabaja en el museo. Entonces, estos socios estratégicos que decimos, la Fundación Urunday con José Seidman, continuamente estamos haciendo trabajos colaborativos con Gabriel Romero, el decano de la Facultad de Arte. Nos intercambiamos muestras, nos intercambiamos personales, nos intercambiamos contactos. Entonces, me parece también que la ciudad está en un proceso donde hoy los gestores culturales, al ser una ciudad chica, nos conocemos o nos conocemos por la acción, o porque somos amigos, o porque compartimos espacios, y entonces la gestión es más fluida.
2: Y las obras que están en stand-by, ¿a dónde las guardan? Porque cuarto piso está el canal y la radio de la provincia, en el tercero está el museo, están las oficinas de cultura, en el primero está el auditorio, está una de las salas de ensayo. ¿A dónde guardan todas esas obras?
3: No conoces uno de los espacios del edificio. Te falta, te vamos a llevar a conocer. Sótano.
2: Y eso que somos vecinos, porque estamos ahí nomás.
3: Sótano no, porque primero que no hay, y segundo porque nunca es un buen lugar para las obras de arte por la humedad. El museo tiene una reserva técnica donde se guardan las obras de arte, y de hecho es el único museo en la provincia que tiene ese espacio. Y

0: público, es un multiuso, no tiene problema.
1: Que hacemos de todo, los trabajadores de cultura hacemos de todo. Pero ese área que es como un poco lo que vos decís, está restringido al público, obviamente, porque... Porque las obras tienen no solo un valor patrimonial y un valor económico, sino que hay que cuidarlas. Y es una zona restringida que está abierta al público, o sea, con un pedido donde no puede ser masivo porque el espacio es chico, pero la gente puede ir a visitarla y conocer cómo funciona una reserva técnica. La reserva técnica no solo se guardan las obras de arte, sino que se hacen las primeras maniobras de limpieza, de cuidado, de separación, de colocación. Entonces, el que tenga ganas de ir a visitar puede venir al museo, pedir una cita y puede ingresar.
2: Marcela, sabemos que vivimos en la ciudad de las esculturas y nos contabas que has visitado otros museos de Argentina. ¿Alguna vez viste un público como el de Resistencia que cuida tanto al arte?
1: No, creo que no. Creo que no, y que está en nuestro ADN. Siempre Fabriciano decía eso, de cómo la gente se acostumbró a vivir con estas cosas maravillosas que nos pasan, que no existe un vandalismo exacerbado, digamos, con nuestro arte. Y me parece que es el trabajo de estos gestores que hicieron. Recuerdo una de las anécdotas, viste que en Alberdi y la plaza hay un cuerpo de una mujer desnuda, se llama Amanecer, que es un bronce, y Marcelo Bustin del Fogón de los Arrieros siempre me contaba que cuando instalaron esa obra, el público la rechazaba, pero porque no entendía cómo una obra de arte podía estar en la calle.
3: En la calle.
1: Era
3: la
1: como
3: calle,
1: que esa claro. obra pertenecía al lugar cerrado, al museo, y esa visión que tuvo Aldo Boglietti en los 60 rompió toda esta dinámica y, bueno, logró colocar estas esculturas y esta mujer desnuda que todas las noches se la encontraba, o al amanecer se la encontraba con corpiño y con bombacha. Porque le parecía impúdico al público. Pero yo digo, qué maravilloso, porque la protesta no era romper, no era pintar, no era sacar, sino es colocarle algo que todas las mañanas iban y le cortaban el corpiño y la bombacha porque la...
3: Pero aparte, si el arte pasa inadvertido, no sé si se lo puede llamar arte, ¿no?
1: Sí, y entonces...
3: Tengo un saludo para vos.
1: Ah, a ver.
3: Bueno, Lili Sepúlveda, Lili...
1: Ah, Lili.
3: Te manda un saludo, dice un gran cariño amiga. A Marce, es una genia y súper generosa.
1: Bueno, yo creo que aprendí a ser generosa por esto que te decía... Hubieron muchas personas que fueron generosas conmigo y creo que en esa generosidad es donde se construye, porque no podemos hacer nada solo. No sé, yo puedo trabajar y me encanta ser brillante, pero sola no puedo, entonces tengo que tener el acompañamiento del decano de la facultad, de la Fundación Urunday, de ustedes, del público. Entonces, también brindar los espacios donde estamos para poder hacer conocer nuestra cultura. Entonces, con Lili hemos trabajado un montón, ha ido al museo, ha usado las salas para hacer reportaje, y también lo puede hacer la gente. Entender que el museo no es ese espacio cerrado que hoy planteamos.
3: Tenemos que sentirlo como propio.
1: Exacto, pero es que es de los chaqueños. Entonces, mucha gente ha ido a hacer performance dentro de la sala porque te da un marco diferente, y yo digo que siempre manejándonos con respeto, con cuidado, eso es de todos. Y creo que es el proceso que pasó con las esculturas, de entender que las esculturas es de todos. Es de todos, y por eso no nos llaman la atención, y por eso al visitante siempre le llama la atención tener tantas obras.

0: tenemos obras de arte muy importantes, porque en escultura un premio nacional es el equivalente al Oscar en los autores, y nosotros lo tenemos en la calle. Y me parece el acto más democrático del arte de tener al alcance de tu mano y de tu vista una obra así. Que nos pasó cuando restauramos el mural de Petoruti en Casa de Gobierno. Es un mural muy importante. Petoruti fue el artista argentino que introdujo el arte moderno en la Argentina en los años 30, y donó generosamente un mural de 3 metros por 7 que está en el hall de la casa, en el entrepiso de la Casa de Gobierno.
1: Entrepiso, sí.
0: Que es un
1: ahí lugar, al pegadito a la Gobernación.
0: Es un lugar restringido porque están las oficinas del gobernador, con toda lógica, y también cuando asumió el gobernador Esdero, le propusimos restaurar y abrir eso, porque ese mural también es de todos los chaqueños, y claro, con ciertos cuidados, hoy se puede, cualquier personal del museo puede acompañar a un visitante, a una guía, y a ver el mural. Y cuando lo restauramos, claro, no se interrumpían las actividades de Casa de Gobierno, estábamos en el mismo momento, entonces la gente pasaba y preguntaba, y íbamos contando. Y el otro día me pasó algo maravilloso, llevamos a un visitante a ver el mural, y pasó una chica y yo le digo, ¿me puedes sacar una foto? Sí, yo te voy a sacar una foto, pero ¿vos sabés la historia de ese mural? No, le digo, yo no la sé. Y dice, bueno, y me empezó a contar la historia, y me dice, y esto es muy importante. Y es una chica que quizás antes de esa restauración no tenía idea.
1: No lo registraba, pasaba y lo...
0: Y a partir de esas acciones y que empezamos a divulgar, la gente toma conciencia y bueno, pasa esas cosas maravillosas como la escultura, bueno, te apropias. Y ese mural ya no es de un fulano, sino ya es mío. Sí. Es de los chaqueños. Y, bueno, y creo que ahí están como estas recompensas de que
1: de tanto trabajo, de tanto tiempo.
0: El camino es ese.
1: Andrés, gracias por la visita, un gusto haber charlado con vos. Estos regalitos van a pasar a la biblioteca aquí de nuestra casa, porque realmente estamos viendo las fotos de las obras espectaculares. Sí. Y bueno, a disposición para difundir las próximas actividades. Calculo que de acá a fin de año tienen muchísimo
0: por
1: dar a conocer.
0: Dale. Porque nos pasó también algo maravilloso, que nos invitaron al Museo de la Casa Rosada en Buenos Aires a exponer parte del patrimonio del Chaco. Entonces llevamos obras desde principio del siglo hasta el arte contemporáneo, que va a ser el 28 de ahora de agosto a las 17:30 se inaugura en el Museo de Casa Rosada en Buenos Aires la muestra del Chaco, así que están todos invitados. Y para nosotros,
1: bueno, traenos videitos y fotos de
0: sí,
1: aquello.
0: Sí, claro que sí. Para nosotros es un orgullo empezar a...
1: Sácame una duda, porque me están bardeando por WhatsApp. Dice, no es Bernardis con S, es Bernardi.
0: Exacto, pero vos me dijiste bien, Bernardi sin S soy.
1: Bien, bien. Así. Anotado, ¿no? Porque aparte, cuando me mandan ese mensaje, entro a googlear y en algunos artículos periodísticos apareces con S, en otros sin S.
0: Soy sin S.
1: Aclarado el tema. Gracias por la visita,
0: gracias,
1: muy amable.
0: A usted. Y un saludo especial a la audiencia.
1: Pausa, señor.
2: Vamos a la pausa y volvemos enseguida. Hasta las 19 estamos en vivo.

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2: Continuamos en Cadena de Noticias, nuevo bloque aquí. Estamos hasta las 19, como siempre, como todos los días, y ya estamos con nueva invitada que veo
3: bueno,
2: con cara conocida.
3: En primer lugar, como corresponde, hay que agradecerle a su maridovio que la haya autorizado a venir.
2: Usted dice.
3: ¿Vos decís?
2: Me parece que ella le dijo voy y el otro dijo voy. Mujer empoderada.
3: ¿Cómo andas, señorita Romy Sánchez? ¿Cómo andas?
4: Muy buenas tardes, muy bien. ¿Ustedes?
3: Bien, bien, bien. Gracias por acceder a nuestra invitación.
2: Hay que decir también que trajo regalo.
3: Sí, sí, pancita, unos alfajores lleno. Espectaculares. Después vamos a pasar el chivo.
4: Siempre.
3: Después vamos a pasar el chivo. ¿Te estabas acordando de cuando compartía pantalla hace algún tiempo atrás en esta casa con Lola, con Lili, en Federalísima,
4: sí, con
3: ¿no?
4: Las recetas. Podríamos volver, ¿no?
3: Ahí podríamos volver. Rubiolo, que vuelva a Federalísimas.
4: Un programita de cocina.
2: ¿Podemos hacer un Federalísimos y hacemos nosotros dos?
4: Claro.
2: Podría ser.
4: La cocinita de Edgar.
2: También. Sí, ¿por qué no?
3: No, mis conocimientos culinarios son muy acotados, chicos. Algunas
4: cosas. Vas a aprender.
3: De mis épocas de estudiante, allá lejos y hace tiempo. Bueno. Gracias por acceder a la invitación, gracias por estar. Siempre lo decimos cuando charlamos con amigos, el trabajo que ustedes hacen, ¿no? Que le pone mucha garra, mucho ímpetu, muchas ganas, y que cuenta, vos sos hija de un excombatiente, y cuenta con el apoyo inestimable justamente de nuestros héroes.
4: Así es. Bueno, nos encontramos en este momento trabajando como siempre a full, pero con una invitación nueva que es la Feria del Libro de la UNE, que se realiza, o sea, arranca el día viernes, y nosotros vamos a estar el día lunes a las 18 horas, malvinizando, obviamente.
3: Pues sabés que tanto Javier Vargas como Rubén Medina nos decían, invítala, le teníamos agenda hace rato.
4: No, este mil gracias a ellos, porque la verdad que desde que arrancó las ferias nos tienen en cuenta, o sea, nosotros mostramos nuestro trabajo, gustó, y que la UNE le dé esta importancia, digamos, que esta feria le dé esta importancia, que Malvinas esté presente, es muy importante para nosotros. Bueno, es el tercer año consecutivo que estamos invitados. Habíamos presentado el primer año una charla de veteranos y fue muy, muy buena la convocatoria de chicos, sobre todo porque siempre está destinado a chicos del nivel secundario. El año pasado trajimos dos excombatientes que presentaban libros, que eran de Corrientes, que son de Corrientes. Y este año lo traemos a un profe. Y la charla se dirige más a enseñar a malvinizar o a contar su experiencia de cómo él malviniza y a contagiar un poquito a los profes, a los alumnos también, a que arranquen con esto de la malvinización, que es una palabra bastante nueva, pero que está muy vigente, digamos. Hay mucha gente que malviniza y no se da cuenta qué es malvinizar, por ejemplo.
2: ¿Qué es?
4: Malvinizar es ese acto de ese amor por Malvinas que tienen muchas personas que no son hijos o no tienen parientes, por ejemplo, igual los hijos, obviamente, y también los veteranos malvinizan. Es llevar ese cariño, esa información, ese acto de, no, por ejemplo, dar una charla, hacer una muestra. Bueno, hace poquito estuvimos en lo que es la Bienal, nosotros con una urna donde podían dejar cartitas a los excombatientes de Malvinas. Ese pequeño acto ya es malvinizar. Entonces, bueno, eso es malvinizar.
3: ¿Y se encontraron con buenas historias, con buenas cartas, con...?
4: Impresionante, si te tengo que contar. O sea, hay cartas desde nenes de 5 años que hicieron un dibujito y pintaron algo, hasta señoras de 50 y pico, 60 y pico. Había una persona que obviamente no sabemos quién es, se ve que todos los días iba y dejaba un poema. Es la misma letra en todos los papelitos, y es el mismo papelito. Entonces dejaba un poema para los veteranos. Es impresionante.
3: ¿Piensan publicar eso? Porque es muy lindo material, muy rico.
4: Sí, la idea en realidad es poder llevárselo a los veteranos cuando nosotros vamos a hacer las entrevistas. Uh-huh. O sea, es un regalo para ellos, que a lo mejor, como decían ellos en su momento, cuando sucedió la guerra, que sabíamos que la gente enviaba las cartas, ellos no recibieron ninguna. Entonces, hacer ese gesto y empezar a repartir por ahí, digamos.
3: Pues ustedes arrancaron la experiencia con el programa, con Fabián, ¿no?
4: Sí.
3: Que vos me contabas varias veces que charlamos que al principio no fue fácil porque costaba que los excombatientes quisieran hablar, exponer esa herida que existe, obviamente, no la vamos a negar, porque no, si bien a ellos no se los trató bien ni cuando fueron, ni a muchos de ellos, ni allá, ni a la vuelta, ni a hablar, pero fueron experiencias de vida muy duras.
4: Así es, y fue muy difícil y sigue siendo difícil porque todavía no se abren todas las puertas, digamos, no todos se animan a poder contar su historia, pero también hay como un poco de conciencia que están haciendo hoy en día, que es lo que decimos nosotros, por más crudo que sea, se nos están yendo y es importante lo que estamos haciendo porque si bien lo hicimos y como que no nos dábamos cuenta de la magnitud que tenía esto, estamos escribiendo la historia de los excombatientes del Chaco porque no se sabe, o sea, si bien se sabe, está la lista de nombres de quienes fueron a la guerra y demás, pero su historia tal cual contada por ellos no está, y como yo siempre les digo, es como agarrarlo a San Martín y preguntarle cómo cruzó los Andes, o sea, contámelo, porque la idea es que en algún momento obviamente podamos escribir un libro con eso. Igual, el que lo quiera hacer lo puede hacer, porque todos nuestros programas están en YouTube, así que bienvenido sea el que quiera escribir la historia, porque nosotros, entre ir recopilando y otros trabajos que hacemos, como que no damos abasto, pero está la idea, digamos. Hoy en día sí, se están abriendo un poquito más y sí, se van animando a contarnos.
2: ¿Cómo es la experiencia luego del programa y sobre todo cuando reciben? Porque uno habla de Malvinas y a mí particularmente no tengo nadie que haya ido, pero las veces que he ido a hacer entrevistas me emocionan tanto que uno dice, no puedo creer que esté en pie esa persona. Ahora digo, ¿cómo es la experiencia después del programa y de todo lo que reciben de la gente?
4: Y es bastante fuerte porque creo que con el programa yo también me empecé a dar cuenta lo que Fabi me decía, porque Fabián, su papá no fue, y entonces él me decía, ¿vos te das cuenta lo que tenés en tu casa? Y yo, mi papá, o sea, es un héroe, pero después ir escuchando las historias de ellos... Y es por ahí es muy chocante también para nosotros que tenemos hijos más o menos a las edades similares de cuando ellos fueron a la guerra. Uh-huh. ¿Entendés? Entonces es una experiencia que costó un poco también. Nosotros también tuvimos que ir al psicólogo. Uh-huh. Y hacer un poquito de terapia ahí para poder soltar algunas cosas porque veníamos bastante cargaditos a veces con las historias. Y el otro es que creo que nadie lo tiene. Es el después, el detrás de cámara, cuando terminamos la entrevista, que venga el veterano y te dé ese abrazo y te diga gracias, hija, por lo que estás haciendo. O nos pasó con gente que hemos ido a hacer entrevistas a lugares donde había multitud, digamos, y que nos digan, yo no voy a hablar. Yo no te voy a contar mi historia, no la voy a compartir, porque eso también se niegan muchísimo a compartir la historia. Y haya pasado una hora que estuvimos ahí y nos digan, yo quiero hablar. Y que nos den la entrevista y que cuando termina la entrevista el señor se levanta, yo lloraba, el señor también, venga y me abrace y que me diga, es la primera vez que hablo. Ni mis hijos saben todo lo que yo te conté a vos y a la cámara. O sea, eso es impresionante, es lo que yo digo siempre, nosotros esto lo hacemos todo a pulmón, somos Fabián y yo nada más. Es algo que no es rentable porque siempre decimos no hay forma de pagar esto y el pago es eso, que vengan y que me abracen y que me digan, mirá, y yo tener ese, por un lado, poder de tener la historia de ellos es no sé, no tiene precio, digamos, y el sentimiento es único.
2: ¿Te ha pasado de que en alguna entrevista diga, no puedo más?
4: Sí. Sí, sí, sí.
3: Se igual. Tiene que cortar.
4: Igual se sigue. Sí, sí, muchas veces. Y muchas veces, bueno, yo el vasito de agua. Igual, muchas veces yo, como hija, siempre se los digo a ellos, yo con respeto voy hasta donde ustedes me cuenten. Nuestras entrevistas no son entrevistas donde vamos preguntando demasiado, sino más que nada contamos un poquito tu historia y ahí arrancan, y cuando arrancaron ahí se voy preguntando. El que en un momento era como el que metía la púa ahí era Fabi, el con las preguntas que rompimos muchísimo. Es fuerte por ahí. Hubo, me acuerdo de un excombatiente que él es uno de los representantes, digamos, y ustedes lo van a ver siempre en notas y demás. Y él me decía, es como hacer una nota, es como hacer una nota. Yo ya estoy acostumbrado, haceme nomás.
3: Bueno, lo decía el canchero, lo hago.
4: Y se sienta y empieza a hablar y en un momento empieza, porque claro, también ellos cuando empiezan a contar empiezan a recordar a lo mejor más cosas que no sabían que se estaban acordando. Y empezó a quebrarse. Y en un momento me mira y me dice, no pensé que iba a ser tan difícil esto. Entonces sí, tienen un poco de todo.
3: ¿Cuántos capítulos del programa? ¿Cada capítulo es una historia personal o hay capítulos en que se comparte más de una?
4: Cada capítulo es una historia personal y hemos llegado a hacer capítulos de la misma persona porque es muy extensa su historia. Ajá. O sea, decidimos hacerlo porque si bien el canal nos da media hora, entonces hacíamos programa de media hora, pero después nos dimos cuenta que no, vamos a seguir contando la historia de esta persona porque tenemos entrevistas donde podemos ir, poner la cámara, sentarnos a charlar y tener 40 minutos de charla. Y hubo algunas donde estuvimos más de una hora y media, dos más o menos.
3: Y algunas que le llevó un poco de tiempo romper ese hielo, ese reparo del principio,
4: sí,
3: digamos.
4: Sí, eso también, sí, hay algunos que cuestan, es como que me dicen, ayúdame, ¿qué tengo que decir? Y yo, no, decir tu historia y ahí vamos, ¿viste? Pero generalmente son bastante extensas, entonces hacemos así. Y también ahora estamos incorporando programas donde se muestra esto de la malvinización, ya sea actos escolares, maestras que malvinizan, y que por ejemplo tenemos una maestra que, una profe, que es profesora de tecnología de Selva Río de Oro, no tiene nada que ver con la historia, pero ella lleva Malvinas como...
3: Se enganchó con él, así, totalmente.
4: Sus alumnos son Malvinas por ella, digamos. Y después tenemos, por ejemplo, nos encontramos con mucha gente.
2: Hoy hablamos.
3: Esperanos un ratito.
2: Sí, sí, porque está llamando el móvil. El gobernador, justamente en este momento, así que vamos ahí en directo.
5: Un día de frío, un día de lluvia. Quizás no están en las mismas condiciones que otro club que tiene techado sus instalaciones. Y es por eso que, bueno, es un trabajo integral, un mejoramiento completo de las instalaciones del club. Y bueno, felices como los chicos que están contentos.
3: Bueno, por el otro lado dijo, no quiero intermediarios para esto.
5: No, por supuesto, porque así lo hacemos. Muchas veces los sueños de los clubes se vieron frustrados porque pretendían hacer obras a través de cooperativas, de asociaciones, y no funcionaba, y a la gente se le frustraba el sueño. Entonces, directamente, tal cual lo hemos hecho hoy aquí con los vecinos, el compromiso del ministro de Infraestructura, de Obras y Servicios Públicos, Hugo Domínguez, del presidente del Instituto de Deportes, es que en el mes de septiembre vamos a dar inicio a esta obra. Seguramente vamos a tener algunas dificultades porque los chicos van a tener que buscar otro lugar para practicar, pero después ya van a poder volver a su casa totalmente renovada.
3: Bueno, esto va a ser techado y también polideportivo.
5: Bueno, vamos a poner todas las condiciones de acuerdo justamente a las dimensiones que tenemos del terreno. Se ha ajustado a través de la gente de proyecto para que esto pueda seguir funcionando como cancha, pero también con lo que exige, digamos, esto para la práctica del deporte, en este caso para básquet.
3: Bueno, seguramente se le van a venir más clubes haciendo los más pedidos de esto.
5: Vienen todos los días, pero como ustedes verán, estuvimos hace muy poco en el Hindú, estuvimos en Villa Ángela, ahora estamos la semana que viene en Pinedo, estuvimos en Las Palmas, estamos en Margarita Belén, esta semana estamos en Queral San Martín también. Es decir, estamos en cada rincón de la provincia, estamos ayudando porque sabemos que los chicos que están contenidos en los clubes tienen la gran posibilidad de formarse en valores, y lo que tenemos que lograr es que estén en los clubes y que no estén en la calle.
3: Muchas gracias. Sí. Bueno, ministro, imagino yo también trabajando a full con su equipo, ¿no? Teniendo en cuenta que esto hay que ver también con qué espacio cuenta, con qué terreno se encuentra el club, cómo se puede adaptar también y cómo se pueden generar estas obras.
6: Esto tiene que ver con la planificación que nos planteó el gobernador desde el primer día. Nosotros recibimos al club hace más de un año, principios del año pasado, y la verdad que, bueno, dentro de, así como bien plantea el gobernador Esdero, el día martes vamos a estar iniciando una obra muy parecida en San Martín, lo hicimos en Villa Ángela la semana pasada, estamos trabajando a lo largo y ancho de toda la provincia, y bueno, lo pusimos dentro de la planificación, y obviamente siempre ajustando el lápiz para poder hacer llegar a todas las obras. Sabe el gobernador claramente la función social que brindan los clubes con los jóvenes, los alejan de las drogas, consolida la familia, o sea que es una plata muy bien ubicada, y bueno, bien nos planteó, como siempre, la celeridad, la transparencia y la ejecutividad en estos proyectos.
3: Lo que charlábamos también recién con el gobernador, que no haya intermediario, que sea directamente el gobierno que se encargue.
6: Por eso, esto, la verdad que hasta el día de hoy estamos sufriendo estas pseudo cooperativas que iniciaban y dejaban todo a media. El planteo del gobernador Esdero es siempre licitar, contratar, ejecutar y entregar las obras como deben ser.
3: Como pasó con el Centro de Educación Física.
6: Así es.
3: Gracias a usted. El ministro Hugo Domínguez, bueno, presidente del Instituto de Deporte, Fabio Vázquez, bueno, un club más,
7: viste, la verdad que, bueno, esto un poquito para reafirmar lo que siempre decimos, el deporte como política de Estado. Aquí, esto lo demuestra una vez más el gobernador, haciendo un compromiso de un microestadio para este club, un club muy, muy humilde, donde toda la familia trabaja, donde el profesor junto a sus colaboradores llevan adelante una hermosa tarea con más de 150 chicos que participan del ABR del básquetbol. Entonces, ¿cómo no apoyar acá? ¿Cómo no estar trabajando con ellos en forma mancomunada? El gobernador lo vio así, nos pidió a nosotros que nos pongamos en contacto con esta gente y ya justamente con el ministro de Obras y Servicios Públicos nos pusimos en contacto y ya se va a hacer realidad esto. Así que para mí, como presidente del Instituto de Deportes, feliz de tener una infraestructura más, como las muchas que ya se hicieron y que muchos chicos van a disfrutar del mismo.
3: Bueno, ya se confirmó que en septiembre comienzan con todas estas obras, pero ¿cómo hacen los chicos? ¿Hay un lugar de ubicación? ¿Se pueden ir a Jaime Zapata mientras tanto para practicar los deportes?
7: Mira, ya estamos hablando con el presidente, ya conseguimos un lugar acá muy cerca donde van a poder seguir desarrollando sus actividades, pero también están abiertas las puertas de Jaime Zapata. Fue lo primero que le ofrecimos, pero no, ellos ahora consiguieron algo más cerca por una cuestión de la gente, la comodidad, la familia, por donde viven ellos, quieren ir por acá más cerca, y bueno, también ya está aprobado y vamos a seguir colaborando con ellos. Por eso también trajimos elementos deportivos, para que no les falte nada y que se sientan como en su casa hasta que realmente hagamos la inauguración, una hermosa fiesta que vamos a hacer a fin de año con este microestadio aquí en este club.
3: O sea que ya se calcula que en noviembre y diciembre se podría estar inaugurando ya el techado.
7: Tiene que terminar, ya se dijo, lo dijo el gobernador, tiene que terminar para noviembre, diciembre, así que va a ser una obra récord en el tiempo, pero más allá de eso, lo que yo siempre digo, esto es histórico, 81 años este club va a tener un microestadio, y bueno, es lo que yo siempre digo y por ahí critico, porque pasan tantos años para poder ayudar a una institución como esta, que es tan humilde, y bueno, nosotros del Estado, desde que nos hicimos cargo, tenemos esa predisposición de trabajar con los clubes y tratar de llegar a todos y que todos tengan su obrita. Así que contento y bueno, feliz de una institución más, una infraestructura más.
3: Muchas gracias.
7: Gracias.
3: Bueno, el presidente del Instituto del Deporte, Fabio Vázquez, y vamos a charlar con el presidente, justamente, lo tenemos acá, José, charlando justamente con el ministro. Bueno, José, alegría enorme, ¿no? La cara de los niños al recibir esta noticia.
8: Esto es una alegría inmensa y yo por eso también destaco la palabra del gobernador, la palabra del ministro, venimos luchándola hace muchísimo tiempo y el año pasado me dice el ministro, mira, este año no va a salir, profe, pero el año que viene vamos a hacer todo lo posible. Y hoy estamos presentando este proyecto. Así que muy, muy agradecido y los chicos es impresionante. Vos ya viste la alegría de los chicos, porque no solamente enseñamos deporte, enseñamos muchísimos valores que se han perdido. Esos valores que cuando uno pasaba la mano y decía, esto es un compromiso. Y eso es lo que nosotros inculcamos. Y la parte humilde, la humildad que siempre tenemos que tener. Y como dijo el gobernador, tenemos que los chicos del centro, del barrio, todas las mismas posibilidades. Así que estamos muy orgullosos y muy contentos de esta obra que se va a realizar.
9: Bueno, cuando comience septiembre se van a tener que mudar. ¿Entendieron los chicos que por un tiempo van a entrenar en otro lado?
8: Mirá, ya tenemos casi todo planificado, porque nosotros, como a mí, como profe de básquet, me encanta la planificación. Así que se queden tranquilos los chicos del básquet, que ya tenemos todo planificado a dónde vamos a ir a entrenar.
9: Bueno, muchas gracias, José, y felicidades.
8: No, muchísimas gracias a ustedes y por estar acá y acompañarnos.
9: Muchas gracias, el presidente de este club. Entonces, bueno, hablando de esta gran obra que inicia en septiembre, lo decíamos, yo quiero hablar dos palabritas con los niños. Hola, vení. Hola. ¿Nombre? ¿Cómo te llamas?
10: Augusto.
9: Augusto, ¿en qué categoría jugás?
10: Premini.
9: ¿Te gusta esta noticia de tener techo y un lugar para cuando llueven igual pueden entrenar?
10: Sí, es una hermosa noticia porque hay de muchísimo calor, llueve mucho, no podemos jugar. No podemos jugar, hace unos días llovió, no podemos jugar. Jugamos re poquito.
9: Ajá. Entonces, ahora, ¿cuántos compañeros de básquet tenemos?
10: Son una cantidad. Somos como una familia enorme.
9: ¿Cuántos tenemos?
10: 9.
9: Bueno, gracias, Augusto. A ver, ¿nombre? Bueno, ¿recibiste esta noticia que van a tener techo para poder jugar en cualquier momento acá?
11: Es una noticia increíble. Yo estoy acá hace 4 años del club, de 2022, y es un orgullo porque, como dijo nuestra amiguita, no podemos entrenar.
9: vení. ¿Cómo es tu nombre?
12: Ciro.
9: Ciro, escuchá, ¿te encantó la noticia de tener techo acá?
12: Sí.
9: Bueno, poder jugar aunque llueva, aunque truene, aunque haya mucho calor.
12: Sí.
9: Bueno, ¿y cuántos? Yo le preguntaba a ellos, ¿cuántos compañeros tenemos acá de entrenamiento?
12: No sé.
9: ¿Un montón?
12: Sí, un montón.
9: ¿Hay algún tema de hinchada que tiene el club?
12: Sí.
9: A ver, ¿cuál? ¿Podemos cantar un tema de hinchada y nos despedimos con ese tema de hinchada del club? A ver.
13: ¡Villa Libertad!
9: A ver.
13: ¡Villa Libertad! ¡Villa Libertad! ¡Villa Libertad! ¡Villa Libertad! ¡Villa Libertad!
9: Bueno, chicos, con ese cántico de las criaturas contentas por esta hora, volvemos con ustedes ahí en el estudio acá, justamente desde Villa Libertad. Qué lindo anuncio que tuvieron los chicos para tener su microestadio y también posiblemente un polideportivo, así que linda noticia, ahí lo escuchan, chicos. Vuelvo con
2: sí,
9: ustedes.
2: Darío, escuchá, preguntale a la señora ahí que la vemos, a ver qué le pareció esta nueva noticia. ¿Nos escuchás, Darío? Bueno, ahí está.
3: Bueno, lo perdimos, sí, pero bueno, salió la nota.
2: Sí, sí, sí, totalmente. Así que buenas noticias para el Club Villa Libertad. Y nosotros seguimos aquí en los estudios hablando de este tema que apasionante, esto de los excombatientes, contar sus historias. Y a mí me queda algo de decir. Vos decías que tuvieron que ir a hacer terapia. ¿Cuánto les afectó?
4: Y nos afectó muchísimo y no nos estábamos dando cuenta. Así. Y cuando fuimos, que en realidad los que nos ofrecen y estamos re mil agradecidos a darnos esta terapia, es un grupo interdisciplinario que tiene el regimiento de acá. Ellos nos ofrecen, si queríamos en algún momento psicólogos, o sea que ellos sabían que íbamos a necesitar. Y cuando vamos nos dicen, eso que ustedes tuvieron es el estado postraumático que tienen ellos. Entonces, ustedes empezaron a escuchar y a cargarse y no se dan cuenta. Y me decía, capaz ustedes llegan a casa y se sienten irritados, sienten que alguien levantó la voz y le molesta. Y nos empezamos a ver con Fabi, a ver si era cierto. Y sí, llegamos re bien, pero por ahí mis nenas venían, no, no, para un poquito. ¿Viste? No nos habíamos dado cuenta todo lo que nos estaba haciendo, lo que fue muy chocante en realidad, escuchar el crudo, porque si bien en el programa sale algunas cosas, el crudo lo tenemos nosotros. Y yo voy como entrevistadora, entrevisto, me quedo con eso y hoy en día, bueno, ya sé cómo soltarlo. Fabián hace el trabajo dos veces porque él está en la entrevista filmando y después lo edita el programa.
2: Lo edita, claro.
4: ¿Entendés? Entonces era un poquito más el más afectado, digamos.
3: ¿Y cuál es el límite en esa edición? ¿Qué es lo que queda afuera sí o sí del programa?
4: Y hay cosas que por ahí quedan afuera, ¿por qué? Explico. Porque nosotros nos encontramos trabajando hoy en día también con el Ministerio de Educación. Entonces, estos programas hay chicos que lo ven, ¿entendés? Y hay cosas muy crudas que ellos cuentan, no sé, por ejemplo, juntábamos cuerpos, por ejemplo. Y hay algunos que te cuentan detallado qué juntaban, ¿entendés? Esas cosas, por ejemplo, obviamente, no lo, ni en televisión, ni tampoco para los chicos. Y entonces esas cosas quedan afuera y quedan en el crudo. Pero nosotros, los crudos, la idea es poder dárselas a las familias, porque también nos pasó que entrevistamos y pasaron 2 o 3 meses y él falleció, el excombatiente, y fue muy duro también para nosotros. O sea, es bastante pesadito el trabajo.
3: Y Romy, por esta experiencia, ¿han tenido contacto con excombatientes o con familiares de otras provincias?
4: Así es, nos encontramos también malvinizando en la provincia de Corrientes. Y vino un grupo que vinieron de Santa Fe, también vino un grupo del sur y también accedieron que querían hacer la entrevista con nosotros. Así que ahí vamos por el país.
3: ¿Y cómo surgió la idea?
4: La idea surge muy loca de Fabi, que me dice: yo quiero entrevistarte a vos como hija de excombatiente. Y yo le respondo: ¿y qué me vas a preguntar a mí si yo no fui? Y me dice: sí, pero a los veteranos siempre le hacen la entrevista por ahí. Le digo: sí, le preguntan cómo están, cómo es su día y cómo se sienten el 2 de abril o el 10 de julio.
3: Y nada más.
4: En junio, y nada más. Uh-huh. Y le digo: vamos a hacer una entrevista a mi papá. ¿Por qué me surge? Porque yo traigo una historia de vida bastante fuerte también. Mis papás, los dos, son huérfanos de padre y madre. Y cuando nos mudamos acá, los excombatientes fueron familia. Hasta hoy en día son tíos míos y tíos de mis hijas. Entonces, en pandemia empezaron a fallecer bastantes y yo como que me hizo un clic de... Tenía grabado audios de asados, por ejemplo, que hacían en un lugar donde tiene mi papá, pero no tenía la cara de ellos, algunos tenían la voz así muy a lo lejos y no tenía la historia de ellos. Y entonces ahí es como que yo digo: quiero hacerle algo a mi papá para que me quede a mí un recuerdo. Y así arrancó. Y después mi papá le comentó a otro y a otro y, a, y así se fueron animando. Y bueno, dijimos: vamos a hacer un programa de YouTube, porque ahí arrancamos. Y bueno, después surge que lo ponemos en Somos Uno, porque nos dan la posibilidad y bueno, así surgió, digamos.
3: Y al margen del vínculo estrecho que tienen ellos por haber compartido todo este dolor, todo este tiempo durante la guerra, ¿no? ¿Se han formado lazos entre ustedes, entre los familiares, entre las familias?
4: Exactamente, así es. Somos la familia de los veteranos y de los excombatientes. Somos la familia malvinera, así nos llamamos. Y sí, por ejemplo, yo me crié con chicas que hoy en día tienen mi edad, que son más chicas que yo. Y hoy en día tienen hijos y mis hijas con los hijos de ellos ya son amigos, o sea, a ese nivel. Hoy en día ya estamos en la etapa de los 15, así que estamos yendo a 15 por todos lados. Pero ese nivel de familia es un círculo muy cerrado.
3: ¿Y son conscientes, Fabi, vos del trabajo que han hecho, del legado que están dejando con este laburo?
4: Primero, sinceramente, no éramos conscientes. No éramos conscientes hasta que recibimos el reconocimiento de la legislatura y como que tampoco éramos tan conscientes del todo. Después, bueno, unas palabras que me hicieron una entrevista, una pregunta que no me acuerdo si me la hiciste vos, Edgar, o Luis Linares, y fue ahí donde yo hago el clic, que todavía cuando llego a casa, después me pasan la nota, me pongo a leer y decía: están escribiendo la historia. Y yo decía: ¿en serio? O sea, es como que ahora sí somos más consciente, igual tratamos de como que...
3: Creo que el gordo te hizo esa pregunta, me parece, sí, que Luis.
4: Sí, sí, me mató con la pregunta y yo me quedé como... ¿Consciente de qué? Yo estoy malvinizando, ¿entendés? Después, ¿no? Y bueno, y después con cada trabajo que vamos haciendo y nos vamos dando cuenta, pero por ahí es como que yo elijo no ser consciente, como esto que te estoy diciendo, voy a estar en la fría del libro. O sea, no es que no le doy importancia, pero trato no sé, como no ser consciente, porque me da más esa cosa de cara dura de ir, porque en mi vida pensé que iba a ser todo esto.
2: ¿Cómo toman los excombatientes toda esta expresión que hay, sobre todo en este último tiempo, donde grandes, chicos, adolescentes, todos, están esto en que las Malvinas son argentinas?
4: Y hoy en día los encuentra, de por sí los encuentra ellos más grandes, y el sentimiento es muy fuerte, o sea, la emoción es mucho más grande todavía, y ellos es como que se apropian muchísimo, obviamente, de eso, porque es algo que ellos esperaban cuando volvieron, todos esperaban que los reciban bien, que le den trabajo, todas esas cosas que dicen. Y hoy en día creo que igual hay una generación que como que se saltió, que yo digo la nuestra, la de los 30 y pico y 40, que en la escuela cantábamos la marcha y decíamos una poesía, esa poesía que dice...
3: Y nada más.
4: El frío de las islas y no sé qué más, y terminaba ahí, siempre la misma poesía, y nada más.
3: Bueno, no quiero ser un desgraciado, pero te lo tengo que preguntar. Hace poquito que terminó el Mundial, mucho fervor, sobre todo en el partido Inglaterra-Argentina. ¿Qué fue? ¿Una moda? ¿Había gente que espontáneamente lo decía porque lo sentía y otros porque quedaba bien hacerlo? ¿Cuál fue la sensación que te llevaste de todo lo que se dio, no solamente en lo estrictamente deportivo, sino sobre todo alrededor del partido?
4: Creo que es un sentimiento muy grande, por eso a eso iba, que esta generación que cantaba la marcha y nada más, hoy en día tenemos maestros como este que te iba a contar yo, que malviniza. Y los chicos, me pasó a mí, porque yo acompañaba muchísimo a mi papá a dar charlas en las escuelas, o daba. Los chicos tienen otro valor y otro respeto por lo que es un veterano. Creo que el haber contado la edad en la que ellos fueron y otra vez, otras cosas que se van contando en el programa también, que se va viendo muchísimo, creo que los chicos tienen otro sentimiento, y la verdad que es muy genuino. Para mí fue un sentimiento muy fuerte. Como argentinos, todos creo que hoy en día somos más conscientes que hace 10, 20 años atrás.
3: ¿Te gustaría, sobre todo teniendo en cuenta que hay algunos personajes que apostaron siempre a romper el espacio de los excombatientes y armar otra agrupación y otra y otra y otra, que se terminen estas chicanas, estas cuestiones? Son los menos, por suerte, son los menos, pero hay.
4: Sí, la verdad que sí, es algo que yo hablo muchísimo con ellos, porque, por ejemplo, cuando decimos la primera feria del libro, yo invité a varias agrupaciones, a cada uno, como que yo los conozco y tienen ese cariño por mí también, entonces me tomé el atrevimiento de decirle, no, te invito a vos porque vos hablas bien, bueno, al otro, vos porque yo te invito a vos porque... Ese día se fueron y se encontraron todos, y se vieron las caras y como que me miraban a mí como que hacemos todos juntos, nosotros no nos podemos juntar. Y es donde yo le expliqué y le dije, Malvinas es una sola cosa, o sea, no tiene bandera política, no tiene color de yo soy asociación, yo soy sede, no, son todos excombatientes para mí. Entonces es algo con lo que yo lucho muchísimo y explico mucho, porque hay muchos que me dicen, no, vos estás con, vos trabajás en, porque también nos encontramos trabajando muchísimo en lo que es el Museo Malvinas de acá, pero bueno, porque es un museo y hay mucha gente que no lo conoce, entonces yo lo difundo. Entonces me dicen, no, vos estás con el museo. No, yo estoy con el excombatiente. O sea, vos llamame, yo estoy así.
2: ¿Y crees que es bueno que la política se meta tanto en esto?
4: Sí y no, depende cómo ellos lo quieren ver también. Ellos no se abren muchísimo tampoco a la política, así que... sí y no, ahí lo vamos trabajando. Yo también lo voy trabajando, así que... Pero sí, está bueno porque... más allá que uno sea un partido o no, yo creo que siempre se necesita, ¿no?, de lo que es el Estado, y que el Estado esté presente es muy importante.
2: Bien. Vos sabés que estaba haciendo memoria y en Corrientes un niño que quiso festejar su cumpleaños justamente con una temática de Malvinas. Sí. Y creo que fueron dos excombatientes. Un espectáculo.
4: Sí. Acá también hubo. Así que sí. Por eso te digo, la conciencia de los chicos es otra hoy en día. Y tienen esa emoción por ver un excombatiente, que nosotros muchas veces decíamos con Fabián, vemos en el exterior que entra un excombatiente, un veterano de una guerra, y se levantan todos y hacen honores y demás. Y acá te pasan caminando por atrás y vos no sabes ni quién es, ¿viste? Entonces esa era la idea también del programa, de que se los conozca. Pero sí, los chicos. Te digo, a mí me pasó con mi papá de que le pidan un autógrafo, de que le tiren un caramelito. Señor, este caramelo para usted, y cosas así, ¿viste? Los chicos hoy en día están...
2: Es muy impresionante en los actos, sobre todo. Creo que fue para el 9 de julio que fuimos a cubrir y estaban los excombatientes. Y los chicos, me impresionó cómo se querían sacar fotos con ellos.
4: Sí.
2: Y hacían cola para estar ahí... y los abrazaban de una forma que era muy conmovedor.
4: Sí, a mí me pasó que mi papá todavía daba charlas. En el mundial anterior, los chicos traían la figurita de Messi para que le firme. O sea, firmame esta figurita. O sea, sí, los chicos están a full.
3: Bueno, amiga, gracias por la visita. Felicitaciones por el laburo que hacen. Todo lo que hagamos para homenajear, reconocer y recordar a nuestros héroes es poco. Pero bueno, ustedes marcaron un camino con esto y queríamos reconocerlo, que más gente supiera sobre esta historia y sobre el trabajo que están haciendo.
4: Los invito a lo que es la Feria del Libro. Vamos a estar
3: mañana la feria.
4: Mañana arranca la feria. Nosotros vamos a estar el día lunes a las 18 horas en la sala de Gado Rossi. Va a estar disertando el profesor Juan Aníbal Barrios, que es un profesor que es de Garcitas. O sea, trabaja en Garcita desde Quitilipi. Bueno, ahí hay algunas imágenes de él que malviniza. Tiene una muestra itinerante y él enseña un poquito, o sea, cuenta un poquito su historia, cómo viene malvinizando ya hace 10 años con este proyecto que se llama Malvinizando por y para los héroes. Entonces la idea es contagiar un poquito a los profes que por ahí no tienen idea qué hacer o cómo podemos hacer. Bueno, invitamos a todos los profes, a los alumnos también, ¿por qué no? Porque también tenemos la Olimpiada de Malvinas, que está ahí en auge, que están las inscripciones abiertas para los chicos. Así que, bueno.
3: Buenísimo. Eso. Gracias por la visita, ¿eh? Muchas gracias.
4: Muchísimas gracias a ustedes.
3: Bueno, amigo,
2: dígame.
3: Mañana iba a haber paro del transporte automotor de pasajeros en todo el país.
2: Iba.
3: ¿Por qué? Porque los trabajadores, el gremio pretende que los choferes del interior ganen lo mismo que los que del AMBA. Bueno, la cuestión es que la Unión Tranviarios Automotor postergó este paro que estaba previsto para el viernes 14 y el gremio y las empresas van a retomar las negociaciones la próxima semana para intentar destrabar la paritaria. Además, desde el gobierno nacional llamaron a conciliación obligatoria. Así que mañana servicio normal para aquellas personas que estaban preocupadas y que estaban elaborando un plan B para poder ir a trabajar, estudiar, al médico o lo que fuera.
2: O sea que mañana colectivo para todo el mundo.
3: Mañana y colectivos.
2: Perfecto. Gente, nosotros vamos a una pequeña pausa, cumplimos con nuestros auspiciantes y volvemos enseguida. ¡Ah, nos vamos! ¡Ah, no, mirá!

0: la guitarra y obviamente que la vamos a compartir acá en el programa.
1: Nos vamos.
0: No le voy a preguntar si va a llover o no, porque...
1: No voy a decir usted... nada porque después me bardeas.
0: Gente, gracias por estar del otro lado. Nos encontramos mañana a partir de las 17, como siempre. Y esta noche a las 20 el noticiero.
1: Y 23:30 el resumen.
0: Que tengan buena jornada. Hasta luego.
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3: Es la hora 19:31.
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¿Qué tal? Buenas noches, bienvenidos a una nueva edición de este informativo central aquí en la pantalla de Norte Grande Federal. Hoy cubriendo el lugar de Miguel Alegre, y lo adelanto que también será el día de mañana.

0: a lo largo de la jornada quizás diremos por qué. ¿Cómo le va? Buenas noches, es un placer tenerla de compañera hoy.
1: ¿Qué tal? Muy buenas noches, Guido. Muy buenas noches a toda la audiencia, bueno, que nos ve y nos escucha a través de todas nuestras plataformas digitales, en las redes sociales como @ngfederaltv, en Cadena Federal también, 93.3 acá en la ciudad de Resistencia en Corrientes, 98.5 en Presidencia Roque Sáenz Peña, así que un gran saludo a todo el Chaco que nos mira también a través de la pantalla de Somos Uno.
0: Y exactamente, un saludo grande a todos nuestros compañeros de Somos Uno. Nosotros tenemos hoy una jornada con muchísima información, tenemos invitados, un gigante invitado, voy a decir. Sí, a nivel provincial, nacional, continental y mundial.
1: Bueno, una promesa que ya está ahí.
0: Un prodigio.
1: Nosotros tenemos el placer de tenerlo hoy en la casa.
0: Lo tendremos aquí. Vamos a hablar de muchas cuestiones que tienen que ver con las noticias del día a día. Un caso en corriente es sobre la muerte de una adolescente que primero se pensó que había sido un suicidio. Posteriormente, la propia justicia y también, ¿no?, los detalles de las autopsias declararon de que había sido atacada. Hay otro adolescente que era un compañero de colegio detenido, que declaró ciertas cuestiones que pusieron en alerta a todas las autoridades, así que vamos a estar desarrollando también ese tema dentro de las noticias no tan felices.
1: Exactamente. Bueno, también tenemos el caso de este chico que, bueno, fue asesinado por su novia, Julián Álvarez. Tenemos también información que tiene que ver con la defensa de Victoria Cantero.
0: Exactamente. Una defensa... No diré nada. Parece que vayamos a los títulos mejor.
1: Exactamente, vamos a los títulos del día de hoy.
0: La Cámara Federal de Resistencia se renovó. María Virginia Ise asumió como jueza de la Cámara Federal de Apelaciones de Resistencia tras prestar juramento en un acto a cargo de la presidenta del tribunal, Rocío Alcalá, en representación al Superior Tribunal de Justicia del Chaco. El acto contó además con la presencia del gobernador del Chaco, Leandro Esdero, así como de representantes de instituciones educativas, a fuerzas de seguridad, familiares e invitados especiales.

Juicio por Logan. Gasté 4 millones buscándolo. Martín Soria, conocido como El Americano, declaró en el marco del juicio por la desaparición de Logan Peña, explicó cómo desarrollaba su propia investigación y qué hipótesis manejaba sobre lo ocurrido con el niño. Soria afirmó que si hubiera observado alguna situación indebida relacionada con menores, la habría denunciado, y explicó ante el fiscal su frase de «gasté 4 millones buscándolo a Logan».

de un supuesto suicidio a un crimen, la muerte de Cecilia Lescano. Inicialmente investigada como un supuesto suicidio, dio un giro tras nuevas pruebas. La fiscalía sostiene ahora que la adolescente fue engañada y atacada por un compañero de colegio, también de 16 años, cuya identidad se mantiene bajo reserva. En instantes, en más detalles de un escalofriante crimen.

Salazar, promesa del ajedrez chaqueño. Noa comenzó a competir a los 5 años y actualmente entrena bajo la tutela de su maestro, Alessandro Manzone. Su crecimiento deportivo tuvo recientemente un nuevo capítulo con la consagración como campeón de la Olimpiada Nacional de Ajedrez. Este logro le permitirá representar al Chaco y a la Argentina en el Mundial de Ajedrez Sub-7, que se desarrollará a fines de diciembre, con sede aún a confirmar por la Federación Internacional de Ajedrez. Hoy nos visita en vivo.

0: Mara, vamos a arrancar con el caso Julián Álvarez, porque habló el abogado querellante Pablo Vianello y referenció una situación que realmente puso en alarmas, ¿no?, a todo el caso, a la investigación y a todo el sistema judicial, porque informó que una testigo habría intentado ser seducida, por decirlo de alguna manera, con una oferta de dinero para poder testificar en contra de Julián y asegurar que Julián generaba o ejercía violencia de género hacia Victoria como parte de lo que ya es la estrategia de defensa que tiene la chica, la joven, con los nuevos abogados, ir en búsqueda del relato de que ella sufría violencia de género como para de alguna manera apaciguar la responsabilidad de Victoria en el hecho en sí. Pero lo querés, lo escuchamos a Pablo Vianello.
1: Exactamente, nos vamos a ver la nota.
2: Esto quitó por ahí un poco la tranquilidad, porque esta chica se presenta de manera espontánea al domicilio de la mamá de Julián, manifestándole de que había recibido en tal fecha, en tal hora, había recibido un llamado desde un número desconocido, de una persona mayor, de sexo femenino, de una voz suave, en la cual le decía: vos sos amiga de Victoria, vos tenés que declarar a favor de ella, vos tenés que decir que ella sufría violencia de género, que Julián le pegaba, y le ofrecieron una suma de dinero cercana al millón de pesos, 500 mil, un millón de pesos es lo que dice la chica, que también le dijo: decime cuánto querés. Y bueno, cuando ella le consulta y le dice quién habla, automáticamente esta persona corta el teléfono. Desde ahí, ella pone en conocimiento a la familia de Julián. Obviamente la familia de Julián me cuenta esta situación. Nos pusimos en contacto con ambos fiscales, tanto con el doctor Bogado como con la doctora Pache. Y en el día de ayer, mientras se tomaba la declaración testimonial de Noelia y del otro chico, se la tomó una declaración testimonial para ratificar estos dichos en calidad de identidad reservada, sobre todo este testigo, teniendo en cuenta para poder brindarle un poco de seguridad. Y ya se ordenaron las medidas pertinentes para que el teléfono den información respecto a quién es el abonado que estaba con el número oculto, desde dónde, y obviamente también el tema de la triangulación de antenas para establecer la geolocalización del aparato o dispositivo que haya iniciado esa señal, que de que existe la llamada, por eso se ordenó ya todo este tipo de información por parte de la empresa. Cuando una persona llama con un número desconocido, lo hace mediante apretando el teclado o bien configurando el teléfono. Lo cierto es que quien recibe esa llamada no puede observar el número de teléfono de quien está llamando. Eso es lo que se permite, lo que pasa. Ahora, cuando la justicia, mediante un oficio judicial, le solicita a la empresa que levante ese secreto y le informe, la empresa sí o sí está obligada a tener que ofrecer esa información de número de teléfono, nombre del abonado y sobre todo también el tema de las antenas de donde se comunicó para establecer en este caso la triangulación y la geolocalización de esta persona, quien llamó, y bueno, obviamente que eso podría ser derivar en detenciones y demás cuestiones.
3: Ahora, doctor, ¿es confirmado que ella es amiga de Victoria, la persona que recibe la llamada? Sí.
2: A ver,
3: intentaron sobornar a una amiga de Victoria.
2: Esto exactamente, porque ellos compartían grupos de amigos. Okay. Esta chica era amiga de la pareja, no era amiga de Julián o amiga de Victoria, era amiga de la pareja, al igual que otras cuatro personas más que ella nombró en su declaración, con quienes ella intentó comunicarse posteriormente a ese hecho de intento de soborno, y estas personas la bloquearon por teléfono. Entonces ella lo que dijo acá en fiscalía es que entiende o cree que también las otras chicas estén en la misma situación que ella, dio sus nombres, dio sus apellidos, y estamos tratando de ver si esos nombres y esos apellidos no surgen en la lista de testigos que fue ofrecido por la defensa. Y bueno, es lo que...
3: ¿Se analizan que pudo haber más llamadas, doctor?
2: No descarto en absoluto esto, porque, a ver, veremos. Hasta ahora una sola persona se presentó a declarar y dijo esto. Lo que quizás inquieta un poco a la fiscalía y sobre todo a nosotros es de que esto es hacer trampa. ¿Está perfecto? No está perfecto. A ver, corrijo, no está perfecto que hagan trampa. Lo que está mal es que se viole la ley para intentar torcer el curso de una investigación en la cual lo único que nosotros queremos es que se sepa la verdad, que nadie declare otra cosa que no sea lo que realmente pasó, y sobre todo que no ensucien la memoria de Julián intentando dejarlo como un violento, cuando en realidad el violentado era él, porque si no, no hubiese terminado como terminó. Y todo este grupo familiar que tiene Victoria tampoco hubiese hecho lo que hizo con respecto a un montón de cuestiones, porque también se pidieron videos de las cámaras de seguridad del hospital, lo cual va a demostrar a ver si lo que declararon los testigos fue cierto, porque tenemos una versión de que no es tan cierto, como que no es tan real. Pero bueno, son productos de la investigación que todavía resta. Lo importante acá es que todos aquellos que vengan a declarar lo hagan con la verdad de los hechos, sin ser extorsionados, sin ser amenazados, sin ser sobornados, y sobre todo que no se ensucie la memoria de un joven que claramente está lejos de haber ejercido violencia de género, pero bueno, son mecanismos que se utiliza hoy Victoria para poder defenderse. Sí.
1: Bien, continúa la búsqueda de Axel González, desaparecido. Sí. El 17 de mayo de este año, ya se va a cumplir 3 meses de su desaparición. Recordemos que fue desaparecido en el barrio Anunciación de la localidad de Fontana. Por esa desaparición hubo 3 detenidos, Silva, sí, Iñiguez y Cuno Gómez. Bueno, 2 de los 3 detenidos en el día de ayer cobraron su libertad, Iñiguez y Silva, y el que sigue detenido es Cuno Gómez.
0: Que es el ex-suegro.
1: Que es el ex-suegro de Axel González. Para el día de hoy estaba prevista una audiencia, pero bueno, hay polémica en la causa porque fue suspendida.
0: Fue suspendida, un fiscal no se presentó y además la abogada a quien vamos a escuchar también pidió la recusación de los fiscales de la investigación. Escuchamos a la abogada Mónica Sánchez.
4: Pusiese de prisión ahora la fiscalía con los fundamentos, todavía no está resueltos porque tienen 3 días para resolver, se pidió en el día de ayer cuando vimos que tanto Silva como Indiga recuperaron su libertad con un cese de prisión. Hemos solicitado un cese de prisión, pero hasta la fecha todavía no se ha resuelto.
5: ¿Cuáles son algunos de esos fundamentos para el cese de prisión, digo?
4: Los fundamentos que mi representado está imputado por un delito de amenazas en una fecha y hora indeterminada, violándose el derecho de defensa que él tiene, porque no sabe ni de qué se tiene que defender, si se tiene que defender de amenazas o se tiene que defender de una desaparición de una persona. Elementos respecto a la desaparición del chico Axel no tienen contra mi representado.
5: Bueno, y en este sentido, doctora, plantea una cuestión de gravedad, ¿no? Porque entiende que los policías que están mencionados en la causa tienen más pruebas en contra que Gómez. ¿Cuáles son estas pruebas?
4: Imagínate que hay más de 60 testimoniales, que la mayoría de ellos lo involucra el personal policial. Ajá. Y con el mismo criterio que lo tienen detenido a Gómez, de que están buscando pruebas, recolectando pruebas, lo tienen en libertad los policías.
5: Bueno, y para los policías no solamente no están en libertad, sino que no están imputados, están solamente mencionados en la causa. ¿Qué atribuye?
4: Y la verdad que eso tendrían que preguntarle al equipo fiscal. ¿Qué pasa que no le traen a los policías? ¿Qué pasa que no le imputa a los policías? ¿Qué pasa que no le separaron del cargo al personal policial? ¿A quién se están cubriendo? Discúlpeme que yo diga esto, pero tengo que decirlo, pues yo estoy defensora de una persona que está detenido con la... Ni siquiera los policías tienen más pruebas de cargo que mi representado. ¿Y todavía no se incorporó la pericia de los teléfonos celulares de los policías? No te puedo decir qué hay porque no lo tengo, pero no sé qué hay, imagínate.
5: ¿Pero se peritaron los teléfonos?
4: Fueron los primeros que fueron remitidos a Gendarmería.
5: ¿Pero tienen conocimiento de que se va a hacer un peritar o no? Porque una cosa que lo tenga Gendarmería y otra cosa
4: que se tuvieron que peritar porque hubo fecha de apertura de los teléfonos para realizar la pericia, pero todavía no está incorporada en la causa. Puede ser que se hizo la pericia, que tengan el informe, pero no lo incorporaron, así que yo no tengo conocimiento de esa pericia.
5: ¿Tiene nueva fecha la audiencia, esta que se suspendió ahora?
4: Nos van a notificar una fecha próxima, rápido, porque hay una persona privada de su libertad y tiene que escuchar, además pedir que lo traigan, porque no lo trajeron, porque él tiene que escuchar y que los fiscales le digan por qué lo tienen preso.
5: ¿Y motivos de la suspensión de la audiencia, doctora?
4: Lo expliqué recién, de que el doctor Barceló había recusado a los fiscales que están en la causa, tanto a la doctora Arolfo como a la doctora Encina. Entonces no se puede resolver con fiscales, no pueden intervenir los fiscales que están recusados. Sí, no está recusado el doctor Santo, pero el doctor Santo no estuvo presente, entonces se va a reprogramar la audiencia, que va a ser próxima porque hay una persona privada de su libertad.
3: ¿Cree que es un perejil su defendido, doctora, como manifestaron?
4: Hasta el momento no tengo ningún elemento de prueba contra él respecto a la desaparición de Axel. Solamente dimes y diretes de que podía tener algún tipo de relación con personal policial. Pero si es así, el personal policial también tiene que estar detenido.
3: ¿Cómo está él ahora, doctor?
4: Bueno, la verdad que anímicamente yo creería que mal, porque una persona grande, de edad grande, no tiene ninguna visita hasta la fecha, porque fue prohibido la visita de sus dos hijos, sus únicos dos hijos. Ahora iban a buscar alguna tercera persona que lo visite, alguna sobrina, para que pueda, por lo menos, desde que está detenido, él no recibió visitas.

0: 20:19, agradecemos a todos los que se van sumando a nuestras diferentes transmisiones aquí en la pantalla de NG Federal, a través de YouTube, a través de la radio, porque ahora vamos a meternos en una historia que realmente inspira, que enorgullece a la provincia del Chaco y que además también da grandes muestras de que es un deporte que está creciendo a pasos agigantados en nuestra provincia y en nuestro país, hoy por hoy también representado por un gran prodigio como lo es Fautín Oro. Y en este caso estoy con padre e hijo, ambos ajedrecistas. Diego el padre, Noah el hijo, el niño que en diciembre va a participar en los Panamericanos en Chile y que está guardando saber dónde va a ir a disputar con 6 años el Mundial de Ajedrez de la categoría. Así que mejor presentación que esa, creo que no hay. Noah, querido, ¿cómo estás? Es un placer conocerte. Diego, también, bienvenidos.
1: Bueno, muchísimas gracias.
0: Noah, sí. 6 años tenés de verdad, no me estás mintiendo, ¿no?
2: 7.
0: Cumplí. 7 años tenés. ¿Vas a cumplir o
2: ya cumplí.
0: ¿Ya cumpliste 7?
1: Sí, hace 2 semanas cumplí 7.
0: Sí. Diego, ¿vos hace cuánto jugás al ajedrez?
1: Y yo empecé a los 14, ahora tengo 42. Ajá. O sea, hace 2-3 años.
0: ¿Por qué te pregunto? Porque te iba a preguntar, ¿por qué el ajedrez, Noah? Y supongo yo que es por tu papá.
2: Obviamente.
0: ¿Sí? ¿Y qué te gustó del ajedrez?
2: Bueno, me gusta sacar tu mate, me gusta ganarle jugadores fuertes.
0: Ganarles a jugadores fuertes. Si yo te lo traigo a Faustino Oro hoy y a una partida de ajedrez clásico, ¿te le sentás a jugar?
2: Obviamente que sí.
0: ¿Sí? ¿No le tenés miedo a nadie?
2: No.
0: ¿No? ¿Cuál es la modalidad de ajedrez que más te gusta? ¿El clásico, las rápidas, las blitz?
2: Las blitz,
0: las que son muy rápidas, 3-5 minutos y a siguiente partida.
2: O por ejemplo, 3-2.
1: Sí.
0: Bien.
1: Es rapidísimo,
0: piensan.
1: Sí. Sí, bueno, sorprende a vos? Ahora, mira, fíjate que competimos. Uh-huh. Y eventualmente nos tocó enfrentarnos. Y hasta ahora venía puntuando en todas. Y el sábado, este fin de semana, nos enfrentamos y me ganó por primera vez.
0: ¿Padre e hijo?
1: Sí, me ganó por primera vez y bueno, contento.
0: ¿Es la derrota que no te dolió?
1: La que no duele. Pero
0: la
1: igual, volvíamos a casa y me dijo, papi, no me forcé.
0: No.
1: Ah, así que esto es personal, para adelante.
0: Canchero.
1: Sí, sí.
0: Pero, fueron a Vicente López, participaron en el Nacional y bueno, el niño se trae el trofeo. ¿Cómo es eso, Noah?
2: Bueno, me siento muy orgulloso. Uh-huh. Tengo 30 y algo de copas. No. Epa. Sé cuánta copa tengo, pero sí tengo 30 y algo. Y monedita.
0: Mira vos. O sea que también fuiste al Nacional a Buenos Aires a decir, yo acá no me vuelvo a Chaco sin la copa.
2: Uh-huh, sí.
0: Sí. Diego, ¿cómo lo encontrás? Vos al verlos con 7 años, en un ajedrez que quizás por ahí no hay tantos niños como para decir juegan todos los de 6, los de 7, y a veces se enfrentan con chicos un poquito más grandes, pero vos, ¿cómo lo ves?
1: Y bueno, él lo vive con una normalidad absoluta. Cuando empezó a competir fue a los 4 años. Uh-huh. Faltaban varios meses para que cumpla 5.
0: ¿A los cuánto empezó a jugar con vos?
1: A los tres, a los 4 empezó a competir y a los 5 ingresó al ranking internacional en las 3 modalidades.
0: Es uno de los pocos argentinos, ¿no? En su edad,
1: sí, y en la historia del ajedrez chaqueño el único en esa edad.
0: Mira vos.
1: Normalmente a los 10 años,
0: claro,
1: estarían ahora, porque antes un poco más, pero es récord absoluto en edad, pero por mucho. De todas formas, es el mundo del ajedrez se está viviendo así, sí, en la precocidad de la edad. Y es lindo, es muy lindo.
0: Eso vos como jugador de muchos años, ¿no? Que iniciaste jugando chico y en una época donde el mundo digital no existía. Y lo ves hoy, ¿cuánto tiene que ver internet, las redes, para esta precocidad de jugadores cada vez más jóvenes?
1: Sí, bueno, es fundamental. El acceso al conocimiento, cuando nosotros comenzamos a jugar, el acceso al conocimiento era muy limitado. tenías que buscar la bibliografía, hacer una vaquita entre varios amigos, pagar material para ver, y así todo, no sabíamos si era el material correcto, no teníamos una guía. Y ahora absolutamente todo el tiempo vos abrís el YouTube, te encontrás con grandes maestros que están, sí, enseñándote, te dan clases, te dan pautas para mejorar diferentes tipos de técnica en cualquiera de las tres etapas del juego, de la partida. Y la verdad es contenido abrumador, que también tenés que saber cuál es el correcto. Y ahí, claro, es donde interviene el profesor de NOA, que es el presidente de la Federación Chaqueña, uh-huh, Alessandro Manzone, que por buena suerte es un amigo y es un apasionado del ajedrez.
0: Entiende la edad,
1: él es un jugador muy fuerte,
0: sí,
1: y entiende las diferencias que yo, por ejemplo, que no tengo la misma fuerza, no entiendo para decirle, bueno, mira, este material sí sirve y este no, porque te simplifica y corta caminos que no debes cortar y, uh-huh, va a dejar algunos baches. Entonces es fundamental la guía igual de un uh-huh, profesor de la jerarquía de Alessandro, por supuesto.
0: Noah, ¿a vos te gusta más aprender con el tablero jugando o si te mandan a leer, a estudiar?
2: Con el tablero.
0: ¿Con el tablero?
2: Sí.
0: ¿Cuál es tu apertura favorita?
2: El E4, cuando estoy en blanca.
0: ¿Cuando está en blanca y cuando está en negra?
2: Bueno, lo demás me pueden jugar D4 o E4.
0: Uh-huh.
2: Y yo, cuando me juegan, por ejemplo, D4, yo juego D5. Uh-huh. Si me juegan E4, yo juego E5.
0: Diego, ¿lo podés traducir para la gente?
1: E4 y E5 son el avance de los tradicionales, que juegan el peón, dos pasitos del peón enfrente del rey, uh-huh, o dos pasitos del peón enfrente de dama. Él hace algo simétrico y, bueno, la cuestión es que es como es rapidísimo. Y bueno, con la mamá pensamos realizar algunos videos de él resolviendo ejercicios tácticos, uh-huh, que en realidad es sorprendente la velocidad con la que hace.
0: Con la que lo hace.
1: Bueno, y el plan es sencillo: que desarrolle todas las piezas, arme los equipos y en los momentos tácticos los ve con mucha facilidad. Y ahí hace la diferencia. Uh-huh. Así hace la diferencia, ganándole a gente como yo, por ejemplo.
0: Claro.
1: Y a otros jugadores de la misma cantidad de años, que jugando y estudiando el ajedrez, ya viene ganándole.
0: ¿Vos estás rankeado?
1: Estoy rankeado.
0: ¿A nivel nacional?
1: Sí, el ranking internacional. ¿Cómo no?
0: Ah, ¿cómo no?
1: Sí. Y más o menos rondo en 1900 y 2000
0: en el Elo.
1: En el Elo, en las tres modalidades. Que está bien,
0: sí.
1: En el Chaco estoy entre los 10 primeros. Entonces, que tomen una normalidad, somos la base para él. Y bueno,
0: pero con lo que hablábamos hoy del internet, no hay límites.
1: No hay límites.
0: Porque de repente por ahí él puede entrar a chess.com, que es la página más conocida, y empezar a hacer buenas partidas. Se va a viralizar, lo van a ver. No digo que es más fácil, pero hay otra vidriera a lo que, por ejemplo, vivías vos.
1: Sí, totalmente. Ahora él tiene varias partidas jugadas con maestros de, uh-huh, en online, y ganándole, puntuando con ellos desde hace un buen tiempo. No está viralizado, pero sí jugó partidas muy buenas con diferentes tipos de jugadores y ganando.
0: Uh-huh.
1: Que bueno, en mi caso, por ejemplo, no le gané a un maestro en años de juego.
0: Claro.
1: Y él, bueno, juega con normalidad porque así le tocó. Fíjate, como volviendo a la pregunta anterior, él comenzó a los 4,
0: sí,
1: y la categoría más pequeña que tenemos en el Chaco es sub-8.
0: Sub-8.
1: Y en toda la región. Entonces,
0: sí,
1: siempre jugó
0: con mayores.
1: El más chiquitito de 8 años. Y para entrar al ranking internacional tiene que jugar los torneos abiertos.
0: Claro.
1: Así que no hay límite de edad. Y cuando tenía 5, con partidas que pasaban las 3 horas, entró.
0: Claro.
1: Así que bueno,
0: Eso es lo lindo, ¿no? Del ajedrez, sobre todo en estos torneos abiertos. Puede estar jugando un niño como Noah de 7 años y su contrincante puede ser un hombre de 60.
1: Sí, de hecho es lo que pasó.
0: ¿Le ganó un maestro de 60 años?
1: Y había puntuado, por ejemplo, para el ejemplo más cercano, que es un amigo que es Dionisio. Dionisio está jugando, juega los adultos mayores, en Chaco juega y representa, uh-huh, y ganó los torneos en adultos mayores. Y bueno, y en la partida ritmo clásico no empató con él. Y
0: hizo tablas,
1: y en mirá, ritmo rápido, ¿cómo venís puntuando con Dionisio? ¿Venís ganando más vos?
2: 2-0.
0: ¿Vos 2-0 a él?
2: Yo estoy ganando 2-0 a
0: ¿A él? Sí. ¿Cuál es el elo de...?
1: El elo de ellos fluctúa mucho. Ajá. ¿Sí? Pero está entre 1600
0: en adelante,
1: en todos los ritmos aproximadamente, claro. Por ejemplo, puede jugar un torneo hoy que le vaya bien y puede estar 200 puntos arriba, y en el siguiente que no le vaya muy bien puede estar 200 puntos abajo. El elo es algo que no en los chicos no mide mucho, porque un chico con 1500 puntos de elo lo vemos con normalidad ganarle a jugadores de más de 2000, uh-huh, entonces no tiene mucha relación.
0: Exacto.
1: Las sorpresas son los chicos, el punto y el dolor de cabeza que queremos esquivar todos
0: son los niños,
1: sí, sí.
0: Eso es la velocidad, ¿no? La velocidad mental con la que trabajan. Siempre se dice que aprender algo de chico es mucho mejor que hacerlo de grande, uh-huh, porque es como la mente está expandida, no está encuadrada en un sistema educativo que es el que te encuadra, la forma a lo largo de la vida vas llevando. Esa es la ventaja. Vamos a meternos en lo que se viene, ¿sí? Pero antes a Noah le quiero preguntar, ¿quién es tu ídolo en el ajedrez?
2: Crónica.
0: ¿Cómo?
2: ¿Qué significa?
0: ¿A quién ves vos? ¿A qué jugador de ajedrez te encanta ver?
2: A Faustino Oro.
0: ¿A Faustino Oro?
2: Sí.
0: Ah, mira, pensé que me iba a decir Carlos Magnussen, el número uno del mundo. ¿No? ¿El noruego? Se te viene ahora Chile, ¿verdad? Sudamericano del 2 al 11 de diciembre.
1: Viene Chile y, bueno, el Mundial, una pena que hicieron el cambio porque dieron de baja la sede en Brasil, que era lo ideal para nosotros.
0: Sí,
1: para
0: nosotros. Muy cerquita.
1: Sí, normalmente los Mundiales lo hacen en partes de Europa, uh-huh, entonces ya significa otra logística,
0: sí, y otro presupuesto
1: y bueno, otros números en la mente. No está dicho todavía, ojalá se mantenga algún lugar de
0: sudamericano,
1: dentro de Sudamérica, pero no nos dieron la nueva sede y estamos avanzados en el año.
0: Sí.
1: Lo que sí tenemos con sede confirmada es lo de Chile.
0: Que eso es de panamericano.
1: Sudamericano.
0: Sí, sí. Del 11 al 2, del 2 al 11 de diciembre.
1: Del 2 al 11 de diciembre y bueno, él está haciendo lo suyo, así que se está preparando todos los días. Uh-huh. Y bueno, nosotros como en la familia también estamos haciendo nuestros ahorros y después vamos a hacer algunas ventas de... Conseguimos un vecino,
0: sí,
1: que vende pollo, se ofreció a poner los carteles y vender, hacer la venta de los pollos para ir juntando, porque en realidad sí hay que llegar a un número que, por más que sea Chile, es costoso.
0: Tengo entendido que también están en diálogo con el Instituto del Deporte Chaqueño, con Fabio Vázquez.
1: Estamos en diálogo con el Instituto. Esta mañana justamente nos invitaron a, uh-huh, a visitar y bueno, nos dieron la buena noticia de que van a gestionar para la parte de ayuda de para los torneos futuros de Noah.
0: Claro, exacto.
1: Porque, bueno, él tiene el compromiso, comentaba que desde provincia el gobernador pide y unir fuerzas con las federaciones y los chicos que se esfuerzan y se ganan el espacio del apoyo del instituto. Así que, bueno, abrieron las puertas para que Noah lo visite y darle el apoyo A jugar, porque él juega.
0: Sí, ¿cuál es tu sueño máximo, Noah? ¿Qué es lo que más deseas como ajedrecista?
2: Ser campeón de todo el mundo.
0: ¿Ser campeón del mundo?
2: Sí.
0: Ahora, de chiquito, esperando este próximo mundial, el sub 6, ¿no? Es el mundial que se va a jugar.
1: El sub 8.
0: Sub 8. Ser campeón del mundo, tu objetivo.
2: Sí.
0: ¿Más arriba de ser maestro internacional, más así arriba de ser gran maestro?
2: Sí.
0: ¿Sí? Porque, bueno, Faustino hizo historia, ¿no? Puede ser el gran maestro internacional más joven en la historia argentina, el segundo de todo el planeta.
1: Sí, y fíjate que en la nueva modalidad del ajedrez es el primero en conseguirlo. O si no, iba a conseguirlo más con menor edad, porque uh-huh. ahora cambiaron, necesitaba hacer una norma de gran maestro en un torneo abierto. Y anterior a Faustino, uh-huh. anteriormente, necesitaba hacer la norma en torneo cerrado, que Faustino lo podía conseguir con mucho más facilidad. Fácil. Y Faustino no eligió ser el más joven en conseguirlo, eligió el torneo más fuerte, porque él quiere ser más fuerte. Entonces eligió los torneos abiertos para conseguir la norma, eligió el torneo que otros chicos, si quisiera tener el récord, uh-huh. no lo hubiesen tomado.
0: Sí.
1: Él tomó los torneos más fuertes y es para aplaudir, porque le gusta el ajedrez. Por ejemplo, reaccionan como Magnus Carlsen y Karu Nakamura, reaccionan al juego de Faustino, lo aplaudieron.
0: Bueno, ahora se pasó unos días, Carlos Magnussen le pidió a Faustino, lo retó a Faustino en una de rápidas. Me gusta ver al muchacho que tiene en YouTube, su canal se llama Ajedrez de Primera, es un maestro argentino. Anteriormente, ya hablando a nivel global, me gustaba muchísimo ver los videos de Rey Enigma, que también es un gran maestro internacional que nadie sabe quién es. Es un enigma y que trajo mucho a los niños al ajedrez a nivel mundial.
1: Definitivamente, sí. Sí, está haciendo un gran trabajo el Rey Enigma con la promoción del ajedrez, y era una primera instancia en España, pero ahora está haciendo en todo el mundo. Noah conoce los videos del Rey Enigma, los grandes lo conocemos, no sabemos quién es, pero hay sospechas. hay sospechas de quién es. Uh-huh. No va a seguir el enigma.
0: Exactamente.
1: Y está lindo lindo, porque los trae los chicos al ajedrez, y también otros chicos como Noah en el mundo son disparadores de que se acerquen más. Por ejemplo, acá en el Club Progreso, donde suele ir Noah a jugar y a practicar con el profesor Javier Sosa, uh-huh. que está acá en Irigoyen al 410, hay un grupo de niños de 3, 5 a 7 años. Grande es el grupo, y antes no estaba ese grupo tan corta de edad. Y lo toman con alegría, se divierte, vamos a ver las clases como lo van divirtiendo. Y bueno, tuvimos la oportunidad que el sábado Noah hizo una simultánea, 5 tableros con los chicos, los alumnos. Sí.
0: Y ¿él solo contra los 5?
1: Él solo contra los 5, va moviendo en un tablero.
0: Sí.
1: Y después pasa el otro, hace los movimientos, vuelve, el rival hace la movida y así va hasta que termine todas las partidas.
0: Uh-huh. No, ¿y les ganaste, Noah?
2: ¿A todos? Sí.
0: ¿En cuántos movimientos? A uno, por ejemplo, que te acuerdes.
2: Ninguno.
0: ¿No te acordás? ¿En cuánto de esos detalles?
2: No.
0: Excelente, pero ¿te gusta? ¿Es lo que más te gusta hacer?
2: Sí.
1: Buenos Aires tomamos unos días como para que sea algunos días de relajo, porque
0: que se niñe normal, por decirlo de alguna manera.
1: Y los papás no somos, ¿sabes? Los papás normal que estamos trabajando, uh-huh. después en un momento tenemos vacaciones, no pasa eso jamás.
0: Claro.
1: Nuestras vacaciones son esperar en una sala de padres donde están jugando, a que se termine de salir. Y bueno, nos quedamos unos días más en Buenos Aires, pero terminamos haciendo más recorrido, nos fuimos a polvorines, jugamos torneos, lo reconocieron a Noah en los polvorines, en partido de Malvinas de Argentina, se sacaron fotos, conocimos la parte del club, después jugamos un torneo representando a Chaco Forever, un torneo que lo organizó la AFA.
0: Mira vos.
1: Y competieron 71 equipos.
0: Sí.
1: Y bueno, hicimos equipos con Noah y un amigo más que jugábamos de más chicos, de la Leonesa, que ahora está viviendo en Buenos Aires.
0: Sí.
1: Hicimos equipo los tres y bueno, quedamos puesto décimo primero de los 71, quedamos mejor ubicados que, por ejemplo, que Boca, River, Vélez. Incluso le ganamos a Boca, enfrentamos con Boca, le ganamos 2-1, y donde yo perdí la partida.
0: ¿Y ganó él?
1: Ganó Noah y ganó Luis González, que era nuestro amigo, y bueno, estamos, no sé si ves la parte de Blitz, viste que...
0: Sí,
1: bueno, estábamos en apuro de tiempo y me quedaban unos segundos a mí, unos segundos a mi rival. Y en un momento se me termina el tiempo y mi rival no ve, seguimos jugando y Noah dijo, perdiste papi, se te acabó el tiempo.
0: Te mandó el muere.
1: Sí, mandó el muere. Entonces, bueno, ahí está, fíjate que no especula en nada, si lo claro. ganás, lo ganás, si perdés, lo perdés, no hay, es ajedrez puro,
0: eso,
1: es diversión puro para
0: él. A todo el mundo le gusta ganar más que perder, pero que lo entienda de tan chiquitito que se puede ganar y perder es clave, ¿no?
1: Claro.
0: Diego, me encantaría seguir hablando con vos, a mí me gusta mucho el ajedrez, me entretiene, y la verdad, gratamente sorprendido, un gustazo conocer a Noah. Voy a exagerar, porque en la televisión a veces se exagera, pero podemos titular Noah el niño prodigio del Chaco, o es mucho. ¿Qué me dice el padre?
1: Y hasta ahora viene haciendo sus cosas sorprendentes.
0: Ah, bien.
1: Así que lo podíamos catalogar dentro del ajedrez.
0: Sí.
1: Dentro del ajedrez, porque hasta ahora no está demostrando todo esto.
0: Todo lo contrario. Y para despedir, quiero no dejar pasar el detalle, porque hace muy poco fue la Bienal, se reinauguró una parte del Parque 2 de Febrero, y alrededor de lo que es la pista de skate, crearon tableros.
1: Ah, ¿qué?
0: Por ahí, si un día querés ir a jugar con Noah al aire libre, te vas, llevas tus fichas y tenés el tablero ya en la mesa, hecha, con las sillas, todo, así que hay un montón, y eso es un golazo a la hora de la remodelación, que hayan agregado esa opción para jugar al ajedrez al aire libre, como también lo supo ver que en la Plaza 25 también lo hay.
1: Sí, sí. Bueno, no se va a jugar al fútbol en el 2 de febrero.
0: Ajá.
1: Y bueno, yo tengo las piezas que hizo a mano mi papá, que tiene más de 60 años.
0: De madera.
1: De madera. Y
0: Juan, con eso.
1: Ahí vamos.
0: Bueno, si un día quieren ir al aire libre, ahí está. Se organiza y podríamos organizar una jornada. Reten a Noah y hay cualquier ajedrecista, sí, que vaya.
1: Vamos a hacer algo así en la peatonal.
0: Ajá.
1: Nos dieron una propuesta, dijimos que sí, que uno va jugando en simultáneas, y su profesor, que el maestro Manzone, también en la peatonal, promocionando el ajedrez con la Federación Chaqueña.
0: Excelente, cuando lo hagan nos avisan y estamos presentes.
1: Pero sí, claro.
0: Un placer conocerlos. Gracias, Noah.
2: Bueno, antes de despedirse,
0: ahí está.
2: Voy a mandar saludos.
0: Manda todos los saludos.
2: Saludo a mi mamá, que mañana va a cumplir años. Y saludo a toda la familia de Corrientes, de Buenos Aires, de...
1: Y de la Leonesa.
2: De la Leonesa.
0: Y de la Asociación de Ajedrez.
2: Obviamente.
0: Y al profe.
2: Y al profe.
0: Y a seguir jugando, Noah. Excelente, por ese camino. Mientras sea divertido y te guste y sea tu pasión, metele con todo. Muchas gracias, Diego.
1: Les agradecemos profundamente a todos ustedes que nos abrieron las puertas del canal y que nos visibilizan.
0: Y a disposición cuando lo necesiten. Nosotros cambiamos de tema y nos vamos a un nuevo espacio, que es Huellas Argentinas, que ha sido remodelado. Hay obras para lo que será la cultura y el folclore. Así que esto ocurrió hace instantes. Let's go.
3: Chicos, ¿cómo están? Sí, exactamente, estamos acá en esta esquina de la calle Monteagudo Sargento Cabral porque se acaba de inaugurar las refacciones completas de esta escuela de folclore municipal Huellas Argentinas y vamos a escuchar al gobernador de la provincia del Chaco, Leandro Esdero.
4: Destacar la tarea que realiza Huellas Argentina a lo largo de estos 61 años de historia, ¿no? Lo hablábamos con la secretaria de Cultura del municipio y esta mirada también de Roy Nikis de poner recursos en la cultura, en diferentes dimensiones de los edificios municipales y hoy con Huellas Argentina que nos ha dejado muy bien a los resistencianos pero también a los chaqueños en cada escenario que nos representaron, así que Huellas Argentina dejó huellas en la historia y hoy acá con los alumnos, más de 300 alumnos, los directores que estuvieron de hace mucho tiempo vinieron a ver lo que es esto, las instalaciones totalmente renovadas, créanme que instalaciones muy, muy buenas, baños con todos los lo que necesita hasta el bailarín para tener las duchas y todo en condiciones. Así que quiero destacar esto porque es una muy buena inversión y fundamentalmente una apuesta a la cultura. Y por supuesto que sí, disfrutando con la gente este momento de alegría que tienen porque hace mucho tiempo esperaban y esta obra hoy se hizo una realidad.
3: Faltó el poncho.
4: Bueno, la próxima vez traigo el poncho, ahora vengo de Villa Libertad, otras cosas. Bueno, pero si no me presta alguno el ponchito acá.
5: Bueno, es para exclamar, como dijo la señora, hermoso, está en serio,
4: ¿no? No, la verdad que es muy lindo. Las instalaciones están realmente muy bien cuidadas y la inversión realmente es de calidad. Basta con recorrer la obra, la verdad que tienen todas las salas de teoría, de práctica, los salones para poder bailar, todas las direcciones y todas las dependencias que necesitan también la cuestión administrativa. Así que yo quiero felicitar a la Municipalidad de Resistencia, a la Secretaría de Cultura, a la Secretaría de Obras, a todos los que hicieron posible esto y fundamentalmente a los profes, a las familias que acompañan, porque muchas veces las familias tratando de ayudar para que siempre la escuela esté bien, esté en condiciones. Y hoy está la escuela a nueva, así que felicitaciones para Huellas Argentinas.
3: Es otra manera de contención también para la familia, no solo los chicos.
4: Porque la cultura, como le decía yo, abrazar nuestras tradiciones, abrazar el sentido de argentinidad, pulsar una pincha gaucha no es una cuestión menor, pero además honrar nuestras costumbres, nuestras danzas, nuestras tradiciones es importante, así que para nosotros es una puesta en valor de esta institución, pero fundamentalmente también la contención de los chicos que también lo forma en valores. Miren, venimos de dos actividades, una en Villa Libertad, donde estuvimos así haciendo un compromiso con una institución deportiva donde contiene a los chicos también en formación de valores desde el deporte y acá también en formación de valores desde la cultura.
3: Muchas gracias. Bueno, Bárbara Loch, secretaria de Cultura y Turismo Municipal. Bueno, qué alegría con esto, ¿no?
6: La verdad que estamos muy, muy contentos y muy felices acá acompañando a esta reapertura que es una inversión, como bien lo decía el gobernador, una inversión de recursos propios de la Municipalidad de Resistencia. El intendente Roy Nikis tomó la decisión con estos hechos claros, como fue la remodelación del Domo del Centenario, como es esta escuela, como está por ser muy pronto, ya vamos a estar reinaugurando los arreglos que tuvo la Escuela de Danzas Clásicas Internacionales de la Municipalidad de Resistencia. Así que bueno, posicionando a Resistencia como un polo cultural y turístico, invirtiendo en la cultura, invirtiendo en el turismo con este tipo de obras, así que muy emocionados.
7: ¿Cuántos años nos hizo una incursión en este caso de obras aquí en Huellas?
6: Desde que se realizó la escuela no ha tenido una remodelación de este tipo, como lo dijo el gobernador y ustedes van a poder ver a través de imágenes, la escuela está hecha a nueva, tiene todas las comodidades necesarias para que los chicos puedan venir a practicar y a realizar talleres de danza, de música, porque salen de la escuela y pueden venir a bañarse acá y prepararse para sus bailes, para la música, así que la verdad que estamos emocionadísimos, agradecer a los ex directivos que se han presentado para participar en esta inauguración y a toda la familia de Huellas Argentinas que acompaña en cada una de las acciones.
7: Doctora, ¿esta es la primera parte de obra que se va a realizar y va a continuar?
6: Continúa en una segunda etapa de remodelación, recién lo decía el secretario de Obras Públicas, a todo el área de Obras Públicas que también está presente, de arquitectura que llevó adelante todo este proyecto. Que va a una segunda etapa de remodelación, la parte del galpón, así que muy pronto también estaremos reinaugurando este espacio.
7: Muchas
3: Bueno, el próximo director o directora, ¿cuándo puede llegar?
6: Muy pronto. Ustedes saben que estamos con el proceso de concursos en el municipio de la ciudad de Resistencia, así que seguramente va a haber después del próximo llamado concurso nuevos directores. A ustedes.
3: Bárbara Eloye, la secretaria de Cultura y Turismo del municipio de la ciudad de Resistencia, dando los detalles de lo que es esta reinauguración casi total de esta Escuela de Huellas Argentinas, escuela municipal, aquí en la esquina de Sargento Cabral y Monteagudo, en la capital de la provincia del Chaco. Lo bueno es que va a haber una segunda etapa, así que va a haber mucho más de lo que estamos mostrando, chicos. Volvemos con ustedes ahí en los estudios.

0: Bien, después de este momento de ajedrez, quedé maravillado con Noah.
1: Sí, sí, se te vio.
0: Totalmente, soy
1: muy
0: nuevo fan de Noah.
1: Bueno, estuvo muy entretenida la
0: Gracias.
1: Entrevista.
0: Por
1: bueno,
0: ellos,
1: Sí,
0: ellos
1: obviamente.
0: Tienen una historia excelente. ¿Nos vamos a la pausa?
1: Nos vamos a la pausa.
0: ¿Te parece? Pausa y seguimos.

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